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0: iban a marcar para...
1: Ah, espérame, sí, se está contactando a Rubén. Ok, sí. Entonces le vas a decir que a Jonathan, que a Rubén se le dieron 10 mil pesos ayer, sí, por parte de, no sé quién dijiste, algo de Paseo de Ciprés.
0: De este Rodolfo.
1: Ah, Rodolfo.
0: O sea, a mí me gustaría que tú fueras Rodolfo, que tú me estás hablando a mí para ver qué onda, que estás esperando las facturas de lo de lo que se compró. Y ahí okay, es donde...
1: Pero, ¿cómo tienes pensado hacer el asunto? Porque estás hablando de 4 intervenciones en lugares diferentes. Tú en un punto, Jonathan punto, Rubén en otro punto, y el supuesto Rodolfo en otro punto. ¿Cómo vas a... tienes pensado en tejer el hilo?
0: Ah, pues ahorita aquí por el teléfono.
1: Sí,
0: igual pero... que aquí ya tengo por teléfono al señor Rodolfo, y ya prácticamente, pues él va a enlazarse con su teléfono, ¿no?
1: Perfecto, entonces, a ver, tenemos a Rodolfo, muy bien, ¿y cómo se introduce o cómo se mete a la broma Rubén?
0: Ah, Rubén, pues ya va a ser que se le va a hablar por teléfono a Rubén, para que yo le voy a marcar a Rubén, y es cuando ya es cuando entra Rubén.
1: Bueno, pero espero que lo hagas bien, porque esta broma parece sencilla, pero es compleja, porque se supone que van 4 actores. Entonces tienes que decirle a Jonathan, espérame tantito, voy a juntar a Rubén, no me cuelgues, nosotros apoyarte con el efectito de tono, etcétera, etcétera, etcétera. A ver, tenemos a Rubén, vamos a saludarlo. Hola Rubén, ¿cómo estás? Buenas noches.
2: ¿Qué onda? Buenas noches, ¿todo bien?
1: ¿Qué onda? ¿De quién fue la idea de la broma? ¿De César o de Tua?
2: Pues César me metió la pinche en la cabeza, güey.
1: Órale, ¿y tú vas a hacer aquel tranza?
2: Pues ese merengues.
1: Ok, y bueno, me estás pidiendo que yo sea el señor Rodolfo, ¿qué? ¿Cómo quieres que diga? Yo di los 10 mil pesos, se los dé a Rubén. ¿Qué más quieres que sea ahí mi intervención?
2: Ayer me diste 10 baros en la tarde.
1: Ok, ¿a ti personalmente, en efectivo?
2: Ajá, en efectivo, a mí que los 10 mil baros, que era para radio, chalecos, sirenas y todo ese rollo de la seguridad.
1: Ok, ¿y luego?
2: Hoy me marcaste, no te contesté, le marcaste a César, que son los administradores de los grupos.
1: Ok.
2: Entonces, pues César ya no sabía nada más que hacer y pues ahorita es el que la está haciendo de emoción.
1: Oye, ¿Jonathan y Rubén y Rodolfo se conocen?
2: No.
1: Bueno, pues vamos a pegarle, señores, improvisamos en directo desde el Panda Goose Center. Las bromas, la diversión está en este que es tu show.
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0: Bueno, no. Oye, para que no hagan. Oye, no mames, que me habló el señor Rodolfo de Cipreses, de aquí de Paseos, que tiene unos locales aquí en Zumpango, güey. Y resulta, güey, que le dieron 10 mil pesos ayer en la noche al Rubén, güey. Y que el señor Rodolfo quedó que esos 10 mil pesos eran para comprar unas lámparas, unas torretas. Y que tenía que llevar las facturas el día de hoy, güey. Y que el señor las quiere a huevo, güey, hoy las facturas, o quiere el dinero, güey. Porque si no, a nosotros nos van a meter al bote, güey, nos van a meter el pito.
6: Ok.
0: Ustedes desde que ya lo necesitan, güey. Y yo ahorita le estoy marcando al Rubén, güey, ahorita córtale tantito, güey. Y le voy a marcar ahorita al Rubén, güey, porque ese güey ya... Por eso se me hizo raro, güey, porque lo vi hasta con tenis nuevos, güey. Y zapatos nuevos, y me dijo que lo dejara ahí en Tasqueña. Y yo lo dejé ahí en Tasqueña, güey. Y ahorita este señor, güey, pues está entrelazando la llamada. Ahorita le voy a marcar al Rubén, güey, para ver qué te dice, güey. Porque si no, ya es un pedo, güey. Déjale, le marco al Rubén, güey, quédate ahí en la llamada.
6: Ok.
2: Bueno, ¿qué te puedo ayudar, güey?
6: Oye, men, necesito las facturas de lo que te comprometiste, el dinero que te dieron ayer.
2: No, pues ya estoy hasta la madre, güey, así le, güey. Hay que sacar el payaso a ustedes, güey, porque ya, güey, ya estuvo, güey. Estar partiéndome la madre toda la pinche semana, güey. Los 8 días y perdiendo mi chamba, güey, así ya estuvo, güey. ¿No? De ahí paguen ustedes, güey. Ya estoy hasta la madre, canal, ¿cómo ves?
6: No, está bien, men, boludo, así que ¿qué te digo, no? ¿Qué te digo? No era por ahí, creo que no es algo viable ni justo, ¿no? Tuvimos que hablar de la lealtad también, ¿no? Y del compañerismo y de lo correcto y lo incorrecto, ¿no? Entonces, pues de alguna forma,
2: pues sí, güey, pues ya también, pinches desveladas, güey. Tú te vas a la chamba y retachas, güey. A ti te vale verga, güey. Y uno acá partidos en la madre, güey. Al chile no va, güey.
4: ¡Oh, Dios!
2: Y tuve que pagar de sacar mi billete, güey, para decir, no, pues ya cállate a la verga, güey. Al chile, neta que me saca de quicio, güey. Neta, neta, ¿eh?
6: Nah, o sea que hasta te estás haciendo en ese plan.
2: ¿En cuál plan, güey?
6: Yo te estoy hablando bien, güey, me estás hablando fuera del orden. Y creo que yo en un momento te he faltado ningún respeto y al contrario te he tratado como una buena persona.
2: ¿Qué quieres que ¿cómo quieres que te esté hablando entonces, güey?
6: Simplemente después te estoy diciendo que
2: te voy a preguntar a la persona. ¿Esta? ¿Qué pedo entonces?
6: Nos está preguntando la persona que qué pasó con eso, que quiere los
2: no,
6: facturas.
2: No, pues no sé, ahí el César, güey, ese es el César, el pedo, güey, tuyo y el del César, güey. Yo ya me abrí de ahí, güey, como se lo dije ya. Yo no les contesto las llamadas, ahorita les contesté porque al chile, pues dije, yo, pues dale una vez, güey. Ajá. Estoy echando unas chelas, güey, compré una pinche moto y a ver qué más compro ahorita, güey. La neta.
6: Vale, pues, está bien, está bien.
2: Ahí está el César, tú te la César, güey.
0: No, pero sí, pero no mames, güey, pero en todas maneras, güey, es que aquí ya también en la línea, güey, tengo al señor Rodolfo, güey, y para que quiere hablar con el borrego, con el presidente de la mesa, güey.
2: No, pues a mí, señor Rodolfo, que vaya a la chingada.
1: Yo quiero que me resuelva, por favor. A ver, yo no quiero entrar.
6: El señor Rodolfo quiere hablar contigo,
1: César.
6: Rodolfo quiere hablar contigo.
0: Dígame.
1: Me marcaste por teléfono, yo lo que quiero son resultados, por eso te marco. Yo le entregué a Rubén los 10 mil pesos. Así que chécalo, precisamente con el presidente de la mesa. ¿Ya hablaste con él?
0: Ahí está en la línea.
6: Aquí estoy en la línea, señor. Aquí estoy en la línea.
1: Habla el señor Rodolfo. Buenas noches, ¿cómo está usted?
6: ¿Cómo está, señor Rodolfo?
1: Bueno, la verdad es que se me comunicó conmigo ahorita César. Estoy empezando a escuchar un zafarrancho. Quiero que me explique qué pasó. Yo entregué ayer los 10 mil pesos para el concepto de las lámparas, de las torretas, de los chalecos. Y lo que quiero es la factura. Y resulta que no hay factura. Porque no hay lámparas, porque no hay chalecos. Quiero saber qué pasa, señor Jonathan.
6: Ok, está el señor Rubén ahí, al que usted le dio el dinero. Está en la línea también, señor. Se lo estoy poniendo en la línea para que él también le conteste qué pasó.
1: A ver, César es el secretario y usted es el presidente, ¿no?
6: Así es.
1: Bueno, entonces yo exijo resultados.
6: Correcto.
1: O sea, porque tengo entendido, al menos me explicó así César, que Rubén es un subordinado. Entonces, bueno, si ustedes no pueden controlar esta situación y no pueden controlar ahí los manejos de su propia gente, entonces, válgame Dios, en manos de quién estamos.
6: Desafortunadamente, señor Rodolfo, yo no tenía conocimiento de este dinero. César tampoco, hasta ahorita que me lo está comentando, ni que Rubén había recibido dinero. De hecho, él no tenía por qué haber recibido dinero porque no tenía que haber sido a través de...
1: A ver, pero señor Jonathan, como presidente de la mesa directiva, ¿no tiene control?
6: Sí, tengo el control, señor, pero a mí no me avisaron de esta situación.
1: Entonces, ¿lava las manos nada más con esto?
6: No me lavo las manos, pero tengo que localizar a esta persona para ver qué va a hacer.
1: Pero tengo entendido porque César me marcó, que está juntando las partes y también está el señor Rubén. No sé si sea el que escuché, que estaba ahí.
6: Sí,
1: ¿Rubén es usted al que le entregué ayer el dinero?
0: No, yo soy César.
1: ¿Y Rubén dónde está?
2: Ya que estoy, echando unas chelas, güey. Gracias por el billete, carnalito. Gracias.
1: A ver, no sea cínico, señor.
2: Bien, así no. Ahí está el señor No, está el Jonathan, el presidente.
1: Yo ayer te entregué los 10 mil pesos.
2: No.
1: Con concepto para la compra de lámparas, torrete y chaleco, ¿sí o no?
2: Sí, pero ahí yo te firmé como nombre Jonathan, ¿no? Ahí decía nombre Jonathan, ¿o no?
1: Digo, ¿sí?
2: No, ese no es mi problema, ¿no? Pues entonces, ¿a quién le vas a reclamar, a Rubén o a Jonathan? No.
1: A ver, señor Jonathan, arregle esto, por favor. Yo voy hasta las últimas consecuencias. Porque de mí y de los demás vecinos no se van a timar. No se van a...
2: No,
6: yo no firmé ese papel, nos vamos a la prueba del polígrafo, si usted lo decía así, y que comprueben que esa es mi firma. Y si no, pues bueno, yo así que qué puedo hacer, yo no recibí ese dinero, caballero.
1: Nos vamos hasta las últimas consecuencias. César, me retiro.
0: Sí,
1: por favor, hasta las últimas consecuencias.
0: Okay. No. Bueno. Oye, güey.
2: ¿Qué pasó?
0: Sí, no mames, güey, ¿por qué?
2: No, güey, porque
0: ahorita ya vas a meter en un pedo a Jonathan, güey, y más que nada vas a meter en pedo con los vecinos, güey.
2: No, güey, pues dile a Jonathan que lo pague, güey. ¿Dónde está Jonathan? A ver, pásamelo.
0: Ahí está, güey.
2: ¿Estás con él, no? ¿Qué pedo, güey?
6: Aquí te estoy explicando.
2: Yo con eso ya la quité, güey. Ya la armé yo, güey. Por eso yo la
6: coroné. ¿Por qué lo voy a pagar ya, güey?
2: Papas, ya estuvo bien
6: en
2: el business, güey. Ya yo me
6: lo voy a pagar,
2: güey. Me chingué un chingo de mamadas, güey. Pinches días ahí valiendo verga, mijo. Desveladotas, güey. Perdiendo mi chamba, güey.
6: ¿Y nosotros no perdimos chamba? ¿Nosotros no llegamos a trabajar?
2: Tú estabas chameando también, carnal. ¿No?
6: Y yo que gané, güey, yo me estoy
2: trabajando con güey. No, pues tú
6: la neta, qué pocos huevos tienes, carnal. La neta, qué pocos huevos tienes, güey. Porque hasta por teléfono lo haces, mijo. No te preocupes, a mí que me comprueben que yo soy ese papel, pero aquí de donde te tope, güey, va a valer.
2: Aquí de siempre. A ver, ya no estoy aquí.
6: Así la que ya te dije, ya me vale quien haya chido y quien sea.
2: Ya no estoy, güey. ¿Cómo ves? Aquí
6: no
2: lo pones. No, es que la poseta, güey.
6: Espérate, güey.
2: ¿Eh? Y entonces, güey. ¿Eh? No, güey, ya me lo gasté yo, güey. Ya me gasté todo la verga, güey.
6: Güey, ahora sí, que tú ya te lo gastó, pues, güey.
2: ¿Quieres el depósito 10 baros? Dile a Borrego que le deposito 5 pesos, güey. Eso te lo van a sobrar, güey.
6: ¿No? Güey. No mames.
2: Está bien.
6: Pues entonces,
2: Pues pásame tu número de cuenta también, güey. No. Yo te deposito 3 pesitos, güey. Y ya le das unos 50 ese güey.
6: Pues ya.
2: Un peso y un peso para cada quien.
6: Está bien, entonces.
2: ¿Para qué chingados se
6: pelean? Entonces, ¿cómo? No mames. Sí, dile, ya estás en lo último.
2: No, yo le dije, tenía que decir.
6: Bueno,
2: Borrego. No, pues el ruco, güey, que se los carguen a ver con ustedes, güey. Yo no sé ni
6: bueno,
2: güey.
6: Está bien. Borre.
2: ¿Qué pasó?
6: Oye.
2: ¿Qué pasó?
6: ¿Cómo se oye el Panda Show, que es una broma?
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1: ¡Y ya colgó el Borrego! No manches, mendigo borrego, ya está haciendo bolitas. Oye, pero le valió gorro, yo no respondo, yo no firmé, a mí me va el chale. Yo no sé qué condominio sean, ni dónde estén, ni dónde vivan, pero está cañón, se nota que son unos lacras. ¿Por qué crees que haya colgado, César?
6: No he colgado, aquí estoy, señor.
1: Ah, ahí estás, Jonathan.
6: Sí, tengo los huevos suficientes para poder seguir respondiendo al éxito de Pink Floyd.
1: Entonces, ¿a quién se le fue la línea? Yo ya no perdí, ya me perdí. Oye, Rubén, entonces, dile a Jonathan, ¿por qué le hiciste la bromita?
2: Pues le ha rifado por nosotros, carnal. Aquí eres leña también y, pues, yo sé que por los putazos también estás enfrente, carnal. Y, pues, vamos para adelante y vamos a echarle ganas que esto va para arriba, güey.
1: Pero tu depósito de un pesito, 3 pesitos, o sea, de pesitos, se depositan los pesitos.
2: Mejor, güey, y 50 centavos, culero.
1: Bueno, carnales, dígame, ¿cómo se oye el Panda Show?
6: A toda la máquina. 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
1: ¿Qué onda, Miguelón? ¿Cómo estás?
2: Hola, ¿qué tal? Aquí muy feliz de que voy a ser papá.
1: ¡Ah, neta! ¿Vas a ser papá?
2: No. Así es.
1: Por fin Dios existe.
2: O el diablo, entre defecto.
1: Vas a ser papá. Felicidades, enhorabuena. ¿Cómo se llama tu novia o tu esposa?
2: Se llama Karen.
1: Karen, ok, pero ¿están juntados o solamente son novios?
2: Estamos juntados, aún no nos casamos, pero sí, vivimos juntos.
1: Ah, mira, ¿y hace cuánto tiempo que duermes de cucharita?
2: Ya vamos para un año.
1: Ah, un buen rato. ¿Y qué bromita para Karen, Miguelón?
2: Bueno, le vamos a decir que ahorita estoy en Ensenada con una exnovia. A ver cómo reacciona.
1: Espérate, pero en Ensenada, ¿a qué horas la viste hoy? ¿A qué horas hablaron? ¿Cómo? ¿Dónde estás tú? Estás en el Valle de México, ¿no?
2: Ajá, en Ciudad de México. Estoy trabajando.
1: ¿Y ya tan rápido llegaste a Ensenada o qué?
2: No, pues le vamos a decir que ya estoy en el avión. Ya tomé el vuelo. Ella hace como una semana vio en mi teléfono que yo estaba viendo unos vuelos para Ensenada.
1: Ándale, y lo estabas viendo desde tu teléfono.
2: Ajá.
1: ¿Y no te preguntó qué onda? ¿O qué?
2: Sí, me preguntó qué pasó. Le dije, ando viendo lo de un trabajo, una propuesta, a ver si me conviene. Pero hasta ahí, ella como que lo dudó, dijo, no te creo, pero pues ya, tomando eso en cuenta, dije, voy a aprovechar, le voy a hacer la broma.
1: Oye, a ver, ¿hace cuánto tiempo hablaron o se escribieron mensajitos?
2: Hace como 3 semanas me marcó y me dijo, oye, ¿cómo estás?
1: ¿Hace 3 semanas?
2: Ajá.
1: ¿Pero quién hace 3 semanas?
2: Ah, mi exnovia. Pero con mi novia.
1: Yo te estoy hablando, pues con la que duermes todos los días.
2: Ah, ella. Hace como una hora quizá.
1: Híjole, es muy poco tiempo, entonces yo creo que le vas a decir que estás en el aeropuerto y que ya te vas, ¿ok? Porque va a ser muy rápido de que estés en Ensenada, más bien que va rumbo a Ensenada.
2: Claro.
1: Pero a ver, ya te quemaste, hermano. ¿Sigues teniendo contacto con tu exnovia?
2: Pues he hablado, no es tema como de que ella me interese aún como pareja, pero sí, ella me ha preguntado cómo estoy, yo también. Okay. Incluso ya tiene el novio.
1: Ok. ¿Cómo se llama la exnovia de Ensenada? Porque entonces sí existe.
2: Isabel.
1: Oh, ok. ¿Y Karen sabe de la existencia de Isabel, que fue tu ex?
2: Claro, porque, no sé, de alguna forma hemos ahí cruzado algunas palabras acerca de lo que pasó y ya sabes.
1: Hoy hablas como colombiano, mire lo que pasó. Ok, bueno, entonces la tenemos leve, estás en el aeropuerto, pues quieres decirle que ya estás a punto de subirle al avión, que estás en la sala de espera, que va rumbo a Ensenada, que como ella sabe, pues hay unos asuntos pendientes, que no sabes cuándo vas a regresar, pero vas a estar pendiente del embarazo y de ella y toda la situación, ¿sale?
2: Claro. Dale.
1: Órale, pues vamos a pegarle, señores, en directo desde el Panda Go Center. Las bromas están en el Panda Show.

0: dices, oye, necesito hablar contigo, no me puedes.
1: Vale.
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3: Bueno.
1: Bueno.
3: ¿Quién habla?
1: Yo,
3: hola.
1: Miguel. Hola. ¿Tienes el altavoz?
3: No, ¿qué pasó?
1: Es que te quería comentar algo.
3: ¿Qué?
1: No sé. ¿Estás sola?
3: Estoy aquí, en la cocina.
1: Bueno, quiero que lo que te voy a decir lo tomes de la manera más serena.
3: ¿Por qué?
1: ¿Cómo te digo que hace una semana me mandó mensaje Isabel y pues me dijo que pues me pagaba el vuelo para ir con ella, ¿sabes? Y pues yo en un momento me negué, le dije que no podía porque yo la verdad le dije que iba a tener un bebé y pues más que otra cosa yo quiero hacerme responsable de mi niño porque lo quiero mucho, pero igual la quiero mucho a ella. Y pues le tomé la palabra. Ahorita estoy en el aeropuerto y pues yo creo que ya no máximo en media hora va a pasar el avión.
4: Preabordaje para todos los pasajeros de Ensenada.
1: Yo quería decirte que el sábado no voy a poder estar contigo en el baby shower.
4: En 25 minutos empieza el abordaje.
1: La neta, yo quería hablarlo contigo en persona, pero yo sé que no me ibas a dejar y te ibas a poner como loca, pero pues así es esto. Aquí estoy, pues no traje ni cosas para no llamar la atención. Quiero darle un rumbo diferente a mi vida y pues no sé por qué. En un futuro quizá, pues esto verlo como, pues comernos un tiempo para que ambos podamos pensar mejor las cosas de lo que queremos. No sé, a veces hemos tenido problemas, pues quizá puede funcionar como para, pues no sé, apreciarnos más uno al otro, pero yo no podía quedarme con las ganas de esa oportunidad que me estaban dando.
3: Por favor, no entiendo.
1: Es que, mi amor, en serio, no puedo más con esta situación de solamente tener en mis pensamientos a Isabel y pues lo hice.
5: ¡Oh, Dios!
1: Y pues ya está esto, me mandó los boletos y pues media hora sale el avión. Yo solamente quería llamarte para que no te preocuparas si no llego hoy a la casa.
3: Por favor.
1: Yo me voy a hacer responsable del bebé. Tú no vas a tener problemas con los gastos. No vas a tener problemas con nada de lo que le falte. Yo te voy a estar dando dinero. Incluso ella me dijo que me va a apoyar con los gastos del parto, después del parto, con gastos tanto para ti, para el bebé, para que se puedan comprar cositas. Sabes de lo que te hablo, ¿verdad? Le conté a mi mamá, pero pues creo que no te dijo nada, ¿verdad?
3: No.
1: ¿Estás llorando?
3: No.
1: No, no llores. Yo principalmente lo hice para que, pues no, estés preocupada, estés tranquila y te puedes a llorar. No llores. Ahorita no puedes llorar, necesitas estar feliz, contenta, entusiasmada. Lo que menos hacer es, lo que menos puedes hacer es llorar, mi amor.
3: No.
1: El sábado es tu baby, disfrútalo, por favor.
3: No se vale.
1: ¿Por qué?
4: Este es un llamado para todos los pasajeros con destino.
1: Apóyame, dile que me entiendes.
4: Pasajeros,
3: ¿cómo crees?
4: A Puerto Vallarta.
1: ¿Cómo?
3: No, bien.
4: El ascenso será
1: por... ¿Qué pasó? Necesito que me entiendas. Hoy es por mí, mañana será por ustedes. Hoy necesito cumplir mi sueño de poderme ir.
3: Ya, papá, ya.
1: Creo que mi vuelo va a salir antes de lo esperado. De todos modos, voy a estar hablando contigo durante el vuelo y pues cualquier cosa que necesites me lo haces saber y yo con mucho gusto te ayudo para lo que necesites.
3: ¿Qué pasa?
1: Dime, necesito irme tranquilo, necesito pensar que tú vas a estar Tranquila, feliz, vas a disfrutar tu baby shower el sábado. Dime ya, algo, por favor.
3: No, no puedo ya, no vemos, ¿sí?
1: De alguna forma, yo siento que fue la mejor decisión porque pues ya no te notaba con esas ganas del principio. No notaba que me amaras como el primer día que nos conocimos.
3: Ya, no vemos.
1: ¿Por qué no puedes? ¿Cuándo podemos hablar?
3: No puedo hablar porque mi abuelita está en la sala.
1: Pues no le vayas a decir nada a tu abuelita. Le dices que me fui a trabajar por parte del trabajo.
3: No, ¿cómo crees que no voy a decir nada?
1: Muévete a un lugar donde puedas hablar. Súbete a tu cuarto, sal al patio. ¿Ya llegó tu mamá?
3: Ya.
1: Sal a la calle, al patio. Necesito saber qué piensas.
3: ¿Qué quieres que piense?
1: Pues es que yo quiero que me entiendas, quiero que
3: no esperes nada de esto, no esperes nada de esto.
4: Pasajeros con destino a Ensenada. Pasajeros con destino a Ensenada. Empieza a abordar que.
1: ¿Te dice cuando llegue a Ensenada?
3: Puerta no, 8. Por favor.
1: Ya va a seguir mi vuelo, te aviso cuando llegue a Ensenada. ¿Vale? Aquí, llegue a Ensenada, te voy a preguntar una cosa.
3: ¿Qué?
1: ¿Cómo se escucha el Panda Show? Que es una broma. A toda madre.

0: Oye, felicidades, que van a ser papá. Miguel me decía que está bien happy, happy. O sea, bien feliz. ¿Son papás primerizos? Se nota, están bien tarugos los dos, ¿eh? Hijo. Pero los dos están bien, tarima pendejos, Miguel. Ahí está tu pareja con la que duermes de cucharita.
1: Hola, pues únicamente era para recordarte que eres la única, no va a haber nadie más en esta vida. Y pues tú quédate tranquila, porque yo decidí estar contigo y para estar contigo para siempre. Y pues no lo voy a hacer. Ni voy a tener opinión por nada ni por ninguna persona, ¿vale?
0: Ay, qué romántico. ¿Qué edad tienes, Miguel?
1: 23 años.
0: ¿Y esta Karen?
1: Igual.
0: 23. ¿Y mentalmente como de cuántos andan cada uno?
1: Como de 10 a...
0: ¿Y con quién viven?
1: Ahorita estamos viviendo en casa de su abuelita.
0: Ok, ¿y el embarazo fue planeado?
1: Era planeado, pero hasta este año, por agosto.
0: Ah, llevamos. Entonces, ¿qué pasó en la en los cálculos?
1: Pues nos ganó la tarea.
0: ¿Sí te ganó, Karen?
2: Sí.
0: Y mira, oye, pues felicidades, que disfrutes. Algo escuché que el sábado es tu baby shower.
2: Sí.
0: ¿Y cuántos invitados, Karen?
2: Como 50.
0: Ay, mira, o sea que es una pachangota, hasta la sopa de caracol vas a bailar y todo, ¿eh? Pues felicidades, familia, dígame cómo se oye el Panda Show.
1: A toda máquina, mi panda.

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2: 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Pero no te vayas a manchar, mi tamarindo, porque ando bien bruja y todavía le tengo que comprar su lechuga a los morros para que merienden. ¡Mire, tome! Le ofrezco 15 varos.
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2: Le aseguro, respetable representante de la Fuerza Motorizada Urbana, que no he violado en forma alguna el reglamento de tránsito.
1: Si te pide tu licencia, actúa de la siguiente forma.
2: Si en este momento no poseo una licencia autorizada por la delegación en la que habito, es debido a que fui víctima de unos gamberros, quienes lograron atracarme, y a causa de este hecho perdí para siempre mis valiosas pertenencias. Por lo tanto, se me dificulta enormemente el ofrecerle una compensación económica para que me permita continuar mi camino.
1: En este punto, el oficial pensará cómo contraatacar, a lo cual tú sagazmente responderás, arrebatándole la palabra, tal como a continuación se expone.
2: Y por si fuera poco, todavía no consigo los recursos necesarios para llevar productos lácteos imprescindibles para mis vástagos.
1: Aquí aceleras el ritmo de tu voz, hablándole al oficial al ritmo de las palmas.
2: Mira, mi chavo.
1: Inmediatamente avientas las monedas al piso para causar conmoción.
2: Para no hacerte el cuento largo, toma estas monedas de varias denominaciones para que les des uso ad libitum.
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0: gana. Oye, pero ¿cómo se te insinúa? Porque dices
1: no,
0: que...
1: pues es que
0: está bien.
1: Luego me ha llamado así a las 2, 3 de la mañana porque su marido, bueno, dice que su marido está afuera. Entonces, luego me habla a las 3 de la mañana y me dice, ¿qué onda? Pues anímate, dice.
0: Órale, te habla y te dice, oye, mi marido está afuera y quiero que tú estés.

0: metes dentro.
1: Ándale, ándale, más o menos así.
0: ¿Cómo se llama ella, mi rey?
1: Se llama Maritza.
0: ¿Y qué bromita para Maritza?
1: Pues quiero, lo que pasa que yo el lunes me voy a Los Cabos. Entonces, quiero, ya le había yo comentado a ella y como nunca ha pasado nada, quiero decirle que qué onda, que ya me animé. Pero hay una de sus mejores amigas que también andaba sobres.
0: ¿Neta?
1: Entonces, pues ya le voy a decir que qué onda, que ya me animé. Y pues que mañana a ver, que me dé mi despedida, a ver si es cierto que me iba a dejar con la boca abierta y todo.
0: A ver, mi todas mías. Ya resulta que todos quieren con él, ya todas las niñas. Bueno, te vas a Los Cabos y quieres que te dé tu despedida para que te vayas bien despachadito.
1: Sí, yo quiero que me dé mi despedida porque le dije que iba a ir a buscar trabajo allá.
0: Ah, ok, dejas el taxi, te vas a Los Cabos y pues...
1: Bueno, no, voy de vacaciones, pero le dije que iba a lo de un trabajo, entonces
0: Ya sé, baboso.
1: Quiero decirle que si me da mi despedida y ya, si se la cree y todo, pues decirle que qué onda, que su amiga también quiere entrarle ahí con nosotros.
0: Ah, entonces involucras a la otra amiga y ¿qué? ¿Le vas a decir que un Trípoli?
1: Sí, sí, a ver qué dice.
0: Bueno, ¿estás listo?
1: Vaya, estás.
0: Vamos a ver si como roncas duermes, hijo de la chilindrina. A ver si el todas mías puede, pues, conquistar a esta supuesta señora casada que, pues, siempre le dice, ¿sabes qué? Mi marido no me cumple, quiero que me des acá mi banderazo de taxista. 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
6: Bueno.
1: Bueno.
6: ¿Sí?
1: Bueno.
6: Sí, bueno.
1: ¿Puedes hablar? Sí, bueno.
6: Sí. ¿Qué pasó?
1: Bueno, soy Marcos. ¿Sí puedes hablar o no?
6: ¿Qué pasó?
1: Pues para ponernos de acuerdo para lo que te había dicho. ¿O ya te arrepentiste?
6: No.
1: ¿No qué?
6: ¿A qué horas?
1: Pues, pues no sé, ¿a qué hora tengas tiempo o qué onda?
6: Pues tú dime.
1: Pues supongo que me vas a dar la sorpresa que me dijiste, ¿no? ¿O qué? O ya no, o vamos a ir con el tiempo contado.
6: No, pero tú dime, ¿a qué hora?
1: No sé, tú pon la hora. ¿Pero qué, ya compraste la miel y el yogur y el chocolate líquido o qué?
7: ¡Oh, Dios!
6: Mañana los compro en la mañana.
1: ¿Tú los compras o yo los compro?
6: Yo los compro.
1: ¿Tú los compras?
6: Sí.
1: ¿Y qué, y no puedes adelantar nada de la sorpresita o qué?
6: Ay, ¿cómo te la voy a adelantar por teléfono?
1: Ah, pues sí, ¿qué tal si me animo y ya de plano ya no me voy el lunes para que me des bien mi despedida y ya me quedo contigo, ¿no, o qué?
6: No, pero yo que tú no me iba.
1: ¿Mande?
6: Yo que tú no me iba, ¿cómo ves?
1: Pero, pues platícame, ¿qué onda mañana o qué?
6: Pues a qué hora es tu...
1: ¿Mande? Pues tú, por la hora, ya, Y dime a dónde nos vemos, ¿a dónde quieres ir? ¿Al aire libre? ¿A uno de esos lugares que no mencionas o qué?
6: ¿Qué te parece si como a las 3 de la tarde? 4.
1: ¿A las 3?
6: Uh-huh.
1: ¿Hasta que termine todo y todo lleno de chocolate y todo o qué?
6: Sí.
1: ¿Segura?
6: Sí. Sí, yo te marco mañana.
1: Pero, algo, mira, pero... O sea, pero... No sé, ¿qué te gustaría que te hiciera? Ves que te lo pregunté el otro día. ¿Qué te gustaría? ¿Cómo te gustaría que empezáramos o qué?
6: Ay, no, pues yo no sé tú. O sea, ¿no?
1: Tú dijiste que yo te probaba y ya, ya no te iba a querer dejar. Pues eso es lo que tengo miedo.
6: Ay, pues espérate a mañana, ni modo que te voy a decir por teléfono.
1: Bueno, pero una adelantadita, ¿no? ¿O qué?
6: No, es una sorpresa.
1: Bueno, pero segura, entonces mañana ya está, ¿eh?
6: Sí, a las 3 de la tarde, yo te marco, cuando yo esté aquí afuera de la casa de mi mamá.
1: Oye, flaquita.
6: ¿Qué pasó, gordito?
1: Pero, tú, no sé, platícame algo, no sé, ¿qué te excita o qué? ¿Puedo yo llevar algo que te excite? No sé.
6: No, ya mañana vemos. ¿Cómo ves?
1: Por eso te pregunto, porque pues no sé qué tal si llego yo y para que me vaya, no sé, desde ahorita. Y, la neta, no bien prendido ahorita. Ya mañana llegar y ya saber a qué onda vamos a... Ya es la despedida y la neta, sí tengo ganas.
6: Por eso, la verdad es que te vas a quedar con el ojo cuadrado que no te vas a querer ni mucho.
1: Ok, ¿o quieres que empecemos por teléfono como el otro día, desde ahorita, o qué?
6: No, yo te dije que no, que mañana.
1: Tranquila, dime qué te has puesto ahorita, ¿no?
6: Ay, ahorita te digo, te vas a ir de espaldas.
1: ¿Por qué?
6: Porque estoy toda chilapastrosa.
1: Pero qué bueno, pero ya sabes que lo de arriba no importa, lo que importa es lo de abajo. ¿Qué te traes o qué?
6: Ay, pues hoy traigo un, matapasiones.
1: No manches, ¿y a poco lo vas a llevar mañana? Yo te llamo.
6: Sí, sí, cómo no, es válido también el matapasiones. ¿O no?
1: Pues sí, pero entonces, ¿qué? ¿Y qué más con el chocolate? A ver, cuéntame, ¿desde dónde a dónde va untado?
6: No, pues mañana vas a ver dónde caigo.
1: ¿Ah, sí? ¿Segura que ya no te voy a dejar?
6: No, vas a ver, ya no.
1: Me puedo arrepentir de mi viaje,
6: Pues por eso espérate a mañana y vas a ver ya tu vida. Te vas a quedar. Pues sí, ya mañana tu vida. No, yo no quiero tu vida.
1: ¿A poco sí? Oye, ¿y qué pero no hay bronca con tu marido, que no sé, te fuera a hablar a esas horas, o tus hijos, o qué?
6: Ah, no. No, ya mañana yo te explico, ¿vale?
1: Ah, pero ¿qué le vas a decir a tus... ¿Te los vas a dejar a tu suegra o qué?
6: Sí.
1: Ah, vaya, estás... Oye, bueno, hace un rato me encontré a tu amiga Jessica.
6: Ajá.
1: Y y bueno, no, más o menos le di a entender, ¿no? Que mañana, porque pues ya me iba, le dije que yo también me iba el lunes.
6: Uh-huh.
1: Y le dije que qué onda.
6: Ajá.
1: Pues haz de cuenta, ya no te saques de onda, la neta, ¿no? Yo sé que son mis amigas y todo.
6: Sí,
1: y no
6: sí,
1: me
6: sí,
1: lo
6: sí.
1: dijo directamente.
6: Ajá.
1: No me lo dijo directamente, pero haz de cuenta que me dio a entender así como que, pues qué onda, pues como que también quería ir conmigo. ¿Ves que los mensajes y todo que nos mandábamos? Entonces le dije, no, pues sabes qué onda. Y pues directamente no me lo dijo, pero pues sí me dio a entender que si no la invitábamos mañana tú y yo.
4: ¡Oh, Dios!
6: ¿Que si no qué? ¿La invitamos?
1: La invitábamos. Ajá.
6: Está loca.
1: No, pues es que así me dijo yo. O sea, directamente no, pero sí me lo dio a entender. Le dije, no, ¿sabes qué? Pues deja, hablo con ella. Y pues, si le agrada la idea, si acá, pues no sé. Por eso no sé, igual pues qué onda, si te gustaría así. No sé, ¿es un trío, no? ¿O qué?
6: Ay, no, eso sí que no. No, conmigo para eso sí no cuentes, definitivamente. No,
1: ¿vale?
6: Me espanto ni me saco de onda, pero no, con eso sí definitivamente conmigo no cuentes.
1: Bueno, pero es que mira, yo la neta ya me voy el lunes y tú lo sabes, ¿no? Es cotorreo y ya te lo dije el sábado, pero ha sido esa mi fantasía, así como que dos mujeres.
6: ¡Ay!
1: Aparte, yo sé que... Y aparte, no va a salir de nosotros tres, o sea... Digo, ella también es casada y ni modo que ande contando, ¿verdad?
6: No, pues yo espero que no. Bueno, yo mañana platico con ella, que te parece que echamos una llamadita temprano.
1: No, pero es que yo quedé de hablarle ahorita a su casa y a ver antes de que llegara su marido, para que ella también se fuera preparando a ver qué iba a decir para no estar en su casa. ¿Cómo? pero tú dime, o sea, ¿te late la idea o la neta no, de plano?
6: No, yo definitivamente no, Yo sí definitivamente
1: no. ¿Por qué? ¿No te gustaría o crees que no puedo con las dos o qué?
6: No, pues yo eso no lo sé. No sé si puedas, pero pues no, yo no.
1: ¿Qué tal si las dos no pueden conmigo?
6: Bueno, pues no.
1: Bueno, la neta era ya no bien prendido. ¿O qué? Paso por ti ahorita y nos vamos a... No sé. Pues ahorita pido permiso y yo pago el hotel. Traigo lo de la cuenta. Y ya no, con eso no pago, ¿cómo ves?
6: No manches.
1: Órale, y te voy a regresar a tu casa temprano.
6: Ay, no,
1: pero tú
6: puedo.
1: Y yo nada más. Y
6: no puedo.
1: Y así ya le decimos a tu amiga que ya mañana ya no se hizo nada, pero tú y yo nos divertimos ahorita.
6: Ay, no, ahorita no puedo. ¿Cómo ves?
1: Es que, la neta, o sea, no te entiendo, porque pues primero me decías que te mueves ganas y me hablas y todo, y ahorita que te estoy diciendo que sí, pues no, como que ya no quieres nada.
6: No, sí, pues es que tú también entiéndeme, yo ahorita no puedo.
1: Pues sí, pero es que mira, la neta, como que para mí así se ve como que más factible, porque ella ya varias veces me ha invitado y así, y tú no sé, como que más aventada, no sé, o te espantas o qué.
6: No, yo no me espanto, no me espanto, pero pues es que no, o sea, no, ahorita no puedo.
1: No
6: ya estoy
1: manches,
6: en pijama. Entonces... Yo estoy en pijama, ya no, ya están acostados.
1: Pero pues de todas maneras, eso no importa, de todas maneras la pijama te la voy a quitar, o sea.
6: No, pues eso sí, me estoy consciente de eso, pero no puedo. y de mañana.
1: ¿Y qué? ¿Ahorita dónde estás? ¿Estás en tu casa, con tu mamá?
6: Con mi mamá.
1: ¿Y no te puedes esconder en el baño o algo para que, pues no sé, podamos platicar así más a gusto, más algo que nos prenda los dos o qué?
6: Mañana.
1: ¿Eh?
6: Mañana.
1: Por eso, pues para que me vayas dando una adelantadita como la del otro día que me hablaste, bueno, que te llamé como a las 12 de la noche, no sé. La neta, ese día quedé bien prendido, ¿a poco tú no?
6: Pues sí, pero pues...
1: ¿qué ahí está, pues, que se repita ahorita.
6: Mejor en la noche me llamas.
1: No sé.
6: O yo te llamo.
1: ¿Tú me llamas?
6: Sí, yo te llamo, mira, me despiertas, porque luego me pierdo en el sueño. Me despiertas tú a la hora que tú quieras. Me marcas una vez y ya cuelgas y yo te marco. Te regreso la llamada, ¿vale?
1: Pero no, pues es que, a ver, ¿qué tal si mañana que me veas ya no voy a querer? Por eso te digo, ¿a qué hora?
6: No, vas a ver, pues si sí. No vas a querer.
1: Ahorita no,
6: vas a ver.
1: No te puedes meter a un cuarto así que nadie te vea ni te escuche.
6: No.
1: Órale, yo ando por aquí, por Coajimalpa, y ya preparé mi carro y todo.
6: No,
1: paso por ti que... y estamos aquí en el carro y todo, digo, si ya no pasa, pero al menos me dices qué onda.
6: Bueno, mira, por eso tú me llamas en la noche y en la noche vas a ver.
1: ¿Pero qué voy a ver? Adelántame, ¿no?
6: ¿Qué te adelanto?
1: Pues, ¿qué te vas a poner? Porque ya quítate los de matapasiones que traes ahorita, ¿no? ¿Te los vas a cambiar o qué?
6: Ay, pues claro, ni modo que voy a pasar toda mañana, todo el día otra vez con este.
1: No, pues no manches, hay que cambiárselos. No, oye, pero bueno, entonces...
6: ¿A ver, tú también vas a llegar con los de abuelito? Tampoco, ¿eh?
1: ¿Qué pasó? No, para nada, yo traigo los de Homero Simpson.
0: ¡Órale, manito!
1: En serio, se le sale la nariz a Homero y se le vuelve a regresar.
6: Ay, pues entonces están feos, no me gusta.
1: ¿No te gusta?
6: No.
1: Bueno, pero también me los voy a quitar, o sea, eso no importa.
6: Bueno, pues yo te los quitaría mañana. Y le arranco la nariz a Homero. ¿No?
1: Oye, pero pues ya hablándote, es que con la neta no se ve interés de tu parte, o sea...
6: Ay, pero
1: ¿qué onda?
6: Es que
1: mejor olvídalo. La neta, ahorita ando bien prendido y pues por eso quería desde ahorita, pero pues si no, ya mejor olvídalo. Además, pues como que nunca me he animado contigo.
6: Pues órale, entonces como veas, pues nada, digo, a mí me da lo mismo. No,
1: pero tampoco si te da lo mismo estar conmigo, ¿no? Y todo
6: pues
1: lo que
6: estás diciendo, pues tú me estás diciendo que no.
1: Te cotizas y dices que yo soy el cotizado.
6: Pues tú me estás diciendo que cuando, o sea, que conmigo nunca te ha antojado, pues entonces, ¿qué quieres?
1: No, pues sí se me ha antojado, pero es que ahorita, a ver, te digo qué onda y cuando ando trabajando y quieres, y ahorita que puedo, paso por ti ahorita, me salgo en el carro y paso por ti.
6: Que no, no puedo.
1: Bueno, pero lo de mañana, ¿sí?
6: Te dije que sí, y mañana te vas a tragar tus palabras, ya sabes.
1: ¿Por qué?
6: ¿Eh? No,
1: oye.
6: ¿Qué pasa?
1: Ya te enojaste.
6: No, estoy enojada.
1: Bueno, te voy a hacer la última pregunta, sí, ya, y quiero que me contestes con la neta, ¿va?
6: Ah, sí, a ver.
1: Pero así, sinceramente.
6: Que sí.
1: ¿Va?
6: Sí.
1: Órale, pues. Oye. ¿Cómo soy el Panda Show?
6: Ay, yo no sé.
0: ¡A toda máquina, baboso!
6: ¡Qué broma! ¡Qué
0: broma! ¿Qué es un culero? Bueno, pues un poquito, la niña.
6: ¡Ay, qué broma! Me las va a pagar ese baboso.
0: Oye, pues baboso se lo vas a dejar mañana porque se ve que traes unas ganas, mi gatero de aquellas. Oye, eres la mujer del mañana. Bueno, aunque en realidad creo que escuché que estabas con tus hijos y todo. Eres casada, espero que tu marido no esté escuchando esta broma porque si no...
6: Que te vea, Marco, no sabes.
0: Ay, no manches, me cae que sí estás heavy. Oye, los de Homero, no manches. Dile por qué la bromita, Marco.
1: Bueno, pues antes que nada, porque el lunes sí ya me lanzo para allá y pues para que no me olvides, para que tengas algún recuerdo de mí, ¿no? ¿O qué? Y no sé, para que no, pues igual para que no me olvides nada más, ¿cómo ves?
6: Eres un grosero.
1: Pero no te vayas a enojar, no te vayas a molestar, es una broma y ahorita pues para desestresarme un rato, ¿cómo ves?
6: No, no sabes lo que voy a hacer mañana que te ve.
0: Sí, te tiene que cumplir, te tiene que cumplir. No. Pues digo, pues, para que no te deje así.
6: Mañana vas a ver, te voy a meter el chocolate, pero en la cara.
0: Y ella sabes que te va a aventar en la cara. Oye, ¿tu marido no está?
6: No.
0: Neta, ¿y si te está escuchando le dirías algo?
6: Ay, no sé.
0: ¿Cómo que no sabes?
6: Ay, Marco, no sabes en qué dilema me acabas de meter.
0: Oye, pero tu marido sí sabe que andas buscando quién sacie tus instintos más bajos, ¿no?
6: No, yo estoy buscando eso. Marco Antonio bien lo sabe.
0: Ajá. Sí. Ay, Marquito, despídase de su amiga, ándele, carnal.
1: Bueno, Flaca, te mando un beso y un abrazo y espero que nos despidamos bien, chocolate antes de irme el lunes, ¿va? ¿Qué va?
6: Mañana te lo voy a untarte en la cara, vas a ver, me las vas a pagar.
1: Ya no, ¿eh? Te enojes.
0: Él también te los va a dar en la cara, vas a ver.
6: Ay, ay, qué rica.
0: Ay, no manches, nos vemos, Maritza. Cuídate mucho.
6: Me marcas Marco Antonio al rato.
0: Oye, saludos a tu marido.
1: ¿Qué pasó, Panita? ¿Cómo viste?
0: Ay, carnal, no manches. Oye, ¿ella dónde está? Está en su casa. Porque mencioné a los hijos, ¿dónde está ella?
1: Ahorita está en la casa de su mamá y ahí están sus hijos, pero ahorita que no está su marido, pues no está en su casa.
0: Oye, ¿y el marido le han de estar zumbando los oídos? ¿Los cuernos le han de estar saliendo? Híjole. Pues que mañana mates, chingón, compadre, si realmente la vas a ver, te van a untar chocolate, tú también úntale. Lo que tengas que untarle. Marquito, dime cómo se oye el Panda Show.
1: A toda máquina.
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1: De que no entra mi llamada, ya no es pretexto, porque ahora tienes @quiero un...

0: Oye, pues qué chido. Pero bueno, yo creo que ahora a través de la tecnología ya es más fácil, ¿no? Porque, pues sí, la distancia, pero pues se ven por FaceTime o por video en WhatsApp. Ya está, pues, un poquito más fácil, ¿no?
1: Sí, o sea, realmente pues ya ni siquiera se siente porque no está en presencia, pero...
0: Efectivamente, pues no, porque el 22... O sea, no lo sientes como lo sentías. Pero sí puedes tener la cercanía. Aunque también a través de la tecnología, pues tú sabes, no pueden. Mi amor, no. Tengo frío, ¿te duermes conmigo? Sí, vente para acá también.
1: Exactamente, pues ya que, aunque sea algo que se pueda hacer por parte de él, de combinación de sus manos, lo que yo haga aquí.
0: Eso que ni qué. Oye, y platícame, ¿qué bromita?
1: Mira, lo que pasa es que él está en Estados Unidos, onda, y la verdad es bien así como bien tóxico. Uh-huh. O sea, encimoso y siente que en todo momento ya lo engaño con quién sabe qué.
0: Chale.
1: Entonces, pues la idea es como que hacerle una broma que... Y la verdad, mira, su familia así como siempre estuvo en contra y siempre tienen esa idea de que yo le... Que me gusta como que el dinero o algo así, ¿no? Uh-huh. Y entonces, pues, como que... No es cierto, eso no es verdad, porque la verdad es que me ofrece que todo siempre está... Te mando esto, te mando para el otro y yo nunca le...
0: ¿Él te manda dinero?
1: Sí, él sí me manda dinero.
0: ¿Y qué? ¿Semanal? ¿Quincenal?
1: Como yo le pida. O sea, si yo le digo, o él me dice, te voy a mandar ahorita, por ejemplo, en diciembre. Voy a mandar para esto, quiero que compre esto. Pues la verdad, yo de pedirle no, él no se la espera porque no soy así de pedirle.
0: Ah, entonces, ¿la broma va a consistir en que le vas a pedir dinero?
1: Ajá, yo le quiero pedir dinero, según para mí, pero en realidad es para la madre.
0: No manches, esto pinta bueno. ¿Y cómo tienes pensada que realicemos la bromita?
1: Pues yo quisiera, Panda, que tú me ayudaras siendo mi amante.
0: Ok, ¿qué nombre quieres que me ponga?
1: ¿Juntos? Quiero que te llames José y juntos utilizamos a Cristian para sacarle dinero.
0: Ok, ¿y cuánto tiempo llevamos supuestamente tú y yo, Zoraida?
1: Pues yo pensaba que como comenzamos por ahí como a principios de diciembre, el 1, el 2.
0: Ok, ¿qué edad tienes, muñeca?
1: Yo tengo 28.
0: 28, ya estás crecidita. Cristian.
1: Tiene 29.
0: ¿Y con quién vives tú?
1: Yo vivo sola con mis hijos.
0: ¿Ya tienes hasta hijos y todo?
1: Sí, tengo dos. Ok,
0: dos hijos, dame nombres y edades.
1: Valentina, de 9, y Samir, de 2 años.
0: ¿Valentina, de 9, y quién?
1: Vale, y Samir, se llama Samir.
0: ¿Samir, de 2 años?
1: Uh-huh.
0: Bueno, entonces, ¿qué te parece que hables tú de una forma, pues, normal, así como romántica? ¿Qué pasó, mi amor? No le vayas a pedir el dinero luego, ¿okay?
1: No.
0: Normal, tú acá una plática así, pues muy cotidiana. Voy a marcar de un número privado. Si de repente te pregunta de dónde me llamas, le dices, pues no sé, pues de mi número, ¿por qué? Qué raro.
1: Es que mi bebé le estuvo moviendo y no sé ni qué leí.
0: Ándale, le dices, por acá ha estado lloviendo, posiblemente las comunicaciones o mi bebé. Entonces va a llegar el momento en que se va a escuchar el efecto de puerta, ¿ok?
1: Uh-huh.
0: Y cuando entre el efecto de puerta, yo te voy a decir, ya llegué, mi amor, y voy a mencionar a Valentina. Tú dices, uh-huh, no, Valentina se portó bien mal, quería que le comprara más dulces, no sé.
1: Sí, está bien.
0: Y yo ya ahí te sigo la corriente, por relacionado al tema del dinero. ¿Estás lista, chaparrita?
1: Sí, vamos con todo, Panda.
0: Vamos a pegarle, señores.

0: pero ¿por qué?
1: Ah, no, pues qué raro. Dice que mi bebé le estuvo moviendo y no sé ni qué le hizo.
0: Ándale, le dices, por aquí ha estado lloviendo, posiblemente las comunicaciones o mi bebé. Entonces va a llegar el momento en que se va a escuchar el efecto de puerta, ¿ok? Y cuando entre el efecto de puerta, yo te voy a decir, ya llegué, mi amor, y voy a mencionar a Valentina. Te voy a decir, no, Valentina se portó bien mal, quería que le comprara más dulces, no sé.
1: Sí, está bien.
0: Yo ya ahí te sigo la corriente, por relacionado al tema del dinero. ¿Estás lista, chaparrita?
1: Sí, vamos con todo, Panda.
0: Vamos a pegarle, señores, porque en directo desde el Panda Go Center, la diversión está en este, que es tu show.
2: Soy su amiga Shanique Verde.

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5: Amor. ¿Sí me escuchas bien?
6: Sí.
5: Estoy hablando fuerte porque no te escucho. Te digo que está súper mal esto lo del teléfono.
6: No, chale.
5: Sí, ya me cree que sí voy a necesitar otro teléfono, ¿eh?
6: Ah.
5: Ay, ya. Ay, amor, ¿qué crees que me pasó esa batidilla? Ni te conté, por eso ando medio de mal.
6: ¿Qué pasó?
5: La triste moto. No manches, me quedé sin frenos en el ahora, así literal matando.
6: Amor.
5: Sí, amorcito, pero cariño, ya estuve pensando las cosas y dije, mejor si me mandas para una moto.
6: Sí.
5: Me vas a tener que mandar, si me dice que es para una moto y para un teléfono.
6: Sí, amor.
5: ¿Con mil cuántos? $1,200, 1,500.
6: Bueno, con 1,200.
5: ¿Y cuándo me los puedes enviar?
6: Y todavía ni checas la moto.
5: ¿Crees que pueda ser mañana? Es que me urge.
6: Pues digamos, si no está nevando, sí, porque si no ni se puede salir.
5: ¿Pero seguro si me los mandas mañana?
6: Sí, amor, si se puede, obvio, sí.
5: Bueno, pero seguro, ¿eh? Porque sí cuento con ello.
7: Sara, ya regresé, ya vi lo de la moto. Sí, me la apartaron, pero necesitamos el dinero mañana. Valentina se me echó a correr. ¿Estás hablando? ¿Con quién hablas? ¿Con quién hablas?
5: Porfa, tantito. Ah.
7: ¿Amor? Valentina, vamos al baño.
5: Amor, sí, ¿sí estás ahí, verdad?
6: Sí.
5: Ah, pues entonces, ¿qué te decíamos? ¿Qué hablábamos?
6: ¿Con quién estaba hablando?
5: ¿Qué estábamos platicando?
6: ¿Quién estaba hablando?
5: Amor.
6: Sí, te escucho.
5: ¿Qué estamos hablando? ¿O qué?
6: A ver, amor, ¿qué te pasa?
5: Nada, no me pasa nada.
6: ¿Quién estaba hablando?
7: Valentina, vente a lavar las manos. Venimos de la calle, te subiste a la moto.
5: Es mi hermano.
6: No es tu hermano.
7: Mi amor, Valentina no quiere lavarse las manos, ¿eh?
6: ¿Quién, hermano?
5: Es mi hermano.
6: ¿Quién?
5: Es mi hermano Toño.
6: No es Toño.
5: ¿Quién es Toño? Ya, amor, entonces, ¿en qué estábamos hablando?
6: Amor, estás bien rara, ¿qué te pasa?
7: Ya se me echó a correr Valentina, mamá. ¿Ya le hablaste a aquel para lo de la moto? ¿Ya te dijo que te va a mandar el dinero?
5: Porfa, dame chance, porfa.
7: Ah, ¿estás hablando con él? Ok, perdón, mi amor. Dile que
5: si quieres te marco al ratito, ¿no? O
7: pídele 1,500.
5: ¿Me marcas al ratito?
7: 1,500.
6: Amor, ¿pero por qué? ¿Qué está pasando?
7: Que te los mande.
5: ¿Por qué?
6: ¿Quién está hablando?
5: Nadie, estás loco.
6: Amor, no manches, ¿qué te pasa?
8: ¡Oh, Dios!
5: Ay, mira, ya, para que ya escuchaste, ¿no? Ya, se me salió de control todo esto.
6: ¿Qué se te salió de control?
5: Pues no sé si escuchaste, ¿no?
6: No, prende los datos, hay que hacer videollamadas, a ver qué está pasando.
5: Pues sí, tienes razón, ¿ves que te llevo días rara? ¿O estoy como que rara?
6: No, haz un videollamada, prende los datos, rápido.
5: No tengo datos.
6: Entonces, ¿cómo me marcas? Y hace rato, te prende el wifi.
5: Si quieres, así vamos a hablar. Dame chance, estoy hablando con Cristian.
7: Pues ya, dile la verdad, si se dio cuenta, Pablo, yo con
5: él. Pues ya voy a hablar con él, dame chance.
7: Pues sí, ¿para qué se va? Pues tú y yo andamos juntos.
5: Ya, dame chance, ¿no? Por favor.
6: ¿Quién es, amor?
5: Cristian, ¿estás ahí?
6: ¿Quién es?
5: Por eso, ya voy a hablar contigo, ya. Las cosas como son, ya no le voy a dar vueltas a esto.
6: Pero han habido llamada. Oye.
5: Escúchame, la verdad yo siento feo por lo que te voy a decir, porque...
6: No, pero hazme video.

0: llamada. Hazme videollamada.
1: No tengo datos. No tengo datos, Cristian.
0: ¿Y tienes datos?
1: Si quieres saber, tengo como trabajo. Sí, si no, pues.
0: A ver, explícame.
1: Estoy hablando. ¿Lo puedes escuchar?
0: Sí.
1: Pues mira, la verdad, pues conocí a otro muchacho en diciembre. Se llama José. Y la verdad, pues mi nombre es demasiado de él, Cristian.
0: ¿Qué te pasa?
1: Pues que ya, tú ya diste cuenta. Ya soy grosera contigo. Ya es algo como que ya se me salió de control.
0: Y, no, amor, pero si ya estabas bien, ¿qué te pasa?
1: Por eso. Ya, yo siento horrible, Cristian, porque eres una excelente persona, pero amo, lo amo. Amo a José, lo amo demasiado. Lo amo mucho. ¿Sí? Y pues él me está ayudando con los
0: Dios,
1: niños.
0: Dios presente.
2: Habla, José. Habla, José. Mira, Cristian. Lo único para que sirves es para mandar dinero.
3: ¡Mocos, güey!
2: Si quieres seguir mandando dinero, bien. Si no, pues ya, tú lo decidirás. Pero no seas malo, mándanos para la moto, ¿no? Y si quieres, ya después ya lo mandas.
0: Sí, ¿cómo te quieres?
2: Pues yo nada más te lo pido así de paros, porque pues, hay que trabajar para repartir comida. Pero, pues, ella y yo tenemos un acuerdo y yo sé que tú existes. Ahora, si tú no quieres aceptar que yo, pues, mientras acá la estoy cuidando y tenemos que ver, pues, es tu problema. Pero nada más te pido un favor. No me hables de groserías, yo estoy hablando bien.
0: No sabes ni en el pedo que te acabas de meter, compa. No, me va a valer madre desgastarme lo que sea, pero a ti de que te tumbo, te voy a bajar, vas a ver.
2: ¿Me estás amenazando? ¿Me estás amenazando? ¡No manches! Pues ni que practicara fútbol americano, yo que te tumbo. Hijo de Calimán, ya me estabas poniendo nervioso, Soraya, porque como que no reaccionabas, ¿eh? Tú misma pones la historia y no sabías ni cómo ejecutarla.
1: Pero ya lo metimos.
2: Vamos a marcar y entras tú diciéndole, oye, ¿sabes qué? Te voy a pedir de favor, mira, si se trata por el dinero, te voy a pagar hasta el último centavo, pero por favor, no amenaces a José, él se ha ganado mi cariño, yo a ti nada más te tengo un gran respeto. Tienes que defender esta situación por lo que acaba de comentar. ¿Estás lista?
1: Estoy lista.
2: Marcamos en caliente las bromas en este Casto Show.
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0: te pido un favor, Cristian. Si algo sientes por mí y si todavía hay un cariño, te pido que por favor no quieras hacer nada hacia José.
1: Escúchame, no, ya no dejes que escuche él. Nada más tú. A ver, escúchame.
0: ¿Sí, no quiero que me cuelgues? Y no quiero que me cuelgues.
1: No te voy a colgar.
0: ¿Qué hombre?
1: Sí.
0: Y pues ya, así están las cosas. Y pues amo a José, ya no quiero lastimarte, no quiero hacerte más daño, y yo quiero hacer una vida con él.
2: ¡Mocos, güey!
0: Y pues él ya es algo que me pedía, que ya terminara esta situación contigo, y pues mejor yo te doy la cara y te digo, quiero
3: que
0: este,
3: ya moto, hacer... No, ya la partí, te mande para la moto.
0: Ya. Dame
1: chance. Ay, no hubieras hecho esto, no hubieras hecho esto, todo lo que ya te había dicho sobre la neta.
0: Atención, me salió de control, o sea... Yo salí.
1: Pero control de que teníamos planes, escúchame, teníamos planes, yo te lo dije, yo te iba a cumplir todo lo que he dicho es real.
0: Yo necesito una pareja, Cristian, una pareja que me atienda en todos los sentidos, y tú sabes.
1: ¿Y yo qué soy?
0: Pero tú no estás aquí presente, y yo tengo mi cuerpo tiene necesidades.
2: Oh, sí, oh, sí, así.
1: Yo me vine porque tú me dijiste que sí. Yo te lo dije en otro medio que nos dimos.
0: Dame chance, José. Déjame hablar con él.
3: Oh, está bien, pero que mande para la moto ya.
1: Ya, que se calle. Estoy hablando contigo.
0: Ya, dame chance. O sea, Cristian, perdóname por esta situación que estoy haciendo pasar. Discúlpame.
1: Aléjate de él en lo que hablamos. Dices que no te cuelgue, pero que no entiendo cuál es el punto si hablaré.
0: En el momento que tú me cuelgues, te voy a decir una cosa, y grábatelo. En el momento que tú me cuelgues, Cristian, yo ya no te voy a, ni te voy a volver a dar la cara, ni si no me das el chance para hablar como debo de hablar contigo, en el momento que... Pues, ¿qué quieres que haga? Así es él y está aquí. Entonces, si tú me cuelgas, ya no va a haber ningún tiempo para hablar, te voy a bloquear de todo, voy a cambiar de chip por respeto a él. Entonces, ahora te digo, si tú me cuelgas, me vas a enseñar, como siempre, tu cobardía y tu debilidad.
1: Soy cobarde.
0: Sí, siempre he sido cobarde, porque me cuelgas y te pones a llorar y siempre te estás muriendo por mí. Yo siempre te dije, quiero un hombre, quiero un líder. Siempre te lo dije, ¿o no?
2: ¡Mocos, güey!
1: Pero al final de cuentas no lo fui, entonces, pues ya, ¿qué hago? ¿Qué te escucho? Yo ya, ahorita con esto ya me siento derrotado, me vale madre soltar lo que tenga en mi vida. No quisiste ya estar en estos planes, pues ni modo, yo te quería, te quiero bien. ¿Qué le hago? Forzarte a nada. Tienes que caer, ya te lo dije, tú tienes que estar donde tú seas feliz. Si eso es feliz para ti, lo que sí es la actitud de este pinche batito que habla así y que dinero y que no sé qué. No, eso sí, no te aseguro nada. Ya. Pero escúchame, de que lo voy a tumbar, lo voy a bajar y vas a ver, y de que le vas a llorar, le vas a llorar.
0: Oye, no. Si tú me amaras como tú lo dices, por amor a mí, lo vas a respetar a él.
1: No, escúchame, esto no es por amor, esto es por la burla. Esto es la burla, esto no se perdona.
0: ¿Cuál burla?
1: Yo te lo dije.
0: ¿Cuál burla?
1: Esta burla de lo que me hiciste, lo que me está diciendo este güey.
0: No, es que, o sea, discúlpalo, o sea, no sabe cómo reaccionar a esto. O sea,
1: no, y lo meto a decirte igual, pero lo que estás actuando ahorita no va a como yo te consideraba. Es que siento que neta es una broma, porque no creo que tu mamá ya te haya dado estos valores de que yo me vine y sigas conmigo, y como digo este güey que por dinero y que dinero, siento que,
0: o sea,
1: no eres tú, siento que estás...
0: Te lo iba a decir, ¿no? Yo no te lo iba a decir, y yo tenía que buscar el momento, pero ni modo, yo no contaba con que lo fueras a escuchar hablar. Se me salió de control, habló, y pues ya se me salió de control, y pues perdóname, no fue mi intención. Y pues la verdad, yo solo estaba contigo y me estaba esperando por... Sí, porque me mandabas dinero, ¿no? Por otra cosa. ¿Para qué te soy?
1: Que trabaje, quiere mucho que trabaje, güey. ¿Me puedes pasar una masa, vale, para despedirme ya?
0: No, primero quiero que hables conmigo, ¿ves? Rápido, siempre ha sido así, siempre acaba tu cobardía ahí.
1: Pero escúchame, ¿ya qué digo? ¿Qué te digo? Ya me dejaste, ¿ya qué hago?
0: Nada más te pido, por favor, ¿sí me puedes prestar para una moto?
1: ¿Es que puedo prestar?
0: Sí, porque le hace falta a él. Si me quieres, me vas a ayudar porque le hace falta a José.
1: Oh, ya. ¿Y qué moto tienes? ¿Será una 600? Dile que quiero una 600 del año, como la que me voy a comprar yo igual. Porque tenemos una igual, ¿no?
0: Préstame, hazme ese favor, porque él ahorita no tiene trabajo y va a conseguir de repartidor. Él ya está viviendo conmigo.
1: O sea,
0: estoy hablando ya como amigo, para que me eches la mano, una amistad. Ahorita Valentina se salió con José. Ahorita creo que si no está José, ya se salió. Y ahora podemos hablar yo contigo, ¿sí o no?
1: Ya, Valentina, tú.
0: O sea, Cristian, al final de cuentas hay un cariño, porque te tengo un cariño y un respeto. Yo creo que es por eso que quedo ahí entre nosotros. Pues es que yo, ¿qué quieres que haga? Pues estuve con José, me gustó más estar con él, me enamoré en estas áreas y pues, ¿qué puedo hacer? Se me salió de control, no era mi intención lastimarte.
1: ¿Te lo hace más bien que yo? ¿Te lo hace más rico?
0: Sí, es que José no tiene lo que tú tienes. Y al revés. O dame chance, Cristian. Dame chance de salir con él y no termines conmigo. Vamos a seguir yo y tú y yo aquí con José. Déjame estar con él, pero no quiero que termine conmigo porque pues los amo a los dos. O sea, los dos siento algo, de verdad.
1: No, más dime, ¿es el que dices que esa vez te paró ahí, que te preguntó cómo te llamabas y eso?
0: Sí, es él.
1: Sí, es eso. Ah, gracias. Bueno, pues yo creo que aquí termina ya.
0: No quiero que me juzgues, Cristian. Igual a ti te amo. Debes entender eso. A los dos los amo. ¿Qué quieres que haga? No puedo estar sin uno sin el otro.
1: Eso es una estupidez. Pero no sé qué tienes en tu mente. ¿Quién puede soportar eso? ¿Cómo quieres que esté yo? Así que tú con otro y yo como que te espero, como que... O sea, esto va fuera de todo razonamiento humano, o sea, es completo.
0: Mira, te prometo que el dinero que tú me has mandado yo te lo voy a regresar, te lo regalo.
1: Te lo regalo, ¿qué crees que pasa? Eso es nada, la verdad.
0: Pero Cristian, no me dejes, yo igual te amo a ti.
1: Pásame, vale.
0: Y a él es, más que nada es por la persona física que está presente. Él está presente, pues tú no estás, pero mi amor igual está contigo.
1: Nada más quiero hablar con Vale, por favor.
0: Pues está bien, muchas gracias, te quiero mucho y pues ya, si así tomaste esa decisión ya, está bien, lo acepto.
1: ¿Pero qué decisión? Escúchame, ¿qué decisión si tú estás con alguien? ¿Qué esperas? Es como si yo hubiera buscado acá a una mujer y te hubiera dicho, no, pues con ella nada más es para pasar, para bajarme la pinche calentura, pero quiero seguir contigo. Ya que esto acá que te traiga, ya la mando a la chingada y ya me quedo contigo. ¿Cómo ibas a aceptar eso?
0: Oye, escúchame, ya llegó Valentina, sí. Ella te quiere mucho.
1: Exacto, y quiero despedirme de ella, nada más pásamela, por favor.
0: Ella me dijo que quería hablar contigo.
1: Pásamela.
0: ¿Sabes qué me pidió que te preguntara?
1: Sí.
0: ¿Y cómo se escucha el Panda Show?
2: ¡A toda máquina!
4: ¡Cristian, estás en las bromas del Panda Show! ¡Órale! ¡Mira nada más pa' carácter, eh! ¡Wow! ¿Qué onda, Cristian? ¿Cómo estás?
1: No, se han pasado de lanza, eh.
4: Oye, ¿cuál fue la parte del cuerpo que más te sudó, mi rey? Cristian, habla José. Oye, pues de menos manda pa' la moto, ¿no? ¡Órale, no!
1: ¡Órale, va!
4: No, yo tengo una 600. Me voy a comprar una 600. Pero centímetros. Zoraida, dile por qué la bromita a tu novio, adelante.
0: No, Panda, yo lo amo. O sea, no es algo que es una necesidad verle todos los días, una discusión. Que no entiende que yo lo amo y siempre que lo voy a dejar.
4: ¿Por qué eres tan inseguro, Cristian? ¿Por qué? ¿Por qué?
1: Porque, no, pues yo lo sé, es que es mucha mujer para mí, creo.
4: Pues sí, ya me di cuenta, creo que demasiada mujer para ti. Que la única forma en que la puedes conservar es a billetazos.
2: ¡Oh, Dios!
4: Oye, pero no, mándanos no. Pa' la moto, no mándanos pa' la moto.
1: Y eso queda pendiente, ahí me dice Juan.
4: Oye, pero neta, Zoraida te quiere y te quiere bien, pero si tú estás de tóxico, estás de inseguro, pues la verdad, la vas a aburrir y... Pues a lo mejor sí... Pues sí decide fijarse en alguien más. ¿No crees que la puedes orillar a eso?
1: No, pues sí, eso ya lo he pensado, he hablado con ella, le digo que ya me pone tonterías.
4: Pues entonces quíteselo, baboso. Luego, mira, eres tan tóxico que cómo le decías. A ver, te voy a hacer videollamada. Zoraida, pues despídase de su canchanchan, adelante.
0: Ay, mi amor, pues. Tenías que, te tocaba eso, y sabes cómo soy de bromista contigo.
1: Ahora sí te pasaste,
4: ¿eh? Cristian, manda pa' la moto, ¿no? Ya la parté.
0: Manda, espérame, ya pa' la moto, ¿no? Ya en serio, sí me hace falta una moto.
4: Ay, Dios, no manches, ¿me qué quieres, bien cura? Pero pues, en fin, Zoraida y Cristian, díganme, ¿cómo se oye el Panda Show?
0: A toda máquina. 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

0: bonito y ya, ahí vamos viendo, porque pues también estar muy seguros es algo serio.
1: ¿Cuánto tiempo va a pasar en Minatitlán por su proyecto laboral?
0: Presumiblemente, pues como mínimo un año y como máximo cuatro.
1: ¿Cada cuándo va a venir a la conyugal o tú vas a ir a Minatitlán?
0: Pues estoy tratando de ir cada 15 días, panda.
2: ¿Qué, compadre? Si no te pueden ganar a la doctorcita, esto
0: sabe. Sí, no, panda, no, hay que ponerse bueno.
1: Bueno, platícame tu bromita.
0: Pues mira, panda, me estoy poniendo un tóxico, ya la vengo calentando la bromita desde en el día.
1: Ajá.
0: Yo, le mandé unas flores hasta allá, bueno, busqué florerías, ya.
1: ¡Qué padre!
0: Le pagué a la florería, se las mandé, pero ya me dice, no, llega entre 6:30, entonces yo le hago una videollamada para que cuando le llegaran, yo estuviera ahí, ¿no? Y
1: pues, a ver, pero esto que me platicas, ¿todo sucedió hoy o otro
0: hoy
1: día?
0: No, hoy justamente le estoy calentando bien la bromita.
1: Ok, entonces hiciste la videollamada a las 6:30, como mencionaste.
0: Sí, de 6 a 6:30 mantuve la videollamada para ver cuando le llegaran las flores. Ajá. Y ahí me puse tóxico. ¿Quién te mandó las flores? ¿Por qué? ¿Quién te las está mandando? Dime, ¿a quién estás dando entrada? ¿Tú me estás diciendo que te estás portando bien?
1: A ver, pero espérate, Jorge, tú obviamente todo lo estás planeando. Estabas en la videollamada, llegaron las flores y que las recibió y te dijo, mira, mi amor, lo que me llegó, ¿y cómo estuvo eso?
0: No, sí me dijo, mira, gracias, amor, por las flores. Sabes que yo soy el único que le manda flores, ¿no? O sea, desde siempre, desde que empecé a querer estar con ella, a tener una relación, siempre le he mandado flores muy, muy seguido. Entonces,
1: sí me entonces dije, ella intuyó que fuiste tú.
0: Ajá, pero yo lo negué todo y me hice el ofendido.
1: Ok, ¿mandaste algún tipo de tarjeta con algún anónimo o algo?
0: Nada más dice ahí, eres muy hermosa. Nada más, no dice nombre, no dice nada.
1: Ok, cuando tú le dices, espérate, yo no fui, yo no te mandé las flores, ¿cómo reaccionó ella?
0: Pues se queda así como de, pues, ¿qué onda, no? Si no eres tú, ¿quién? Yo, pues, no sé, tú dime, ¿no? Tú dame la respuesta, yo no estoy allá, yo no sé qué está pasando en tu vida. Mejor tú dime, y ahí me empecé a hacer el ofendido.
1: ¿Y en qué terminó esa prebroma?
0: Ah, pues la prebroma es que ella ya se iba a ir con sus amigas, habían quedado en que iban a salir a tomar una cerveza. Uh-huh. Pues yo ahí ya le aventé la de, no, de seguro no te vas a ir con tus amigas, te vas a ir con otro güey. Y
1: con el que te mandó las flores.
0: Sí, con el que te mandó las flores y la chingada, y mírame, yo llegando cansado de trabajar y no tienes tiempo ni para mí.
1: ¿Y luego?
0: Pues hasta ahí, ahorita ya se fue con tus amigas y le sigo mandando mensajes de tóxico, ya sabes.
1: Bueno, la idea es llamarle y decirle, ¿qué, Jorge?
0: Que estoy ya cansado de sus mentiras, que me acaban de llegar mensajes o que me acaban de llamar diciéndome quién es la persona que le envió las flores.
1: Pero no existe nadie.
0: No existe nadie.
1: ¿Me permites hacer una modificación que creo que puede ser más creíble? Digo, claro, si la aceptas.
0: Sí, a ver, dime.
1: Creo que lo llevas todo muy bien, ya entregaste el anillo, ya preparaste el envío de flores, lograste que se le entregaran cuando tú estabas en la videocámara y ya te salió lo tóxico. Sí. Entonces yo creo que aquí el tema es muy sencillo, decirle, mira, ¿sabes qué? Brenda, no le vayas a decir mi amor, por favor. Antes que nada, quiero pedirte una disculpa por cómo me he puesto en este tiempo que hemos dejado de hablar. Creo que logro entender la situación. Yo, la neta, no te envié nada. Si alguien te las envió, por lógica, tú ponte en mi lugar. Es que hay alguien en este tiempo que tiene interés por ti. Y la verdad es que tú no sepas quién te la envió. Pues como que no te la creo. Entonces, mira, somos gente adulta. Olvídate del anillo. No hay compromiso, yo creo que hasta aquí llegamos. Mejor sigue tu plan allá en Minatitlán, yo sigo el mío y terminas la relación. Sería mucho más lógico, porque si tú le avientas más de que te hablaron y todo, más concreto, más esa toxicidad y tratar de redondear la broma que has estado haciendo. ¿Ok?
0: Ah, me parece bien.
1: ¿Cómo justificas el número?
0: Ah, que como hace tiempo tu ex, bueno, no sé si era tu ex o quién, pero me estaba llamando, me llamaban a tal en la madrugada para molestarme.
1: Ajá.
0: Entonces le voy a decir, ¿sabes qué? Ya puse tu número privado. No sé si otra vez me están volviendo a molestar, no sé si es del banco, mejor ya lo puse privado.
1: Ándale, ok. Si te lo preguntas y no, pues obviamente no justificas nada. Te recuerdo serio, concreto y aparte no mencionarle mi amor sino Brenda. Marcamos, las bromas están en Hasta Casto Show.
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0: maroma que has hecho durante todo el día, compadre. O bueno, la tarde. Imagínate aguantar media hora de videollamada para que lleguen las flores.
1: ¿Bueno?
2: Hola, Brenda.
1: ¿Quién habla?
2: Jorge.
1: Hola. ¿Por qué me marcas otro número?
2: Acabo de poner mi número privado porque otra vez me están haciendo llamadas y mira, ya no quiero otra vez meternos en problemas por eso.
1: Estás recibiendo de nuevo llamadas y necesito que me pases el número. Ya habíamos quedado.
2: Sí, ya habíamos quedado. Ese no es el tema, por eso te estoy diciendo, estoy poniendo en privado el número. Ese no es el tema, ese ahorita lo arreglamos. Quiero que toquemos el tema de hoy en la tarde. Puedes hablar porque con eso de que según tú saliste con tus amigas y la cerveza y pinche cerveza llevas ahí 2 horas y no se acaba para mí.
1: Pues no me estoy tomando de volada, sabes que no tomo tan rápido y eso lo sabes bastante bien.
2: Pues eso, sí, pero 2 horas para una cerveza es el barril completo, ¿qué?
1: Pues ya estoy platicando, ya de hecho ya estoy nada por terminarlo y ya si me das unos 5 minutos ya nada más en lo que pago y ya me salgo.
2: No, o sea que pues pagas con la boca, no puedes pagar con las manos.
3: ¡Oh,
2: no
3: Dios!
2: ¿No puedes mantener la llamada o qué? ¿O por qué quieres los 5 minutos?
1: ¿Sí? No tengo ningún problema, a ver, dime.
2: No, mira, te voy a ser sincero.
1: Ajá.
2: Ahorita estos minutos que ya ni me contestaste los mensajes ni nada, que estoy aclarando las cosas, estoy siendo tranquilo, es que te dije yo en algún momento, voy a estar relajado, no te voy a insultar, no nada. Entonces, te voy a ser sincero, yo no te mandé las flores, me saca mucho de onda, porque claramente ahí tú, pues alguien quiere ir contigo, tú le has dado entrada, tú lo debes de conocer. Y como siempre, pues tú miras las cosas. De ahí no pasa, pones pretextos, como ahorita, que apenas llegué y ya tenía 1 hora, que habías dicho que ya habías llegado otra vez. Entonces, pues lo estoy pensando seriamente.
1: ¿Qué estás pensando seriamente?
2: Pues está la distancia de por medio, están estas cosas, están tus mentiras, están tus pretextos, están pues tus cosas que la verdad sinceramente nunca cuadra. Tú ponte en mi lugar. ¿Qué harías? ¿Qué pensarías? Como hace rato te lo dije, si tú fueras la persona que está, que yo estoy recibiendo algo y tú estás allá y lo estás viendo en vivo, en persona, o sea, ¿cómo te pondrías? ¿Qué pensarías?
1: Pues sí, pero si yo te estoy diciendo que yo no tengo nada que ver, no te estoy ocultando nada, te estoy diciendo yo no tengo ni idea de quién trajo las flores. Te estoy diciendo, yo no tengo ni idea que iban a llegar, o sea, yo ni siquiera sabía, yo ni siquiera las hubiera recibido porque, pues yo me iba a salir desde antes. Estaba esperando nada más a que tú llegaras y comentarte y me iba a ir a tomar la cerveza y me iba a regresar y no hay más, sin más.
2: ¿Eso, cerveza de 2 horas?
1: O sea, me estoy tomando una cerveza, estoy platicando con las chicas, es todo.
2: Chicas.
1: Ya, estoy por terminar.
2: Estás por terminar, pues llevas 20, 30 minutos que estás por terminar.
1: Tú sabes que yo no tomo. Y que no tomo tan rápido, y lo sabes bastante bien. Súper bien, y lo sabes bien.
2: La justificación, por eso sigues con tu mentira.
1: ¿Cuál mentira?
2: Pues, ¿a dónde te fuiste? Siempre tú según mandas la ubicación y todo eso. Y hoy no la mandaste. Hoy te fuiste así nada más.
1: ¿Me la pediste? La ubicación
2: es por seguridad. ¿Te la tengo que pedir?
1: ¿Me la pediste? Porque siempre
2: te la tengo que
1: la
2: pedir, te estoy preguntando, te la tengo que
1: sí,
2: pedir.
1: Sí, siempre me pides mi ubicación. Siempre
2: por eso, pero si estás diciendo que vas a cambiar y vas a poner de tu parte, pues lógicamente tienes que hacerlo sin que yo te lo pida. No es porque te quieras estarte vigilando, es por tu seguridad, sabes cómo están las cosas, pero a ti nunca te ha importado. A ti siempre te vale madre todo.
3: ¡Oh, Dios!
2: No, te vale madre. Ya te fuiste, no tuviste tiempo para platicar conmigo. Preferiste irte con tus amigas.
1: No, y estaba hablando bien, te dije, ¿sabes qué? Vamos a platicar. Y lo único que ahorita dijiste fue, no, ya no quiero hablar. Y me dijiste, estuve marcando, me colgaste, te marqué. Y dije, bueno, no me vas a contestar. Así okay. De claro, no me vas a contestar. Yo no sabía que iba a llegar las flores, llegaron las flores y te dije gracias por las flores porque yo pensé que tú habías mandado las flores.
2: ¿Y por qué yo?
1: Dije ahorita bien.
2: ¿Hasta dónde estoy? ¿Qué?
1: Sí, pero por ejemplo, yo te mandé una comida y no me impidió que yo estuviera hasta 615 kilómetros hasta allá y tú hasta allá. No me cuesta nada. Y a ti no te cuesta tampoco nada de trabajo mandarme unas flores desde donde yo estoy.
2: Podría ser, pero no.
1: Ok, ya me dijiste, ¿sabes qué?
2: Eso...
1: Ok, me dijiste, ¿sabes qué? No son tus no son mis flores. Ok, entonces
2: lo
1: que agarré
2: y tiré
1: las flores.
2: ¿Recuerdas nuestra promesa?
1: Sí. Y yo no te he fallado.

0: contestar. No me vas a contestar y no me vas a contestar. Así okay. de plano, no me vas a contestar. Yo no sabía que iba a llegar las flores, llegaron las flores y te dije gracias por las flores porque yo pensé que tú habías mandado las flores.
1: ¿Y
0: te lo
1: yo?
0: Dije ahorita bien.
1: ¿Hasta dónde estoy? ¿Qué?
0: Sí, pero por ejemplo, yo te mandé una comida y no me impidió que yo estuviera hasta 615 kilómetros hasta allá y tú hasta allá. No me cuesta nada. Y a ti no te cuesta tampoco nada de trabajo mandarme unas flores desde donde yo estoy.
1: Podría ser, pero no.
0: Ok, ya me dijiste, ¿sabes qué?
1: Eso...
0: Ok, me dijiste, ¿sabes qué? No son tus no son mis flores. Ok, entonces lo que agarré y tiré las flores.
1: ¿Recuerdas nuestra promesa?
0: Sí. Y yo no te he fallado, yo no te he mentido, y yo he sido fiel a nuestra promesa y a lo que tenemos bien, bien claro.
1: Sí, mira, qué curioso, te habías pensado que yo te las había matado. No manches.
0: No te he fallado a la promesa, no le he fallado a la promesa, no te he fallado, no te he mentido, no he estado con nadie, no me lo he enseñado a nadie, no te he fallado, no lo he hecho y no lo voy a hacer.
1: Creo que todo es muy fácil, Brenda. Tú estás hasta allá, yo hasta acá. Hay un anillo que no, una promesa que la verdad no estás cumpliendo.
0: ¿Que no vamos a cumplir?
1: Que no estás cumpliendo tú, yo sí lo sigo cumpliendo.
0: ¿Y por qué yo no lo estoy cumpliendo? Digo, bueno, para saber, ¿no? Sé. ¿No? Porque pues...
1: Sí, yo creo que lo mejor es que nos vayamos olvidando de esa promesa. Nada más, pues ve lo pesado que es, ve lo difícil. Sabes que siempre he pensado bien las cosas. Sabes que siempre le he echado ganas. Sabes que ya nunca hablo por hablar. Y solamente de ti recibo el ¿No puedes ahí rogarte, humillarte tantito porque no se termine?
0: ¿Por qué tengo que humillarme y rogar cuando yo he hecho las cosas bien, cuando no te he fallado? Creo que no merezco humillarme por algo que yo no he hecho. Yo te dije, yo no me voy a justificar por algo que yo no he hecho y yo nunca voy a aceptar algo por lo cual yo no he hecho. Y si tú
1: creo que tú fuiste infiel y en muy poco tiempo. Y me duele. Me duele mucho, de verdad.
0: Yo soy bien fiel. Ok.
1: Creo que tú quieres tu libertad, ¿no?
0: Como tú quieras. Ya
1: como
0: te dije,
1: yo
0: quiera. No pienso, sí, como tú quieras. Yo no pienso humillarme, como tú dices. Yo no,
1: no
0: pienso...
1: No importa.
0: Yo no pienso justificar
1: vale madre
0: algo.
1: Todo esto.
0: No, no me vale madre.
1: Madre. Claro
0: no,
1: que sí.
0: No, pero yo no pienso...
1: No, no quieres humillarte ni nada. Sigues ahí.
0: No, no,
1: ya
0: no, no, no. No, no, no, no, no. No, no, no, pero yo no pienso... Nunca justificar algo que yo no he hecho. Nunca voy a justificar algo que yo no he hecho.
1: ¿Te consta que me he entregado en ti, en cuerpo, alma y pensamiento? Y ve tú con lo que me sale. ¿No es para que me duela? ¿No es para que quiera terminar esto? ¿No es para que esas pinches flores hayan acabado con todo esto?
2: ¡Oh, Dios!
1: Pero contesta. No te quedes así.
0: Pues porque se me hace bien injusto lo que estás diciendo.
1: Esto.
0: La neta
1: justo,
0: se me hace bien injusto.
1: Lo que
0: se
1: tú
0: me
1: haces,
0: hace bien
1: andando con
0: se me hace
1: un
0: bien.
1: Kayak. Sí, como hay doctores, ¿no? Profesionistas, y yo no soy nadie. Por eso.
0: Estás cometiendo un grave error. Y neta, estás cometiendo un grave error. Porque si tú me estás echando de que yo estoy haciendo eso, la neta no se vale.
1: Tú hablas de humillarte. Tú no te quieres humillar, pero sí me has humillado con tu deslealtad, con tus mentiras, con tus traiciones, con andar ahí. Con no sé quién, por eso te mandan flores.
0: ¿Mis traiciones? ¿Crees que yo estoy provocando todo eso? ¿Es neta que tú crees que yo estoy haciendo que todo esto está pasando?
1: Te vas a Minatitlán y andas ahí libre, como si nada te importara. Qué tristeza y decepción. Cuando me dijiste que eras otra persona y yo confié en ti. Yo creí en ti mucho. Y te valió madre. No tiene sentimientos, de verdad. Sigue siendo una mentirosa, una desleal. Sabías que era lo único que no podía yo aguantarte. Y te quedas callada como siempre para buscar un pretexto, para buscar una mentira.
0: No estoy buscando un pretexto ni una mentira. Simplemente estoy escuchando tus palabras, el cómo me
1: estás derrotado, yo derrotado. Y tú empoderada defendiendo tus mentiras ahí. Claro,
0: estoy
1: como tus amigas
0: cómo...
1: ahí. Están ahí tus pinches amigas, por eso estás envalentonada, ¿verdad? Por eso te vale madre todo.
0: No,
1: porque
0: no, no, no, no, no,
1: son las que están ahí alcahueteando y llevándote con los bueyes, por eso.
0: Y si quieres, están aquí, ya estoy caminando.
1: Estas lágrimas son una decepción profunda, pero créeme que voy a salir de esta, como siempre lo he hecho. Y le voy a

0: pedir a Dios que me mande a alguien que me sepa valorar como persona y como ser humano, que no se fije en lo que soy o en lo que tengo, porque no tengo nada, pero habrá alguien, de verdad habrá alguien, quien sí lo valore, porque tú no lo sabes hacer, porque a ti solamente te interesa el dinero y las cosas materiales. Eso ya me estoy dando cuenta y ya vi tus prioridades. Pero hasta aquí llegué, Brenda. Hasta aquí llegué. De verdad. Hasta aquí llegué. Y olvídate de la promesa que te hice de que algún día fuéramos esposos. No te importa, ¿verdad?
1: Pues sí me importa.
0: Ese silencio delata tu deslealtad y tu infidelidad.
1: No, no, no, no. Nada más estoy sintiendo.
0: Pero hay un ¿cómo? Dios, Brenda. Hay un Dios, Brenda. Que todo lo ve y todo lo juzga.
1: Exactamente, hay un Dios. Hay un Dios que todo lo ve y todo lo juzga, como tú dices. Y espero, neta, espero que así como tú estás pidiendo a alguien que no sea interesada, porque dices que yo soy interesada, pues yo también espero que alguien llegue a mi vida y que sí me quiera como yo soy, y que me quiera como yo soy, y que verdaderamente vea a la persona que yo soy, y que no tenga necesidad de estarme reclamando esas cosas. Así que lo digo.
0: Así como
1: tú quieres a alguien que no sea interesada y que no sé qué, porque obviamente yo soy una interesada y siempre he buscado eso. Yo te lo dije desde un principio, si yo fuera interesada, yo no hubiera hecho nada de esto. Yo no soy una persona interesada, yo no me considero una persona mala y creo que nunca he sido una persona mala contigo. Pero está bien, tú dices que yo soy la mentirosa, tú dices que yo soy la que tiene la culpa. Y mira, yo te lo dije un día, yo no te voy a reclamar nada. Si tú lo quieres hacer así, adelante. Si tú crees que eso es la verdad, adelante. Yo no tengo por qué estarme justificando por cosas que yo no he hecho. Y tú me dices, ya dime la verdad, eres una mentirosa. Ay, me has dicho de todo me has dicho. Y sobre todo eso, fíjate que soy una zorra. Siempre no. Lo has dicho, siempre me lo has dicho.
0: No
1: siempre.
0: Es cierto.
1: Palabras menos, palabras más. Y te he tolerado eso. Y yo siempre dije que nunca en mi vida iba a tolerar eso y así te lo he tolerado. Y no puedes decir que no es cierto porque me dijiste ese día, quiero ver tu maldita cara de zorra. Así lo dijiste, esas palabras son justo las que dijiste. ¿Y sabes qué?
0: ¿Me puedes escuchar? ¿Me puedes escuchar?
1: No.
0: Por un segundo.
1: ¿Qué dijiste? No,
0: ¿cómo se escucha el panda?
1: Ya me cansé.
0: ¿Cómo se escucha el panda show?
1: Ya me cansé. No,
0: ¿cómo
1: olvídalo?
0: Se escucha el panda show?
1: Olvídalo. Ya me cansé.
0: ¿Cómo se escucha el panda show? Es una broma del panda.
2: ¡A toda máquina!
3: Oye, hasta que la doctora Chantaje se empezó y reventó ya, hasta ahí. ¿Cómo sigue el Panda Show? ¿Cómo sigue el Panda Show? ¿Cómo sigue el Panda
0: Show? Ya se va a enojar.
3: Oye, Jorge, pero mira cómo aguantó. No sé, yo me imagino el escenario que estaba en un lugar, en Minatitlán con las amigas. Hiciste que pasara un trago amargo con la cerveza. Pagó la cuenta, como dijiste, no con la boca, sino con las manos. Salió, sacaron los trapitos al sol y ¡sojito, loqui!
0: Sí, se prendió, por eso dije, no, ya no.
3: ¿Cómo se oye el Panda Show? ¿Cómo se oye el Panda Show? ¿Cómo se oye el Panda Show?
0: Vuelve a marcar, Panda, si no, aquí me quedo sin nadie.
3: Oye, a ver, dime, carnal, ¿por qué le quisiste hacer la broma?
0: Porque sabes que soy muy bromista, quería hacer algo diferente, algo que supiera que sí confío en ella, y que, pues, no me olvides, soy muy bromista.
3: Contesta o no, señores, marcamos. Vienen las apuestas, las bromas en el Panda Show.
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3: Ojalá conteste la doctora Chantajes. Porque sí sacó la casta, papá.
6: De vos, tu llamada es...
3: ¡No! ¡Llora el anillo!
0: Ya valió madre, Panda. Voy a tener que dejar de trabajar para ir.
3: Híjole, pues ¿eres empleado o eres empresario o qué?
0: No, soy empleado, Panda. Hasta el trabajo voy a perder.
3: Pide vacaciones sin goce de sueldo, papá.
0: Pues ya qué, creo que eso es lo que voy a tener que hacer.
3: Está sonando, que conteste.
6: ¿Dónde vos? Tu llamada está...
3: ¡Oh, Dios!
0: Una ya, Panda, una ya.
3: Híjole, ¿qué piensas hacer si no contesta?
0: No manches, irme hasta allá, Panda.
3: ¿Hasta dónde?
0: Hasta Minatitlán.
3: ¿En serio, hasta allá?
0: Pues Panda, ir a pedir perdón por mis pendejadas. Pensé que iba a aguantar la broma, le dije que un día le iba a hacer una broma y se tenía que aguantar.
3: No manches, esto se va a poner pero súper candente. Regreso con Jorge Catepec. De hecho, le pedimos durante el corte que le enviara un mensaje de texto a su amada doctora Chantajes, a Brenda. ¿Qué onda, Jorgito? ¿Ya te respondió el mensaje o no, papá?
0: Nada más los está viendo y no me está contestando.
3: ¿Y ahora qué piensas hacer? Porque ya le diste el anillo.
0: Pues ir de rogón y de chillón, Panda, porque sí la quiero un chingo.
3: ¿Qué le pusiste en el mensaje? A ver, dime.
0: Ya le puse, por favor, contesta, estábamos al aire, es una broma del Panda, el Panda te quiere saludar, te dije que un día te haría la broma.
3: Ay, no seas chismoso, responde. Yo no la quiero saludar, no seas chismoso.
0: Así le dije, Panda, para que contestara.
3: Y el Panda te quiere saludar. Uno en la desesperación pone cada mentira. Oye, como que esta relación es de puras mentiras. Bueno, marcamos. Contéstalo. Escuchas el Panda Show.
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3: A ver si hace efecto tu mensaje.
0: Pues a ver.

0: como que no surgió efecto.
1: Panda. Creo que voy para allá directo.
0: Bueno, con la doctora Brenda, por favor. Quisiera consultarle, lo que pasa que tengo un dolor muy fuerte en el occipucio y quisiera saber si me podría ayudar, por favor. Brendita, una broma de Jorge, no es cierto, muñeca. ¿Cómo estás?
2: Ay.
0: Mira, déjate comento. Yo creo que en realidad tienes un novio muy creativo, pero a su vez muy tóxico, porque preparó su broma muy bien. Imagínate, me comentó que es detallista, que te envía flores, pero te envió flores hasta Minatitlán. Hizo una videollamada, preparó todo para que llegaran y obviamente pues empezar ahí la pre-broma en el cual, ¿de dónde son las flores? ¿Quién te llegó? Nos mandó mensajito, nos pidió la broma. De hecho, yo le pedí que no te dijera mi amor, que te dijera Brenda, ¿no? Como tal. Pero al final resultaste la doctora Chantajes. ¿Qué pasó, Brenda?
2: ¿Cuál doctora Chantajes? Todo tóxico, como siempre.
0: Muñequita, sacaste los trapitos al sol, pero como aquellos. ¿O no?
2: No, lo que se merece, nada más.
0: Oye, fue una broma. Aquí tienes a Jorge. Jorge, por favor, dile a tu amada, a tu prometida, a tu doctorcita, a tu chiquistriquis, ¿por qué la bromita?
1: Hola, amor. Perdón, disculpa que te he hecho la broma. Sabes que escucho mucho el Panda. Te dije que un día te iba a hacer una broma. Te dije que te iba a hacer a tu mamá, pero me dijiste que no. Entonces tú fuiste la víctima esta vez. Bueno, es la primera vez. Sabes que te amo mucho. Sabes que te extraño. Sabes que nunca voy a dejar de ser detallista contigo. Y pues perdón por haberla preparado tanto. Perdón por haberte hecho esto y haberte hecho pasar un trago amargo con tu cerveza. Pero pues era parte de, sabes cómo soy, sabes cómo soy de bromista y cómo me encanta hacer. Y pues quiero hacer algo diferente en tu vida. Que pues pase lo que pase, no me olvides. Espero que sea para bien.
0: Brenda, platícanos tu experiencia. ¿Qué sentiste? Porque la neta estuvo creativa.
2: Pues ya viéndolo así, es todo una mente macabra de este hombre. Sus flores ya están en la basura, nada más.
0: ¿Sí lo mencionaste? ¿No te las tiraste a la basura?
2: Ya está.
1: Sí, Panda, vi cuando las tiró a la basura y no dije nada, me tuve que aguantar.
0: Oye, Jorgito, ¿y qué tipo de flores le mandaste?
1: Le mandé unas rosas, un arreglo de rosas y otras ahí más para que hicieran.
0: Saca las rosas, agarra de menos, agarra los pétalos y pon un me quiere, no me quiere. Me quiere, no me quiere. Oye, ¿por qué no quisiste hacerle la broma a tu mamá cuando él te lo propuso?
2: Pues no, porque mi mamá lo iba a odiar después de esto. Ahora siento que yo lo odio después de esto.
0: Ay, pero yo creo que es un buen detalle, ¿no? Oye, Brenda, ¿y tú no nos escuchas en el Panda Show?
2: Me arruinó mi cerveza. ¿Vos? Estaba tomando una cervecita. ¿Qué culpa tenía yo?
0: ¿Y era clara o oscura?
2: Oscura.
0: Chal, ¿y tus amigas? ¿Qué pasó? ¿Te levantaste de la mesa?
2: Sí, solo dije adiós y ya me fui.
0: Te han de haber visto con una cara de diarrea de aquella, ¿no? Oye, doctorcita, ¿y neta no nos escuchas?
2: Sí los escucho, porque los escucho con él, pero pues ahorita estoy hasta acá. Estaba tomando una cervecita, chismeando, ¿qué más?
0: Oye, Brenda, yo supongo que has de tener mucho trabajo, estás en una ciudad que no es la tuya, muy calurosa, por cierto, Minatitlán. ¿No tienes la aplicación de Claro Música?
2: No.
0: Bueno, vamos a hacer una cosa. 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
0: A ver, di que no. Brenda, pues de verdad, te deseo la mejor de las suertes, Jorge, que sean bien felices y ahí cuando venga el bodorrio, invíteme, ¿ok?
1: Pero seguro va a cambiar.
0: Así que mi tóxico, mi doctora Chantajes, dígame, ¿cómo se oye el Panda Show?
1: A toda máquina, Panda.
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1: Hola, Mari, ¿cómo estás?

0: lo que pasó?
1: En su cuarto.
0: ¡Wow! ¿Pero dos veces?
1: Sí.
0: Ok, pero no son novios, solamente pasó lo que pasó.
1: No, no somos novios, es que él tiene su novia, que no lo sabía.
0: ¡No manches! Y pese que tú sabes que tiene novia, ¿le diste lo que pasó?
1: No sabía. Bueno, sí sabía, pero pues no sé, pensé que nunca se iba a enterar su novia y pues no se ha enterado.
0: ¡Ah, qué bueno que no se ha enterado! Oye, ¿te gusta mucho él?
1: Pues me gustaba, pero después de su actitud que tuvo, porque yo de hecho empecé a hacerle una pequeña bromita que no le dijo la verdad aún.
0: A ver, dime, ¿de qué se trata la bromita? A ver, no te entiendo.
1: Lo que pasa es que yo subí una captura de, bueno, una, descargué una prueba de embarazo que decía positiva de Google.
0: Ok, lo subiste a tu Face, una prueba de embarazo positiva.
1: Ajá.
0: ¿Y por qué hiciste eso, Mari? ¿Para ver cómo reaccionaba?
1: Quería ver cómo reaccionaba.
0: ¿Y cómo reaccionó?
1: Pues reaccionó, me puso que, bueno, sorprendido, que estaba sorprendido y me dijo que de quién era y me dijo que de él y pues se sacó mucho de onda y me dijo que tomara un té.
0: ¿Te dijo que tomaras un soquito, loco? Oye, ¿y qué edad tiene él? Dices que tú tienes 18. ¿Qué edad tiene Sebastián?
1: 23.
0: Órale, no manches. Oye, ¿y tú tienes novio?
1: No.
0: ¿Para nada?
1: No tengo.
0: Pero si te gusta el muchachón, indudablemente. Si no, es que mira, te escucho con tu vocecita así como que no matas ni una mosca, pero se ve que te echas todo el panal, según por lo que entiendo. Ok, sí. Entonces publicaste una prueba de embarazo que obtuviste de ahí del internet y él te dijo, ¿sabes qué? Tómate un tececito. ¿Y tú qué le dijiste?
1: Pues yo le dije que no, que porque el bebé no tenía la culpa y pues él me dijo que él lo hacía para que yo no dejara de estudiar y que él también no quería dejar de estudiar, que me tomara ese té y yo le dije que no. Y pues le dije, pues si quieres déjalo así, así deja las cosas como están, yo veré cómo le hago, pero pues... ya no me dijo nada, después ya no me habló.
0: Oye, ¿y hace cuánto tiempo de esta conversación, de esa charla y esa propuesta de que te tomaras un té?
1: Apenas fue el 28 de abril.
0: El 28, o sea, tiene poquito. ¿Y cuánto tendrías de embarazo?
1: Ya un mes.
0: Oye, ¿y si coinciden las fechas o no?
1: Sí.
0: Ah, bueno. Entonces la idea es llamarle, decirle, ¿qué, Mari?
1: Que usted se haga pasar por mi papá y decirle que se haga cargo de mí. Y pues decirle así, hacerlo sentirse mal para que pues no... Es que yo pensé que iba a tener una diferente reacción.
0: Ok, perfecto. ¿Y qué sabe él de tu familia? ¿Qué le has platicado dentro de la amistad? ¿Tienes papá, mamá, hermanos? ¿Qué onda?
1: Sí, le he dicho que tengo tres hermanos. Igual le he hablado de mi mamá y de mi papá y pues no saben mucho, no, nunca he hablado con ellos.
0: Ok, papá, ¿qué nombre quieres que me ponga?
1: Mi papá se llama Arturo.
0: ¿Y tu mami?
1: Se llama Maricela.
0: ¿A qué se dedica tu papi?
1: Pues él ahorita no está, bueno, no está conmigo, está en Estados Unidos.
0: Ah, ¿y él lo sabe?
1: No sabe.
0: Ah, ok, perfecto, entonces podemos simular que estamos juntos, una familia. Ok.
1: Sí, sí, sí.
0: Arturo, entonces Maricela, tres hijos, ¿tus hermanos son mayores o menores?
1: Dos son más grandes que yo y uno más chico que yo.
0: Ok, ¿varones?
1: Sí.
0: Perfecto. ¿Estás segura de la broma?
1: Sí.
0: ¿Segurísima?
1: Claro que sí, quiero hacerlo sufrir.
0: ¿Empiezas tú o empiezo yo?
1: Empiezo yo.
0: Órale, pues vamos a pegarle, señores, en directo desde el Panda Go Center. Las bromas están en el Panda Show.
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0: ¿Sabes qué? Empiezo yo rápido para justificar el número.
1: Sí.
0: Tú sígueme. Hablas fuerte, porfa.
1: Sí.
0: Pues sí, es lo que yo decía. Bueno.
5: Bueno.
0: ¿Tú eres Sebastián?
5: De parte.
0: Habla Arturo, el papá de Mari. Te la comunico. Sí, mija, ya contestó. Dile que quiero hablar con él, pero antes habla con él.
1: Hola, Sebas.
5: Hola.
1: ¿Cómo estás?
5: Bien.
1: ¿Te acuerdas de la foto que había subido de la prueba de embarazo?
5: No me enviaste nada.
1: No, pero lo subí a mi estado, que te sacaste de onda.
5: Okay, sí.
1: Lo que pasa es que mi cuñada pues le sacó captura y le mandó la foto a mi papá y mi papá ya se enteró y pues ahorita ya me corrió, ya me dijo muchas cosas y me dijo que te tienes que hacer cargo.
5: Ajá.
1: Tengo muchos problemas, la verdad, y estoy sacada de onda. ¿Qué voy a hacer? Necesito que me ayude, Eva.
5: Pues no sé, igual.
1: Paso a mi papá.
5: Okay.
0: Bueno.
5: Bueno.
0: Mi nombre es Arturo, ¿cuál es el nombre de usted?
5: Mi nombre es Sebastián.
0: ¿Y qué edad tiene, joven?
5: Yo tengo 22 años.
0: Y según dice mi hija, que se conocieron en la escuela de enfermería.
5: Sí, dígame.
0: Mire, no lo conozco. Para mí, para mi esposa Marisela, ha sido una noticia fuerte, ¿verdad?
5: Sí.
0: Una noticia que no nos esperábamos. Yo la verdad que he estado muy enojado. No quería yo platicar con usted porque creo que un hombre, un caballero, que tiene intenciones para con una mujer, pues se presenta. Y también cuando se entera de que va a ser papá, pues se enfrenta a la situación. Pero a ver, primero vamos a desmenuzar todo porque yo platicando con mi hija, yo le dije, bueno, ¿ya le dijiste al muchacho? Y me dijo, sí, pa, la semana pasada. Y yo le dije, ¿qué te dijo? ¿Cuáles son sus intenciones? Y me dijo, no, pues que me tomaron té. Y le dije, pues ¿el té para qué? Dice, para que no tengamos el hijo. Y dije, a ver, ¿cómo? Entonces, yo sí le quiero pedir que me explique primero quién es, qué intenciones tiene para con mi hija y para poder entender, porque de verdad no entiendo. Así que lo escucho.
5: Bueno, yo no me presenté como parte de su novio o algo así, porque yo no, bueno, no somos nada realmente. Sí, yo la conocí a su hija en la escuela de enfermería y hasta ahí. Pasó un día que ella, tuvimos un encuentro, sí, tuvimos un encuentro.
0: Bueno, según me dice mi hija que dos.
5: Okay, sí, tuvimos dos encuentros.
0: Bueno, las veces que sean. Bueno, okay. Siga.
5: Tuvimos encuentros y yo le dije, o ella igual, yo le dije que yo no, bueno, pues yo no pretendía ser su novio y ella lo tomó como bien. Fueron unos encuentros casuales, la verdad. Sí, como le menciono, yo con ella no, pues no pretendía más que ser amigos.
2: ¡Oh, Dios!
5: Yo nunca pretendía a su hija como para tener relaciones en ese punto.
0: ¿Y entonces por qué ella se dieron las relaciones? Perdón, no, ahí no le capto.
5: Sí, me voy para allá. Un día ella me dice que, bueno, sube un estado, yo le comento ese estado y me dice que ella quería tener relaciones. Pasa eso. Yo le dije, okay. Y ella me dijo que, bueno, estaba muy ansiosa por tener relaciones.
0: A ver, así, porque sí, mi hija le comentó, quiero tener relaciones.
2: ¡Oh, Dios!
0: ¿Sí? A ver, Mari, tú me mencionaste lo contrario. O sea, sí, me dijiste que no son novios, por eso quiero hablar con el joven. Pero ¿cómo que publicaste que andabas, bueno, ansiosa?
5: O sea, ¿cómo? No publicó como tal eso en su estado.
0: Entonces, porque lo que usted me está dando a entender que mi hija se estaba ofreciendo. A ver, pongámonos claros.
5: No. Ella subió una foto y yo se la comenté. Yo nunca dije que la foto tenía algo que ver con eso.
0: Pero usted está comentando que mi hija le comentó que quería tener un encuentro.
5: Sí, ella ya después en mensajes, ella me dijo que quería ya tener un encuentro pues sexual.
0: ¿Y la segunda vez también?
5: Sí.
0: Ah, mire. Sí, usted es una persona más adulta.
5: Sí.
0: ¿Sí? Aparte, lo estoy escuchando y creo que usted, antes que nada, sabe que cuando un hombre y una mujer tienen un encuentro íntimo, un encuentro personal, sabe que pueden haber consecuencias.
5: Sí.
0: Y esas consecuencias están. Esas consecuencias resultaron en un embarazo. Ahora, si usted fuera consciente y usted no quisiera absolutamente

0: Ya después en mensajes ella me dijo que tenía quería ya tener un encuentro pues sexual.
1: ¿Y la segunda vez también?
0: Sí.
1: Ah, mire. Usted es una persona más adulta. Sí. ¿Sí? Aparte lo estoy escuchando y creo que usted antes que nada sabe que cuando un hombre y una mujer tienen un encuentro íntimo, un encuentro personal, sabe que pueden haber consecuencias.
0: ¿Sí?
1: Y esas consecuencias están. Esas consecuencias pues, resultaron en un embarazo. Ahora, si usted fuera consciente y usted no quisiera absolutamente una responsabilidad, no solamente estoy hablando con Mari, sino con cualquier muchacha, a ver, dígame, ¿qué tiene que hacer un caballero?
0: Sí, pues en ese caso, no hacerlo.
1: ¿O utilizar protección?
0: Y utilicé protección.
1: Pero si utilizó protección, entonces, ¿cómo es que está embarazada?
0: Pues eso también, o sea, en el primer encuentro, cuando tuve, bueno, la primera, yo no eyaculé dentro, ni siquiera, o así se puede decir, te voy a escuchar tal vulgar, no estoy precoz a eyacular dentro.
1: Entonces, pero dígame las cosas como son. Aquí no es que se escuche precoz. Dígame las cosas como son. Nárremelas para poder entender.
0: Bueno, pasó el encuentro y yo me puse el condón. Sí, hubo penetración, pero me detuve, me puse el condón y pasó. Yo nunca me... Pues si voy a escuchar para que usted entienda igual. Yo nunca me vine dentro de ella. Yo nunca me vine... incluso con el condón, yo no me vengo dentro de ella. En el segundo encuentro igual, yo usé condón, nunca me vine dentro de ella, nunca, aunque tuve condón, nunca me vine dentro.
1: A ver, pero entonces, ¿usted sí tuvo penetración con mi hija sin condón?
0: Sí.
1: Entonces, ¿usted de repente se encapucha? Cuando usted quiere, digamos, tener su eyaculación, tener su terminación es cuando se encapucha.
0: No, de hecho... Yo sé cuando voy a eyacular o cuando voy a... Sí, cuando voy a eyacular, yo sé. Y no fue de, ya me voy a venir, me lo pongo. No, o sea, yo mucho tiempo antes me lo puse.
1: Pero entonces, pero usted sabe... A ver, usted estudia enfermería, sí. No es una persona ignorante.
0: Exacto.
1: Y usted sabe que para cualquier encuentro sexual y pues no tener un embarazo, debe utilizar, aunque sabemos que el condón no es 100% confiable, joven.
0: Y eso sí.
1: Sí, pero usted sabe y me está afirmando y aceptando que usted introdujo su cosa esa con mi hija. Usted sabe que hay líquidos seminales.
0: Sí.
1: Sí, al momento de la excitación, al momento del cachondeo. Y ahí, aunque usted no eyacule, puede fecundar el óvulo de Mari. ¿Qué es lo que pasó? No sabemos si fue en la primera, en la segunda o en la tercera. Pero mire... Aquí lo que va y espero que me entienda como padre. Usted sí tuvo varios encuentros sexuales con mi hija. ¿Y usted tuvo penetración? Sin condón. ¿Y usted sabía, si es una persona pensante como lo estoy percibiendo, que existía la posibilidad? Y resulta que está embarazada. Me dice mi hija que usted ya vio los resultados de embarazo. ¿Ahí estamos?
0: De hecho, como tal, ella no me los envió ni nada. Yo lo vi por un estado que ella subió.
1: ¿En el Facebook?
0: No, en WhatsApp.
1: ¿Cómo se dice, mija? ¿No lo subiste en Facebook? ¿Dónde lo subiste, Mari? ¿Dónde subiste?
2: En el estado
1: de Guaso. En el estado de Guaso, sí. Bueno, se ha enterado como se ha enterado, pero mi hija habló con usted y le dijo, estoy embarazada. ¿Y por qué demonios le dice, tómese un té, en lugar de enfrentar la responsabilidad?
0: Yo se lo dije porque, primera, sí, o sea, los dos estamos... pequeños, o no tanto pequeños, sino...
1: No, los dos están bien pendejos, discúlpenme.
3: No,
1: yo entiendo que es una responsabilidad compartida, y si usted me está escuchando, no le estoy echando la culpa,
0: No,
1: ni
0: no.
1: Lo estoy señalando,
0: No.
1: No, aquí hay una corresponsabilidad, porque los dos, digamos, fue un encuentro consensuado, eso me queda claro. Pero usted sabe, como caballero y como estudiante de enfermería, que todo acto sexual... puede traer una consecuencia. ¿Estamos en lo correcto?
0: Sí.
1: Entonces, bajo este término, dígame, ¿usted va a ser papá? Entonces, porque yo ya hablé, yo sí. Le dije, yo sí estoy bien encabronado. Me estoy calmando. Porque a mí Marisela me dijo, a ver, entiende, gordo, ya estuvimos platicando. Yo sí quería buscar, ¿eh? Y yo sí quería romperle su carita, ¿eh?

0: te lo digo, pero ya estuvo hablando mi esposa conmigo, ya estuvo hablando con Marija. A ver, muy bien, ya que este muchacho no vino, no se presentó, ahora entiendo y me aclara que no son novios, pero creo que usted es un caballero. ¿Tiene hermanas usted?
1: Sí.
0: Vamos a poner el mismo ejemplo, solo que en una con una hermana suya de usted. Que un caballero la seduce o se seducen, tienen un encuentro personal, un encuentro íntimo, ¿sí? Y se embaraza su hermana. Y ese muchacho le dice, ah, pues tómate un té. ¿Usted qué le pediría al muchacho que se metió con su hermanita? ¿Usted qué es lo que por mínimo pediría?
1: Pues una explicación.
0: Pero con una explicación no come una criatura. Con una explicación no se pagan los doctores. Con una explicación no se paga un parto. Con una explicación no se compran pañales. Con una explicación no se compra la leche. Usted sabe que tiene una responsabilidad. En este caso, no para responderle posiblemente a mi hija, porque aquí no hay una relación personal, sino usted tiene un compromiso con un ser que está dentro de mi hija, porque su espermatozoide fecundó al óvulo de mi hija. Ahí sí tiene una responsabilidad.
1: Sí.
0: Ahora, quiero que me diga cómo va a enfrentar esto, porque pareciera que pasó de noche en la pinche escuela. Yo ya se lo dije a María, a ver, ¿por qué no le exigiste a este muchacho que, pues, encapuchara? Y ya me estuvo explicando que sí, que el calor, y aparte de todo, en su propia casa, por favor. ¿Y su familia? ¿No estaba ahí su familia? ¿No tuvo unos pinches pesos para pagar un pinche hotel?
2: ¡Oh, Dios!
0: ¿En su casa? ¡Carajo! Pero eso no me importa. Aquí es, ¿cómo va a responder, no con mi hija, sino con su hijo? O con su hija, sea el caso.
1: Pues ya yo voy a ver cómo le hago.
0: No voy a ver.
1: No, o sea, ahorita, pues, no le puedo decir, ¿sabe qué? Le voy a entregar tanto dinero al mes o tantas acciones al mes. O sea, no. ¿Por qué? Porque en primera ahorita sí estoy trabajando, pero como tal no estoy produciendo dinero como para, bueno, pues para sacar esos gastos. Ahorita voy a hablar.
0: Aquí yo no estoy hablando de dinero, aunque esto genera gastos.
1: Sí.
0: Alcancé a escuchar que le dijo Mari que la había corrido de la casa, efectivamente. Y usted dirá, ¿por qué, señor Arturo? Aquí se le ha enseñado educación. Tengo 3 hijos más, 2 mayores y 1 menor. Aquí hay principios y aquí nos partimos su madre, ella y yo. Y aquí no he encontrado ningún efecto. Ya habíamos tenido una plática cuando tenía... ¿Cuántos tenías, hija? Bueno, ya tiene como 2 años. Y yo le dije, por favor, cuídate, mamacita. Los hombres son así, yo sé que estás creciendo, yo sé que en un momento dado la calentura te va... Incluso le enseñé. Cuando me dijo que iba a estudiar enfermería, yo le dije, miré al cielo y le dije, gracias, Dios mío, porque va a entender. Pero pasa que la pinche escuela, ustedes dos, la pasan de noche. Pero aquí, mire, yo le voy a poner al teléfono a mi hija, porque yo sí le digo que ya la corrí de la casa. Yo con eso no le estoy exigiendo que usted se tiene que hacer responsable de ella. Lo que sí es que a mí me preocupa la situación en que usted la dejó en esta situación tan embarazosa. Entonces platiquen, así como ustedes se pusieron de acuerdo de cómo se veían, qué hacían, de cómo la ponía, sí, que cuando se ponía el condón, que si eyaculaba, que no. Todo lo que me está diciendo, de la misma manera pónganse de acuerdo con mi hija, qué es lo que van a hacer referente al niño. Lo único que yo sí le pido es responsabilidad y sensatez. Ven, Mari, ya puse el altavoz. Habla con este joven.
3: ¿Sabes qué vamos a hacer?
1: No sé.
3: ¿Qué vamos a ofrecer? O sea, mi papá ya me está corriendo. ¿Qué voy a hacer? No puedo andar en la calle.
1: Yo lo sé.
3: ¿Qué voy a hacer, Sebas?
1: No sé, estoy pensando.
3: ¿Mande?
1: Estoy pensando.
3: Yo sé que no somos pareja, pero me tienes que ayudar, Sebas.
1: Sí.
3: Estamos esperando un bebé, no, yo no sola lo hice, tú y yo tenemos la responsabilidad.
1: Sí, ya, y yo no te estoy diciendo que tienes toda la responsabilidad.
3: Sí, y eso es mentira, que dice que yo me diste a entender que yo me ofrecí contigo, eso es mentira, eres un mentiroso. Entonces, ¿qué vamos a hacer?
1: No lo sé.
3: ¿Me voy para tu casa o dónde me vas a llevar o qué?
1: No sé, no sé.
3: Eso habla de que eres muy inconsciente. O sea, ¿dónde me voy a ir?
1: No sé, no lo sé.
3: ¿Cómo que no sabes? Dame una respuesta concreta, por favor.
1: Pues no lo sé, Mari, no lo sé. Estoy pensando, no tengo ahorita ideas. ¿Cómo voy a hacer esto?
3: Sí, ahorita lo más difícil es que fue hablar con mi papá. Busco una solución.
1: Pues estoy intentando encontrar una solución de cómo hacerle o... Sí, cómo hacerle, o sea...
3: Yo me entregué fue a ti por... Pues por... conciencia. Yo sé que tú a lo mejor es que no somos nada, pero... Realmente yo sí te quería. Y con lo que me sale, ¿qué voy a hacer de más?
1: No lo sé.
3: Yo creo que debemos estar juntos en esto. No estoy... Tú no lo hice sola.
1: Yo lo sé, ya no te estoy diciendo que tú lo hiciste sola, tú tienes la culpa, o sea, esto fue de los dos.
3: Me tienes entonces, que acompañar no. en el embarazo mientras nace.
1: Ya lo sé. Tengo mente.
3: Si ya no, siento, no sientes nada por mí, pues ya nos separamos, ya cada quien por su lado.
1: No sé, necesito hablar con mi papá.
3: Yo me iré a otro lado con mi hijo y... Ya no sabrán nada de nosotros y tú harás tu vida.
1: Vamos a necesitar hablarlo con mis papás, hablarlo con mis hermanos.
3: Vamos a aprovechar que vives solo, o sea, sensato conmigo. No tendrías por qué tener problemas.
1: O sea, yo te haya dicho que vivo solo en sí, ¿no? O sea, a mí.
3: Recíbeme
1: ahí
3: en tu casa, o sea.
1: Pero a mí me
3: molestaría. Mi papá ya me corrió.
1: O sea, ya lo sé, pero no tengo ahorita, o sea.
3: Nosotros sabíamos que iba a pasar esto. Dame una solución, por favor. Porque mi papá ya me corrió.
1: No lo sé. Necesito hablar.
3: Me consta que estuviste dentro de mí sin condón. Sabíamos que iba a pasar esto, Sebas.
1: Necesito hablar con mi papá hoy.
3: Tú mismo lo propusiste cuando terminaste que me tomaron té cuando no sabía si estaba embarazada o no.
1: Pues sí, yo te lo dije.
3: Es que estabas bien caliente y seguramente se te salió un chorrito que ni siquiera te diste cuenta.
1: No me vine. O sea, igual, o sea, yo soy una persona consciente y yo sé que no me vine. Es más, ahí tengo el condón guardado.
3: ¿Sucio? ¿Ahí no tienes sucio guardado?
1: Sí.
3: ¿Para qué?
1: Pues, porque sí, no lo he tirado.
2: ¡Ay, qué asco!
3: ¿Lo tienes guardado con todo y semen?
1: Sí, no lo he tirado, o sea, nada, lo tengo en una bolsa.
2: ¡Ay!
1: No he tirado mi basura, ahí lo tengo.
3: No manches, y huelen re feo.
1: O sea, eso se amarra, después de amarrarse ya no huele.
3: Pero huele feo, no sé para qué lo se guarda.
1: No sé, pero pues...
3: ¿Y ya viste que allá adentro tiene todo?
1: Sí.
3: ¿Tú estás seguro?
1: Te digo, yo siento cuando me vengo, o sea... Yo siento.
3: Por eso te digo, a lo mejor estabas bien caliente, que ni siquiera sentiste.
1: Yo no estaba caliente.
3: Ay, entonces nomás lo hiciste porque sí. Por obligación.
1: Tampoco lo hice porque sí.
3: Entonces ahora respóndeme, porque mi papá ya me corrió.
1: Mira, te estoy diciendo que necesito hablar con mi papá. Necesito decirle que pues me avisó de que ya valió esto.
3: Ahora si le dices a tu papá, ¿qué crees lo que va a decir tu papá?
1: No sé, o sea, no sé.
3: El mío está bien decepcionado y bien encabronado, ya lo escuchaste ahorita.
1: ¿Y crees que el mío no va a estar igual? O sea, estoy a punto de terminar mi carrera.
3: Pues la mía también.
1: Estoy a punto de terminar mi carrera, o sea, ya 4 meses y ya me vivo de la escuela ya. O sea, yo ya no.
3: También la mía ya terminó, yo no quería que pasara esto. Ahora te tienes que hacer cargo porque mi papá ya me corrió y me dijo que ya no me quería ver aquí.
1: Lo sé, no sé qué hacer. Así es simple, no sé qué hacer. Te digo, necesito hablar con mi papá, necesito decirle, ¿sabes qué?
3: Mira, Sebastián, tenemos que ser responsables y estar juntos los dos en los que nace nuestra hija o hijo.
1: Ya te dije que sí, que necesito hablar con mi papá porque sí.
3: Son 8 meses.
1: ¿Eh?
3: Son solo 8 meses y nace y...
0: Pues, ¿ves que no me quieres? Sebastián, que si hay que hablar con sus papás, yo estoy dispuesto a hablar con sus papás. A ver, comunícame. Sebastián.
3: Sí.
1: Mande.
0: ¿Quieres que yo hable con tus papás, hijo?
1: No, no se preocupe, o sea...
0: Mira, yo estoy aquí guardando silencio porque estoy permitiendo que ustedes se pongan de acuerdo. Creo que lo que María está proponiendo en esta situación, creo que es algo lógico, en el cual tú y ella enfrenten este proceso de embarazo, estén juntos, te haga responsable y cuando nazca la criatura, yo sé que sea niño o niña, no sabes lo que es cuando tienes a alguien en tus brazos. Si eres un tipo sensible, sentirás el amor, el llanto, la caricia de un bebé. Y en caso que no, como lo dice, bueno, cada quien su vida, su destino, su camino. Y bueno, pues confío en que seas un ser humano responsable y cumplas con tu responsabilidad solamente como padre, no como pareja. Creo que eres un tipo consciente. Ahorita que escuché que aún estás guardando el condón con tus espermas, al igual que ella está guardando sus espermas dentro de ti, dentro de mi hija, por eso está embarazada, yo creo que significa que fue algo especial. ¿O por qué tienes guardado el condón usado con tus espermas?
1: Pues no tengo, porque... Pues la verdad, lo amarré, lo puse en el contenedor de basura, bueno, la bolsa de basura que tengo, y pues la verdad no he tirado esa basura, porque pues en sí no
0: pasa. Pero entonces, ¿cuánto tiempo lleva ese condón en el contenedor de basura?
1: 15 días, 20 días,
0: pero bueno, tengo entendido que tú y ella, porque yo platiqué con mi hija, tuvieron un encuentro sexual, o han tenido dos... O tres encuentros sexuales, ¿no? Anteriores a esto. Pues entonces, esos tienen más tiempo, pero bueno.
1: No.
0: Eso ya es otra situación que tú sabrás por qué coleccionas condones con espermatozoides. A lo mejor puede ser un fetiche. No lo sé. Y ni quiero pensar. Aquí es. Creo que lo que está diciendo Mari es una posición madura. Porque vuelvo y repito, ustedes dos tuvieron la responsabilidad y la aceptación de tener este encuentro. ¿Quieres que hable con tus papás? ¿Qué hacemos? Tú dime.
1: No se preocupe de eso, yo voy a hablar con mis papás.
0: No, claro que me preocupo.
1: ¿Sí? No.
0: Porque yo no voy a cargar con la responsabilidad.
1: No, o sea, yo no le estoy diciendo a usted que usted cargue con la responsabilidad. O sea, yo voy a ser responsable, ya. O sea, de eso ya estoy seguro, o sea, me tengo que ser responsable.
0: ¿Tú dónde estás? ¿Estás igual aquí donde nosotros en Tlaxcala, en San Antonio?
1: No, yo me encuentro en San Martín.
0: San Martín, Texmelucan, en Puebla.
1: Sí.
0: ¿Y tus papás dónde están?
1: Pues mi papá trabaja fuera del estado.
0: ¿Y tu señora madre?
1: Falleció.
0: Bueno, me apena mucho que no tengas madre. Ahora entiendo por qué el decirle que tome té, ¿verdad? Pero... Bueno, que Dios la tenga en su santa gloria. Entonces esto lo tienes que platicar con tu señor padre.
1: Sí.
0: ¿Por eso es que vive solo?
1: Se puede decir que en sí no vivo solo. Mi hermana viene, mi padre viene igual una vez al mes. Ahorita pues está trabajando pues para pagar mis estudios.
0: Ah, entonces es un hogar familiar y de repente tienen que salir los otros habitantes y es cuando te quedas solo y llevas a las muchachas a usar tu condón.
1: No, por la vida he tenido relaciones sexuales, nada que ver.
0: Pues es lo que aparenta, Sebastián. Como te dije desde un principio, yo no quiero pelear contigo. Otra vez aclaro y acoto, esto es una situación entre los dos, pero pues tú sí estás tomando una actitud en el cual, pues si le están dando al piste al pajarito, pues yo le entro. Porque entonces prácticamente fue eso, ¿no? Porque tú no tienes ningún sentimiento para con mi hija, ¿o sí?
1: Pues nada más es cariño.
0: ¿Y qué tipo de cariño? A un perro se le tiene cariño, a un vecino se le tiene cariño, pero con el vecino no se coge, ni con el perro. Bueno, contigo ya no sé.
1: No.
2: ¡Oh, Dios!
0: Porque cuando uno tiene una relación sexual con alguien del sexo contrario, o hay algunos que con el mismo sexo, es porque existe la atracción, existe la pasión, existe el amor, Pero es lo que pasa con ustedes los jóvenes ahora. ¿De verdad? Parecen animales solamente montándose y viniéndose y coleccionando condones con semen. He ahí las malas decisiones, Sebastián. He ahí los problemas y las consecuencias. No puedo entender, se los presumías a tus amigos. Miren aquí como un pinche trofeo, aquí está mi condón.
2: ¡No, güey!
0: No, le los guardas que... como una medalla o para no. recordar a todas tus parejas.
1: Ah, sí, como le digo, nada más lo amarré y lo eché en el contenedor de basura y no. No, igual.
0: Entonces, ¿cada cuándo sacas tu basura? ¿Cada cuándo lavas tus calzones, hijo?
1: Pues mi contenedor es que... de basura lo tengo ahí, o sea, está fuera de mi cuarto, no lo tengo adentro de mi cuarto.
0: Es que eso, ¿por qué me preocupa y por qué lo estoy hablando? Porque eso se trae en el ADN. Imagínate a mi nieto o a mi nieta va a querer estar coleccionando los pañales cagados ahí en el contenedor y que se queden todo apestoso. Ya me imagino cómo va a tener su cuarto y todo, todo apestoso. ¿Puede venir a la casa?
1: Pues necesito ver cuándo, igual.
0: Bueno, un favor, le voy a pedir que hable con su papá.
1: Sí.
0: Explíquele la forma que usted quiera, yo estoy en la mejor disposición de hablar con él, pero sí dígale que el próximo sábado o el domingo, el día que él guste, lo invito aquí a la casa para que ustedes vengan y hablemos, solucionemos. Lo que sí le voy a decir una cosa, lo que yo le dije a Mari. Eso de estar tomando tés, otro tipo de cosas, no va con esta familia. La responsabilidad y la educación antes que todo. Yo no sé si usted sea fan de los tés, porque pues a mi hija le dio té, pero te eyaculo. Por eso el embarazo. Pero eso no se lo voy a aceptar. ¿Estamos?
1: Ok.
0: Le paso a mi hija para que se ponga de acuerdo. A ver qué día le hable, yo me pongo a su disposición el fin de semana. Ten, Mari, ya le dije que trae a su papá, que venga él. Vamos a hablar y vamos a arreglarlo bien.
3: ¿Qué vas?
1: ¿Dónde?
3: ¿Qué vamos a hacer?
1: Pues ya yo le hablo bien, papá.
3: Es mi solución, porque mi papá me corrió ahorita y no sé a dónde ir.
1: Pues dile que te dé chance al menos hoy quedarte, ya mañana.
3: Te digo que es mejor que me vaya a vivir contigo y lo estamos planeando.
1: Sí, ya mañana. Yo ya hablo con papá ya mañana. Que, pues bien.
3: Háblalo bien con mi suegro.
1: Yo hablo hoy con mi papá ya mañana que... Pues de todos modos, hay que encontrar una solución. Ya le digo que...
3: Solo son 8 meses, mi amor, en lo que nace el bebé.
1: Pues sí, pero pues, te digo.
3: ¿Te digo una cosa, Sebastián?
1: Mande.
3: Te amo. Te amo, dime que siempre quieres ser papá del hijo que traigo en el vientre. 3 veces te amo, te amo, te amo. Sebas, ¿te puedo decir otra cosa?
1: ¿Qué pasó?
3: Espero y no guardes silencio como el amor que te dije.
1: Dime.
3: ¿Cómo se oye el panda chao?
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0: Sebastián, qué santa cagada te acabas de dar, güey. No inventes, pero realmente yo creo que esta broma que te acaba de hacer, Mari, es una gran lección. Y no solamente para ustedes, sino para los chavos que nos acompañan y nos escuchan en las bromas. No solamente en Claro Música, sino en los podcasts. Mari, primero dile por qué le hiciste la broma, Sebastián. Adelante.
1: Mande.
3: Espero y no te enojes, pero necesitaba darte una lección porque pensé que ibas a reaccionar diferente y realmente me decepcionaste completamente. Pero bueno, queda en ti y no en mí, y por eso te la hice.
1: Mari.
3: Mande.
1: Sabes que te quiero un chingo.
0: ¡Uy, sí! ¡Cuánto nombre lo expresaste! ¡Puf!
3: Ya no voy a chillar, no es el cochino, tira el
0: cotón. Es más, cuando te dijo Mari, oye, ¿te puedo decir algo? ¿Qué te amo? Y después te amo un silencio, pero cañón. Oye, Sebas.
1: Anda, espérame, anda.
0: ¿Qué pasó, mi Sebas?
1: Mi papá lo va a escuchar. Porque mi papá te escucha diario.
0: Oye, ¿y qué crees que diga de que coleccionas condones usados, güey?
3: ¡Pinche
0: quemón! ¡Eres un asqueroso! ¡No manches! ¡Eres un puerco, maestro! Oye, Mari, ¿hace cuánto tiempo que tuvieron su último contacto sexual?
3: Hace una semana, me parece.
0: ¿Una semana? ¿Entonces ese condón es de una semana?
3: Me parece que sí.
0: ¿O es del anterior o del anterior? Oye, Sebastián, ¿y neta o Mari, neta tú fuiste la que cuando le escribiste le dijiste... Sebas, tengo ganas de sexo desenfrenado?
3: No.
0: Porque te pintó como rogona, ¿eh? O sea, eso fue lo que dijo.
3: Sí, me di cuenta. No, así no fue.
0: ¿Cómo fue? Platícanos, ¿cómo fue?
3: No, fue por una foto, ya él me comentó, y pues yo le seguí el juego. Pues ya pasó lo que pasó, pero...
0: A ver, dame detalles. O sea, tú pusiste una foto, él te echó un piropo, ¿y luego qué pasó?
3: Pues, ay, es que le empecé a seguir el juego porque no me acuerdo cómo había puesto. Pero yo después de ahí empecé a... Ahora sí, el cachondeo.
0: Ajá.
3: Hasta que, pues, pasó eso, quedamos así... de vernos, pero pues yo pensé que nomás era puro juego, ¿ves?
0: A ver, pero ¿quién propuso primero echarse un palito? Porque, bueno, en la teoría el que primero propone es el hombre. Hay sus excepciones, ¿no? Pero yo no sé si tú entras en esa excepción, María.
3: No, pues Eva.
1: Mande.
3: Fuiste tú, Sebas, tú.
0: Dinos la verdad, Sebastián.
1: No, no fui yo.
3: Ah, entonces yo te dije...
1: Sí.
3: Ah, yo no fui Sebastián, ¿no? O sea, tú dijiste, no, yo estoy soy puntual. Y yo, ah, chinga.
0: Oye, ¿y cómo lo hicieron? ¿De misionero, de perrito, tú arriba y uno abajo? ¿Cómo fue, Mari?
3: Yo no me acuerdo.
0: Ah, no, ha de haber estado poca madre, ¿eh? Si no te acuerdas. ¿Tú sí te acuerdas, Sebastián, o no?
1: No tanto, los caballeros no recordamos.
0: No, pero ¿qué tal coleccionan condones usados, güey? Ahora sí creo que debo preguntarte, Sebastián, esto se aplica. ¿Cuál fue la parte del cuerpo que más te sudó?
1: Pues todo.
0: ¿Pero sí, todo?
1: Todo, yo creo.
0: Pero sí estuviste cagado durante toda la broma. Oye, ¿entonces sí te propuso tomarte un té?
3: Sí.
0: Pero no terminó porque era un té yaculo. O posiblemente te estaba invitando un té de ramo blanco, a lo mejor. Ay, pues espero que entiendas la moraleja, mi querido Sebastián. Y bueno, la gente que nos acompaña a través de la aplicación, a través del internet... puedan, obviamente, aprender un poco de esto. Así que, Mari, Sebastián, díganme, ¿cómo se oye el Panda Show?
1: A todos.

0: tiene experiencia.
1: Chale, ¿qué edad tiene Nayeli?
0: Ya tiene como 34 años, Juan.
1: Ay, espérate, o sea, dices, ya tiene como 34, como si estuviera muy rookie. Está bien joven.
0: Bueno, todavía un poquito.
1: Pero no le dan trabajo por la edad o porque para lo que solicita, pues, no sabe o no tiene ni idea.
0: Porque no tiene experiencia, exacto, porque no tiene idea de nada más que de cajero.
1: ¿Y hasta qué estudió o qué onda?
0: Terminó la prepa, pero pues la regó muy joven.
1: Oye, ¿y tiene familia, tiene marido? ¿Cómo es la situación de tu prima?
0: Dos hijos, cuando tiene dos hijos. Uh-huh. Ya una niña que tiene 14, ya va para los 15, que pues también está buscando la chamba para ahorrar y hacerle 15, ¿no?
1: Ok.
0: Y el otro ya de 10 añitos.
1: Perfecto, entonces tiene una niña de 14 y un niño de 10. Bueno, entonces la idea es llamarle y decirle, ¿qué, Uriel?
0: Que le encontré trabajo con mi amigo, que es gerente de la agencia donde estoy, y pero es para cuidar así. Entonces, ahí el punto es como de decirle, ¿no? Que el niño es hiperactivo, que algunas problemillas tal vez de salud, y el que tiene que llevarlo, ¿no? Atenderlo, dormirlo, cambiarlo, tal vez ahí, para no sé qué le puedas meter más tú también.
1: Digo, no sé, tú sabes que una broma es llevar al límite a una persona, en este caso a tu prima. Pero si está desempleada, no tiene chamba, tiene dos hijos, y le vamos a poner que ponga a cuidar a amigo, pues va a decir, pues sí, ya, ¿no? ¿Cuál es el límite o para dónde la llevamos?
0: Pues como dices tú, al límite, Pandasan.
1: Por eso, pero tú dime, sí. ¿Cuál es el límite? Pues la broma le estás poniendo tú, Uriel.
0: Sí, sí, lo sé. Pues queda el ridículo, panda, queda el ridículo. Tú como que lo la lleves y le digas, oye, pues tendrías que cantarle al niño como para el afán de dormirlo. Como qué canción le cantarías tú al niño para que pueda dormir.
1: Ok, bueno, le hablo directo, me presento como tu ex jefe, tú me la presentas, ¿cómo la hacemos?
0: Hace rato le comenté esta parte de que un amigo la iba a contactar. Entonces, si es que te contactes directamente tú.
1: Ok, ¿sabrás qué nombre me pongo o los nervios te traicionan y tampoco lo sabes?
0: Isaac,
1: perfecto, marcamos en directo desde el Panda Cool Center. Las bromas están en el Panda Show.
2: Bueno, les habla Silvia Pinal para que sigan escuchando el...

0: la lleves, le digas, oye, pues tendrías que cantarle al niño como para el afán de dormirlo. ¿Cómo qué canción le cantarías tú al niño para que pueda dormir?
1: Ok, bueno, le hablo directo, me presento como tu ex jefe, tú me la presentas, ¿cómo la hacemos?
0: Hace rato le comenté esta parte de que un amigo la iba a contactar, entonces sí, es que te contactes directamente tú.
1: Ok, ¿sabrás qué nombre me pongo o los nervios te traicionan y tampoco lo sabes?
0: Isaac,
1: perfecto, marcamos en directo desde el Panda Go Center, las bromas están... en el Panda Show.
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7: Bueno.
8: Es que quiero jugar un rato porque si no me aburro, papá.
1: Pues sí, pero yo necesito hablar. Bueno.
7: Dígame.
1: Sí, la señora Nayeli, habla el señor Isaac, soy amigo de Uriel.
7: Sí, mucho gusto, dígame.
1: Tanto gusto, ¿cómo está, señora?
7: Muy bien, gracias, ¿y usted?
1: Pues, bien, dentro de todo, con mucho trabajo, no sé si Uriel le comentó algo, soy gerente de una empresa.
7: Sí.
1: Y bueno, soy padre soltero, tengo un hijo de 7 años llamado Nicolás y bueno, pues tratando de salir adelante en esta situación tan difícil, ¿no? Muchos tenemos algún tipo de problemas, otros diferentes. Tratamos de buscar la estabilidad, pero es muy complicado. ¿Cómo está usted?
7: Bien, bien, aquí igual.
1: Qué bueno. Sí. Me comentaba Uriel que usted tiene experiencia en cuidar niños. Yo ando buscando a alguien que pueda cuidar a mi hijo.
7: Sí, tengo 2 niños.
1: Ah, tiene 2 niños. Sí, me comentó una niña de 14, algo así, ¿no?
7: Sí, una niña de 14 y un niño de 11.
1: Ah, qué bien.
7: Entonces, pues, experiencia sí tengo.
1: Qué bueno, bendito sea Dios. Mi mami cuidaba a mi hijo, pero lamentablemente tuvo una operación de hernia. Con un loquito tremendo de 7 años, bueno, pues ha sido imposible, aparte que mi mami ya es una persona de edad, tiene 77 años, y bueno, me estaba apoyando una vecina, pero también tiene hijos, y bueno, es algo complicado. ¿Por qué no me platica, señora, de su experiencia? Algo me platicó Uriel, que usted cuidaba niños, pero me gustaría platicarlo más en directo.
7: Sí, pues no, como tal, no, la verdad es que no he cuidado a niños, otros niños, pero pues ahorita
8: papá,
7: yo estoy desempleada.
8: Con la señora y todo.
1: Espérame, estoy
7: buscando. He estado buscando trabajo y pues sí, ahorita en este momento estoy desempleada.
1: Uh-huh.
7: Uriel me comentó que usted necesitaba a alguien para que le cuidara al niño.
1: Sí, principalmente por las tardes de las 5 a las 12 de la noche, que es cuando es el tiempo que más lo necesito. Por la mañana, como le comentaba, hay una vecina que me ayuda. Yo trato de venir todos los días a comer a casa para estar con él. En la mañana lo preparo. Ha sido difícil con el tema de la pandemia. Ahora regresaron a clases y lo estoy llevando ya de forma presencial. Trato de partirme en 10, ¿verdad? Porque
7: sí,
1: es lo que vale un poco
7: pues
1: mi hijo.
7: Es cuando uno trabaja.
1: Y ya en la noche me cuesta un poquito de trabajo, incluso pues ya llevarlo a la cama y todo, ya cuando yo llego, pues tiene que estar dormido, ¿no? Es un poco cabeza hueca, se duerme entre 11 y 12 de la noche, sí, es tremendo. Pero tiene disponibilidad de tiempo, ¿no, señora Nayeli?
7: Ajá, ¿hasta dónde sería?
1: Esto sería en Acoxpa.
7: ¿Acoxpa?
1: Sí, lo que es Las Bombas y Miramontes. ¿Usted dónde vive?
7: En Xochimilco.
1: Ah, mire, pues yo estoy dispuesto también a pagarle un taxi seguro, ¿verdad?
7: Sí.
1: Para que pueda, pues, retirarse en las noches. Ahora, ¿de cuáles son sus pretensiones?
7: Pues la verdad es que no, yo la verdad es que no, nunca he trabajado como tal en cuidando niños, ¿no?
1: Uh-huh.
7: Le digo, yo ahorita estoy buscando trabajo y pues sí, Uriel, pues sí me ha visto que estoy un poco apretada ahorita.
1: Uh-huh.
7: Entonces, pues no sé, ya sería cuestión de que lo platicáramos

0: Sí, claro, pues lo estamos platicando.
1: No. Uh-huh. Sí, no tengo como que ahorita un sueldo como, pues, la verdad es que no sé cuánto cobre una persona que cuida a un niño, ¿no?
0: No, pero supongo que, digo, con todo respeto, usted tiene gastos o pretensiones, ¿no? Para que cada uno tiene un cálculo al mes para salir de esos problemas. Yo necesitaría que cuidara a mi hijo de lunes a sábado. Ajá. En ese horario, pues no sé cuánto podríamos hablar por semana, por quincena, por mes. Es cuestión que me lance un número. Yo le diré si tengo la capacidad de pagarlo o no. Y bueno, pues vamos arreglando todo, ¿no?
1: Sí. ¿Usted cuánto le está pagando a la chica de la mañana?
2: Papi.
0: Yo le estoy pagando 3,000 pesos.
1: Ajá.
0: Sí, le estoy pagando 3,000 pesos. Ahora este es un horario nocturno. No sé si tendrá que ser un poco más, ¿no?
1: Bueno, ¿usted podría pagarme a la semana?
0: Sí, claro, por supuesto, a la semana, a la quincena o al mes. Sería prácticamente como usted me diga.
1: Ajá, sí, pues es que la verdad ahorita
2: ¿estás
1: sí
2: necesito cobrar. ¿Bruja?
0: No, no más es una bruja, es una señora que te va a venir a cuidar, Tommy. Sí, perdón, me decía.
1: Y lo más pronto posible, ¿no? Porque le comento, estoy desempleada. Entonces, pues sí,
0: no le entendí lo más pronto posible. Es que mi hijo está aquí.
1: Le digo que
0: quiere hablar con usted. Sí. Es que mire, lo que pasa que, como le comentaba, es algo inquieto. Le gusta jugar mucho con los carritos. Le gusta que le canten. Le gusta mucho la música. Pone videos. Que le bailen. Le gusta cantar. Está en toda esta etapa de la hiperactividad, ¿verdad? Entonces está con que quiere hablar con usted. Ya le dije que me aguantara. Y no sé si escuchó que si estoy hablando con la bruja. Le dije que me esperara. Bueno, todo esto, ¿no? Ahorita me gustaría que, pues, incluso platicara con él, ¿no? A ver si hay algún tipo de empatía. Pero no le escuché. ¿Qué me dijo algo de lo más pronto?
1: Ah, sí. Le digo que si se pudiera cobrar, pues, a la semana, pues, para mí estaría muy, muy bien esa parte.
0: Ah, no, no. ¿Le parece un salario de 4,000 pesos por semana por, obviamente, porque es un turno más nocturno, más taxi?
1: Sí, está bien.
0: Estamos hablando de 8,000 a la quincena, de 12,000 pesos al mes. O dígame usted si no es lo que pretende o si quiere le puedo dar 2,000 a la semana.
1: Pues ya lo checaríamos.
0: No es cierto, no, nada más es para que me dijera lo contrario. No es cierto, don Isaac, pues es para que me diga más. Pero guardó silencio, señora Nayeli. ¿Me permite comunicarle a mi hijo?
1: Claro que sí,
2: yo quiero hablar.
0: Lo que pasa que, pues sí, me gustaría mucho la empatía. Voy a poner el altavoz para que platique. Le comentaba, le gusta mucho que le cuenten cuentos, que le canten, que juegue. Pero tiene experiencia con niños, ¿no?
1: Sí, le digo que tengo dos.
0: ¿Ahorita? Bueno, se lo voy a comunicar. Él se llama Nico, se lo comunico. Ándale, hijo.
2: Sí, papá, sí. Bueno.
1: Hola, Nico.
2: Buenas noches.
1: ¿Cómo estás? Buenas noches.
2: Más o menos, porque mi papá no me deja hablar por teléfono y a mí me dijo que iba a hablar con una bruja.
1: ¿Ah, sí? ¿Te dijo?
0: No, es la señora Nayeli, no es la bruja.
2: Ah, pero... ¿Cómo te llamas?
1: Yo me llamo Nayeli. ¿Cuántos años tienes, Nico?
2: Yo tengo 7 y voy a cumplir 8.
1: ¿Y cuándo es tu cumpleaños?
2: Mi cumpleaños es en diciembre 6.
1: Ah, perfecto, ya casi, ¿no?
2: Titi, y aparte ya le dije a mi papá que quiero un cumpleaños de Cars.
1: Ah, perfecto, ¿quieres la temática de Cars?
2: Porque me gustan mucho los coches y así.
1: Ay, qué bueno.
2: Brum, brum. ¿Tú cómo eres?
1: Yo soy... Mido 1.50. Soy chaparrita.
2: No, pero eres bonita o fea porque a mí no me gustan las señoras feas.
1: Tengo...
0: Hijo, no hay mujeres feas, te lo he dicho. Todas las mujeres son hermosas.
2: Pues sí, pero tú dices que mi mamá es fea.
0: No lo digo por eso, hijo, sino porque se ha portado mal. Incluso no te quiere ver.
2: Usted es bonita o fea.
1: Yo creo que bonita, Nico.
2: Qué bien. Y
1: creo
2: y...
1: que vamos a poder jugar, ¿no? ¿Te gusta jugar?
2: A mí me gusta jugar mucho y correr así fuerte, fuerte, fuerte.
1: Ay, perfecto. A mí también me gusta hacer ejercicio.
2: ¿Me vas a llevar al parque?
1: Claro. Si no, tu papá nos da permiso, claro que sí.
3: Dije, todo en la casa, no sales al parque si yo no estoy.
2: Pero, papá, si a mí me gusta ir al parque.
3: Sí, hijo, pero la cosa no está tan segura y tenemos que ver. Y aparte, primero tienes que conocer a la señora Nayeli.
2: Pero, papá, por favorcito.
3: Entiéndelo, por favor.
2: Nico, mi papá Nico. No. Yo quiero ir al parque.
1: Nico.
2: Manji.
1: Si tu papá nos da permiso, vamos, ¿vale? Pero para eso te tienes que portar muy bien. Y sí, como dice tu papá. Y como dice tu papá, tienes que... Primero tienes que ser obediente, hacer la tarea, hacer todas las cosas que tengas que hacer para que tu papá te dé permiso, ¿vale?
2: Ya me puse triste porque yo quiero ir al parque a los juegos, señora.
1: Dime Naye, ¿vale? ¿Me vas a decir Naye? Naye.
2: Maye.
1: Naye, ¿vale?
2: Maye.
1: Naye.
2: ¿Cómo?
1: Naye. N. Naye. Ya sabes leer, ¿no?
2: Poquito.
1: ¿Sí? N. A. Doble L. E.
2: Ay, está muy feo. Mejor le digo bruja.
1: No.
3: No, hijo. No, estás muy pegado con lo de bruja. Se llama Naye.
2: Pero, bueno, ¿puedo decirle Blanquita?
1: ¿Blanquita?
2: Sí. Es que antes había una señora que me cuidaba que se llamaba Blanquita. Y yo la quería mucho, mucho, pero se murió.
1: Ay, qué triste.
2: Titi, porque yo estaba muy viejita. Pero yo tenía 3 años y me acuerdo mucho de ella. ¿Puedo decirle Blanquita?
1: Bueno, mientras me conoces, ¿vale? Ya cuando me conozcas, seguro te vas a aprender mi nombre y me vas a decir Naye, ¿vale?
2: Está bien. Y señora Blanquita, ¿me va a dar titi?
1: Pues no sé si tu papá te da mamila.
2: Titi, porque ya me dice que soy un niño grande y a mí me gusta tomar leche.
1: Ah, pero ya puedes tomar en un vaso, ¿no?
2: No, yo quiero... Titi, porque a mí me gusta mucho así en la noche cuando me voy a dormir y que me cante. ¿Sabes cantar canciones?
1: ¿Me enseñas una?
2: No. ¿Te sabes? ¿Cuál te sabes de canciones?
1: Ay, no me sé muchas canciones de niños.
2: Pero si tú tienes hijos.
1: Sí, pero ellos ya están grandes,
2: cántame,
1: ya no cantamos.
2: Cántame, por favor, Blanquita, cántame. Papá, esta señora es una bruja, no canta.
3: ¡Oh, Dios! Sí canta, pero dile que quieres que cante, por favor, Nico.
2: No, es que yo quiero que tú me cantes, porque si no me cantes, entonces no quiero estar contigo.
1: ¿No?
2: No.
1: A ver, dime qué te cantaba Blanquita.
2: Muchas canciones, cántame.
1: ¿Te sabes la de la vaca Lola?
2: La vaca locha, Lola. Ah, sí, me la sé. La vaca Lola, la vaca Lola. Él le muele la chichi, se vuelve loca la vaca. Es esa. ¿Cómo
1: así
2: va?
1: No
2: me la sabo mucho. Cántala.
1: A ver. La vaca Lola, la vaca Lola. ¿Qué más?
2: Le muerde una chichi, se vuelve loca, la vaca Lola, la vaca Lola.
3: No vas, hijo. Te he dicho que hables correctamente.
2: Yo hablo correctamente, papá.
3: No, tiene una cabeza y mueve la cola, ¿sí va?
2: Ah, qué aburrido. Bueno, ¿qué más, señora?
1: A ver, préstame a tu papá, hijo, por favor.
2: Papá, quiere hablar contigo.
3: Pues es que estás haciendo enojar a la señora. O sea, compórtate y todo. Bueno.
1: Hola.
3: Como le comenté, mi hijo es un poco tremendo. La separación por parte de su mamá ha sido difícil, mi trabajo y todo, pero yo le pido una disculpa si es un poco irreverente. Ahora entiende por qué necesito que me lo cuiden, pero no sé si usted pueda aceptar el trabajo o no.
1: ¿Qué le comentó Uriel?
0: Pues nada, que porque platicamos de que yo andaba buscando una persona que pudiera cuidar a mi hijo. Y bueno, después me habló y me dijo, oye, tengo una prima que tiene experiencia porque cuida niños y tiene hijos. Yo creo que ahí a lo mejor es donde viene un poquito la confusión, porque yo pensé que tenía experiencia, pero no, creo que tiene hijos, más no experiencia, ¿no? No sé si le interesa el trabajo.
1: Sí, no sé qué día podríamos verlo para...
0: No, por mí el día de mañana. Por mí el día de mañana, pero como que vi un poco desesperado a Nico. ¿Sintió empatía usted? Porque creo que él no.
1: Pues sí, es un niño de 7 años, dime, ¿no?
0: Sí, y bastante tremendo, como ya lo escucho. ¿Qué le parece que nos veamos mañana?
1: Sí, para que chequemos ese punto.
0: ¿A qué horas puede? Yo podría tipo 2 de la tarde cuando... ¿Perdón? Vengo a comer a casa. Podría entre 2 y 4 de la tarde el día de mañana. ¿Usted podría?
1: 4 de la tarde.
0: Así es.
1: Sí, está bien.
0: Mire, estoy aquí en Calzada de las Bombas, número 1400. Mejor le mando un mensaje de texto con la ubicación, ¿le parece?
1: Ok, está bien.
0: Ahí le mando el mensajito y bueno, pues yo le agradezco mucho. Si me puede traer, por favor, su credencial de lector y sus documentos para irlos checando, ¿no? Y nos vayamos entendiendo, ¿le parece?
1: Vale, está bien, se los llevo y ya lo checa.
0: Y yo le mando el mensaje de texto y ahí le voy a poner... ¿Cómo se oye el Panda Show? Que es una broma.
4: ¡A toda máquina!
5: ¡No es cierto, Nayeli! ¡Estás en el Panda Show! ¡Es una broma de Uriel! ¡Aquí estás! ¡En el Pandita!
1: ¿Dónde?
5: ¡Estás en el Panda Show, Uriel! ¡Dile por qué le hiciste la bromita!
2: Padrino, esta mujer es una bruja.
5: Cállate, Nico, cállate.
0: ¿Cómo estás, Nayeli?
1: Me la hiciste.
0: Oye, es una bromita de Uriel, déjate, lo pongo en la línea para que hable contigo. ¡Adelante, Uriel!
6: ¿Qué tal? ¿Cómo estás, Nayeli?
1: Bien, con este momento muy bien.
2: La vaca Lola le muere la chichi, se vuelve loca.
5: Ya, Tommy, ya.
1: Oye, Uriel, en serio, me hiciste reír. Y ve que yo siempre me estoy riendo de las bromas del panda, ¿eh?
0: Oye, Nayeli, ¿es cierto que andas sin trabajo, chamaquilla?
1: Sí, ando desempleada, pero ya
0: no
1: tengo
0: me digas.
1: Empleo, ¿no? Mañana voy a criarte a Nico.
0: Híjole, como que el Nico no le gustó mucho porque como que no canta, ¿sí? No canta.
6: Canta para que...
0: Oye,
6: contrate el panda.
0: Se supone que tienes experiencia porque tienes un hijo de 10 años, según entiendo, ¿no?
1: Okay.
0: Y bueno, otra más crecidita de 14, ¿pero qué, no les cantabas o qué?
1: Sí, sí les cantaba, pero ella tiene un buen.
0: Oye, con razón te dejó el marido, ¿eh? No le cantabas al oído, chaparrita. Oye, pues que encuentres chamba pronto, de verdad. Te mando un beso, también un abrazo para ti, Uriel. Y dígame, familia, ¿cómo se oye el Panda Show?
6: A toda máquina, panda.
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3: Y vámonos hasta Querétaro, donde estamos

0: tarjeta de crédito, pero es cierto, le dije que yo me había peleado con su hija, pues, que tuve una discusión porque me había metido en otras deudas yo. Entonces él me empezó a decir, dice, ¿cómo que te metiste en otras deudas? Le digo, sí, lo que pasa es que pues hice un business con el carro, así. Le dije, ¿sabes qué? Espérame porque voy a subir a un pasaje. Y ya le colgué, pero no le he marcado. Pero ahorita se quedó como con esa duda.
1: Eres un ingrato, ¿eh? No solamente jineteas a la hija, no solamente lo jineteas a él, sino también le clavas una broma. ¡Órale! Oye, ¿en estos dos años nunca le has quedado mal en los pagos?
0: No, no le he quedado mal.
1: Entonces, esta va a ser una primera vez de forma ficticia.
0: Sí, va a ser una primera vez porque nunca le quedó mal.
1: Ok, entonces, a ver, le comentaste, pero no le terminaste de decir que te habías peleado con su hija porque habías pedido dinero por otro lado. Entonces, ¿le vamos a llamar y qué le vas a decir?
0: Ah, pues mira, yo le voy a marcar y le voy a decir, ¿qué onda? Ya me desocupé. Entonces, me va a decir, ¿qué pasó? Digo, ¿sabes qué? Lo que pasa es que tuve un problema con Vini. Y pues la neta, ya tenía tu dinero aquí guardado y no sé dónde se fue y se llevó el dinero que te iba a pagar. Entonces, pues ahorita mi carro ya no lo puedo trabajar porque no tengo seguro y las placas están vencidas y pues la verdad yo no sé cómo voy a hacer para pagarte el dinero que te debo, que habíamos cobrado del banco. Entonces, le voy a decir que mi mamá me hizo un préstamo también, porque él no le gusta que le pida dinero a mi mamá, pues. Le pedí dinero a mi mamá también del banco y pues lo tuve que agarrar para pagárselos a ella, pero ya yo no tengo cómo pagarte a ti.
1: Perfecto, pues vamos a ver cómo reacciona. ¿Estás listo, mi querido Ramón?
0: Sí.
1: Bueno, pues ¿qué hacemos? ¿Llamada por pública, privado o haces llamada de tres?
0: Le voy a marcar yo y enlazo la llamada.
1: Perfecto, pues órale, enlaza la llamada en directo desde el Panda Call Center. 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
1: A ver cómo reacciona Erasto, ¿eh?
7: Chiquitriquis, ¿qué onda? Qué tontita por tus venas. ¿Dónde andas?
8: Aquí en la casa.
7: Órale. Oye, ¿tienes chance de platicar?
8: Sí, dime.
7: Oh, mira, ya es que te estaba platicando lo de Viri hace rato.
8: Ajá.
7: Entonces,
8: me dijiste nada, nomás me dijiste ahorita, te marco.
7: Ah, lo que pasa que ya tenía el dinero guardado de lo que he estado trabajando en el carro, lo he estado guardando. Ajá. Nada más que que lo que te iba a depositar, pues, bueno, es que me peleé con Viri porque le había dicho que ya que me dijiste que ya no pidiera dinero en otro lado, que no me endrogara. Y le dije que iba a pedir un dinero a mi mamá, pues, para sacarlo del seguro del carro. Pero eso ya tiene tiempo, pues, el dinero lo ocupé para otra cosa. Y me estaba marque, pues, a mi mamá y no quería que se pusiera el dinero que había guardado para ti, pues se lo mandé a ella, pues, para pagar su dinero. Y ahí tiene otro dinero guardado, pero no sé dónde está, ya lo tomó Viri, no sé qué onda. Pero ahora tengo otro problema también con el carro, ya me quitaron la placa porque no tengo el seguro activo también, y por lo que ya está vencido, pero yo no sé cómo hacerle, pues, para darte ese dinero. Ya no puedo trabajar.
8: ¿De cuánto
7: carro
8: estamos hablando? Ni yo mismo sé cuánto es.
7: ¿De qué?
8: Debes con los 600 euros más de la del refri, ¿no?
7: No, porque tengo que buscar 1200.
8: Ah, sí, con lo de tu abono del te sacaste de despensa.
7: Ajá. Pero ves que ya viene el otro, lo del préstamo de los 15,000 pesos también ya viene.
8: Ajá.
7: Pero ya no es, ya no voy a poder trabajar el carro, pues, pero ahora no sé qué hacer. No sé si tú me puedas sacar otro préstamo para liquidarlo.
8: No, güey, no, préstamo ya no, güey. A ver, espérame. Vamos por partes. ¿Por qué no puedes trabajar el carro? ¿Para quién
7: necesito
8: la placa?
7: Los tránsitos de aquí de Querétaro, porque me pidieron el seguro, pues, porque me pararon, estaban haciendo revisión y y me retiraron la placa, pues, y revisaron mi tarjeta de circulación. Entonces, como ya están haciendo revisión aquí de todo eso, de los carros que quieren que ya estén todos en Querétaro, los que pertenecen aquí, y me pidieron mi credencial de elector porque le dije que yo no vivía aquí. Entonces, con la licencia que tengo y con la credencial, pues se dan cuenta que soy de aquí, de Querétaro.
8: O sea, te quedaste sin ingresos y te quedaste con deudas, justo como te había advertido.
7: Sí. Ok. Pero pues ya no sé qué hacer, pues. No sé si ya vender el carro así o regresar a lo mejor, porque ya ni creo. Ya me toca.
8: Primero que nada, no entres en pánico, para empezar. ¿Sí? Segundo, el asunto del carro es tu prioridad ahorita. Y tú lo único que necesitas es un seguro. ¿Sí o no? ¿O cuánto es de multa o qué?
7: Pues la multa dice que te da los 12,000 pesos.
8: ¿12,000 pesos?
7: Ajá, por el tiempo que llevo ya con vencido, pues, tu carro.
8: Ajá.
7: Y pues te quiero sacar eso, pues, no sé si me puedes prestar más dinero.
8: No, güey, no. Yo no tengo ningún beneficio sacándote del pedo que te advertí claramente que te ibas a meter. Te dije bien clarito que, ¿cómo se llama? Que ese tipo de negocios que estabas haciendo con cosas vencidas y todo ese pedo, iba a traer consecuencias, y tú dijiste que no. Y entonces, mira, vamos por partes, vámonos a la raíz de todo el asunto. Y mi advertencia principal fue que te dije que no te metieras en problemas, porque no todo sale como uno pretende, y creo que ahorita ya lo estás viendo. ¿Sale? ¿O no?
7: Sí, sí.
8: Bueno, pues, entonces, ahorita tú tienes que ir tomando las responsabilidades una por una conforme están, ¿cómo se llaman los problemas? La persona que te vendió el carro te tiene que responder, porque ahorita ya tienes un perjuicio por culpa de la otra persona. ¿De quién estamos hablando?
7: Pero lo que pasa es que ni al nombre de él está el carro todavía, está el nombre de otra tercera persona que se lo vendió primero.
8: Pues ahí está el pedo, que ahora vas a tener que andar investigando y viendo a quién le cae la pedrada, después de que yo te dije bien clarito que ese carro tenía que estar bien el carro, ¿sí? Así es que ahorita que ya tienes el pedo, a ver, ahora quiero ver en dónde están los amigos, porque el carro te lo vendió el taquero, ya le hablaste y ya le dijiste cómo está tu pedo y te va a apoyar.
7: No, digo que ese es el problema mío.
8: Ya ves, te lo dije claramente también, todo lo que yo te dije te está resultando. Te dije que no hay amigos, güey, y te dije que a la hora de los pedos, güey, te van a dejar solo. ¿Te acuerdas?
7: Sí.
8: Y allí

0: Pero lo que pasa es que ni a nombre de él está el carro todavía, está el nombre de otra tercera persona que se lo vendió primero. Pues ahí está el pero, que ahora vas a tener que andar investigando y viendo a quién le cae la pedrada, después de que yo te dije bien clarito que ese carro tenía que estar bien el carro, ¿sí? Así es que ahorita que ya tienes el pedo, a ver, ahora quiero ver en dónde están los amigos, porque el carro te lo vendió el taquero, y ya le hablaste y ya le dijiste cómo está tu pedo y te va a apoyar.
1: No, digo que ese es problema mío.
0: Ya ves, te lo dije claramente también, todo lo que yo te dije te está resultando. Te dije que no hay amigos, güey, y te dije que a la hora de los pedos, güey, te van a dejar solo. ¿Te acuerdas?
1: Sí.
0: Y allí está, güey, donde está el amigo taquero, que tú me decías, que de toda la vida, que no sé qué pedo, ¿sí o no?
1: Sí.
0: ¿Mm? Ahí está. A la hora de los billetes, el único amigo es el dinero, ¿sale? Bueno, ahora, eso es por el lado de los amigos. ¿Me explicó? ¿En qué? Ya le vas al taquero, ya te dijo que ese es tu perro. Entonces, ¿ahora en qué van a quedar? Él quiere su billete y los demás le vale madre.
1: Sí, porque en eso quedamos. Dice que lo que pasara pudiera responsabilidad mía, y fue lo que yo le firmé en el contrato, pues, que te lo estuve leyendo.
0: Pues sí, güey, pero, o sea, yo insisto en lo mismo. Yo eso lo entiendo perfectamente, güey. O sea, que te finjan una amistad, pero papelito, habla, ¿cuál crees que está resultando a la hora de los problemas? Compraste problemas, güey. Compraste problemas que ahorita te están rebotando, güey. Yo te lo advertí clarito, güey. Te lo advertí bien clarito. Con respecto del punto familiar, ¿qué piensas hacer?
1: No, de cuestión de que de...
0: Sí, es que...
1: Todo esto
0: trae un desarrollo. Tú y yo hemos venido trayendo una relación que te he venido yo diciendo desde un principio que pusieras en orden tu familia, ¿sale? Y ya has tenido problemas con Viris precisamente por lo mismo, ¿no? De que le has estado dando mucho, ¿cómo se dice? Prioridad a la cuestión económica, y ahora ella también. Ya no es uno, ya son dos. ¿Voy bien o me regreso?
1: No, sí está bien.
0: Bueno, te pregunto, ¿qué es lo que vas a hacer? O sea, ya está planteado el problema, ya estabas advertido y ahorita ya llegó el problema. Ahora, ¿qué piensas hacer? Yo necesito que tu cabeza se ponga en orden y que no entres en pánico.
1: Pues mira, es que de esa razón que llegué con Viri, pues le dije que te iba a pedir más dinero, pues, pero se molestó y empezamos a discutir. Y ya le dije lo que me quitaron, pues, y de la multa. Entonces empezamos a pelear. Pues ahora ya me estoy yo también en parabrisas del carro.
0: O sea, que encima de todo, en lugar de ayudarte, entonces estamos hablando de que no tienes ni amigos ni familia.
1: Sí, efectivamente.
0: Bueno, y comprenderás que la cagada de mi parte, güey, es de rigor, ¿verdad?
1: Sí.
2: ¡Locos, güey!
0: Pues aguante y vara, cabrón, porque yo le dije de todo esto, ¿sí? ¡Ay, cabrón, quedo contigo!
1: Oye, pero...
0: No ganas nada sacándote del pedo, a ver, dime.
1: No, pues yo lo que quiero es que pues, me ayudes, pues tú siempre me has echado la mano, pero,
0: pues sí, güey, pero que me hagas caso, cabrón.
1: Me has dicho que estás juntando el dinero de mi suegra, no sé si me lo ofreces para salir de pedo.
0: Sí, pero no lo tengo, güey. Yo te dije la vez pasada clarito, güey, que no tenía para respaldar ningún problema. No tengo para respaldar tus 15,000 baros que debes. No tengo para respaldar nada, güey, no tengo nada, güey. Lo que pasa es que no te puedo sacar de un pedo para que te metas en más pedos. Yo necesito que tomes soluciones definitivas con tu vida, con tu mujer, con tus hijos, con tu trabajo. Y eso es lo que te estoy diciendo. No te estoy llegando a ¿cómo se llama? Soluciones. Yo estoy tratando como mi hijo, papá, para que me entiendas bien clarito. Y te voy a poner un ejemplo. A mí cuando lo estoy dejando que se toque con las mismas consecuencias hasta que toque fondo, y ahora te toca a ti, cabrón. ¿Sí? Entonces, ¿por dónde quieres empezar? Yo te voy a hacer sugerencia. Y no te voy a decir qué es lo que hagas que hacer. Yo siempre sencillamente te voy a hacer sugerencia. Lo primero que te voy a decir es esto. Desde hace mucho tiempo te dije, güey, que no siguieras las enseñanzas del conejo. ¿Sí? Porque el conejo hace castillos en el aire y quiere dar lo mismo que tú estás haciendo ahorita. Para descartar un hoyo, y lo único que estás haciendo es cavar tu propia tumba más profunda. Segundo, la lección de la vida es esto. Los viernes son para solucionar los males. Aquí ya lo que puedo hacer, güey, y eso lo que voy a consultar primero con Francis, es que remate ese carro, güey. ¿Sí? En otras palabras, tú ponle precios en el descuento. Es lo que tú debías hacer, puede que paga yo. Y le vas a poner precios, le vamos a descontar todo lo que debe para ponerlo en orden, y de lo que te cobre, lo que te sobre, con eso vas a salir de tus problemas. Y esto es ayuda que la puedo yo brindar siempre.

0: cuando sí arregle su situación con Liliana. Si Liliana ya ¿cómo se llama? Se dedicó a partir de su madre, la única fuente de trabajo que tenía, ahora que trabaja y que mantenga a sus hijos. Porque tú, ¿cómo? ¿Sí? Aparte de que tienes que buscar trabajo.
1: Pues es que ya estuve viendo eso, pues, para buscar trabajo también, y ahí donde estaba antes me la dan nada más de lavador, pues, pero no me va a alcanzar.
0: Es que no, güey, o sea, así de sencillo, güey, así. Ahorita vas viviendo tu equilibrio. ¿Sí? Estabas en la gloria, gastando dinero de tus hijos, y la chingada, y paseos, y todo, y préstamos, y la chingada. Ahorita viene, yo te lo dije, la rueda de la fortuna, ¿te acuerdas?
1: Sí.
0: Ahorita te vas a deshacer de todo lo que acumulaste. Y lo que hoy hiciste en tu sano juicio, lo que te dije yo, que aclararas tu situación con Viri, que si es tu mujer o qué chingados es contigo, qué tipo de relación, ahora no es que quieras, ahora va a ser a un huevo, ¿sí? Tanto para ti como para ella. No tienes crédito bancario, no tienes imagen que resiste, no nada, a quién chingados te vas a arrimar. Tus amigos son culos, yo te lo dije visto desde un principio.
1: Viri me dijo que que me fuera ya sabes dónde y que
0: se fuera a salir a chingada.
1: Sí, ahorita ya salió con los niños y se va a ir con su papá. Dice que yo me las arregle, que porque valgo ya sabes qué.
0: Y piensa con la pinche cabeza, ¿sí? Trae ese pinche carro para acá, güey, aquí lo vamos a guardar en las condiciones que esté, güey, hasta que no lo puedas volver aquí para que puedas comer a trabajar.
1: Pues es que, mira, ya no sé qué hacer, la verdad, te estaba marcando, pues, más que nada para que me ayudes, pues, y es que siento que ya me estás regañando y ya no me quieres apoyar, pues.
0: ¡Claro, güey, que sí! ¡Por supuesto que te estoy regañando, cabrón! ¡Por supuesto! Yo, mira, yo te ayudo a ti y al que sea, güey, con un propósito, o sea, conóceme, güey. El propósito es que estuvieran bien, ¿vale? Yo todas las cosas que tú has estado haciendo, güey, ya las tengo previstas desde hace puta madre, ¿desde cuándo, güey? ¿Sí? Yo ya sabía que todo lo que iba a pasar porque yo te lo estuve advirtiendo.
1: Pues ya ves cómo es Viri, pues, y la mera neta, pues ya no sé qué hacer. Ahora estoy pensando un chingo de chingaderas. Ella se la pasa cagándome palos todo el tiempo, y ahorita tú me estás cague y cague también, y ya no...
0: No te puedo hacer una carne asada, papacito. O sea, tú también entiendes. O sea, ¿qué es lo que quieres, güey? ¿Que te felicite o que te siga yo, que te siga yo alimentando los errores? No, papacito, no. ¿Sí? Tú tienes que aprender una lección y también ella. Yo claro te dije yo, güey, cómo estaban los problemas entre tú y ella y te puse varias cosas que tuvieras que hacer. ¿Sí? Okay. Tienes derecho a cagarla. ¿Sí? Y se te perdona porque como quiera, ¿verdad? Todo mundo la caga más, pero las consecuencias, esas sí las vas a pagar, güey. Así es que no confundas las cosas, no te estoy volteando la espalda. Te estás ganando un cagadón y es lo que te estoy dando. Ahora que si no te gusta, pues ahora sí que eres un adulto completamente, ¿sí?
1: No, pues lo que es que ya no quiero que ya ni que tampoco pagas tu dinero, pues ya no puedo.
0: Mira, ¿por qué no te vienes para acá y platicamos personalmente? Tienes la infracción, ¿no?
1: Sí.
0: Con esa infracción puedes circular sin problema aquí en Querétaro.
1: Pero ya sin placa y con el vidrio estrellado y todo.
0: Sí, señor. Si te dicen algo del vidrio y le dices que un camión se le metió una piedra entre las dobles rodadas que te la echó y ya no supiste para dónde dejarlo, ¿qué tan estrellado está?
1: Pues se cuenta que tiene como un hoyo en medio, está todo estrellado.
0: Pues ¿con qué le dio, güey?
1: No, pues ya mejor ya me voy a ir de la casa, mejor ya que se quede todo ya. Algo que deja el carro, ya me voy.
0: Mira, lo primero que tienes que hacer es calmarte, ¿sí? Y te vienes con toda precaución, reflexiona todo, ¿sí?
1: Sí, entonces ahorita ya me voy a apurar, me voy para allá para tu casa y te voy a mandar un mensaje. Te mando un mensaje y te voy a decir cómo son del Panda Show, que esto es una broma. A todos.

0: No,
1: sí.
2: Oye, Erasto, yo se lo dije.
0: El auditorio que nos está escuchando, esto no se va a quedar así.
2: ¿Por qué no se va a quedar así, Erasto? ¿Por qué? A ver, platícanos.
0: Porque como buen aficionado del Panda Show,
2: sí. Oye, te digo, oye, pero tú pareces no sé, consejero matrimonial, economista, psicólogo. No te voy a decir qué tienes que hacer, solamente te voy a dar sugerencias. Oye, Erasto, pues yo como le decía a Ramón, o sea, jinetea la lana, jinetea a tu hija y luego también te ensarta hasta cañón. Está cañón.
0: Sí, es mamón.
2: Oye, pero le has ayudado mucho, ¿no?
0: Sí, ya no nos falta que se lo agarre para que vaya mi arbolito.
2: Me has puesto todo en tapete, imagínate hasta a Viridiana. Y este es un pobre tarima pendecuaro. Pues sí, baquetón, el yerno. Ramón, dime por qué la broma. Erasto, a tu suegro.
3: No, pues es que ya sabe que se la aprecia mucho, la verdad siempre me ha apoyado en muchas cosas y él es fanático del Panda Show y un día le dije que se lo iba a hacer, pues, y los escucha mucho y dijo que no iba,
2: Ramón,
3: a caer y pues...
2: Ramón, primero, no entres en pánico. No entres en pánico.
0: Ya me imagino cómo...
2: Ándale, imagínate toda la familia. Oye, pues préndele a tu radio. Estamos a través de La Mejor FM en cadena nacional y también a través de Claro Música en todo el continente. Así que cuando... mañana escucha la repetición en Claro Música y vas a ver que a todo dar. Bueno, familia, díganme en Querétaro. ¿Tú dónde estás, Erasto? ¿Dónde estás?
0: San Juan del Río City Ranch.
2: Ándale. Y San Juan del Río City... Bueno, familia, díganme en Querétaro cómo se oye el Panda Show.
0: A toda máquina, Martín. Panda Show.
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1: Panduki, se me antojó un cafecito del Samuel.
2: Y estoy con Misael. ¿Qué haces, Misael?
3: Pues aquí dando de vueltas.
2: Eso, Chintrolo, vamos a dar más vueltas, platícame. ¿Para quién la bromita?
3: Pues para mi esposa.
2: Órale, ¿cómo se llama ella?
3: Jacqueline.
2: ¿Cuánto tiempo con Jackie?
3: No, pues ya 6 años, pa.
2: ¡Qué buena onda! 6 años. ¿Y dónde andas tú ahorita y ella dónde anda?
3: Yo estoy en el Jale, chambeo acá en Malinalco.
2: ¿Y qué estás haciendo, pues, carnal? ¿En qué le jalas?
3: ¿En qué le jalo o cómo le jalo?
2: No, ¿en qué le jalas? ¿Cómo le jalas? No me importa. No. ¿A qué te dedicas?
3: Soy albañil.
2: Vientos, hermano. Bueno, ¿qué bromita para tu preciosa esposa?
3: Pues, mira, se trata de una broma bien cacha, ¿no? Porque, pues, te vas a hacer pasar por el papá de una morra.
2: Ajá.
3: Que vive aquí también en Malinalco.
2: Ah, estás entonces, en Malinalco, ok.
3: Uh-huh. Simón, yo estoy en Malinalco, mi esposa está en Toluca.
2: Está cerca, ¿no? ¿Como a 30 minutos?
3: A 3 horas.
2: ¿A 3 horas? Oye, creo que mi GPS no está tan bueno. Ok, tú en Malinalco, ella en Toluca. Bueno, ¿y qué más?
3: Pues tú te vas a hacer pasar por el papá de Berenice. Uh-huh. Se llama la muchacha que vive aquí en Malinalco.
2: Ok.
3: Exactamente te vas a llamar Benjamín.
2: Ajá.
3: Y pues te voy a, entre comillas, te voy a dar el número de mi mamá, pero el número que te vas a marcar y decirle a mi esposa. Y tú te vas a soltar o sea, presentándote con mi esposa y le vas a decir que pues ella ya tiene 6 semanas de retraso y tú como el papá quieres arreglar una situación con ella, con mis papás, pues.
2: Oye, a ver, dime una cosita, ¿sí existe una situación en estos 6 años donde le hayas puesto el cuerno o una duda entre Jacqueline y tú y una infidelidad?
3: Pues sí, viejo, es legal.
2: ¿Sí? ¿Y precisamente con esta Berenice? ¿Ese nombre?
3: Simón,
2: pues?
3: Ajá, Simón, el pelo es que pues, me descubrieron mis pendejadas, ¿no?
2: ¿Y ya hace cuánto tiempo de esto, carnal?
3: Esto me descubrieron hace 15, viejo.
2: Hace 15 días. Y esto se va a poner bueno. Oye, a ver, otra cosita. Dices que estás en Malinalco y ella en Toluca. ¿Hace cuántos días que no se ven porque estás trabajando?
3: El martes.
2: Ok, entonces ya tiene algunos días. Ok, espérate. Respóndeme porque ya mi mente maquiavólica está dando vueltas. ¿O con...?
3: Pues ando en contacto con mensaje solamente.
2: Ok, ¿hace cuánto tiempo le echaste un mensaje? ¿Una hora, 2 horas, 30 minutos, 3 horas?
3: Sí, 10 minutos.
2: Ok. ¿Y qué? ¿Ella sabe que dónde te quedas a dormir?
3: Estoy en la chamba.
2: Perfecto. Ahora, dime cómo tienes en tu teléfono registrado a Jacqueline. Como amor, chiquita, bebé, esposita, tóxica. ¿Cómo la tienes en tu teléfono?
3: No, te voy a dar los padres santos.
2: Dime.
3: Te guardo mi vida.
2: Perfecto. Ok, ¿cuánto tiempo tienes de embarazo?
3: Perdón.
2: Bueno, voy a hablar el amor de mi vida. Ok, ¿cómo se llama tu mamá?
3: Mi mamá se llama María del Carmen.
2: Ok, bueno, voy a utilizar eso, yo me voy a hacer pasar como me lo está solicitando, como el papá de Berenice, tenemos una situación, se puso un poquito mal, ella está convaleciente, yo soy su papá, vive conmigo, tú viniste hoy o ayer, a ver ahorita qué me invento, pero te estamos localizando. Entonces mi hija me dio el teléfono de la señora María, que lo sacó de tu celular, que está rotulado como el amor de mi vida, porque así le dices a tu mamá, ¿ok? Ese va a ser el argumento y el match. Yo le voy a decir espérate, yo sé lo que hago, compadre. Entonces tú aquí yo voy a hacer toda la situación porque te estoy marcando, pero va a llegar el momento, compadre, que se va a escuchar el tonito. Y yo le voy a decir, señora, ya me está llamando Misael, déjelo junto y ahí vas a tener que entrar diciendo, yo, Misael, ¿dónde andas? ¿Y tú qué pasó, suegro? Me tienes que decir, suegro.
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2: ¡Negro! ¡Aquí armemos un...
3: Ajá.
2: No, chamba, pero cuando a ti, ¿qué tono tienes a decir? ¿Qué pan? El Aztecasto Show.
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2: No, pero para que fíjate bien que la niña esté bien. No, pues sí lo ando buscando. Bueno.
3: Bueno.
2: Sí, sí, disculpe la molestia. Habla el señor Benjamín, el papá de Berenice. Mi hija me dio el teléfono, ando buscando a Misael. ¿Se encuentra ahí?
3: No, no, no se encuentra.
2: Yo le pido una disculpa. Habla a la mamá de Misael. Es que mi hija lo sacó de su teléfono ahí que dice el amor de mi vida. No, no sabemos su nombre, señora. Pues lo que pasa que Misael le dijo a mi Berenice que le decía el amor de mi vida. Fíjese que lo ando buscando. Él vino hoy por la mañana a su casa. La tiene acá en Malinalco. Pero no lo encontramos y mi hija está mal. Ella está embarazada, señora. No sé si su hijo ya le ha comentado que va a ser abuelo. No sea malito. Me lo puede comunicar porque me dijo que se tenía que ir a Toluca.
3: A ver, ahora sí, una disculpa.
2: Sí.
3: Yo soy esposo de Misael.
2: ¿Qué?
3: Apenas yo me enteré hace 15 días que él tenía otra mujer allí en Malinalco.
2: Ah.
3: Ahora sí, yo estoy sorprendida. Igual yo supe todo que...
2: A ver, usted es la exmujer. A ver, perdón, estoy confundido.
3: No soy la exmujer, soy la mujer.
2: A mí me comentó Misael cuando me pidió permiso, ya ves que él trabaja de albañil. A mí me comentó que estaba separado, que su mujer, bueno, barbaridad, es tóxica. Pero a mí me juró ante la Virgen que ya había terminado.
3: No,
2: a mí me pidió permiso.
3: Ahora sí, llevo 6 años con él.
2: ¡Ja, de Mario!
3: Entonces
2: perro.
3: Yo no sé realmente... ¿En qué bronca él se haya metido? Entonces,
2: pero entonces ustedes están bien.
3: Sí, o sea, como le digo, yo hace 15 días tuve problemas con él por lo mismo de que yo vi el teléfono y tenía mensajes de ahora sí de ella. Entonces yo supe las cosas porque yo le pregunté.
2: Ajá.
3: Pero pues no sé.
2: Ah.
3: Realmente...
2: Es que yo le estoy llame y llame usted.

0: ya le ha marcado, ahorita escuché que le está marcando, no contesta.
1: Sí, de hecho, no contesta.
0: A ver, señora, para mí esto es muy, muy confuso. Y ahorita tengo el problema, mi esposa Blanca está cuidando a Berenice, se puso mal, usted sabe entonces que está embarazada, pero no entiendo cómo es que usted sabe de mi hija, pero mi hija y nosotros no sabemos de usted, no lo entiendo, por favor, no, acláreme eso.
1: A ver, yo también estoy sorprendida por lo que usted me está diciendo, sí, ahora no sé, o sea, créame que no sé qué hacer, sí, ahora no, sí, pues...
0: Hacia mí me juró y me perjuró ante la Virgen, aquí de Malinalco, que él ya, porque cuando me pidió permiso, sí, a mi hija Berenice le comentó que tuvo una relación, sí, sí, eso es verdad, pero que ya estaba separado.
1: O sea, créeme que yo también me estaba sorprendiendo por lo que usted me está diciendo, sí, entonces ahora sí yo no sé cómo usted consiguió mi número.
0: Porque mi hija, cuando le estaba chequeando los mensajes ahí en el teléfono, le dijo, oye, ¿quién es el amor de mi vida? Porque así están en su teléfono, ¿sí? Y dijo, ah, es mi mamá. Y dijo, bueno, ¿y cuándo me la vas a presentar? ¿Cómo se llama tu mamá? Dijo que se llama María. Por eso es que estoy preguntando por María. ¿Pero usted se llama María?
1: No, yo me llamo Jacqueline.
0: Ay, señora Jacqueline,
1: entonces, dígame, entonces, él ¿cuándo se vio con ella? Disculpe.
0: Yo vino hoy por la mañana, hoy, porque sí, le digo que mi hija está embarazada. Está, me está llamando, me está, sí, llamando. No me cuelgue, de una vez juntamos y aclaramos todo, ¿le parece?
1: Sí, sí, está bien.
0: No hable ahorita, por favor, permíteme, no me cuelgue. ¡Ey!
2: Bueno,
0: ey.
2: Pedro, ¿qué pasó? ¿Para qué?
0: Misael, te estoy, llame, hijo.
2: ¿Qué pasó? Dígame. ¿Para qué?
0: Pues se resulta que la Bere se puso bien mala, pero tengo un problema. A ver, dime, ¿tú me juraste ante la Virgen? ¿Me dijiste que estaba? ¿Quién es Jacqueline?
2: Mi esposa, bueno, la que era mi esposa.
0: Es que...
1: ¿Estás muy seguro que era tu esposa, Misael?
3: ¡Oh, Dios!
2: Sí.
1: ¿Estás muy seguro?
2: ¿Quién está en la línea?
1: Contesta, Misael, contesta.
0: Yo le llamé por teléfono porque en tu teléfono tienes al amor de mi vida. Mi hija te preguntó y le dijiste que era tu madre. Yo te estoy busque y busque, no contestas el teléfono. Le hablé a esta pobre mujer.
2: No haga eso.
0: Y resulta que es tu esposa.
2: Pedro, ¿por qué hizo eso?
0: Ya te estoy diciendo porque te está cuestionando. Respóndele a tu mujer, si es tu mujer. Respóndele. Acláranos esto.
1: Misael, habla, por favor, neta. Ya estoy harta de tus malditas mentiras.
3: ¡Mocos, güey!
1: ¿Ahora qué hiciste? Vas a tener un hijo y te lo dije bien claro. Tienes otro hijo, te despides de tus hijos y de mí. Sí.
0: ¿Cuántos hijos tienen ustedes, señora?
2: Bueno, ya... No. Te voy a contar todo. Escúchame.
0: No le escucho, señora. Si quita su altavoz, por favor, no le escucho, se lo suplico. Quiero aclarar bien esto. ¿Cuántos hijos tiene con este perro idiota? ¿Cuántos?
1: Tengo dos hijos con él.
0: Misael, me lo juraste ante la Virgen de Malinalco que no tenías hijos.
2: Señor.
0: Te viniste a burlar de mi familia.
2: No, discúlpeme.
0: Que te disculpe Dios. Pero también no, pídele disculpas a tus hijos y a tu mujer. ¡Están ahí!
2: Jacqueline.
1: Te lo dije, Misael. Te lo dije.
2: Perdóname.
1: No,
2: perdóname,
1: Misael. No, Misael. No sé cómo le vayas a hacer, pero quiero que te hagas cargo de ese niño. Sí.
2: No,
1: ya te
2: pero,
1: dije,
2: perdón.
1: Te olvidas de mis hijos. Sí, te olvidas de mis hijos.
2: Pero señor,
1: qué lástima, señor. Qué lástima que le tocó un yerno irresponsable. Sí, así se lo digo,
2: Pero, perdón, se lo digo.
1: 6 años que este güey nos hace cargo de mis hijos.
3: Yo... ¡No, güey!
2: Escúchame.
1: Espero y lo haga.
0: Misael, fíjate muy bien lo que estás diciendo, me estás lastimando. ¿Está escuchando? ¿Han ido a tragar aquí? ¡Lo diste la cara!
2: Es que no quiero perder a mi familia.
0: ¿No quieres? ¿Para qué somos nosotros, túpido? Berenice, a mi esposa Blanca, a la criatura que tiene en el vientre, que es tuyo, sino a tus dos criaturas, que esta señora está diciendo, discúlpeme, señora, discúlpeme por haber marcado,
2: no, por
0: yo
2: favor.
0: No sabía, yo no pretendo lastimarla a usted ni a su familia.

0: quiero dejar duda.
1: Qué lástima, señor, qué lástima que le tocó un yerno irresponsable. Sí, así se lo digo,
0: no,
1: señor.
0: Perdón,
1: se lo digo. 6 años que este güey nos hace cargo de mis hijos.
2: ¡Mocos, güey!
0: Escúchame.
1: Espero...
3: Misael, fíjate muy bien lo que estás diciendo, me estás lastimando. ¿Está escuchando? ¿Han ido a tragar aquí? ¡Lo diste la cara!
0: Es que no quiero perder a mi familia.
3: ¿No quieres? ¿Para qué somos nosotros, túpido? Venice, a mi esposa Blanca, a la criatura que tiene en el vientre, que es tuyo, sino a tus dos criaturas, que esta señora está diciendo, discúlpeme, señora, discúlpeme por haber marcado,
0: no, por
3: yo
0: favor.
3: No sabía, yo no pretendo lastimarla a usted ni a su familia.
0: No, perdón. No,
3: se
0: no,
3: lo
0: no,
3: juro
0: no.
3: Por la Virgen de Malinalco, sí, se lo juro.
0: Perdóneme, señor.
3: No, nada que me perdone, nada que me perdone. Señora, ¿cómo dice que se llama?
1: Jacqueline.
3: Le pido una disculpa. Perdóneme.
1: No, no se preocupe. No se perdóneme. Preocupe, antemano, yo sabía de esto y créame que yo me quiero ir de aquí, pero mis suegros no me dejan. Sí, ellos me tendieron la mano.
3: ¿Vive usted con sus suegros?
1: Sí, y el que se va a tener que ir es él.
3: ¿Sabe cuántas veces mi hija le pidió conocer a los papás de él? Y siempre pretextos. Mi mamá está enferma. Sí. Que no se puede, que estoy trabajando. Ahora entiendo muchas cosas. Yo se lo dije a Berenice, señora, yo se lo dije. Ten mucho cuidado, pero usted es madre y por los hijos uno hace todo.
1: Sí.
3: Pero yo le juro que voy a prohibirle a mi hija. Yo voy a mantener a ese bastardo, yo lo voy a mantener. Yo
1: no,
3: un
1: no
3: trabajo.
1: Le dije, sí, señor.
3: No, no, claro,
1: le diga, sí, sí.
3: Claro, porque niño, su marido,
1: el bebé
3: no.
1: Que tiene en camino no tiene la culpa. Sí.
3: Usted es su esposa, como, usted es su esposa hijos. Y tiene hijos. Y ahorita yo me estoy con toda la fuerza y con todo el dolor de mi corazón enterando que mi hija es la segundona y está embarazada de un hombre prohibido, es un bastardo. Pero yo le juro, que voy a sacar a esa criatura adelante, se lo juro. Aquí ante la Virgen de Malinalco, se lo juro. ¿Qué clase de animal eres, Misael? Te quedas callado.
2: ¡Oh, Dios!
3: ¿Acaso no tienes decencia y sentimientos? No tienes
0: no,
3: nombre,
0: no.
3: No tienes madre, Misael. Pero todo se paga no, en esta no. vida, perro del mal.
2: ¡Mocos, güey!
0: No, no, no, ya, no siga.
3: Que te perdone Dios, yo no te perdono, mi familia no te perdona. ¿Usted lo va a perdonar, señora Jacqueline?
1: Claro que no.
3: Eres un asco, Misael.
0: No, perdónenme.
3: No nos contestaste en todo el día y mira cómo se obtuvo mi hija. ¿Cuántas veces te dijo quiero hablar con mi mamá?
0: Por eso
3: el amor de mi vida es tu esposo, ahora ya entiendo. Y yo hablando
0: no,
3: como estúpido, preguntando por la señora María, porque así se llama tu madre. Pero no puede ser, yo siento que me voy a morir
0: ahorita.
3: La vida
0: me ha tratado muy mal.
3: Ha tratado mal. ¿Y cómo nos estás tratando a nosotros? ¿Cómo está esta pobre mujer? ¿Cómo?
0: No, perdón.
3: Perdón.
0: Discúlpeme.
3: No te vuelvas a parar aquí. No te vuelvas a parar aquí. Perro del mal. Perdón, señora, ya le colgué el teléfono. No puedo soportar esto, no puedo soportarlo.
1: Lo siento mucho. Lo siento mucho, señora, en serio.
3: No, yo lo siento
1: nunca
3: mucho por usted. Cuide mucho, por favor, a sus hijos. Cuídenlos.
1: Que él le hiciera eso. Sí. Perdóneme igual.
3: Yo voy a hablar con mi hija y este teléfono se va para la basura. No la vamos a volver a molestar. Mis respetos para usted y para sus hijos. Yo me encargaré de todo acá. Es que mi hija quiere hablar con usted, pero ya le dije que no vale la pena.
1: No, no quiero hablar con ella de todas maneras.
3: Nada más me está pidiendo que le haga una
1: apenado.
3: Pregunta, mija. ¿Quiere que le haga
1: me
3: la pregunta?
1: Apenado.
3: El apenado me siento yo.
1: No,
3: solamente,
1: señor.
3: Si me lo permite, mi hija me está pidiendo que le haga una pregunta.
1: Sí, está bien.
3: Me está preguntando y me está diciendo que le diga que... ¿Cómo se oye el Panda Show, que es una broma de su marido?
2: A todos.

0: no, o sea, no se juega con eso, imagínense. O sea, oye, ya está lo ando ventilando, ¿no? No, así. No.
1: Oye, Jacqueline, ¿cuál fue la parte del cuerpo que más te sudó?
0: Ay, no, eso no se dice.
1: Ay, ay, ay. Oye, ¿sabes qué? Me encantó cuando yo dije que me iba a hacer cargo del bastardo de mi nieto. Y tú, no, señor, no le digas.
0: No, pues es que no, uno como quiera, pero las criaturas no tienen...
1: No, es que es el término correcto, no, Jacqueline. Tú eres la esposa y se supone... Bueno, que esto se desprende de una historia real, porque... Según me comenta tu marido, y tú confirmaste hace algunos días, tuvieron ahí un detallito con una chamacona, ¿no?
0: Sí.
1: ¿Sí? Bueno. Oye, animal, dile por qué la broma, Jacqueline. Adelante.
2: Pues porque es algo tóxica ya, algo celosa, como se la chaviza.
0: A ver, dígame, ¿cómo no voy a ser tóxica si trae tantas hijas ahí en el teléfono?
1: Oye, tú eres tóxica y este es chile frito, ¿se imagina?
0: Por eso, imagínese, a él no le va a parecer que yo traiga tantos güeyes ahí en mi teléfono.
1: Chale, oye, pero, Misael, tienes dos hijos, tienes a tu esposa, ¿qué no estás contento con lo que tienes o por qué andar buscando?
0: No,
1: ¿no? Bueno, no, Jacqueline, pues... ¿no lo llenas entonces?
0: Ay, no, manches, ni me dura ni un minuto.
1: ¡Y! Oye, ¿y qué vas a hacer entonces, ya hablando neta, con el embarazo de Berenice? ¿Qué van a hacer?
0: Ah, cabrón, no, es que sí es verdad.
1: Ay. Bueno, es que obviamente la broma... ¿No le has dicho, Misael, que vas a ser papá?
2: No.
1: Ups. Bueno, eso ya lo arreglamos. No es cierto, Berenice, no es cierto. Perdón. No es cierto, Jacqueline, okay. No es cierto.
0: No es broma.
1: No, eso me lo acabo de sacar de la manga. No, la neta es que sí, o sea, la broma surgió de una historia real entre ustedes, pero pues no, el embarazo era el tema. Pero fue un gusto hacerte la bromita. Jacqueline, te mando un besote. Nos vemos, hombre infiel y precoz.
2: Gracias.
1: Así que familia, díganme en Toluca y en Malinalco, que está a 30 minutos de Toluca. Yo idiota, ¿verdad? Díganme, ¿cómo sigue el Panda Show?
2: A toda máquina.
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0: por ir a visitarlo a él al DF. Ah, ya no me aceptaron okay. en mi casa.
1: ¿Hablas de tu actual concubino?
0: Uh-huh.
1: ¿Qué se llama cómo?
0: Marcos, sí.
1: ¿Y qué tal, cómo es la relación con Marcos?
0: Muy bien, la verdad.
1: ¿Y Marcos no cela el tema de Brian, de tu ex?
0: Mm.

0: No, ni tocamos tema de conversación de... Más bien, bueno, ni es celoso.
1: Entonces supongo que no sabe de la broma, Marcos.
0: No.
1: ¿Y dónde está la confianza, tú? Dale. Ok, bueno. Entonces, han pasado 9 meses entre que tú terminaste con Brian. Llevas 4 meses con Marcos, un noviazgo entonces muy corto. La idea es llamarle y decirle que con Marcos no van bien las cosas, que necesitas sentirte más mujer, que quieres jugarte con él. ¿Para dónde va el tema, Arlet?
0: Sí, pues eso. Yo hemos tenido, bueno, una vez platicando, que se notaba que yo no era feliz, que no estaba bien, que me conocía. ¿Y así?
1: ¿Y tú qué le comentaste?
0: Que estaba mal y así, ¿no? Entonces, pues de ahí quiero sacar la broma en decirle, no, pues no, tenía razón, no estoy bien y así.
1: Oye, Brian, que tú sepas, ¿no está casado, tiene novia, pareja?
0: Hasta el momento, creo que no.
1: Ok, tú estás en Puebla, ¿no? ¿Eres poblana?
0: Sí.
1: Con razón, ok. Marcos es chilango. ¿Y Brian?
0: No, Marcos también es poblano, nada más que trabaja allá.
1: Ah, ok. ¿Entonces Marcos está acá?
0: Sí.
1: Ah, ¿y por qué no te vienes para acá? ¿Y por qué sigues en Puebla?
0: Ah, porque yo trabajo acá, yo tengo mi trabajo aquí.
1: Ok. ¿Y no, Brian también poblano?
0: Uh-huh.
1: O sea que todo se queda en Puebla. Pues vamos a ver cómo reacciona, señores, en directo desde el Panda Cool Center. ¿Brian aceptará o no? ¿Se fugará con Arlet? ¿Él sigue enamorado de Arlet? Entérate porque las bromas están en el Panda Show.
2: Panda Show, un saludo para toda mi gente de Guanajuato, especialmente para la raza de San Felipe Torres Mochas, Guanajuato, de parte del My Friend de la Huerta. Un saludo, Panda, de San Felipe Torres Mochas, Guanajuato, de parte del My Friend de la Huerta. Un saludo, Panda, te escuchamos para la raza de San Felipe Torres Mochas, Guanajuato, de parte del My Friend de la Huerta. Un saludo para la raza de San Felipe Torres Mochas, Guanajuato, de parte del My Friend de la Huerta. Un saludo.
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1: Ay, que para qué, ya sabes para qué.
2: No puedes, entiéndelo. Mira, yo cuando ando con una persona no puedo decir ni quién.
1: ¿Entonces?
2: Discúlpame, pero no puedo dejar a esa persona por ti.
1: Ah, sí, de huevos. Ya te dije yo lo único que quiero, ¿no?
2: Me tuviste, mamacita, me tuviste, valoraste. Como chingón que porque no, la neta, mira, para el resto soy un pedo. Así me viste diciendo, ¿no? Que no aguantaba yo nada, ¿no?
1: Por en eso, ¿quieres o no?
2: ¿Eh?
1: ¿Quieres o no?
2: No le puedo hacer esto a mi pareja.
1: Si no quieres, lo que te estoy proponiendo ya no voy a insistir.
2: Ahí está. Yo nomás lo que quiero saber es qué te pasó o qué.
1: Pero sé que en algún momento a lo mejor y me vas a buscar.
2: Si no lo hice durante este tiempo, que esté más adelante. ¿Sí?
1: Ay, lo hiciste. No digas que no y recuérdalo.
2: ¿Quién buscó a quién?
1: Tú me buscaste a mí.
2: ¿Estás seguro? ¿Cuándo te marqué? ¿Cuándo te llamé?
1: Ah, okay, bueno, hay pedo. Mira, si no quieres lo que te estoy proponiendo, ¿verdad?
2: ¿Quién era? Espérate, no, pues por eso, ¿quién era la que me marcaba?
1: Ah, o sea, yo.
2: Tú eres la que me marcaba, ¿sí o no? La vez que acepté ir a San Martín contigo, pues ¿por qué?
1: Mira, y la neta, pues mira, y la neta, si no quieres, pues hay muchos más, ¿no?
2: Ah, no, pues sí, de que hay un chingo más, porque, mira, ¿ves? No tienes fácil si dices que hay un chingo más. ¿Por qué? ¿Por qué hablarme a mí? A Chile, puedes tener al que tú quieras, ¿no? Pues vas al gimnasio, ¿no? Que ya te estabas poniendo que no sé qué, que la mamada y que esto y que el otro.
1: Pues por eso, mira, si no quieres, está bien. Y antes de colgar, quiero que me respondas algo.
2: ¿Qué?
1: ¿Cómo se escucha el Panda Show?
3: ¡A toda máquina!
4: ¡Brian, estás en las bromas del Panda Show!
5: Oye, carnal, ¿neta sí la tienes chiquita?
2: Sí, carnal.
5: Oye, ¿y neta no aguantas nada?
2: No, carnal, y no me importa lo que tú me digas.
5: Chale, con razón te dejaron por el marco.
2: Chino.
5: No puedes. Oye, pero sí estás bien dolido, ¿verdad? Pero bueno, ustedes saben sus menjurjes. Arlette, dile por qué la broma a tu exnovio, al Brian.
6: Pues porque estaba yo aburrida y me acordé de él.
5: Oye, pero él solito, ¿qué? ¿No me dejaste porque me dijiste que la tenía chiquita y que no aguanta?
2: Para que veas, carnal.
5: Oye, ya que eres poblano, chingate unos camotes a ver si te crece, papá. Y te das de sentones en las semitas a ver cómo funciona esto. Oye, Arlette, ¿qué tal fue el año que pasaron juntos padres o no?
6: Pues sí, algo tóxicos, pero sí.
5: Chale, Brian, y tú no la recuerdas tan bonito, ¿verdad? ¿Por qué sigues tan esos sentimientos a flor de piel?
2: Porque aunque la tengo chiquita, mira, mamacita se amontó un papacito.
5: Ay, cálmate, mi rey. Ahora resulta que muy sabroso. La tengo chiquita, pero juguetona, ¿eh? Bueno, pues saludos hasta Puebla. Así que, Brian, Arlette, díganme cómo se oye el Panda Show.
6: A toda máquina, pandita.

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0: metas en broncas, ¿no?
1: Sí.
0: Sí, pues sí, es lo que debes de hacer. Oye, oye, mija, entonces, ¿sabe o conoce del tal Max?
1: Sí, lo he mencionado, lo voy a llegar a mencionar varias veces, pero no recurrente, pues.
0: Okay, oye, entonces te vas a fugar con el Max.
1: Me voy a fugar a su casa. Bueno, ya estoy en su casa.
0: Chale, okay. Oye, ¿y tu papá sabe de la broma?
1: Sí, de hecho está aquí conmigo.
0: Oye, ¿y por qué no metemos a tu papá?
1: Sí, estaría muy bien. ¿Qué le de, qué,
0: no,
1: qué, qué
0: yo creo, mira, para que te esto malcolle, ¿cómo se llama tu jefezón?
1: Mi papá se llama Leonardo.
0: Yo creo que primera llamada tiene que ser de Leonardo preguntando por ti. ¿Qué onda? ¿Qué pasó? ¿Cómo estás? ¿Cómo le llame fulanita? Oye, fíjate que fue a jugar fútbol, todo el rollo, pues regresé. ¿No está contigo, Nicole?
1: No, no, es que el problema es que la vimos hoy. La vimos hoy y estuvimos con ella hace un rato. Entonces,
0: ah, ya.
1: Sí.
0: Chintrolo, ¿y hace como cuánto tiempo? ¿20 minutos, media hora?
1: No, hace como 3 horas, 4.
0: Es mucho tiempo, está bien.
1: Ok.
0: Está bien. Nada más es preguntar de que si no estás porque no has llegado y que tú no, respondes el celular que ya te mando mensajes. Mira,
1: okay.
0: Pásame a León. Viene, échamelo. Vamos a hacer chida esta broma. ¿Cómo no?
2: Bueno.
0: ¿Qué pasó? ¿Cómo está mi suegro?
2: ¿Sí, bien, panda, bien, bien, bien.
0: Qué bueno. Oye, ¿qué cuánto tiempo que te separaste acá de la Jenny, carnal?
2: 4 años voy a cumplir.
0: ¿Y solamente tuvieron a Nicole?
2: No, también está otro que se llama Brandon, pero ya es más grande, 26 años.
0: ¿Tiene cuántos?
2: 26.
0: Ándale. Oye, y supongo que ya vive ahí con su peores nada, ¿no?
2: No, no, esto sigue soltera igual que yo.
0: ¿Ah, neta?
2: Neto.
0: Uy. Oye, ¿y por qué te separaste de la Jenny? Digo, no es que sea metiche, pero nada más, pa' platicar.
2: Puras broncas.
0: ¿Pero te ibas bien con ella o no?
2: Ahorita pues estamos en eso.
0: Bueno, mira, yo nada más te pido una intervención muy leve, como tú le hables, Jenny, de la forma muy rápida. Oye, ¿está contigo Nicole? No, ¿por qué? Pues porque salió ya desde hace una hora, más o menos le hice hora y media, no sé, porque se vieron hace 3. Le marco celular, no me contesta, le mando mensajes, no me contesta, entonces pues, yo supongo que a lo mejor se fue contigo. No, pues que no, órale, si sabes de ella me avisas, adiós, bye bye. Eso sería absolutamente todo, ¿ok?
2: Entonces yo le marco ahorita a ella.
0: Sí, bueno, te podemos comunicar con ella.
2: No, porque sería como que sería más, mejor sería que yo te le marque.
0: Ok.
2: Yo le marco y le digo que está ahí con ella porque como llegué de jugar fútbol y no estaba, por eso pensé.
0: Bueno, tenemos dos técnicas. Ahorita estamos conectados en tu teléfono o en el teléfono de Nicole.
2: En el teléfono de Nicole.
0: Ok, ¿tú sabes hacer llamadita de 3?
2: No.
0: Bueno, entonces no importa, acerca tu teléfono, ponle manos libres, pero acércalo muy bien al circulito microfonito de Nicole para que le escuchemos a Jenny, ¿ok?
2: Ok.
0: Entonces, a ver, acércale, toma tu teléfono. Busque el número de mi ex mujer. Y entras nomás. Pero te acercas muy bien.
2: ¿Es que primero le marco?
0: Sí, primero le marcas, pero tenemos que escuchar de aquí, ¿ok? Nicole, vamos a apoyar a tu papá. Pon manos libres, por favor.
1: Sí, lo que le estaba diciendo, si le dices que vino a la casa de aquí.
2: Ah, es que iba a venir ella, porque ella tiene una casa aquí cerca de donde yo vivo. Entonces le voy a decir que si vino a la casa y si se llevó a Nicole.
0: Exactamente, sí. Muy natural, entonces ahí estamos en altavoz, pones altavoz desde tu teléfono y lo acercas, por favor, al micrófono. Órale,
2: ya le voy a marcar.
0: Va. Nicole, apóyame que acerque a tu teléfono para que escuchemos. Listo, okay. Viene. Vámonos, bromas en el Panda Show.
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0: Y ahorita nos vamos con tu parte, Nicole.
2: Bueno, oye, ¿no viniste al Álvaro? Es que voy llegando de jugar fútbol y no está Nicole. Como tú dijiste que ibas a venir. Y ella te dijo que iba a estar con ella.
5: No, yo acabo de hablar con Nicole.
2: Pues es que Nicole me dijo, pero es que tú dijiste que ibas a venir al Álvaro.
5: Yo acabo de hablar con Nicole y me dijo, ¿qué estás haciendo? Estoy acostada.
2: Pues yo te fui a jugar y regresé y no está aquí.
5: ¿Cómo no va a estar? No, no tanto.
2: Pues es que tú dijiste que ibas a venir al Álvaro y me... No, y
5: acabo de hablar con ella.
2: Y le estoy marcando y no me contesta su celular.
5: Yo acabo de hablar con ella. Yo... Hablas con ella.
2: A ver, déjale, Marcos. Espérate.
1: Panda, ya me está marcando.
0: Ok, ok, ok, perfecto, quita el altavoz, y ya le contestas. Uy. Le contestas tú, todo nervioso. ¿Qué pasó, mami? Empiezas a mentir. Y ya sabes, sí, la sí. temática de la broma. Ay, Dios.
1: Bueno, ¿qué pasó, ma? Es que pasó algo.
4: ¿Qué pasó? Dime.
1: Es que quería hablar contigo.
4: ¿De qué, mami?
1: Es que, bueno, es que no te he querido decir, pero... ¿Te acuerdas del Max?
4: ¿De quién?
1: Del Max, el que vende frutas, el del tío.
4: ¿Y luego?
1: Es que, pues como ahorita mi papá no estaba aquí, pues vine a su casa.
4: ¿Y luego?
1: Y pues es que él me dijo que si quería, pues me fuera a vivir con él, y pues sí quiero.
4: ¿Cómo crees? No puede ser eso. ¿Y dónde estás?
1: Pues en su casa, y pues su papá me dijo que quería hablar contigo para ver cómo le vamos a hacer, porque sus papás pues lo apoyan, pero pues yo no le quiero decir a mi papá porque pues me da miedo.
4: Ya, pero no me dijiste nada, Nicolás, hasta me espantas.
1: Pero,
4: ¿y dónde está?
1: Pues en su casa de Max. O sea, aquí está Max. ¿Te puedo pasar a su papá para que hables con él?
4: A ver, pásame.
1: Ok, vale. Aquí, pero, señor, aquí está mi mamá.
0: Buenas noches.
4: Buenas noches.
0: Sí, habla el papá de Max, el señor Ramón, a sus órdenes.
4: Sí, dígame.
0: Bueno, lo que pasa es que los muchachos me están pidiendo apoyo, ¿verdad, mi hijo Max? Tiene un noviazgo con su hija Nicole y se van a quedar aquí un tiempecito, no sé si tenga algún inconveniente.
4: No, pues sí tengo un inconveniente. Es que necesito hablar con su papá.
0: Ah, mire, pues, mi hijo, es que ellos están bastante enamorados, ¿verdad? Y yo entiendo la situación, pero... Pues lo único que quiero que sepa es que si se deciden, ya esto arréglelo con su hija. Si deciden quedarse aquí, está en buenas manos. Aquí está mi esposo, estoy yo. Estamos a la orden. Lo único que arreglo no, con ella.
4: Sí, yo platico con ella. Denme oportunidad y con todo Dios gusto, no tarde en llegar.
0: Con todo gusto, lo único que quiero que sepa que están seguros, que están bien, para que esté tranquila. Habla con tu mamá, porque bueno. Si no quieres. Me decías, ya es cuestión de tu mamá.
1: Bueno. Bueno, me colgó, Panda.
0: Mami, espérate, me sacaste de onda. Hubieras metido al Max y metes al papá.
1: Le está marcando a mi papá.
0: A ver, acerque el teléfono. A ver, pongan manos libres.
2: Bueno.
6: Está comenta el Max que se veía vivir con él y que tú ya sabías.
2: Yo no sabía nada, ¿cómo crees? ¿Con qué? ¿Con cuál Max?
6: Sí, ¿quién es Max de ahí de tu colonia? Y le pasó al papá.
0: ¿Y por qué a mí no me contesta? Le estoy preguntando y a mí no me contesta. Dile que me conteste.
6: Yo te lo dije.
2: ¿Pero yo qué culpa tengo? Pues si yo... Ahí es lo que estábamos hablando en la tarde, ¿sí o no?
6: No, Leonardo. No sé lo que me estás haciendo.
2: A ver, déjale hablo. A ver, déjale, yo le hablo.
0: Cuélgale. Tu mamá está llorando, no manches.
1: Ya está llorando, Panda.
0: Oye, mija, vas tú. Ahora quita otra vez el altavoz, quítalo. Entras tú reclamándole, dile, oye, mamá, ¿por qué me colgas?
1: Me está marcando.
0: Ok,
1: junta,
0: estás muy enamorada, ok, va, contéstale, viene.
1: ¿Qué pasó? A ver, explícame eso. Pues estuve saliendo con él y pues nos estuvimos conociendo y... Pues me dijo que si yo quería, pues me fuera con él y que ahí con él no me iba a faltar nada y que si yo quería podía estudiar o trabajar como yo quisiera.
4: ¿Y luego?
1: Y pues no sé, yo quiero, pero pues mi papá no sabe. Si no es el...
0: Si la señora no...
1: El del tío, el que vende chicharrones, mamá.
0: A ver, yo puedo entender, tu mamá está apoyando. Pero estás poniendo una situación difícil a esta muchacha. Su mamá no sabe.
1: ¿No?
0: También hay que entenderlo.
1: Pero es que pues ya estoy aquí.
0: Sí, pero ella es mujer. Ella
1: no,
0: es mujer.
1: No. Oye. Oye, escúchame. Mamá, ¿te puedo decir algo?
4: ¿Qué?
1: ¿Cómo se oye Panda Show que esto es una broma?
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0: Jenny, estás en las bromas del Panda Show. Jenny, ¿Cuál fue la parte del cuerpo que más te sudó, Jenny?
8: Todo.
0: No, no me hagas eso, no, porfa, no. Oye, Jenny, Nicole se comunicó con nosotros, nos hizo el planteamiento de la broma, haciendo las preguntas, me dijo que estaba con su papá, y yo le dije, pásamelo. La neta es que Leo no iba a entrar a la broma, pero yo se lo pedí. ¿Me has escuchado en el Panda Show, Jenny?
8: Todos los días.
0: ¡Ah, todos los días! ¡Wow! Sí, oye, es que de repente tu hija empezó que el papá y yo... Ven, buenas noches. Yo dije, ¿qué onda? A mí no me pidió que entrara el papá y... Pues tuve que improvisar, pero... No me hagas eso, no me hagas eso, no. Nicole, ahí está mamá. Dile por qué la cargadita...
8: Para que se siente en mí y sepas que nunca me voy a embarazar ahorita ni me voy a pensar en juntarme jamás.
0: Oye, te faltó ese detalle. Ya tenías a tu mamá arrinconada. Era para que le dijeras, es que mamá me viene con Max porque estoy embarazada, mamá. Ese era el detalle. Sí.
8: Es que ya estaba llorando.
0: Pues sí. Oye, pero bien que querías hacerle la broma y ya cuando la viste con... No, no me hagas... Ya te dio acá. ¿Verdad? León, ¿quieres hablar con tu exmujer o no?
8: Oh. Sí, déjenselo paso.
0: Digo, estaría bien nada más para que pues León te platique. Y te lo dijo bien claro, Jenny, yo se lo pedí que participara, ¿eh? Dile por qué decidiste apoyar a tu hija en la bromita, León.
2: Bueno, tú date mano, sabes que yo la voy, siempre la voy a cuidar y que no voy a dejar que
0: ¿cómo
2: haga
0: te
2: esto.
0: Cuidó a ti? Ya, cállate, panda, ya. Perdón, perdón.
2: Entonces que confíes en nosotros, por favor.
0: ¿Cómo confío en ti? ¡Ah, cállate ya!
8: Perdón, no, síguele. Manches, ya están en la calle. Ya se
2: iban a estar por la ventana.
0: No, no, por favor, no. Tu hermano el paquetón sí, pero tú no. No.
2: Ya sabes cómo es de tábula. La peque.
0: Oye, no, oye, dile a Nicole que si no tiene chamba, Nicole.
2: No.
0: Dile que se venga a trabajar conmigo a hacer bromas. Sí. Se ve que elegir la condenada.
8: Dame trabajo, yo.
0: Vente a hacer bromas conmigo, claro. Sí, cómo no, me cae que sí. Oye, Jenny, la verdad es que no sabía que eras panda fan y bueno, le sufriste en la broma.
8: Ay,
0: ¿verdad?
8: Yo soy fan.
0: ¿Qué sentiste? Yo soy fan. ¿Cuál fue la parte del cuerpo que más te sudó?
8: No, pues me dolió mi corazón.
0: Ay, me dolió mi corazón. ¡Sórale, no! Sácate los chacos, ¿no?
2: Oye, pues
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0: 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No, no. 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Perdón, mi estimado Leonardo, te tengo que dejar fuera. Solamente es para el que llame y para el bromeado. Sé ahora que tú después apoyaste, pero pues hay que te la preste Nicole en su teléfono cuando quieras. O sea.
2: Gracias.
0: Ya está, familia preciosa. Dígame, ¿cómo se oye el Panda Show?
8: A toda máquina.
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0: Órale.
1: No.
0: ¿O sí? O sea, ¿cómo?
1: Desde hace 3 años venimos platicando eso.
0: ¿Cuándo fue la última vez que platicaron referente a este tema, de que ya estabas viendo la situación del pollero?
1: Hace como una semana o dos.
0: Ah, bien poquitillo. Oye, sí. ¿Y qué? ¿Él lo va a pagar? ¿Tú lo pagarías? ¿Solamente es para pasarlo, ponerle fecha? ¿Para dónde va el tema?
1: Ah, pues el yo lo voy a pagar para que él venga para acá.
0: Ok, y ahora, ¿qué te dedicas, Daniel? Acá, pues,
1: yo soy pintor.
0: Ok, ¿tienes un patrón?
1: Sí.
0: ¿Y cómo se llama el patrón?
1: Benjamín.
0: Ok, entonces le voy a decir que el contacto es con Benjamín y que prácticamente te estamos haciendo el paro a ti, como es un familiar. Por eso es que estamos viendo la situación y que incluso tú vas a pagar y que después pues ya se van a poner de acuerdo para que él pague lo que pues cuesta la cruzada, ¿te parece?
1: Oh, sí, está bien.
0: ¿Te late? Pues vamos a pegarle, señores. En directo desde el Panda Cool Center, las bromas están en el Panda Show.
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5: Hello.
0: Yes, yes. Hello.
5: Hello.
0: What's up, man? Ah, yo hablo español, loco.
5: Ah, perverso.
0: ¿Cómo estás?
5: Aquí dando guerra.
0: Chido, men. Tu nombre es Luis Antonio.
5: Es correcto.
0: Te he estado llamando, men, pero pues más no puedo contactarte, loco.
5: No, tengo un buen rato esperando.
0: Pues lo que pasa que Benja me pidió ahí un paro. Tiene ahí un bro. Creo que es familiar tuyo, men. Daniel.
5: Correcto.
0: Pues chido, men, pues es que me han encargado mucho porque pues que quiere estar en los United, loco.
5: Ajá.
0: Platícame, ¿cuáles son tus planes, men?
5: Cambiar para traer lana para este lado, ¿qué otra?
0: ¿Y dónde te encuentras, loco?
5: Aquí en el Estado de México.
0: Mira, yo ahorita estoy en Tijuana, men.
5: Ajá.
0: Pues yo llevo ya 15 years trabajando este asunto de estar ayudando a los paisanos, men. ¿Tú entiendes? You know.
5: Sí.
0: Pero pues la cosa está bien complicada. Complicada, complicada. No solamente por todas las crisis y las ondas, sino pues por toda la migración de Centroamérica, man. Pero bueno, so Benja me dijo y me encargó mucho que pues hiciéramos el work. ¿Para cuándo quieres estar en los Estados Unidos, man?
5: Yo digo como por ahí de abril, mayo.
0: Hijo, pues es que es mucho, loco.
5: ¿Es mucho?
0: Sí, mira, pues yo tengo un jale para el 17 del próximo mes de marzo.
5: Ajá.
0: Ahí pues hay una cruzadita acá garantizadito, ¿no?
5: Ajá.
0: ¿Tú has tenido la oportunidad de viajar para los United States o no?
5: No.
0: Pues te pongo acá en plática para que entiendas. Pues ha cambiado mucho el asunto. Antes trabajábamos mucho por la línea, por el río, men, por el desierto. Incluso hasta por el mar, me. Pero pues ahorita está muy groovy, muy heavy el asunto, loco. Entonces hemos tenido que reinventarnos, ¿no? Ya en rutas diferentes y diferentes sistemas, me. ¿Qué edad tienes, loco?
5: Tengo 33 años.
0: ¿Y cómo eres físicamente, me?
5: No, si estoy algo robusto.
0: ¿Qué tanto, loco? Descríbete.
5: Unos 100, más o menos.
0: ¿Libras o kilos, me?
5: Kilos.
6: ¡Oh, Dios!
0: Sí, sí estás pasadito.
5: Un poquito.
0: ¿Qué talla eres, loco?
5: 42.
0: No, pues sí. Antes hacíamos unos cruces con ganado, pues ahí hubiera estado chido, men. Pero ahorita ya no está jalando eso, loco. Mira, te platico, men. Lo que tengo para el 17 es algo bien garantizado. De hecho, estuve platicando con Benja porque estos salen 12,000, men. 12,000. Pero pues me dijo que no hay PEX, porque pues eso lo va a pagar Daniel. Creo que ahí platicaron ustedes, ¿no, men?
5: Es correcto.
0: Así que por el money no te preocupes, men. Aquí hay que ponernos de acuerdo. Mira, yo necesitaría, yo ocuparía que estuvieras el día 14, loco, el lunes. Pero sería en Laredo. Y necesitamos prepararte, sí, pues, sí, loco. Pues es que de ahí es la cruzada. Pero mira, 99% bien garantizado. porque nosotros tenemos ahí los contactos, hay convenio entre los United en México para repatriar, ¿sí me entiendes, me?
5: Sí.
0: Entonces nosotros trabajamos con diferentes transportistas. Y ahorita lo que estamos pegando con mami, pues es repatriar cuerpos, me. Entonces cruzarías en un ataúd, loco. Pero me preocupa un poco tu talle. Lo que nosotros hacemos es inyeccioncita, bajar el pulso, cruzas, revisión, todo 100%. Welcome to United States. Te pasamos para Texas y ahí por el área de Houston. Pues ya caps, tú sabes, ¿no? Darte bien de comer, hidratarte y todo. Acá un buen vestidito y de ahí, pues como vas, pa'l Mississippi, man. ¡Qué óvole! Pero pues esto está en 12 mil. Pero es 99.99 garantizado. Lo que me preocupa, pues, es el taller. ¿Es alérgico a algo, loco?
5: Sí, a penicilina.
0: No, pues esto no es penicilina. Esto solamente es una inyeccioncita que baja el pulso. Eso sí, eres peludo, no, men.
5: No.
0: Porque, pues sí, aquí lo único es que tendríamos que raparte todo. O sea, todos los vellos de las piernas, el púbico, los brazos, todo porque, pues en la inspección así lo piden, loco. ¿Sí?
5: Ajá.
0: Es desnudito, todo rasuradito, bolsita negra. Entonces la inspección, al momento que revisan, pues obviamente, pues, revisarán que no, pues hay pulso, ¿sí me entiendes, loco? Entonces, como empresa transportista, pues ya te llevamos para Texas, en el área de Kirby, en Texas. Y ahí para arriba, men, ya estamos listos y mira, todo garantizadito. ¿Cómo ves, güey?
5: Es interesante.
0: Pues entonces, ¿qué? ¿Hacemos el jale o qué? Te escucho dudoso, loco, ¿qué pasa, men?
5: Como te ocupas para añadirme hasta Tamaulipas.
0: Pues
5: déjame checar esa parte para
0: pues
5: llegar
0: es que,
5: a
0: mira,
5: el 14.
0: Cualquier día, cualquier forma, men, pues, tiene que ser en la frontera, pues.
5: Sí.
0: Porque si estás en el Estado de México, pues ahí no es frontera, loco.
5: Sí, ¿no?
0: Pues eso lo hacemos por piedras. Lo hacemos por Laredo, por San Diego, por Mexicali, o sea, pues por puntos fronterizos, loco. ¿Sí me entiendes?
5: Sí,
0: entonces sea, pues no sé, en marzo, abril o en mayo, pues, o sea, vas a tener que estar en la frontera, me.
5: Sí, más que nada.
0: Estoy viendo, tengo uno para mayo, loco, pero es diferente.
5: Ajá.
0: Esto lo tengo para el 9 de mayo, pero eso es aventarse de una avioneta, me. No sé si ajá, te interesa. Mira, te explico. Dentro de estos convenios hay un, pues digamos, un acuerdo entre México y Estados Unidos. Pues tú sabes, ¿no? Para esta cuestión de la fumigada, me.
5: Sí.
0: Pero pues ahí la avioneta tiene que volar bien bajo, loco. O sea, 5,000 metros. Y a partir de ahí, pues, para abajo y pues, no sé si tengas ahí pues algún tipo de conocimiento con paracaídas, me.
5: No, paracaídas no, nada.
0: Bueno, pues también es muy sencillo. Lo único que es que sí estás bien gordito, me.
5: Un poco.
0: Pues que la Dietuski, ¿qué onda? Pues, hay que hacer ejercicio.
5: Eso sí.
0: Porque no creo que quieras estar en los United por hambre, ¿no, men?
5: No.
0: Entonces, ¿cuál te interesa, loco? Tú dime.
5: Me interesaría el de marzo, pero déjame checo transporte, ¿no? Mañana echamos un grito.
0: Pues mira, loco, yo ya llevaba ahí 3 días buscándote, men. Pero pues me mandaba al buzoncete, loco.
5: Ajá.
0: Lo único que yo te digo, pues yo le estoy haciendo por el Benja, güey.
5: Sí.
0: O sea, el patrón del Dani, güey. Porque pues sí, le hemos hecho muchos jales, tú sabes. Se sí, necesita sí, mano de obra en los Unites, ¿sí? Entonces nos tiene harta confianza y pues es un patronzazo, man. Lo único, pues aquí no es oferta y demanda si quieres o no, pues. O sea,
5: sí,
0: pues, si no estás definido, pues está bien. Pues yo le hablo al Benja, ahorita le mando un mensaje al Dani y pues se acabó, güey. Pero pues
5: sí, que, bueno, lo que yo tengo que buscar ahorita es la línea de transporte para llegar allá.
0: No, pero pues eso viene incluido, men. O sea, tú volarías de la Ciudad de México, tú volarías a Laredo, men, y eso va incluido. Eso
5: eso
0: es por aire, sí, no, pues es que pues no preguntas, loco.
5: Ah, ¿cómo me dijiste que tengo que estar hasta allá, hasta
0: sí,
5: Tamaulipas?
0: Pues, ahí tienes que estar en Tamaulipas, claro, pues ahí tienen, pero nosotros corremos con todos los gastos. O sea, tú nos dices cuál es el origen. ¿Estás en dónde dices, loco?
5: aquí en el Estado de México.
0: ¿Qué aeropuerto te queda? ¿Toluca?
5: No, Benito Juárez.
0: Bueno, pues de la Ciudad de México, pues de ahí a Laredo, men, a Nuevo Laredo, en Tamaulipas, loco.
5: Ajá.
0: Entonces ahí sales, ahí te recibimos. 3 días, men. Sí, eso sí, dietuski, dieta blanda, men. ¿En qué consiste? Pues papilla, ¿sí? Suave, porque pues obviamente tendremos que limpiarte pues algo del estómago, men. Para que cuando estés dormidoski, pues, no te den ganas de defecar, loco. Por eso son los 3 días de preparación. Estamos hablando de la depilación, o sea, prepararte y todo, porque es un curso, loco. O sea, no es nada más de que pues, el tiempo de arte de que, órale, pues aquí está, córrale. 1, 2, 3, come on, let's go. No, men. Es diferente, es bien preparado, es todo. Tenemos que dar instrucciones. Te pasamos incluso hasta video, men. O sea, de cómo es la experiencia, cómo te verías y todo. Somos profesionales, men. Por eso trabajamos con el Benja. Mira, lo único que puedo hacer por ti, loco, pues es darte hasta mañana la in the morning. Piénsalo, ¿tienes familia, loco?
5: Sí.
0: Platícalo ahí con la familia. Entonces, ¿ya notaste las fechas o no?
5: Sí.
0: Entonces ya decides, ¿sabes qué? Pues me interesa la del ataúd o pues la del aeroplano, aventarme en paracaídas, loco. Entonces ahorita le mando acá un text al Dani, pues, para decirle que ya platiqué contigo, men.
5: Papá.
0: Órale, Cincho. Cambie fuera. See you. Bye, carnalito. Te lo lavas. Oink, oink.
4: Oye, este está muerto de miedo, tú. Está muerto. Está como sacado de un así, como que un ataúd. Oye, ¿y de dónde saqué en paracaídas? No sé, pero también sonó chido, ¿no?
0: A ver, mira, te voy a pedir que hagas ahorita llamadita de 3, carnal. Le vas a decir que te escribió, en este caso, tu jefe, ¿ok? Porque aquí yo eché por delante al jefe, ¿va? Te habló el jefe, te habló por teléfono el jefe y te escribió, en este caso... pues creo que ni le di nombre de cómo me llamaba, ¿eh? Nada más le dije, ¿qué onda, men? Habla acá, el coyote. Y dile, oye, ya me hiciste quedar mal, yo moviendo mis palancas, pidiéndole al patrón y todo, para que tú digas acá de, pues ay, después les aviso, o sea, llevas 3 años pidiéndome la oportunidad. Quiero ver a él, a ver qué te contesta y pues, por supuesto, poder cerrar la broma. ¿Te late?
5: Sí, pandita.
0: Bueno, señores, vámonos a la pausa comercial. Haremos el desenlace después del corte en este viernes 25 de febrero del 2022. ¿Quieres tu bromita? Entra a mi portal elpandasambrano.com y solicítala. Las cargaditas están en este fin de semana por Claro Música y La Mejor FM. Regreso hasta Mississippi ahí con Danielito. Danielito, ¿no te ha mandado algún mensaje la víctima, tu primo, Luis Antonio? Oye, ¿me llamaron?
5: No, pandita, no me ha mandado nada.
0: Bueno, entonces te voy a pedir, sé que es tu tío, pero sí un poco con actitud, porque te está haciendo quedar mal. O sea, según tú me contaste que hace 3 años tienen ese plan. Llegó el momento, le pediste el favor a Benjamín, ya le habló el coyote, ya le dio opciones que tú las desconoces. En ese momento, cuando te diga, oye, que a través ahí en una cajita, en un ataúd, y tú, sí, pues es la moda, güey, ¿qué no estás enterado? Y cuando te diga, no, que en una avioneta, no, esa no me la sabía, esa es nueva, pero pues va a estar padre, ¿no? Pues es que así ya vuelas y ya estás del otro lado y te dejan acá, te vienes. Y tú ya, pues le dices, oye, pues qué mala onda. Me hiciste quedar mal, la oportunidad, el patrón me iba a prestar una feria, yo ya junté otra, eres un baboso, y a ver qué te dice. Así que, viene, llamadita de 3, ¿estás listo?
5: Estamos listos, pandita.
0: Órale, a pegarle, llamada de 3, las bromas en el Panda Show.
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5: ¿Qué le dijo al coyote? Porque ahorita me acaba de mandar un mensaje mi patrón medio molestillo.
9: Es que, bueno, me dio cosa, ¿cómo pasa, güey?
5: ¿Por qué? ¿Qué le dijo o qué?
9: Ah, me dijo que tiene uno para el 17 de marzo.
5: Ajá.
9: pero pasas en un féretro.
8: Pues sí, pues eso es lo que ahorita casi andan usando ya, por lo regular.
9: Ah, pero te inyectan para que te bajen todo el pulso.
8: Ajá.
9: El pulso, por donde se le pase tantito la mano y pierde yo allá.
8: No, pero pues eso ya, esto lo hacen bien ellos. Ya son expertos en eso.
9: Y si te espanto, o que me paguen una camioneta el 9 de mayo.
8: Ah, caray, esa no me la sabía. Yo creo esa es nueva.
9: Ajá, y me dijo que esa es para el 9 de mayo.
8: ¿Y lo del ataúd, qué? ¿Cómo estuvo?
9: Del ataúd, me dijo que tengo que viajar de aquí a Nuevo Laredo.
8: Ajá.
9: Y de ahí me prepara, bueno, me dan, bueno, tengo 3 días, y de ahí me inyectan y me mandan de viaje en ataúd.
8: Pues yo creo que eso es más mejor, porque ahorita lo que me comentó mi patrón, que van a pasar a 100 personas.
9: Ajá.
8: Y pues es 100% seguro.
9: No se les pasa la mano en la de esa madre para que duerman.
8: Le pedí un préstamo para pues pagar el coyote. Y pues ya estando aquí, pues le digo que pues ya se viene aquí conmigo y de volada se paga.
9: Entonces me dijo el coyote que mañana me marca temprano.
8: Sí, mañana, pues es que mi jefe ya me reclamó de que qué pasó, que pues él ya se tuvo unos problemillas ahí con su amigo el coyote.
9: Ajá.
8: Que ya le había dicho que pues sí, que ya de una vez.
9: Ajá.
8: Es que si usted no dice que sí, pues él ahí ya pierde dinero y pues yo también.
9: Ah, ya. Entonces viene para viajar el 17 de marzo. ¿Dices que es seguro?
8: Sí, pues es seguro. Pues a mi patrón me dijo que si es muy miedoso usted o qué.
9: Pues más que nada porque voy a pasar inconsciente.
8: ¿Qué tiene, tío? Pues es bien seguro eso. ¿Cómo ve, tío?
9: Sí, a ver, ojalá y todo salga bien.
8: Entonces sí, para hablarle ahorita.
9: Sí, hijo.
8: Mire, espéreme, que me está mandando un mensaje del patrón.
9: Ajá.
8: Dice que le pregunte algo urgente.
9: Ajá.
8: A usted. Dice que, ¿cómo se oye el Panda Show, tío? Es una broma.
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11: ¡Sacatito pa'l conejo, mi rey!
4: Dale. ¿Qué pasó, loco? Están las bromas del Panda Show, man. How are you?
11: Tocayo, Luis Antonio, soy el Panda. ¿Qué pasó? Sí te vi, niña, hermano. No,
9: ándale, nomás tantito.
4: Oye, Luis, ¿qué te imaginaste? Te dio miedo, ¿verdad? Te dio miedo.
9: Pasar dos minutos y se les vaya a pasar la mano y me va a cargar el payaso.
4: No, yo te lo dije, men, somos profesionales. Solamente es bajar el pulso dormidito. Así lo hacemos con los cerdos. Sin agraviar al presente, ¿verdad? Imagínate un mastodonte de 100 kilos teniendo miedo. No manches, ¿qué pasó, Luis Antonio? Daniel, dile por qué le hiciste la broma a tu tío.
8: No, tío, pues le hice la broma que pues ve que usted se quiere venir para acá y pues también nomás para pasar el rato.
9: No, está bien.
4: Oiga, mijo.
8: Espero que no se haya aguitado.
4: ¿Y nunca se ha aventado en paracaídas?
9: No.
4: Es como aventarse del ropero ahí con su vieja, lo mismo.
9: No, es un museo, yo creo.
4: Lo único que en lugar de caer en el catre, pues va a caer en los United States. ¡Qué óvole! Oye, Luis, y sí tienes ganas del sueño americano, ¿verdad? Por lo que escucho. O sea, temeroso.
9: Sí.
4: Sacado de onda. O sea, 100 kilos de puro miedo, pero como que... ¿Cómo te gustaría pasar, Luis Antonio?
9: Mira, yo consciente porque...
4: Pues mira, lo más común que yo he escuchado es, por ejemplo, por el desierto, que tienen que caminar varios días. Mi pregunta es, ¿con 100 kilos cómo vas a aguantar, güey?
9: Lo de menos.
4: Era mejor dormidito.
9: No, viva la paz, no sabes ni quién te va a chocar.
4: ¿A poco neta no te gusta, no te gustaría echarte una dormidita?
9: No, gracias, paz, sin ver.
4: O a lo mejor, ¿sabes cómo pudimos haberle ofrecido, Daniel?
8: ¿Cómo, pandita?
4: Pues por el mar, compadre, pues lo iban a confundir con una ballena. Cierto, Luis Antonio, todo es una cargadita de Daniel, tu sobrino que está allá en Mississippi, tú en el Estado de México. Familia, dígame, ¿cómo se oye el Panda Show?
8: La máquina, pandita.
9: Una máquina. Panda Show.

0: paraíso, puede ser
1: Armando,
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1: ¿Qué Armando, ¿qué pasa? 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
2: 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Córrele.
3: Ya fueron por ayuda, tranquilo.
0: Tranquilo, Rafa, tranquilo, ya vienen los paramédicos. Tranquilo, no te duermas, no te vayas. 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

Tranquilo, Rafa, tranquilo. 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

0: De seguro. Oye, ¿y compró nada más los boletos de avión o compró un paquete? ¿Cómo es que hizo esto?
1: Sí, pero ahorita, pues, por dos instancias diferentes compró el hospedaje.
0: Ah, ok, perfecto.
1: Y los boletos de avión por otro lado.
0: Entonces nosotros vamos a enfocar a cancelar o el hotel o el avión.
1: El avión.
0: El avión, perfecto. ¿Con quién viaja?
1: Viaja con su hija y sus padres.
0: Perfecto, dame el nombre de la hija.
1: Samantha.
0: ¿Y qué edad tiene Samantha?
1: 20 años.
0: Ah, entonces son cuatro adultos, ya no son...
1: Ya no.
0: Ok, entonces viaja Samantha, Verónica, ¿quién más?
1: Y sus padres.
0: ¿Que responden al nombre de qué?
1: El nombre de Agustín y al nombre de Yolanda.
0: Agustín y Yolanda, entonces...
1: Ellos salen a las 6:45 de la mañana.
0: Salen a las 6:45, ok, perfecto. Entonces ya está, 6:45 de la Ciudad de México a Puerto Vallarta. Viaja Verónica, Agustín, Yolanda y Samantha. ¿Y tú no vas a ir o qué?
1: Sí, pero yo me voy, yo por bruto, no pagué mi boleto de avión a tiempo en la promoción que ella encontró.
0: Ajá.
1: Y pues ahora sí que me vi en Tarima Pendecuero y se me fue el tiempo. Y ahorita pago y pagaba otras cosas, otras deudillas que yo tenía por acá. Y se me fue el tiempo, pues me dijo, oye, ¿qué onda con el boleto? Y ya cuando caí a cuenta, pues ya habían cancelado el boleto y ya no lo pude rescatar el mío.
0: Entonces te vas a quedar y no vas a Puerto Vallarta por cuatro días.
1: No, sí voy, pero me voy por tierra en carro.
0: Ah, mira. Bueno, oye, ¿cuánto se hace a Puerto Vallarta desde la Ciudad de México?
1: Yo le calculo así como unas ocho horas.
0: Órale, te vas a aventar entonces unas 9 horitas, Nacha, más o menos, en lo que paras a hacer pipí y todo.
1: Exactamente.
0: Bueno,
1: sí,
0: la ventaja que cuando llegue la familia de tu novia a Vallarta, pues va a tener chofer, eso está bueno, ¿no?
1: Pues ya, ¿qué le hago? Ya estoy en la aplicación, ahora nada más que pues paguen la tarifa.
0: Bueno, entonces los boletos los compró en promoción y los compró a través de una aplicación, ¿te entendí bien?
1: Así es.
0: Entonces, como fueron de promoción, no hay reembolsos, solamente hay cambios. ¿Y para cuándo te gustaría que se lo cambiáramos?
1: El 15 de mayo.
0: ¿Y por qué para mayo? ¿Por qué no para diciembre? ¿Por qué no para octubre? Está bien, pues mira, eso es lo de menos, ¿no? ¿Te parece perfecto? ¿Y cuál es el motivo por el cual cancelamos el vuelo que ya está programado a las 6:45 de la mañana?
1: Pues no sé, por mantenimiento a la aeronave, alguna cuestión así, no sé.
0: Yo lo que quiero es fregar, tú aviéntatelo, panda. Órale. Va, señores, le pegamos en directo desde el Panda Go Center. La diversión está en este Casto Show.
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7: Bueno.
8: No, en la clase K posiblemente, sí.
0: Sí, bueno, buenas noches.
7: Buenas noches.
0: Habla Juan José, hablo de la línea aérea. Buenas noches.
7: Sí.
0: Buenas, la señora noches. Verónica, ¿sí es tan amable?
7: Sí.
0: Verónica, ¿cómo estás? Estoy hablando de la línea aérea.
7: Gracias.
0: Tenemos un vuelo programado muy temprano, a las 6:45 de la mañana, programado de la Ciudad de México a Puerto Vallarta. Regresando el día 13 de enero, cuatro adultos. Verónica, Agustín, Yolanda y Samantha, ¿de acuerdo?
7: Sí.
0: Hemos estado tratando de mandar correo electrónico debido a que usted compró en una aplicación una tarifa de 5,600, la compró hace tiempo, vuelos de promoción. Lamentablemente estamos hablando con los pasajeros por cuestiones de refacciones en los equipos, están quedándose muchos aviones sin tierra. Entonces necesito ver pues una nueva fecha para que usted pueda viajar a Puerto Vallarta.
7: No me diga.
0: ¿Algún problema?
7: Pues sí, porque tengo ya reservaciones.
0: Sí, lo entiendo. Usted lo compró en una aplicación con bastante antelación, incluso lo compró en promoción. Su código de confirmación J7D73D, el vuelo 66. Es correcto, sí. Lo compra en promoción en la clase J, pero pues desgraciadamente, como usted sabe, estamos viviendo tiempos bien difíciles. estamos iniciando año, hay saturación, hay falta de refacciones y muchos de nuestros equipos se están quedando en tierra. Entonces, lamentablemente, no hay reembolso. Si usted me pregunta, no hay reembolso. Lo que tenemos que ver es, pues, una nueva fecha para que usted y Samantha, Agustín y Yolanda puedan viajar. Antes que nada, también le comento que esta llamada está siendo grabada para fines de calidad y supervisión referente a lo que estamos platicando. Si se corta la llamada, usted puede llamarnos sin costo en cualquier momento, 24 horas del día, al call center 800-726-3482. ¿Qué fecha le quedaría para ver si puedo tener reserva para Puerto Vallarta?
7: Ay, Dios, pues, híjole.
0: La escucho angustiada. ¿Tiene algún tipo de...?
7: Sí, pues muy angustiada porque, bueno, yo entro, o sea, yo tengo la reservación ya pagada también, entonces... Porque sí, si me dieran correcto. A tarde, pues digo, no tendría yo problema, pero pues si me la cambio de día, sí me da en toda la torre.
0: No, o sea, lamentablemente ya para el mes de enero y febrero estamos completamente saturados. Y mire, no solamente es por capacidad en los vuelos, en los diferentes destinos, sino que, voy a volverla a repetir, está habiendo problemas en refacciones, en los equipos. Esto es un problema que está a nivel global. No solamente nuestra línea aérea está presentando ese problema, ¿verdad? Sino también otras líneas aéreas, otras compañías. Entonces, yo sí lo que se le sugeriría es que podamos ver alguna fecha, pero a partir del mes de mayo, junio de este año. Va a ser imposible que sea en los próximos días. Pero si usted me da una fecha, puedo checar y yo podría decirle si cuento con disponibilidad para el vuelo de Ciudad de México, Puerto Vallarta, Puerto Vallarta, Ciudad de México. Vuelo redondo, 4 pasajeros adultos.
7: ¿Y le tengo que contestar ahora?
0: Bueno, lo que pasa es que ya estamos a pocas horas de que usted salga y si no hacemos ningún cambio, como usted compró una tarifa de promoción, no hay ningún tipo de reembolso, compró en clase J, pues va a perder absolutamente todo. O sea, no solamente su dinero, lo que usted invirtió para este viaje de 4 personas al destino de Puerto Vallarta, sino va a perder todo su dinero en su totalidad. Ahora, si es su deseo, pues está bien. ¿Por qué no compró ningún tipo de seguro, señora Verónica?
7: La verdad es que no se me ocurrió, o sea, no pensé que hubiera algún problema. Tiene sí. Tanto que lo hice que...
0: Sí,
7: no
0: es que lo compró muy barato, 5,600 pesos, viaje redondo, 4 pasajeros. La verdad que fue un viaje de ganga.
7: ¿Y ahorita no se puede comprar un seguro?
0: No, eso es al momento de la compra. ¿Usted compró el boleto o lo compró alguien más?
7: Yo.
0: Bueno, si usted se da cuenta, si lo compró vía web, cuando hace el destino, fecha de ida, fecha de regreso, ahí también cuántas maletas va usted a documentar, todo tiene un precio, y al final dice que si compra algún tipo de seguro, precisamente para algún cambio, para alguna situación adversa, usted cuando compra los boletos y que le sirva como experiencia para un futuro, a veces es gastar un poquito de más, pero le sirve. Y aparte compró clase J, que es la más económica, y es lo que pasa, bueno, puedo entender cuando compran clase J, que es pues de los jodidos, ¿verdad? Entiendo que es para ahorrarse unos centavos, pero pues aquí las consecuencias.
7: Pues sí, pero bueno, pues se supone que estoy registrando hasta muchísimo antes, como para que no pasara esto.
0: Sí, entiendo, usted lo compró ya mucho tiempo atrás, pero pues sabe que estamos en situaciones inconvenientes, estamos en tiempos difíciles, y bueno, pues las cosas suceden, y por eso precisamente, antes que nada, nosotros estamos muy contentos que haya decidido viajar a través de nuestra línea aérea, pero pues sí, lo único que puedo sugerirle es que pues veamos un cambio. ¿Qué fecha quiere que cheque? A ver si hay disponibilidad.
7: ¿Qué será? ¿Otra fecha? Pero hasta mayo, junio.
0: ¿En junio? ¿Qué día de junio?
7: A ver, fíjese, déjeme ver el calendario.
0: Sí, cómo no. Primero de junio cae en miércoles. Si quiere fin de semana, puede ser el 4, el 11, el 18, el 25. Si quiere algún viernes, puede ser el 3, el 10, 17, 24.
7: Pues sería que el 29 de mayo.
0: Muy bien, permítame un segundo. 29 de mayo. Estamos hablando para domingo, 29 de mayo. 4 pasajeros, adultos. Sí, tengo disponibilidad, pero no está disponible en la clase J, sino en la clase K. Usted tendría que pagar 2,825 pesos más por pasajero. ¿Quiere hacer su pago con tarjeta de crédito o débito?
7: No, o sea, ay, es que ya me movieron todo. No, yo creo que se van a tener que perder.
0: Sería un total de 11,300 pesos más. Sí, es que usted compró muy, pero muy barato. Usted compró hace 4 meses, 5 meses, ¿no?
7: Sí.
0: Ay, qué desgracia, me da qué pena, pero le digo, hubiera comprado el seguro. Y pues comprar en la clase J de jodidos, sí es ahí las consecuencias. A veces hay suerte porque todo puede salir bien y puede viajar usted muy barato, pero pues pasan este tipo de inconvenientes.
7: Pues sí, pero es que yo esperaba que por lo menos, o sea, no, la verdad es que no pensé que estuviera lo de la ola, tampoco pensé que me cancelaran el vuelo y mucho menos que me lo pasaran hasta 4 o 5 meses después.
0: Entiendo su molestia.
7: De verdad se me hace ilógico.
0: Bueno, a lo mejor puede ser ilógico para usted porque no puede ser una persona racional. Si no es irracional, espero que entienda mi trabajo aquí.
7: Yo o lo sea, ya me dijo haciendo... irracional y jodida. O sea, gracias.
0: Bueno, es que es una realidad. Si usted no puede entender las circunstancias...
7: Es usted un pelado y está hablándome de una manera que de verdad si lo están grabando, pues quiero que sepa que es bastante grosero y además, o sea... ¿Cómo es posible que hable de esa manera y que además, o sea...
0: Señora Verónica, ¿de qué momento?
7: ¿Cuatro
0: ¿de qué
7: meses
0: momento
7: o 5 meses? Se me hace absurdo.
4: ¡Oh, Dios!
0: Sí, ¿y eso qué tiene que ver? ¿Qué es lo absurdo que usted ve? No puedo entender en su cabecita retrograda que es lo absurdo. Si usted decidió hacer una... ¿Qué me está diciendo, jodida? No, no, oye, lo de la clase J me encanta, hermano, me encanta. Oye, pues ya está decidida a perder los boletos, ¿eh? Ya está decidida.
1: Sí, no, desde aquí se la lleva el tren, ¿eh?
0: Oye, pero sí compró bien barato. Seguramente te va a hablar. Si no, necesito que me apoyes para el pretexto en por qué le... ¿Puedes hacer llamadita de 3?
1: Sí.
0: Ok, bueno. Vamos a hacer llamada de 3 y ahorita no te marca. Dime, por favor, ¿con qué pretexto le puedes llamar?
1: Sí, pelarle una noche para darle la buena noche y listo.
0: Bueno, entonces, ¿ella ya sabe que llegaste a tu casa?
1: Ya, sí, porque ya hace rato, bueno, desde hace rato le dije que ya estaba yo por acá, que ya venía para acá.
0: ¿Con quién vives, mi querido Pepe Luis?
1: Con mi mami, cuido a mi mami.
0: Ok, oye, ya sé qué pretexto, dile, oye, ¿qué crees? Me acabo de quedar sin gas, chintrón, no sé cómo lo voy a hacer. Algún pretexto vamos, ¿vale? Y aparte de darle las buenas noches, ella te va a decir que le llamaron de la línea aérea y te va a decir, ¿y tú qué onda? Y le empiezas a dar cuerda, compadre. No, ¿cómo? ¿Qué es posible? ¿Pero qué te dijeron? Híjole, es que ya sabes cómo son. Son una bola de rateros. Si eso es lo que pasa, tú le empiezas a dar cuerda. Y obviamente buscamos el cierre. ¿Estás listo?
1: Va.
0: Viene, llamadita de 3.
1: Hago la llamada de 3.
0: Órale, ponte las pilas, las bromas en el Panda Show. Va.
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1: ¿Qué te dijeron? ¿Qué onda?
7: Pues nada, pues eso, nada más que se canceló el vuelo y que pues, quiero que me lo cambien para después de mayo o junio. Pues, ¿para qué quiero un vuelo para mayo o junio?
1: Ah, pero sí te respetan las tarifas.
7: O sea, ¿eh? Pues en teoría sí, pero sí tengo que pagar 11 mil pesos más.
1: A ver, no te entiendo, ¿cómo que te lo cancelaron de la noche a la mañana?
7: Pues, otra vez. Nada más, así hablaron, así como que lo estoy diciendo, así me hablaron.
1: A ver, pues, dame detalles. ¿Cómo así nada más se lo van a cancelar?
7: Oca, están cancelando los vuelos, ¿entiende? Que puedo reservar, puedo usar esos vuelos para mayo o junio.
1: ¿Tanto tiempo y por qué?
7: Porque no hay vuelos.
1: Es que algo han de haber hecho mal.
7: Ok, sí, yo hice mal.
1: Oye, pero pues es que no puedes perder el dinero así. Oye, si me estás esperando, no vayas a colgar, nada más déjame decirte algo. Si me estás diciendo que no tienes dinero, ¿por qué carajo no le dices que te regresen tu dinero?
7: Porque no compré seguro de boleto.
1: Si te regresas la lana, pues ya buscamos otra forma de irnos en otra línea o algún otro vuelo.
7: Que no hay, entiende que están cancelando todos los vuelos.
1: Oye, amor, pero no te enojes conmigo, ¿por qué te enojas conmigo? Yo que tengo que ver ahí.
7: Te estoy explicando y no entiendes.
1: Y además, también hay algo importante ahí que no hiciste. Te digo que algo haces mal por andar de apresurada. ¿Por qué no compras un seguro de viajeros? ¿Por qué no compras un seguro de boletos para resguardar el vuelo?
7: Lo hice mal.
1: ¿Pero por qué no compras un seguro? O sea, te enojas conmigo, a mí también me molesta que te chinguen tu dinero. Me estás diciendo que no tienes dinero, y ni vuelos, ni nada. O sea, te vas a dejar así ya nada más, así ya me cancelaron, ya me chingaron el dinero, ya se acabó la cosa ahí, ¿no? Entonces, ¿qué? ¿Vamos a ver por cancelado el viaje o qué? ¿Para saber yo qué hago?
7: Pues obviamente no, me voy a ir en carro, obviamente. ¿Por qué?
1: ¿Te vas a ir en tu carro o qué?
7: ¿Y qué quieres que haga? ¿O qué? ¿O también cancelar el hotel? Y también pierdo el dinero.
1: Bueno, pero es que tú no manejas de noche. ¿No ves? Ay. ¿Qué vamos a hacer? Dime, dame una solución.
7: Pues no sé, mañana me voy a ir a mediodía, yo creo.
1: Oye, pero es que andas mal, ¿eh? O sea, te cancelan a ti los boletos de avión y te encabronas conmigo.
7: Pues no estoy encabronada contigo, lo que pasa es que me estás regañando por algo que no tiene solución. Oye, ya no tiene solución, yo también estoy enojada. ¿Qué quieres que haga? En lugar de que me apoyes, te pones en plan mamón como si yo tuviera la culpa.
4: ¡Mocos, güey!
7: Que te pones en plan mamón como si yo tuviera la culpa. O sea, que yo les dije, cancelen el vuelo.
1: Ah, chinga, ahora yo me pongo mamón. Ah, mira, que a toda madre, ¿no? Yo me pongo mamón cuando tú haces las cosas a la desesperada.
7: O sea, yo hago las cosas a la desesperada.
1: Ajá, entonces el bobo aquí, el tonto que no compró el seguro fui yo. Porque debiste haber comprado un seguro, siempre se compra un seguro de vuelo para que tengas un respaldo. Mejor dime qué vamos a hacer, dame una solución. Porque la verdad también me molesta que te quedes así cruzada de brazos cuando te jodieron el dinero y el vuelo y
7: ¿y qué quieres que haga? ¿Qué? ¿Me pongo a pelear ahorita o qué hago?
1: Pues le hubieras dicho en algo algún día al que te llamó. Hubieras arreglado rápido con él ahí.
7: Ya me peleé con él, ¿y qué hago? ¿Y qué más hago? A ver, dime, ¿qué más hago?
1: ¿Qué te peleaste con él? Claro,
7: o sea, pues me voy en carro ya ni modo. Pues, ¿qué hago? No puedo hacer otra cosa. Y
1: bueno, entonces luego no te
7: estés
1: quejando de qué.
7: Aparte, tengo que pelear contigo.
1: Entonces luego no te estés quejando. No, no estamos peleando. Entonces luego no te quejes de que no tienes dinero y te lo puedo decir de que te chingan el dinero.
7: Ah, bueno, no estamos peleando. Ah, bueno.
1: Es que estoy molesto, ¿sí entiendes? Que hagan las cosas mal, porque no hay dinero. Y aparte, ¿cuánto pagaste por los boletos? Por los 4 boletos y ya te jodieron el dinero. Ya te chingó la cosa.
7: ¿Qué quieres que haga? Si en ese momento no tenía ni más dinero para pagar el seguro. Tenía que pagar 600 pesos por cada boleto para
1: ahora,
7: un seguro. En ese momento no lo tenía, no lo he tenido. Ajá. Si hubiera tenido, hubiera pagado el seguro, obviamente. No lo tuve y no lo pagué. Ahorita, ¿qué quieres que haga? No puedo hacer otra cosa. Ya, mañana me voy en el carro y ya, ¿cuál es el problema?
1: Ahora,
7: en lugar de que me des una pinche solución, empiezas a pelear, o sea...
1: No estoy peleando, simplemente entiendo,
7: bueno,
1: que no estoy peleando, simplemente estoy molesto. Finalmente estoy molesto, ahora agarra la onda. Tu papá ya está en rucos. ¿No crees que van a aguantar 9 horas de viaje?
7: ¿Y entonces qué hago, José Luis?
1: Nada más dime una cosa. Tus jefes están ya rucos. Les va a pesar el viaje. Van y pare y pare. ¿Cuándo vamos a llegar allá?
7: A ver, no te estoy diciendo que te vayas conmigo. Tú vete con Iván y ¿cuál es el problema? Yo me voy como pueda y ya.
1: Además, ¿sabes que algo muy cierto es que tu papá ya es grande?
7: ¿Y qué entonces quieres que haga?
1: Oye, ¿sabes qué? Mira, te voy a decir una cosa.
7: ¿Qué?
1: Fíjate bien lo que te voy a decir. Pon atención, por favor. Por primera vez en tu vida, ponme atención, ¿ok? Fíjate bien lo que te voy a decir. Quiero que me respondas con la verdad. Dime cómo soy el Panda Show, que esto es una broma.
9: ¡A toda máquina!
0: ¡Delito, no es cierto! ¡Nos vamos a Vallarta! ¡Nos vamos a...

0: 2 años.
1: 2 años. ¿Y si es cierto lo que dijiste?
0: ¿De qué?
1: ¿Su papá ya es grande?
0: Sí, ¿cómo no? Me cuento.
1: Oye, papayón, no manches. Creo que va a terminar bien enchilada. Se ve que es de carácter medio especial la hija de Calimán, ¿no?
0: Sí, es una hija de la Chilindrina.
1: Sí, se ve que tiene un caractercito así como que muy finito. No sé entonces cómo no explotó con el de la línea aérea tanto. Se le hubiera puesto más al tiro.
2: Bueno.
3: ¿Qué onda?
0: ¿Qué onda, Sammy? Oye, pásame a tu mamá, hija. Lo que pasa es que le hice una broma por medio del radio con el Panda Show. Dile que conteste, que no sea mala onda.
3: Te va a matar.
0: Sí, me va a matar, ya sé.
3: Y mi abuelo. Y no es chistoso, güey, no mames.
1: Y el perrito, y el pajarito. Y la lagartija. Oye, ¿y es Samantha, la otra pasajera, compadre?
0: Sí, la hija.
1: Y no, oye, ya están bien enchilados. Creo que en esa casa no tienen muy buen humor, que digamos, ¿verdad?
0: No, y aparte pues sí pone bien fúrica, se pone toda loca.
1: Y porque también la hijita, bueno, yo supongo que ya también estaba enterada de que ya nos iba a Vallarta y no manches.
3: Buzón de voz, tu llamada está siendo tratada.
1: José Luis, que se me hace que el viaje a Vallarta ya se te va a hacer barato, mi rey.
0: Sí, ya me quedé sin viaje.
1: Wow, ¿dónde conoces a Verónica tú?
0: Ah, trabajábamos juntos.
1: No, ya nos desvió la llamadita. Hermanito, pues que te vaya muy chido en Vallarta. Vete poniendo pomada porque creo que te van a tocar nalgaditas. Dime cómo se oye el Panda Show.
0: A toda máquina, mi panda. Muchas gracias. Panda Show.

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0: Eugenio y Esperanza.
1: Eugenio y Esperanza, ¿vives con tus papás? ¿Vives aparte?
0: Vivo aparte.
1: ¿Qué edad tienes, Lalo?
0: Tengo 38 años.
1: Ok, ¿qué tipo de actividad te dedicas?
0: Ingeniero terrestre.
1: O sea, taxista. Ok, perfecto. Entonces, ¿tú conociste hace cuánto tiempo a una mujer ficticia?
0: Hace un año.
1: Hace un añito, y lo conociste ahí en el departamento de ingeniería.
0: Es correcto, así es.
1: Ok, ¿qué edad me dijiste que tienes?
0: 38 años.
1: Ok, bueno, ¿y qué nombre le ponemos a esta muchacha que supuestamente conociste?
0: Bueno, ponele Vianey.
1: Ok, conoces a Vianey, te enredas con ella, le estás pidiendo a tu hermana que te haga el paro, ¿de qué, Lalo?
0: Pues de que se haga pasar por mi mamá, porque si yo le digo a mi mamá me va a matar, ¿sabes? Okay. Entonces, y yo estoy en la casa de la familia de esta chica, pero pues que quieren hablar con mi mamá, pues ella, yo le he platicado que no soy casado, que no tengo familia, ¿no?
1: O sea, vas a ser un mentiroso de primera.
0: Sí, por supuesto, ¿no? Digo que
1: vale, me late. ¿No?
0: Entonces, ya de ahí le vamos a decir, ¿sabes qué? Oye, hermana, no quieras pasar

0: por mi mamá, porque si yo le digo a mi madre, sabes que va a hacer muchísimas broncas, y para qué quieres, ¿no? Con Ana y todo, porque pues también estima muchísimo a Ana, haciendo mi esposa. La estima muchísimo, imagínate en qué bronca me voy a meter, ¿sabes? Entonces, pues eso es lo que quiero.
1: Ok, bueno, nada. Entonces vamos a inventar, ya que vamos a... ¿Quieres mentir? Que de eso se trata. ¿Quieres pintarle como algo que no eres? Ok, ¿qué edad tiene tu mamá?
0: Mi mamá tiene 62 años.
1: 62.
0: 60.
1: Oh, 60. ¿Y tu hermana Abelina?
0: Tiene 31.
1: Bueno, le vas a decir a tu hermana que pues tú... Haz de cuenta, estás en la casa del papá o de la familia de B&A, pero primero tienes que simular que te saliste porque estás en una cena, ¿ok?
0: Es correcto.
1: Te invitaron a cenar, tú ya has tenido tratos con la familia, tú les has dicho que eres, pues, qué arquitecto, ¿no? Que tienes propiedades, eres soltero, etcétera. Y les pinta, ahí le pintas pues, todo lo que más o menos te has dicho. Pero que tu mamá es viuda, ¿ok? Porque tu papá falleció. ¿Sí? Incluso tu mamá, ¿qué se puede dedicar tu mamá? Algo acá medio chido. ¿Qué te gustaría?
0: Tiene raíces.
1: Ándale, órale, que tu mamá es una persona de bienes raíces, es una persona muy ocupada, porque yo te he dicho, ok, que la invites a la casa, pero tú siempre, pues has dicho, no, pues no puede, tiene compromisos, tiene que ver a clientes. Entonces, según entendí, le quieres decir que Vianey está embarazada, ¿no?
0: Es correcto, así es.
1: ¿Cuánto? ¿Te gusta? ¿Mes y medio?
0: Medio año, más. 6 meses, lleva 6 meses ya casi.
1: Ok, bueno, más o menos unos 6 meses, estamos reunidos. Entonces, pues yo te pedí que hablaras con la mamá, porque yo quiero hablar con ella. Y bueno, pues tiene que explicarle muy bien. Tienes que fingir que te saliste de la casa, estás hablando, le tienes que explicar todo muy clarito. Y le pides, obviamente, que se haga pasar por tu mamá hasta que escuches el efectito de puerta. Y ahí entro yo. ¿Hasta ahí vamos bien?
0: Ok.
1: Ahora, yo como papá, ¿cómo quieres que me comporte? ¿Cómo quieres que se la maneje? ¿Hasta dónde quieres que llegue?
0: Levesón. No quiero que te maquete.
1: ¿Qué es levesón? ¿Qué es levesón? Porque a lo mejor lo que es leve para ti, para mí, no. Pues dime, por eso pregunto.
0: Va, pues, pues sí, muy bien emocionado. Más bien porque va a ser abuelo. Entonces lo que yo quiero es que tú seas, que estés emocionado y que te da mucho gusto de que ya puedas, que ya en algún momento ya vayas a conocer a mi mamá y todo eso, ¿sabes? Todo eso.
1: Ok, ¿hay compromiso, digamos, para que se casen o no?
0: No. Sí, pronto.
1: Ok, que tú todavía no puedes porque, pues, se supone que tienes también que estar viajando y tienes compromisos. Ok, así ¿vas es. A tener niño o niña con la supuesta B&A?
0: Niño.
1: Niño, 6 meses... Perfecto, el compromiso, yo soy casado. ¿Dónde vivo? ¿En dónde estás ahorita, supuestamente?
0: Vives en Las Lomas.
1: Ok, en Las Lomas. Ah, o sea que quieres que sea más o menos una familia acomodada.
0: Ah, pues también. Ah, bueno. Ya tengo mi lana, y me dicen mi lana, y pues
1: no, ok. Ok, entonces tú pediste incluso en su momento andar con mi hija. O sea, es una relación bonita, ¿no? La que hay, la que le vamos a pintar. Sí.
0: Bien, algo bien.
1: Ok, pues primero a ver si la convences para que pues se haga pasar por tu mamá. ¿Estás listo?
0: Estoy listo, pandita.
1: Vamos, le pegamos en directo desde el Panda Cool Center. Las bromas están en el Panda Show.
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1: Tienes que ir así como un poquito presionado. Te saliste al jardín porque es una casa en Las Lomas, ¿ok?
0: Bueno.
7: ¿A ver? ¿Sí?
0: ¿Me escuchas?
7: ¿Quién habla?
0: Soy Lalo, tu hermano. Oye, no puedo hablar tan fuerte porque me salí a un jardín. Oye, ¿te acuerdas que hace ratito te pedí un favor?
7: Ah, sí, pues.
0: Ok. Bueno, mira, lo que pasa es que tengo un problema. ¿Qué crees que...? Ay, no te quiero decir, pero bueno, ya ver cómo pasa. Pues, embaracé a una chava, ¿tú crees?
7: ¿Cómo?
0: Embaracé a una chava, ¿tú crees? Y y pues ya estoy aquí, me salí al jardín para hablar contigo y pues, mira, si yo le digo a mi mamá, se va a encabronar muchísimo. Entonces, yo lo que voy a hacer es que te hable a ti para hacerte pasar por mi mamá y que tú le digas que pues no estoy casado, que no te sale, para que no te vayan a, por si te preguntan algo. Por favor, y ya luego...
7: ¿Cómo voy a decir?
0: Pues vas a decir que tú eres mi mamá, que tú eres mi mamá, ¿sale? Te vas a hacer pasar por mi mamá. Entonces, pues ya, yo le... Tú nada más dices eso, ya esto yo lo arreglo allá con Ano, a ver cómo le hago, a ver qué hago, ¿va? Pero por favor...
7: Porque
0: sí, pues es que embaracé a la muchacha,
7: Sí,
0: ¿tú crees? Y pues la verdad es que... pues ahorita ya la muchacha me trajo a la casa de sus papás y pues que que yo no hablo con mi mamá, pero es que yo le dije que tú estuviste ocupada y todo eso.
7: Ah, que yo estoy enterada de todo eso.
0: Oye, y mi suegro pues obviamente no sabe que soy taxista y sabe que yo tengo mucho dinero y nada más, o sea que no, pues que no, obviamente que no trabajo el carro, más que tengo propiedades, tengo casas, todo eso.
7: Pues sí, a ver si no
0: hace, hace tres meses te invitaron a cenar, pero pues obviamente que no les voy a decir cómo está la situación. Que mi mamá, pues que es muy ocupada y que pues tú te dedicas a las bienes raíces y todo eso, y que tienes negocios y que tú tampoco pudiste asistir. Que tú ya estás viuda y que pues ya no tienes el apoyo de mi papá, y bueno, pues ya que se murió mi papá, ¿sabes?
7: ¿Ya se murió tu papá?
0: Ah, ya se murió mi papá. Si nada más tú aquí, ya después de cómo, a ver cómo le hago. ¿Sale?
7: Ah, bueno, pues sí, pero ¿cómo? ¿Me van a marcar o cómo?
0: El problema es que aquí ya pues la muchacha tiene 4 meses de embarazo.
7: Ay, chamaco.
0: Entonces, pues nada más, te pide ese favor y ya ahorita, ya voy a entrar ahorita a su casa otra vez. Y te pregunta el señor que cómo está, todo eso, pues ya tú le dices que no tengo familia, ¿eh? No saben que tengo familia.
7: Ah, bueno, sí, está bien. Pues sí,
0: lo único que te voy a pedir es que te vas a pasar por mi mamá, y ya, es lo único.
7: Ah, bueno, pero si me pregunta más, que entonces le digo que tu papá es de San Marcos.
1: ¡Eduardo, hijo! ¡Te estamos esperando, caray!
0: ¡Ay, ya voy! Ya es que está hablando con mi mamá.
1: Vente para acá, está acá toda la familia reunida.
0: Gracias. Sí, ya voy.
1: ¿Con tu mamá dijiste?
0: ¿Eh?
1: ¿Con tu mamá?
0: Sí.
1: Comunícamela, hijo.
0: Ábrale, pues. Espérame. A ver. Vas a hablar con mi señor. Ok. Ya, a ver, señor, aquí está, se la paso.
1: Claro, hijo, pásale. Ahí están los invitados. Buenas noches.
7: Buenas noches.
1: Habla el señor Lascurain, señora. Por fin, el gusto, caray.
7: No, pues el gusto es de mío, que me comentó mi hijo.
1: Me presento, soy el arquitecto Lascurain. Su casa está aquí en Las Lomas. Antes que nada, quiero felicitarla por su gran hijo, un joven... Pues emprendedor, me dice que es empresario, tiene algunos departamentos, unas propiedades. Ha estado aquí en la casa, me comenta mi hija Vianey que tampoco tiene el gusto.
7: Ah, sí, pues sí, lo que pasa es que pues ando yo un poco ocupada y pues a mí por eso es que no se ha dado la ocasión. Pero sí. Pues aquí estamos ya,
1: Bueno, yo a veces he tenido que viajar por el país, he radicado en Monterrey. He tenido que viajar a España por mi trabajo y mi esposa Raquel, que también tendrá el gusto de conocerla cuando usted no lo permita, a veces me dice, viejo, pues te queremos en la casa. ¿Qué se dedica usted?
7: Lo que pasa es que, pues, mire, ahorita le comento yo a mi hijo que ahorita, pues, no es que sea yo grosera y todo, no, pero pues ahorita me dijo que llegó a visitarnos ahorita.
1: Sí, bueno, es que hay una cena con toda la familia. No sé si usted sepa, estamos haciendo un pre-baby shower familiar. Porque sí está enterada que va a ser abuela, ¿verdad?
7: Sí, me comentó mi hijo, pero pues eso es lo que yo le digo, como que andamos, ando yo un poquito, ocupada. Y me comentó él y le dije, mira... Tú, pues sí, ya medio me comentó él y le dije, pues no hay problema, pues a veces pasan cosas inesperadas, ¿no? Pero pues sí, le dije, no, pues a ser responsable Y me dijo él que sí, sí, mamá, está bien, mi hijo, te apoyo, pero pues ahorita por el momento yo me comentó él que quería que estuviera yo presente más que nada.
1: La agarro ocupada o algo porque no. la escucho así como si tuviera prisa. ¿Cuál es su nombre, señora?
7: Esperanza.
1: Ah, muy bien, señora Esperanza. No la agarro ocupada, no somos imprudentes.
7: Sí, eso es lo que le iba a comentar. Eso es lo que, por eso hablaba rápido con mi hijo.
1: Qué cara. Entonces, sí, es que Lalito nos ha dicho, porque desde que nos enteramos que pues Vianey nos va a hacer abuelos, a Raquel y a su servidor, nos pusimos súper contentos, señora Esperanza. ¿Es su primer nieta?
7: Así es.
1: Híjole, no, pues tiene que estar bien contenta, cara.
7: Pues sí, eso es lo que yo le comenté a mi hijo, pero pues por cuestiones de trabajo, pues no he tenido la ocasión de pues visitarlos más que nada. Me comentó él, me dijo él, no, hijo, pues ahorita estando un poco ocupada, pero cuando se dé la ocasión, pues aquí, ahí vamos a estar presentes.
1: Le agradecería si me habla un poco más fuerte y se pega ahí al teléfono, como estamos aquí en una reunión. Sí. Casi no le escucho, pero no me dijo a qué se dedica usted, que está muy ocupada.
7: Un poco. Mire, no se preocupe, mire. Ahorita lo que pasa es que tengo unas personas aquí conmigo. No es por grosera.
2: Ajá, sí.
7: Y me habló él de rápido, me dijo, es que ya estoy acá, mamá, me dijo, y le digo, sí, hijo, pero ahorita, por el momento, estoy muy ocupada, le dije, y pues ahorita me dijo, pues le paso rapidito a mi Pedro, dice, sí, rapidito, dice, porque ahora estoy sí, un poco ocupada. Entonces, ahorita a ver si le vuelvo cuando me desocupe yo y le vuelvo a marcar a mi hijo. Ya,
1: híjole, pues qué pena. Yo le dije a Lalito que la invitara, pues estamos en celebración, pues ya viene el fin de semana. ¿Qué tiene que hacer el sábado o el domingo? Me gustaría invitarle una carnita asada aquí a la casa. Hay una alberca, podemos celebrar tomando con una buena copa de vino. Comparta con mi esposa, con mi hija, pues tenga algún recuerdo con la pancita, pues ya. Estamos a pocos meses para que se abuela, caray, no se me desaparezca.
7: No, ¿cómo cree? No, ahí vamos a estar, en cuanto yo me desocupe, ya paso ahí con mi hijo y ya para estar más tranquilos, a gusto platicar, porque pues sí, ahorita pues también me agarró de imprevisto, que ya iba para allá, pero pues ya me da gusto que lo reciban y que lo hayan aceptado. De verdad le agradezco mucho y pues ahí vamos a estar. Voy a hacer todo lo posible para estar ahí, como dice usted, el sábado, el domingo, pues haré todo lo posible y estar ahí más que nada para pues conocerlo, pues ya
1: claro,
7: vamos a ser familia, entonces ahí estaré presente. Pero no se preocupe, y ya platicaríamos más bien de los trabajos, a la dedicación, tanto de usted, de niño, y pues con más tranquilidad, sin aprisa, sin apuros, sin nada.
1: Claro, no. Ajá, no, sí, y antes de despedirme, porque sé que tiene prisa, me lo ha manifestado, y yo también estoy aquí con la familia. Y con algunos buenos amigos que se le extraña, caray. Pues yo platiqué con Eduardo, ¿no? Él vino. ¿Cuándo viniste, hijo? Hace un año, no menos, ¿no? Vino y me pidió permiso. La verdad es que yo estaba un poco en desacuerdo porque, pues ya está maduro, ¿no? 38 años. Mi hija apenas cumplió los 19. Y bueno, pues yo sí estaba en desacuerdo, la diferencia de edades, pero ha sido una persona muy educada. Quiero de antemano y quiero pues hacérselo extensivo cuando tenga la oportunidad de felicitarle, porque pues pese a que usted es viuda, ha hecho un excelente trabajo con un tipo educado, emprendedor, visionario. Y yo también le dije, oye, pues hijo, yo creo que sería bueno que se casara, ¿no? A mí me gustaría más como hija única, pero me dijo que hasta el año que entra, que porque tiene cosas que hacer y anda haciendo también unos negocios, tiene que ir a Tijuana. Le dije, bueno, pues a mí me gustaría que antes que naciera mi nieta pues se casara, ¿no? Entonces, pues ya habrá la oportunidad, pero ¿sí me acepta la invitación para el fin de semana o no, doña Esperanza?
7: Sí, ahí vamos a estar para el fin de semana, no se preocupe, vamos a estar para el fin de semana y ya lo platicaríamos bien, ya si ve que nos conocemos y ya platicar sobre este asunto.
1: Me encantaría, sería un placer para mí y para mi familia.
7: Ay, pues
1: esta familia,
7: gracias.
1: Pues es también su familia. Pues mucho gusto. Le voy a comunicar a Eduardo que me hace la señal que quiere hablar con usted. Le agradezco.
7: Bueno, muchísimas gracias. Ahí le encargo a mi hijo y pues ahí estaremos el fin de semana. Estaremos el fin de semana y pues ahí nos estaremos viendo.
1: Sí, cómo no, aquí nos estaremos viendo.
7: ¿Alguna
1: comida especial, algún menú especial? Me gustaría poderle dedicar una carne asada, pero cualquier cosa, pues pídaselo a Eduardo y con gusto estamos para atenderla.
7: Muchísimas gracias, muy amable. Pues hasta no es tan nada especial, pero pues ahí estaremos el fin de semana. Muchísimas gracias por la invitación.
1: No, lo que pasa es que mi hija quiere hablar con usted, pero porque dice que tampoco la conoce, pero ya le dije que está ocupada. Le comunico a Eduardo.
7: Sí, muchísimas gracias.
1: Sí, Jotén, tu mamá, sí, es que está un poco ocupada.
0: Gracias, señor. Oh, bueno.
7: Bueno.
0: ¿Vale? ¿Sí? Voy a salir al jardín otra vez.
7: Ajá.
0: Y mira, que dije que trabajabas en bienes raíces. Ya nada más, ya después ya veo cómo le hago.
7: Ay,
0: pues es que cago, ya estoy bien. Ay, no, esta muchacha no, y no se le quita,
7: Ya estás bien metido. Ya estás bien metido, y ya no quieren verme. Y tú, no me dijiste, ¿ya has dicho cómo me llamo?
0: ¿Eh?
7: Le dije que le llamo Esperanza.
0: Ajá, sí, está bien. Eso estuvo bien, no te preocupes.
7: Me dijo que a qué me dedico.
0: A las bienes raíces, tú dile que a las bienes raíces, así nada más, tú dile así, si te llega a preguntar otra vez, ¿sale?
7: Bueno, pues sí, yo ya terminé de hablar, le dije yo que ya estaba muy ocupada, que tenía unas personas así, por cuestiones de trabajo, le dije. Está bien,
0: oye, pero quieren que me case, ¿cómo le voy a hacer? Si ya estoy casado, ya no se puedo anular la con Ana, ¿cómo lo voy a hacer? Y cuando se entera, no sé ni cómo me va a ir con Ana, ¿eh? No sé ni cómo me va a ir, en serio.
7: Ay, no,
0: me va a quitar todo.
7: No te conviene que le digas, señora. No te conviene, porque va a estar cañón. Ni como venirte a casarte por acá con ella, porque... pues, ¿cómo estamos?
0: Pero, oye, la verdad es que esta familia tiene mucho dinero. Bueno, viven bien.
7: Pues sí, porque ya dijeron que tienen alberca, es rapidito, me dijo el señor. Y dice, sí, ya le iba a decir que me llamaba Avelina, por eso dije, ¿qué tanto puede ser? Decir, pero bueno, ya, salió esa, pero...
0: Pues sí, sí, oye, sí, pero sí, quieren sí, que vengas mañana.
7: Ay, no, digo, oh, Dios mío, no, ¿cómo?
0: Pues te traigo, o sea, yo te mando para el pasaje y tú, pues tú haces pasar por mi mamá, ¿ya qué hacemos? Ya no tengo otra.
7: Ay, no, me da mucho miedo. Yo no voy a poder estarme bien.
0: Ah, pero ¿por qué no? Pues si tienen dinero estos señores, ¿cómo le hacemos entonces?
7: Ay, no, ni idea de eso, Ana, no te la cargo.
0: Vamos al centro y te compro alguna ropa o algo, no sé, algo para que te vistas bien y ya, yo voy de traje, ya sabes, yo tengo trajes. Me pongo mi traje y así nos vamos. ¿Cómo ves? Bueno, de hecho, siempre cuando vengo con traje. El señor me conoce con traje.
7: Mamacita. Uh-huh.
0: Y tú dices que eres agente. Tú dices que eres agente de bienes raíces. Ya, así nada más le dices. No te va a preguntar otra cosa más que eso. Te va a decir. Tú nada más dile eso. ¿Cómo ves?
7: Pero, pues va a cuestionar. Va a decir de cómo es eso. Ay, no me quiero. No. Me da mucho miedo. Yo voy a... mis nervios me van a traicionar, ¿no?
0: Pues mira, yo, ¿sabes qué? Mira, lo vamos a hacer... Así vas a conocer a mi novia y le voy a decir, pues, que tú viniste a hacer algunas cosas a Ana. Y le voy a decir a Ana, ¿sabes qué? Vino a hacer unas cosas y, pues, que quiere que la acompañe todo el día y le voy a andar con ella todo el día, así, para que no se dé cuenta, Ana. ¿Cómo ves?
7: No, pues es que no me voy a poder expresar.
4: Ay.
7: Pues ahí sí, ya no te puedo ayudar.
0: Pues es que mira, nos parecemos, una, y dos, pues ya, o sea, ya sí te ves como si fueras mi mamá. O sea, eso es la gran ventaja, ¿cómo ves?
7: ¿Pero por qué no le explicas a tu mamá y la dices?
0: No, oye, si le explico a mi mamá, imagínate qué bronca me va. No, eso, ella sí me mata, tú lo sabes. ¿Sabes qué? No, lo que puedo hacer es que, mira, vamos a hacer una cosa. Pues voy a ver si me voy a divorciar, me caso con la muchacha y así le saco la lana y pues ya, ¿no? Pues ¿cómo ves?
4: ¡Oh, Dios!
0: Pues es que no hay de otra. Te voy a decir que ya me quedé sin trabajo, sin nada. Y una vez que ya me quedé sin, ¿sabes qué? Me quedé sin trabajo y nada. Y que ya que me dé dinero, no sé, la muchacha me quiere mucho. La verdad, me quiere demasiado la muchacha. Entonces, no hay ningún problema de eso. Yo sé que no hay ningún problema. Usted escucha al señor, se escucha bien y todo. Está bien tranquilo el señor, la verdad. Pero pues si tienen algo de lana.
7: Bueno, pero pues mejor metes, porque dice que van a hacer una comida.
0: Exactamente, sí.
7: Porque mira, ahorita yo le digo que me preguntó que aquí me dice que ella está muy ocupada y me dice, pero es mejor metes. Y ya mejor mañana más contando cuando ya vayas a trabajar mi marca.
0: Por eso, pero Vianney es su hija única, la muchacha es hija única, y pues le sienta mucho dinero. O sea, la muchacha le sienta muchísimo dinero. ¿Cómo ves?
7: Pero pues mejor no, que te ya mañana me marca si estás trabajando. Pero sí estás.
0: Pues mira, otra cosa, decirle la verdad a Ana. ¿Cómo ves? Yo le digo la verdad a Ana y ya que después le sacamos la lana, pues ya nada más que no acá la niña y pues ya, así lo voy a hacer.
7: Pero no, ahorita no es el momento. Ya que reservas tú, ahorita no es el momento.
0: Oye, ¿y tú crees que tú le dirías la verdad a Ana?
7: No, ahorita no, es muy apresurado.
0: Okay, oye, pero tú ¿crees que le diga, crees que si yo le diga a Ana la verdad, crees que acepte?
7: Ay, ¿hasta crees? No va a aceptar.
0: Mira, son muy educados, y la verdad me estiman demasiado, ¿no? El señor me trata súper bien, porque pues yo también trato bien a la muchacha, la trato súper bien. ¿Cómo ves?
7: Pues sí, está muy difícil. No, me dijo que la muchacha quería dar conmigo. Dije, Dios santo, que sí es mi...
0: Oye, mira, o podemos hacer otra cosa. ¿Tú crees poder hablar con Ana? Ajá, y decirle que, pues, que la verdad, ¿no? Pero pues, pero tú tienes que meter las manos por mí, con Ana. Por favor, ayúdame, por favor. Y le vamos a decir a Ana que, pues, que la verdad, y que ya después ya le sacamos el dinero y ya. ¿Cómo ves? Tú que te llevas bien con ella.
7: Sí, pues eso sí. Pues ahorita no. No voy a decir. Hay que pensar primero lo que tengo que decirle, ¿no? Pero, pues, mejor ya me explico con esa gente ya, ya mañana vamos más bien. Más mejor.
0: Mira, te mando el dinero pues para que te vengas y ya pues hablas después ya tú con Ana. Después de ver a los señores, vamos y hablamos con Ana. ¿Cómo ves? ¿Te parece?
7: Pues no sé.
0: Pero tú dime, o sea, dime en qué nos puedes apoyar o cómo, o dame alguna idea.
7: Pues ahorita te digo, ya no es el momento. No digas nada ahorita, ni a Ana ni a esta gente, no digas nada. Así nada más tú, normal, como has ido.
0: Okay.
7: Ajá, nada. Ya vi, tengo que pensar qué cosa le tengo que decir a Ana o cómo, pues.
1: Hijo, Lalo, ¿sigues hablando con tu mamá? Hijo.
0: Sí, aún sigo, ya voy para allá, señor.
1: A ver, déjame acerco. A ver, comunícamela, por favor. Con suegra, doña Esperanza.
7: Sí.
1: Bendito sea Dios que todavía sigue hablando aquí con el buen Eduardo. Estuve platicando ahorita con mi esposa, con Raquel. Permítame hacerle un cambio también, Vianey, mi hija. La familia estamos emocionados porque, pues, por fin tenemos contacto con usted. Teníamos meses de querer platicarla. Entonces quiero hacerle extensiva la invitación. Espero un no por respuesta. Le voy a cancelar este fin de semana. ¿Y qué le parece? Dentro de 8 días nos vamos el viernes y nos vamos a la casa de Acapulco. Tenemos una casita en Las Brisas. Entonces nos vamos fin de semana, su hijo, usted, mi familia y yo, y pues ahí podemos platicar, tener tiempo, compartir, departir, hacer planes y convivir. ¿Le parece?
7: Nada más, checo, en mi agenda, a ver, ya, le mandaría a decir con mi hijo.
1: A ver, señor Esperanza, por favor, por eso estamos tomando la decisión con una semana de anticipación. Yo también soy una persona muy ocupada, no nos haga la grosería.
7: Sí, verdad. Pues mi respuesta sería uno, pero pues ahorita en este momento no le puedo dar
1: esta. A ver, escuché bien, su respuesta es un no.
7: No, o sea, no es que no.
1: A ver, señora, la verdad es que me confunde, me dice sí, pero que no. Una pregunta, ¿ve usted mucho películas de Cantinflas?
7: Sí, pero nada más, como le comento a mi hijo, que me dé, para el día de mañana yo le mando el recado con mi hijo y ya él le va a comentar, le va a decir.
1: Bueno, mire, hagamos una cosa, para no entrar en dimes y diretes, porque pues sé que supuestamente estaba muy ocupada y está hablando con su hijo. Bueno, sus razones tendrá, ¿verdad? Mire, yo le voy a pedir ahorita a Lalito que le dé el teléfono a mi esposa, a Raquel, para que pues se pongan en contacto directamente ustedes, pues ya las abuelas, y ya se pongan de acuerdo qué día está su agenda, nosotros también, cómo está nuestra agenda, la disponibilidad y todo, ¿le parece?
7: Muy bien.
1: Bueno, entonces le marcará a mi esposa. Ya, ¿sí sabe? ¿Sí? ¿Entendió cómo se llama?
7: Raquel me dijo, ¿no?
1: Raquel, efectivamente, le llamará a mi Raquelito, mi esposa, y pues le preguntará, y espero que eso sí se lo conteste, cómo se oye el Panda Show, que es una broma de su hermano.
4: A toda máquina.

0: puedo creer, me cae hasta donde llega.
1: Es una broma.
0: Ave,
2: ¿me escuchas?
0: Ave. Ave María Santísima, mira nada más esta mentirosa. Abelina, estás en las bromas del Panda Show, Lalo, habla con tu hermana.
1: Hola, Abelina, ¿cómo estás? Ave, ¿me escuchas?
2: Sí.
1: Es una broma, ¿cómo crees? ¿Cómo crees? Es una broma. Te quiero mucho, hermanita.
2: Donde me vaya dando azúcar, chamaco. Donde me vaya dando azúcar va a ser tu culpa.
1: ¿Qué va?
0: Pues no que crees? Vende, no que vende casas o tiene plantíos de azúcar, no entiendo. O sea, ¿cómo está el asunto? Abelina, estás en las bromas del Panda Show, estás en cadena nacional a través de la mejor FM, también estás en toda América Latina a través de la aplicación de Claro Música. Oye, Abelina, qué mentirosa, ¿cómo proteges a Eduardo? Si es un ingeniero terrestre, si es casado, tiene sobrinas, ¿por qué taparlo?
2: No, ni sé.
0: No sabes ni qué decir. Bueno, pues Eduardo, ahí está tu hermana.
1: Gracias, hermana, gracias. Cuídate mucho y me saludas a las niñas, por favor.
2: Ay, sí, chamaco. Ay, después me embargo porque de plano me espantaste.
1: Ay, es una broma, imagínate
2: que le hubiera dicho a Ana hoy mismo, imagínate.
1: No, imagínate, ahí sí ya. Adiós, todo.
2: ¡Uy, chamaco, me espanta!
0: ¡Uy, chamaco, que mira! Oye, hubieras elegido a alguien más, tu hermana sí, bien María, tú. Ay, Abelina, pues ojalá nos puedas escuchar a través de la mejor FM o baja la aplicación de Claro Música. Oye, Eduardo, no lo puedo creer, tu hermana, te digo, bien paisana, pero apoyándote en todo, carnal, o sea, en todo.
1: Claro, así debe de ser.
0: Nerviosa, pero... ¡Ay, señor! Pues sí, pero estoy bien ocupada. Pero como que le estaba emocionando ir a la casa con alberca, ¿no?
1: Sí, claro.
0: Yo creo que nunca he ido a una casa con alberca, quiero suponer.
1: Pues yo creo que no.
0: A duras penas conoce el Tepetongo, ¿no?
1: No, pero pues tiene lo mejor, las playas, Puerto Escondido. Estamos a una hora de Puerto Escondido, pandita.
0: A ver, ¿dónde vive tu hermana? ¿Dónde le hablamos?
1: En Oaxaca.
0: ¡Ah! Es que nunca me lo dijiste ni yo nunca lo pregunté porque tú estás en Ixtapalapa, ¿no?
1: Es correcto.
0: ¡Ay! Es que eres un baboso. Ese detalle me lo hubieras dicho... Para yo decirle, con razón decía, no, pues es que no, yo creo que los tiempos no le daban, pero le hubiera dicho, yo sé que usted vive en Oaxaca, le voy a mandar mi avión privado, algo acá. ¡No me lo dijiste, menso!
1: Sí, se fue la onda. Se supone que yo, pero ya, se fue la onda.
0: Ahora entiendo por qué tan paisano. Pero bueno, pues en fin. Eduardo, dime cómo se oye el Panda Show.
1: A toda madre.

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0: te están dejando salir rápido, ¿ves? El chiste es que no quieren aglomeración ahí de gente. Entonces, así tengas firmado que tu deportación y todo, te están dejando salir de volada.
1: O sea, esto es como ahorita, como las tortillas. Te agarran, te ponen en detención y vas para afuera. Uno tras otro. Entra, sale. Como el sube y baja, los agarran y órale, vámonos para la perrera.
0: Ándale. Sí, no, y pues aparte... hasta ellos mismos te dicen... Dale, pues, hay suerte, mañana ahí nos volvemos a ver.
1: Oye, pero también, digo, no solamente por el tema del bicho, sino también toda la problemática que hay de los carnales centroamericanos que están en Tijuana, ¿no? O sea, es que es mucha gente la que está viendo la oportunidad de poder emigrar, ¿no?
0: Así es, hay mucha gente de otras nacionalidades, no solamente mexicanas, y pero pues sí, está bien canijo, ya bueno, ¿para qué te la hago larga, va?
1: ¿Qué pasó, Carlitos?
0: No, pues, la historia.
1: Bueno, me estabas platicando que por el muro cuatro veces. Nel, finalmente, ¿cómo cruzaste?
0: Al último, pues ya, intentamos por el mar, mi pandita.
1: No, por el mar, neta.
0: Sí, neta, está bien canijo, ¿eh? Pero,
1: oye, pues porque yo he visto que precisamente por el lado de Rosarito, las playas de Tijuana, ves que está el muro y se va cayendo hasta que llega el mar ahí, ¿no? ¿Por esa parte cruzaste?
0: No. De hecho, nosotros nos subimos a una tipo lancha y nos trajeron hasta, bueno, ya hasta este lado, ¿ah? ¿Eh? Pero sí estuvimos como dos días más o menos en el agua.
1: Ah, ok, entonces digamos, entraste por el lado de Tijuana, agarraron un bote, una lancha, no sé, lo que haya sido. Entonces subieron hacia California, un tiempecito y ya estaban, supongo que después de Los Ángeles, ¿o por dónde más o menos bajaron?
0: Sí, más o menos aquí ahí por Los Ángeles, ahí pegadito a Los Ángeles, ahí donde...
1: Ok, ¿qué se siente estar dos días sobre la lancha?
0: No, pandita, yo, fíjate que sí es una experiencia que no se le desea a nadie, la verdad, sí está pesadito pasar por
1: pero
0: ahí.
1: Pero Carlitos, lograste el objetivo, finalmente ahora portarse sí, bien, hermano, andar por la derecha, trabajar mucho, porque pues si te descuidas, otra vez te van a decir, ey, vámonos para la perrera, órale. Pues mucha suerte, platícame, ¿para quién la bromita?
0: Pues la bromita va para mi jefecita, mi pandita.
1: ¿Qué se llama?
0: Últimamente, se llama Mari.
1: ¿Últimamente qué?
0: Últimamente no hemos tenido muy buena comunicación, ahí hemos estado como que disgustados, pero ya.
1: ¿Y eso
0: es para
1: qué?
0: Que, más que nada para que le... Pues problemas familiares, mi pandita, ya ves. Y pues esto es más que nada para que le diga yo que la quiero mucho y que siempre voy a estar ahí para ella.
1: ¿Y de qué se trata la bromita? Para ver si al final sí te va a decir que te quiere mucho o te vayas mucho a la fresa. ¿De qué se trata?
0: Bueno, la bromita, bueno, como sabemos, me vine hace como 7 meses, ¿no? Uh-huh. Entonces, hace como un año conocí a una chica mientras yo trabajaba yo allá. Trabajaba yo en el transporte público.
1: Okay.
0: Y pero esta chica, nadie sabía de en mi casa en nada, porque ahí te va, pandita, porque pues yo soy casado, ¿va?
1: ¿Casado y sí, con hijos o sin hijos?
0: Sí, dos pequeños.
1: A ver, Carlitos, pero si tienes tu mujercita y tus dos amores.
0: Sí, pandita, pero
1: ¿por qué andar de cane? Bueno, estabas en el transporte público, súbale ahí lugares y de repente, pues.
0: La conociste.
1: A esta niña, a esta mujer, ¿la conociste en el transporte público?
0: Sí, ahí la conocí. Andaba, la conocí porque andaba vendiendo tortas y jugos. Y así nada más se fue dando.
1: ¿Cómo se llama ella?
0: Michelle.
1: Ok, ¿qué le dijiste? ¡Échame las tortas, Michelle! ¿Qué edad tienes tú, compadre?
0: 29 añitos, mi pandita.
1: Ok, ¿y tu esposa? ¿Cómo se llama?
0: Patty.
1: Bueno, me seguías contando.
0: Ajá, bueno, entonces, cuando yo me vengo para acá, pues obviamente le digo, ¿sabes qué? Ya me voy, pero ahí estamos en comunicación y todo, ¿no? Entonces, mientras estuve en el proceso del paso, dejé de hablarle a ella, a Michelle. Entonces, como en una ocasión yo le di el número de mi mamá por cualquier cosa, se le ocurre mandarle mensaje a mi mamá y ahí es donde mi mamá explota y se empiezan ahí a decir
1: no.
0: Entre ellos.
1: ¡Qué error! ¿Pero por qué le diste el teléfono de la mamá?
0: Ya ves, de hecho casi me lo sacó a la fuerza, ¿eh?
1: Bueno, lo bueno es que no le diste el teléfono de Patty, de la esposa, si no, wow.
0: No, ¿para qué quieres, pandita? No.
1: ¿Sigues con Patty o están separados?
0: No, sí, estoy con ella. Ella, de hecho, ella está en la casa, ella, con mis dos hijos.
1: O sea, esperando. Casa chica y casa grande hasta que te fuiste para allá. O sea, lo mantuviste. Pero bueno, sí, entonces, sí, sí. Entonces Michelle le habla a tu mamá Mari y se arma la rebambaramba. ¿Y qué pasa?
0: Ajá, ahí es cuando Michelle se entera porque mi mamá le manda fotos a ella. Uh-huh. Diciéndole que, mira, él es casado, tiene a su esposa y sus hijos y le manda fotos por la línea de WhatsApp, ¿ves? Uh-huh. Fotos que pues que yo tengo a mi esposa, que se aleje y le empezó a decir cuánta barbaridad. Ahí entre las dos empezaron a decir también.
1: O sea que hubo un zafarrancho, pero cabrón.
0: Sí, entre ellas dos, que ya después luego mi mamá marcándome. Ey, mira, me marcó esta vieja, quién sabe qué, quién es, que ya andabas de cabrón, ¿verdad? Y yo, no.
1: O sea que hasta ese momento tu mamá no sabía, hasta que esta Michelle
0: sí, la contaba. Nadie sabía, bandita, nadie.
1: ¿Cuánto tiempo tiene esto?
0: Hace como 7 meses, cuando me vine. Ah, cuando fue entre ellas, sí. Hace como 5 meses más o menos.
1: Oye, ¿y no se ha enterado para ti de esta situación?
0: No, esperemos que no.
1: O sea, tu mamá no rajó y le dijo, oye, anda.
0: No rajó, pero yo creo que con esta va a decir... Ahora sí, Rafa, hijo, ¿eh?
1: Oye, ¿de qué se trata la bromita para tu mami? Porque ya me estoy inquietando.
0: Ah, sí. Quiero que te hagas pasar por su papá, Felipe. Le vas a decir, oye, con señora Mari, no, pues sí. Le estoy hablando porque mi hija está embarazada. O sea, lo que quiero que sepa mi mamá que está embarazada de 8 meses ya. Y que no sabía nada el papá hasta apenas que ella ya le confesó a su papá y a su mamá que era mío, y que por eso me vine para acá, para Estados Unidos.
1: Ay, Carlitos, no chingues, papá. A ver, comentaste.
0: Ayúdame, pandita.
1: A ver, comentaste que tienes broncas con tu mamá, hay problemas familiares, buscas la reconciliación y le quieres insertar esta broma.
0: Pues es la idea, para que el último diga que es broma y que la quiero mucho y que la amo.
1: A ver, pero algo no me cuadra, porque tú acabas de decir que Michelle tiene 8 meses de embarazo, ¿ok?
0: Sí.
1: Tú llevas 7 meses en los Estados Unidos, pero comentaste al principio de la conversación que tardaste 2 meses. ¿Estamos de acuerdo?
0: Sí.
1: Si sumas 7 y 2, ¿cuánto da?
0: 9. No. Pero...
1: Entonces, güey,
0: me refiero que hace 7 meses me vine de allá y digamos aquí 5 meses, pues, para que me entiendas. Sí,
1: Exprésalo bien, güey, porque si no... Recuerda que el éxito está en los detalles, porque si la cagamos en el tiempo, todo va a decir, no es cierto, y ya vale gorro. Ok, entonces, ¿querés llamarle a tu mamá y decirle que Michelle, pues sí, que está a punto de dar a luz, ¿no?
0: Sí. Y que tú le estás marcando que eres el papá de Michelle, Felipe.
1: ¿Ah, yo? ¿Yo?
0: Ah, sí, por favor, pandita.
1: Espérate, güey, no mames, que se quiere reconciliar con la jefa eres tú, no yo.
0: No, güey, es que ella de inmediato me va a hacer las llamadas a mí. No sé si gustas las enlazamos.
1: Vamos a chingar, mira. Mira, y la voy a hacer chingona nada más porque 4 meses migración te mandó a chingar a tu madre. Eso le voy a echar ganas, compa.
0: Arre, maldita, arre.
1: Ok, ¿cómo se llama el papá de Michelle?
0: Felipe.
1: Felipe, ¿Michelle es una mujer de qué edad?
0: 18, pandita.
1: Ah, cabrón, ¿y tú 30?
0: 29.
1: Hijo de la... Oye, y bueno, ya hablando en confianza, digo, pues ya, estamos a toro pasado y supuestamente la embarazaste... Sí.
0: No se dice, pandita, ya sabes que luego, ¿qué tal si por ahí se escucha?
1: A ver, me dices que ella vende tortas, ¿no?
0: En ese entonces sí vendía.
1: Bueno, pero, ¿te dio las tortas, sí o no? Punto.
0: Sí, pandita, sí.
1: Oye, yo espero que Pati no escuche la broma, porque si no...
0: Sí, yo también, y los chescos también.
1: Ya hubo una conversación, un enfrentamiento entre Michelle y... Mari, dices que hace 5 meses, más o menos.
0: Más o menos, ajá.
1: Okay, se conocen Mari, ¿cómo se llama el papá de Michelle, dijiste?
0: Felipe,
1: ¿se conocen ellos, Abby?
0: No, para nada.
1: Ok, ¿pero estás seguro que este enfrentamiento fue hace 5 meses, la llamada telefónica entre Michelle y Mari?
0: Sí, hace 5 meses.
1: Bueno, pues, ¿qué te parece que le hable Felipe? Está a punto de dar a luz esta Michelle.
0: Sí.
1: Michelle ha tenido contacto contigo en las otras semanas porque tú supuestamente vas a poquinarle en el sentido de la paternidad. Tú sabes pagar el parto y todo eso, pero llevas 2 semanas sin contestarle a Michelle. Michelle me dio el teléfono y yo estoy tratando de localizar a la mamá para arreglar esta situación. Hay un antecedente muy poderoso, la discusión entre Michelle y Mari. ¿Sí estamos de acuerdo?
0: Sí, sí, sí. Va que va, que va.
1: ¿Cómo me quieres? ¿Tranquilito? ¿Pesadito? ¿Cómo me quieres?
0: Pues
1: como,
0: que el señor es medio serio así. O sea, por la voz que tiene está bien. Sí, medio exaltado, ¿no? Porque pues el señor no me quería, de hecho. Sí me conoce y no me quiere para nada.
1: Pues no te creo.
0: Para nada.
1: ¿Cómo eres físicamente, Carlos?
0: Así, alto, guapo, ojos de color, ¿ves?
1: No, neta, te pregunto para, pues yo con conocimiento de causa decir ese pinche flaco, soy... ese prieto, no sé.
0: Soy alto, no soy gordo. Ah, no sé otro detalle, yo estuve antes en la militar, ¿ves? Antes de eso. Cuando la conocí apenas me había salido de militar. Pues no, si quieres meter ahí algo de...
1: No, ya sé, entonces me voy a referir a ti como choferete y como sardo.
0: Así, me conocían ahí muchos como el soldado.
1: Perfecto. Órale, como el soldadito. Va. Ya está, pues órale, vamos pues a pegarle, señores, en directo desde el Panda Cool Center. Las bromitas están... Ya sé cómo voy a decir... El cabo mojado.
0: No manches, Juanita.
1: Me encanta ese, el cabo mojado. Porque yo sé que te fuiste a los Estados Unidos, ¿no? O el teniente mojarra, pues ya que te cruzaste en lancha, ¿eh? Ahora marcamos, ahora sí las bromas en el Panda Show.
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1: ¡Teniente Mojarra!
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5: Bueno.
1: En todo este tiempo, todo lo que hemos pasado, todo por tu culpa. A ver, dame el teléfono. Bueno, habla Felipe, el papá de Michelle. La señora María, por favor.
5: No, está equivocado.
1: Mire, soy Felipe, el papá de Michelle.
5: No sé ni quién es Michelle y no sé quién es usted.
1: ¿Usted también se va a negar como su hijo, como el mojadito, como el cabo mojado? ¿También se va a negar? Oiga, por favor. Me colgó el teléfono. ¿Cómo, hombre? Oye, ¿sí era tu mamá? ¿Sí era tu mamá?
0: Sí, pero...
1: Chale, luego mandó a tiro de esquina, no, equivocado, va de nuez. Espero
0: Marina,
1: que
0: Juanita,
1: conteste.
0: Marina, no María.
1: Ah, pues tú me dijiste que Mari, güey.
0: Sí, güey, dale, va.
1: Así le dicen a las Marías.
0: Sí, pero es Marina, pero le digo Mari, de cariño.
1: Te estoy diciendo que el secreto está en los detalles. Entonces era Marina, güey.
0: Sí, Juanita, Marina.
1: Yo le dije María porque me dijiste Mari. ¡Ay, baboso!
0: Oh. ¡Ay, está bien enchilada, eh!
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5: Bueno.
1: Señora Mari, le pido por favor que no se niegue. Le estoy hablando en buena voluntad, tengo un problema y usted sabe que mi hija está embarazada.
5: ¿A quién busca o qué? A ver, no conozco a nadie que se llame Michelle ni nada de eso.
1: A ver, le platico y la pongo en contexto de esto. Yo le quiero pedir que hablemos bien, no quiero problemas. Sé que usted y mi hija tuvieron una discusión porque ya han hablado. Y si yo estoy interviniendo, pues mi hija Michelle... La mujer que embarazó ninguna. Carlos.
5: Carlos, mi hijo.
1: Pues sí, su hijo. El chofercito.
5: No, mi hijo ya tiene tiempo que...
1: El sardín, no sí. Aquí. Se fue a los Estados Unidos, yo lo sé.
5: Sí.
1: Si me deja hablar, creo que nos podemos entender.
5: Ajá, digamos
1: que. Hasta hace... A ver, ven. Michelle, ¿hasta hace cuánto tiempo te contestó? Hasta hace 3 semanas, Michelle tenía contacto con Carlos.
5: Ajá.
1: Su hijo, porque ya ve que se fue para California. Mi hija está a punto de dar a luz, le faltan 2 semanas. Ellos se comprometieron a que él iba, pues iba a hacer cargo de esta situación.
5: Creo que sí, ya recuerdo que hablé con una muchacha que me estuvo mandando.
1: No, es una muchacha, es Michelle. Y usted sabe perfectamente a quién me estoy refiriendo.
5: No, no, simplemente me marcó unos días, una vez por teléfono, bueno, me mandó mensajes y yo le dije, pues yo la verdad no sabía ni de qué me estaba hablando y pues sí le dije unas cosas, porque pues, o sea, así que yo no sabía ni qué estaba pasando, ni nada de nada, ¿sí?
1: Sí, me platicó todo, Michelle, se puso triste incluso porque usted le restregó con fotografías, imágenes de otra mujer que al parecer también embarazó.
5: Es esposa de mi hijo.
1: Sí,
5: es esposa de mi
1: sí,
5: hijo.
1: Sí, incluso tiene dos bastardos ahí su hijo, sí, estoy enterado.
5: Mire, señor, yo, si usted quiere hablar como dice, no mencione así a mis nietos, porque ellos no son bastardos, son mis nietos, son hijos de mi hijo, y yo, mire, si él andaba, como le dije a la muchacha, sí creo, porque mi hijo es tremendo, sí creo que haya andado con alguna y contigo, ¿verdad? Pero pues ahora sí que usted mandó a su hija y yo mandé al mío.
1: Y yo espero que con ese mismo cariño también trate y conviva con la niña, porque va a ser una mujercita que va a tener Michelle.
5: Mire, señor, yo no tengo ninguna obligación ni nada de nada, ni le deseo mal a nadie.
1: A ver, ni tampoco. Le voy a pedir, si quiere que hablemos con respeto, le pido por favor que hablemos con respeto.
5: Ni tengo nada que hablar. Si quiere, le mando el número de mi hijo, háblele a él.
1: No, no se preocupe, lo tenemos.
5: Ah, pues está,
1: pero su hijo es tan pocos huevos, yo no sé por qué fue cabo y por qué terminó de chofirete,
5: pues de microbús,
1: que no contesta el teléfono.
5: Son iguales, y si usted fuera hombrecito, educara bien a su hija.
1: No, y si usted fuera buena madre, hubiera educado bien a su hijo, de no estar regando su semen, de no estar regando sus mecánicos, de no estar rogando todo porque abusó de la confianza y del cariño que le dio mi hija. Usted sabe cómo se conocieron, ¿no? ¿Sabe cómo se conocieron?
5: No,
1: pues ya vi que usted es una inculta, una sirvienta, no sabe nada. Usted dice que no.
5: No, señor, mire.
1: Ponga, mire, usted es mujer.
5: A la fregada, yo no soy mal hablada como para decirle unas cuantas verdades a usted.
1: No, pero es una ignorante, es una sirvienta. No necesita, con su actitud me ofende.
5: No sé dónde estaba usted, la verdad.
1: Con su actitud me ofende.
5: Andaba igual que su, ahora sí, igual que todos los hombres que son iguales, ¿verdad? Así que a mí no me tiene usted que ofender, ni me tiene usted que decir nada, porque ni me conoce, señor, y yo no sé sus cosas que hagan. Ahora sí que hicieron su hija y mi hijo, ¿sí?
1: Usted es la que me está ofendiendo. Ustedes con su actitud.
5: No, usted porque lo que yo está le dije. Diciendo, señor. Usted está hablándome a mí mal y usted ni siquiera me conoce.
1: Ah, no, usted que es una mojigata y parió al cabo mojado. No, entonces, ¿por qué es hija de madre del varón? No, gata es usted. La consuegra de Michelle, claro.
5: O sea, no, mire, claro que no,
1: yo le dije
5: ni a su hija, ni a
1: y
5: su
1: voy a defender a mi hija y a mi nieta.
5: Haga lo que quiera, señor.
1: Ante la mojigata y ante la gata que sea. Le voy a pedir un favor porque no voy a discutir más con usted.
5: No, pues yo menos con usted.
1: Bueno, ¿me puede escuchar? ¿Me puede escuchar, sirvienta? ¿Me escucha?
5: No, que lo escuche su madre. Y a mí déjeme de molestar.
1: No.
5: Si
1: mire, usted...
5: Ese no es mi problema.
1: No ofenda a mi hija, por favor. Celo. Oye. La que no ofendía ni decía grosería.
7: No mames, maldito. Ahorita me va a marcar.
1: Oye, qué feo. Mira, yo diciendo usted es mujer, mi hija es mujer. No, hombre, pero hasta le dijo, bro, qué feo.
7: No mames, maldito.
1: Lo que sí, Carlitos, es que creo que la temática de la broma. Y tú quieres limpiar asperezas. Creo que no se va.
7: No manches, ya no habla mi jefita.
1: Oye, ¿tienes más hermanos, Mari? ¿Cuántos hijos tiene?
0: Sí, somos cuatro. Dos mujeres y dos hombres. Soy el mayor yo.
1: Dos mujeres, dos hombres. ¿Tu mamita, esta Marina, vive con tu papá?
0: No. Ya, ellos han separado. Mi mamá ya tiene otra pareja.
1: A ver, ¿desde hace cuánto tiempo?
0: Ya tiene años, pandita. Como unos 10 años, yo creo.
1: Ok, ¿y la pareja, o sea, tu padrastro vive con Marina?
0: No, yo de hecho vivo aquí con él, aquí en Estados Unidos.
1: Ándale, bueno, con eso me diste información. Déjame intentar aventarme otro round. Oye, ¿sabe tu padrastro de la broma o no?
0: No, de hecho, está comiendo ahí bien tranqui y no sabe nada.
1: Riata, y es bien tarde, pues vamos a intentarle. Segundo round, las bromas están en el Panda Show.
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1: Espero que me contestes, si no, ve pensando el pretexto por el cual vas a...
0: Me está hablando mi mamá.
1: ¿Sabes juntar llamada?
0: Sí, sí, la voy a juntar.
1: Órale,
0: la voy a juntar.
1: Júntale, improvísale, ¿sabes la línea? Improvísale, vas, acción.
5: Bueno.
0: Mande, jefita.
5: ¿Qué haces?
0: Aquí estamos cenando. Bueno, estamos... Ajá.
5: Yo creo que ni estando lejos vas a seguir sin hacer daño, hijo.
0: ¿Por qué, mamita?
5: Ahorita me hablas cuando puedas.
0: No, espérate, ya me alejé para acá, para afuera. Dime qué pasó.
5: Pues que me habló un viejo baboso, que no sé qué, que le hiciste a su niñita y que no sé qué tantas chingaderas.
0: Ah, chinga, ¿viejo? ¿Eh? ¿Cuál niñita?
5: Pues dice que a su inocente hija, le digo que si fuera inocente no fuera prostituta para andar contigo.
0: A ver, espérate, ¿pero de quién hablas, jefa?
5: Pues me habló ahorita un baboso.
0: Ajá, ¿qué te dijo?
5: Que según es papá de una tal Michelle.
0: No, man. ¿Te habló papá de Michelle?
5: ¿Qué?
0: ¿Te habló el papá de Michelle?
5: No sé, que no sé qué, Dios. Me empezó a ofender, digo, que yo ya lo mandé por un tubo, le digo, y a mí no me esté metiendo sus cosas, porque a mí no, ahora sí que a mí no me llamó ni mi hijo ni su hija, se hicieron sus babosadas. Y ya tiene mucho tiempo lejos, y él tiene sus cosas y sus hijos, así que, por favor, haga lo que tenga que hacer, a mí no me esté fregando.
0: Bueno, es que te voy a confesar, es de que esta Michelle me ha estado llamando, ¿ves? Y
5: es lo que dije, que estaba, que has hablado con ella.
0: Sí, pues, resulta que está embarazada. ¿Cómo ves? Está embarazada y
5: ¿Quién sabe de quién será?
0: Pues es mío, jefita, pues sí coincide, ya dice que tiene 8 meses. Y ya más o menos tiene como 7 meses que salir allá. Entonces, la cara me ha estado diciendo que le responda y todo eso. Y que si no, que va a ir contigo ahí, porque si no va a ir hasta allá con la Pati, que le va a decir todo.
5: Pues mejor tú dile a Pati y dile que no se está inventando, a ver si le dice. No, nunca, amigo, que tenga miedo a nada.
0: No, jefita, te voy a decir, te voy a pedir pues que vayas y que te la lleves para la casa, para tu casa mejor, ¿cómo ves?
5: ¿Aquí?
0: Porque ahorita, a Michelle, lo que pasa es que ahorita el señor, si no ahorita el señor va a ser la de jamón y...
5: Es que mamá, igual es una loca, Charlie, no, hay que hacer lo que quieras.
0: Llévate la jefita.
5: No. ¿Cómo me la digo? Tú no
0: Esquira, ya casi va a parir, ya nomás le falta un mes, a lo mejor ya menos, ya tiene 8 meses, más de 8 meses. Porque sí coinciden las fechas, jefita. Y haz de cuenta que lo peor de todo, jefa, lo peor de todo que cuando me llamó me preguntó una cosa. ¿De cómo se oye el Panda Show? Que esto es una broma, jefa.
1: Una broma de la radio. Mari, estás en las bromas, el Panda.
5: Tu madre.
0: Eres el Pandita.
1: A ver, doña Mari.

0: palabras. Y ahorita, Marina.
1: Yo no digo malas palabras hasta que me las hacen decir.
0: Pues cómo no, pues cómo le dijiste a la supuesta Michelle. Le dijiste horrible a mi supuesta hija, no la bajaste de...
1: Qué bueno que fue broma, en serio.
0: Pero es importante, Carlitos, que le digas por qué le hiciste la broma a tu mamá.
2: Sí, mamita, yo nomás te le hice porque ya ves que últimamente hemos tenido ahí unos problemitas y no hemos hablado mucho, y para decirte que te quiero mucho, mamá, te amo y sé que siempre vas a estar apoyando en todo y agradecerte por ser mi mamá. Te quiero mucho, mamita.
0: Ay, ya me dieron ganas de llorar.
2: Oye, Kike, ¿sabías de esta broma?
0: ¡Beso a la mamá! ¡Ya! Señora, pues fue una bromita. Le mandamos un saludote y hasta Tehuacán, hasta Puebla. Carlitos está en California. Y dígame, ¿cómo se oye el Panda Show?
2: A toda máquina, pandita.
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5: Y estoy con Nancy. Hola, ¿cómo estás, muñeca?
6: Hola, pandita, buenas noches, ¿cómo estás?
5: A toda máquina, mi Nancy, ¿tú cómo estás?
6: Genial, aquí escuchándote como todos los días.
5: Ay, eres un amor, chiquita, ¿me permites mandarte un beso en el yoyopo? Ay, es que de verdad sentí, cuando dijiste que como todas las noches me escuchas, sentí así como se hizo mi pecho de gorrión grande.
6: No, imagínate cómo está mi corazón ahorita de escucharte.
5: Ah, qué linda eres, Nancy. ¿Cuánto tiempo escuchando el Panda Show, Nancy?
6: Desde que tenía 5 años y ahorita tengo 18.
5: Ándale, pues con razón yo creo que tu formación no ha sido la más correcta.
6: Increíble.
5: Oye, platícame, ¿para quién tu bromita, chiquilla?
6: Para mi hermano, que se llama Elías.
5: Ok, ¿vive contigo tu hermano?
6: No, ahorita está en Morelos, en su casa.
5: ¿Y por qué él está en Morelos?
6: Porque, nosotros somos de Morelos, sino que ahorita nos venimos para México y él solo nos viene a visitar así de vez en cuando.
5: Oye,
6: pero ahorita...
5: ¿Y si tú estabas en Morelos, en un estado maravilloso, chulo, bonito, espectacular?
6: Precioso.
5: ¿Qué se te perdió para venirte acá al centro? ¿Qué se te perdió?
6: El trabajo, pandita.
5: Chale. Oye, ¿y tu hermano es mayor que tú?
6: Sí, él tiene 22.
5: Muy bien. ¿Y de qué se trata la bromita, muñeca?
6: Es que quiere decirle a mi hermano.
5: Ajá.
6: Que es que hace un tiempo, bueno, exacto 6 meses, yo me separé porque vivía con alguien.
5: No manches, ¿neta?
6: Sí, pandita.
5: Pues, ¿a qué edad te juntaste?
6: A los 16.
5: Ay, María Santísima, ¿qué? ¿Y qué? ¿No te querían en tu familia? ¿Eres precoz?
6: Me corrieron.
5: Wow. Oye, ¿y cómo se llama el difunto?
6: Abraham.
5: Y con Abraham viviste más de un año, ¿no?
6: Sí, 2 años.
5: 2 años. ¿Y qué pasó si deciden a una corta edad juntarse y vivir en pareja? ¿Qué pasó?
6: Se fue por lo bueno, lo mandé por el pan y ya no regreso.
5: ¿Neta?
6: Te lo juro.
5: ¿Y te dejó con chamaquitos o no?
6: Ay, no, nano.
5: Bueno, qué bueno dentro de todo. Y esto obviamente sí le incomodó a Elías, ¿no le gustó?
6: Ajá, se enojó mucho y desde ese entonces empezó a que luego yo le digo, no, pues voy a ir a comprar así. Y me dice, no, porque te vas a ir a ver con un güey. Y es muy celoso, muy celoso, celoso.
5: ¿Celoso o tóxico?
6: Tóxico.
5: ¿Tanto así?
6: Sí, y siempre que salgo, luego me dice, no, que te vas a ir con un pendejo. Ay, perdón.
5: No manches, pues bueno, tienes razón igual. Oye, Nancy, entonces, por lo que me platicas, después de que terminaste con Abraham, ¿no has vuelto a tener una relación de noviazgo con nadie?
6: No, es que te cuento que mi cuñada tiene su hermano, ¿no?
5: Uh-huh.
6: Y yo platicaba con él y mi hermano se enteró y me dijo, no, no quiero que hables con él. Y no, se puso bien, bien insoportable.
5: ¿Pero no tienes papá?
6: Sí, pero mi papá está en su casa, vive separado de mi mamá.
5: Y entonces digamos que él como que siente la responsabilidad de sobreprotegerte. ¿Él es el mayor de toda la tribu?
6: No, él es de los más... Bueno, es que tengo 3 hermanos. Es mis 2 hermanas, después sigue él y al último yo.
5: Órale,
6: pero
5: o sea que...
6: él nos maneja a todos.
5: Se nota que tu mamá es de tierra caliente. ¿Y los 4
6: ¿sí?
5: son del mismo apá o de diferentes apás?
6: No, del mismo papá.
5: Bueno, entonces tuviste un pretendiente y de plano te lo corrió porque te dice que... ¿De qué se trata la broma, Nancy?
6: Es que quiero decirle... Bueno, mi mamá... En eso va entre mi mamá. Quiero decirle
5: Tu mami
6: que...
5: participa, padrísimo. ¿Sí? ¿Cómo se llama?
6: Briseida.
5: A ver, ¿qué? ¿Tu mamá qué le va a decir o qué?
6: Que yo como ya llevamos tiempo planeándola. y le va a decir mi mamá que ya vino ese hombre, que tiene 35 años y que vino ahorita conmigo, que porque ya me va a pedir y que quiere que me vaya con él, y aparte él tiene dos hijos y que me quiere llevar ahorita para que yo ya los cuide mañana.
5: ¡Órale! A ver, entonces si te entiendo, tu mamá empieza con el planteamiento de un tipo llamado, ¿quién?
6: Fabián.
5: Fabián, ¿existe o vas a querer que sea Fabián yo?
6: Ajá, tú.
5: ¿De qué edad me dijiste?
6: 35.
5: ¿Dónde supuestamente empieza la historia de amor entre Fabián y tú? Platícame un poquito eso antes de irme al tema.
6: Pues que lo conocí en mi antiguo trabajo que tenía.
5: ¿De qué era ese antiguo trabajo?
6: Hace como un año, más o menos.
5: Ok, ¿y de qué se trataba ese trabajo?
6: Era una taquería, es una taquería.
5: Ok, nos conocimos en la taquería que estaba en...
6: San Andrés.
5: En San Andrés. ¿Tú empinado? Sí. No, eso es otra cosa. San Andrés. Ok, ahí empieza la relación, después viene acá como el cortejo. El chiste que ya andamos desde hace ¿cuánto tiempo?
6: Un mes apenas.
5: Un mes, como Andrés, o sea que todo lleva Andrés.
6: Sí, pero yo ahorita yo ya estoy bien enamorada, que yo ya me quiero ir y que a sus hijos yo ya hasta me dicen mamá.
5: Ok, ¿dos hijos pequeños?
6: Ajá, como uno de 5 y uno de 3, así más o menos.
5: Bueno, entonces aquí la explicación que tiene que dar tu mamá, que sorpresivamente llegó Fabián a la casa, llegó ahí a verte, y pues resulta que te están pidiendo permiso porque quieren vivir ya juntos y que ya te vas a ir y que tú muy enamorada y todo el asunto, ¿ok?
6: Sí, sí.
5: Bien pendiente, porque cuando entres tú, pues tienes que defender, no, pues es que yo, con lo que estamos platicando, conozco a Fabián desde la taquería y que hablamos y que así, que nos hemos visto escondidos y que estoy enamorado, que no va a ser lo mismo que con aquel, porque es un tipo ya maduro, incluso tiene dos hijos, que ya los conocí. Yo obviamente voy a defender esa teoría, ¿vale?
6: Sí.
5: Comuníqueme a tu mami, viene, prepárate, porque esto viene de Ponky, ¿eh?
6: A ver, te la paso.
5: Comunícame la Briseida, hola, hola.
7: Hola, pandita.
5: ¿Qué pasó, chulada?
7: Ah, pues aquí preparando la broma para mi hijo.
5: A ver, dime una cosa, ¿estabas llorando qué o estabas dormida? Porque te escucho media rara, tú.
7: Ajá, no, es que tengo tos.
5: No me digas.
7: Ajá, sí.
5: Oye, ¿pero tuviste gripe con antelación o no?
7: No, no.
5: ¿Y por qué era tos?
7: Pues quién sabe, por lo frío, yo me imagino, porque como tomo mucho frío.
5: Ah, bueno, te voy a decir, oye, por el frío, bueno, pues, ajá, estás en el Valle de México, ¿no?
7: Ajá, sí.
5: Bueno, primero debes estar acostumbrada al calor, vienes de Morelos.
7: Sí.
5: Ah, ¿y qué? Ajá. ¿Te echas las chelas frías?
7: No, agua, creo que te preparo.
5: Briseida trompuda, mamacita hermosa, me comenta Nancy que tu hijo, el bromeado Elías, es mega recontra architóxico y celoso.
7: Ay, sí, con todas.
5: ¿Neta?
7: Sí, sí.
5: Oye, oye, muñeque, ¿de quién es la idea de la broma? ¿Tuya o de tu hija?
7: Pues aquí de mi esposo, mía y de mi hija.
5: Ah, Ingesu.
7: Ajá, sí. Okay.
5: ¿Y tu marido cómo se llama?
7: Se llama Magdaleno.
5: Magdaleno. ¿Y ajá, Magdaleno vive con ustedes?
7: Sí, aquí está. De...
5: ¿Y Magdaleno participa en la broma o no?
7: Pues si quieres, sí.
5: No, pues puede. Aquí es una broma en familia,
7: sí,
5: claro.
7: Sí,
5: ok, bueno. Entonces empiezas tú. ¿Qué edad tiene tu marido?
7: Tiene 55.
5: Bueno, mira, esta va a ser la historia. Hijo, estoy muy preocupado. Llegó un tipo, ya bien ruco, dice que tiene 35 años y pues vino a avisar que se va a llevar a la Nancy. Yo estoy sacada de onda. Quiso hablar conmigo, quiso hablar con tu papá y tu papá ya se metió a la recámara, lo mandó a la frega. Y tengo el problema que Nancy está friegue y friegue, que ya se va, yo no sé qué hacer. Te estoy llamando porque, pues, a ver si puedes poner las cosas en tu lugar y hablar con tu hermanita. Entonces ahí entra Nancy, preparo yo y ahí vamos viendo, porque esta, sabes que de las bromas tenemos que improvisar y vemos si podemos meter al Magdalena. Bueno, ¿vale?
7: Sí.
5: Vámonos con toda la actitud en directo desde el Panda Cool Center. Las bromas están en este que es tu show.
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11: Bueno.
6: Bueno.
11: ¿Qué pasó?
6: Pinche problema que tengo aquí con Nancy.
11: ¿Ahora por qué?
6: Pues la estúpida, ¿no? Vino con el idiota ese.
11: Ajá.
6: ¿A que se va a largar con él?
11: Ay, pásamela.
5: Ah, señora, le pido respeto, por favor.
11: Pásamela.
5: Estoy siendo un caballero.
11: Pásamela, pásamela.
5: Estoy viniendo.
11: Pásame a Nancy.
5: Estoy hablando para que me diga, bueno, estúpido.
11: Mira, Nancy.
5: Yo en ningún momento le estoy faltando el respeto.
11: ¿Me escuchas, Nancy? Señora,
5: por favor.
6: Sí, ya pasa. En ningún momento.
11: Quiero que se largue, Nancy. Si no, nomás a eso voy a largarme mañana, ¿eh?
5: Te lo pido, por favor.
6: No, pues ahora sí que ya...
11: No, cállate el hocico. Que yo hable bien claro contigo, estúpida.
5: Oye,
11: fíjate lo que estás haciendo pasar a mi mamá.
5: Es hijo de la chingada, ¿por qué te hablas así,
6: mi amor? Pues es más grande, yo ya sé mis cosas el día.
11: Pues no, no, mira, Nancy. Fíjate cómo me dijo ese
5: estúpido. Yo le pido permiso a tu mamá. El señor...
11: Cállate el hocico, hijo de tu puta madre.
5: ¡Oh, pero Dios! Que te hable así este
11: cállate
5: cabrón.
11: Cállate el hocico, por
6: no
11: eso, hágale de huevo. Porque voy mañana, por eso, voy mañana y le parto la madre a los
5: yo
11: dos.
5: Yo no le tengo miedo al cabrón.
11: Por eso, Nancy, mira. Sí, Nancy.
6: ¿Qué, Elian?
11: Cuidado y te largas porque ahorita estoy aquí con mi papá.
6: No, yo ya me voy, yo ya estoy arreglando mis cosas.
11: No, estás estúpida. Estás estúpida porque ahorita le digo a mi papá, ¿eh?
6: No, pues yo ya me voy a ir porque mañana tengo que cuidar a sus hijos.
11: A ver, ¿eh?
6: Ya me voy porque mañana tengo que cuidar a sus hijos.
11: Mira, hija de tu perra madre, fíjate lo que estás haciendo pasar a mi mamá, ¿eh?
5: ¿Por qué te hablas así, el cabrón?
6: No, pues yo quiero
5: hablar con él.
11: Pásamelo, pásamelo, pásamelo.
6: Te lo paso, habla con él.
5: Bueno,
11: ¿qué pedo contigo?
5: Habla Fabián, ¿podemos hablar bien, cabrón?
11: No, no podemos, lárgate de la casa, no te quiero ahí en la casa.
5: Mira, tú estás en tu derecho que me corras de la casa. Pero lo que no te voy a permitir...
11: ¿Cuántos años tienes?
5: 35 años.
11: Si dejaste a tus hijos,
5: no,
11: ¿te va a importar dejar a
5: mis hijos
11: ellas?
5: Viven conmigo. ¿Eh? Mis
11: no,
5: hijos viven conmigo.
11: Por eso.
5: Mira, recabrón, espérate. Vengan. No, espérate.
11: No, no, recabrón, a mí no, no me hables
5: espérate,
11: así, güey.
5: Espérate.
11: No, a mí no me hables así.
5: Yo vine a hablar bien con la señora Briseida y el señor Magdaleno. El
11: por
5: señor
11: eso.
5: Magdaleno se metió a su recámara, ¿sí?
11: Por
5: la señora
11: eso.
5: Briseida, ya le dije, ya me presenté, le enseñé foto de mis hijas y todo. Y tu hermana y yo nos conocemos de hace un año de la taquería de San Martín. Hemos tenido
11: no,
5: una
11: nada,
5: relación.
11: Nada,
5: hemos,
11: nada de que...
5: Yo la he estado
11: eso.
5: Conquistando y la he estado enamorando.
11: Por eso.
5: Y desde
11: mira,
5: hace
11: no
5: dos...
11: quiero hablar contigo. No, pásame,
5: yo,
11: este,
5: yo intento hablar bien, pero aquí ni un hijo no. de su puta madre puede hablar bien.
11: No.
5: ¡Oh, Dios!
11: Sí,
5: mira,
11: y no
5: hay pura cerrazón.
11: Voy mañana y te partes tu madre.
5: A mí no,
11: a mí
5: me vengas con
11: sí.
5: amenazas. El
11: por
5: día
11: eso,
5: que quieras
11: pues
5: nos partimos
11: tampoco.
5: La madre. Pero
11: por
5: yo
11: eso.
5: Quiero respetar primero a tu pinche
11: no, no.
5: madre y después a ti, recabrón. Así
11: ¿cómo
5: como
11: dices,
5: lo escuchas, güey. Así como
11: pásame
5: lo escuchas.
11: A mi hermana,
5: yo estoy
11: a mi
5: hablando
11: hermana.
5: Con respeto, pero lo único que yo estoy
11: fíjate
5: teniendo en esta
11: dijiste,
5: casa,
11: wey.
5: Estoy
11: no.
5: teniendo puros
11: fíjate.
5: Insultos, puras majaderías. No te voy a permitir, recabrón, que le hables así a mi Nancy, güey.
11: Por eso, metiste a mi mamá, güey, a ella nunca la había metido.
5: ¿Y tú metiste a mi mujer?
11: No, yo no
5: ¿quién
11: te
5: da derecho? Yo entiendo que seas mi cuñado y entiendo que seas hermano de Nancy. Entiendo que la protejas, me ha dicho todo, pero que no le hables de esa forma, hijo de tu puta madre, cabrón.
11: ¿A cómo me dijiste?
5: Hijo de tu puta madre, cabrón. Te lo repito, hijo de tu puta madre, cabrón. Con esos pinches huevos que tienes, le hablas a mi mujer, a tu hermana, porque la ves desprotegida, güey.
11: Sí te vale madre.
5: No me vale madre, cabrón.
11: Contigo,
5: tu hermana se encarga de mi chile, por eso me preocupa, cabrón.
11: Pasa, por eso. Pásame a mi hermana.
5: ¿Qué habla? Tu hermano es tipo de su pinche madre. Y no se meta, señora. Se lo pido,
6: ya,
5: no se meta.
6: No, no te preocupes, ahorita hablo con él.
11: Nancy,
6: ¿qué?
11: ¿Por qué dejas que así digas de mi mamá, estúpida?
6: Pues es que tú lo...
5: ¿Quién te dice estúpida?
11: ¿Cómo
5: te dice?
11: Escucha lo que dijo. Eres igual que Carlos, peor, Nancy, en serio. ¿Eh?
6: Pues, ya, pues yo sé
11: por eso,
6: cosas,
11: eres igual, agarra tus pinches cosas y lárgate, Nancy. Y no te quiero volver a ver parar ahí con mi mamá, porque fíjate lo que dijo, hijo de tu puta madre.
5: ¡Qué
11: metió
5: pinche
11: a mi mamá,
5: miedo que tengo, recabrón! ¡Vete
11: eso,
5: de Morelos
11: lárgate,
5: para que te enseñe lo que es un hombre,
6: sí,
5: pinche puto, cabrón! ¡Vete para acá, hijo! ¡Yo te enseño a respetar a una mujer!
6: ¿Tú mañana hablas con él?
5: Si no respetas a tu hermana, menos a tu pinche madre, güey.
6: ¡Nancy! ¡Elias!
11: Hasta mi mamá.
6: Elías.
11: Hey.
6: ¿Cómo se escucha el Panda Show? Que eso es una broma.
12: A toda máquina, idiota.

0: muchos huevos, atacando a tu hermana, neta hablándole ojete, pero después entró el supuesto Fabián y los huevitos se te fueron para abajo, para abajo, para abajo.
1: No, pues ya estaba a punto de agarrar mis cosas y irme.
0: Carnal, es una broma de tu mami, de la chulada, no, de Briseida y de Nancy. ¡Estás en el Panda,
1: no,
0: Show!
1: No, sí, te pasaron.
2: Elías,
1: ¿qué pasó?
2: ¿No se nos caía?
0: Oye, Elías, dime cuál fue la parte del cuerpo que más te sudó, carnal.
1: No, pues toda.
0: Oye,
1: es una pinche broma del Panda Show.
0: A ver, me comenta Nancy que ella tuvo una relación. ¿Con quién me dijiste? Con Abraham, creo, ¿no? Bueno, sí. Con quien haya sido, fracasó el problema. Pero bueno, lleva 2 años de la separación. Pero ¿cómo está que no la dejas tener novio, carnal? A ver, ¿por qué? ¿Por qué?
1: No, pues porque ya fracasó y me da miedo que lo vuelva a hacer.
0: Bueno, pero yo creo que con apoyo, con plática, con ejemplo, bueno, pues ella tiene que superar y tiene que vivir su propia vida. A ver, ¿tú tienes mujer?
1: Sí, también.
0: Y bueno, ¿qué te gustaría que te esté chingue y chingue, sepárate, no? Chapuñetas y todo. A ver, todos aprendemos de los chingadazos. Está bien que la cuides, te felicito. Está bien que la protejas, poca madre. Pero en la forma que le hablas de babosa y pen... ¡Oye, está cabrón!
2: ¡Panda! ¡Ey! Y esto no fue nada, no lo has escuchado bien.
0: ¡Uy, no, con razón! Cuando entró supuesto Fabián, pero se hizo chiquito, chiquito el pendejo. A ver, hijo de tu puta madre, a ver, cabrón. Yo creo que en realidad nunca esperaste esto, ¿verdad?
1: No, nunca, siempre han tenido que caer.
0: Pero bueno, a ver, familia, explíquenle por qué a Elías le hicieron la bromita.
2: Porque decía que nunca iba a caer, Panda.
0: Soquito, Loki. Oye, Nancy, ¿pero si sí quieres tener novio o no, mija?
2: Pues ahorita no.
0: No, ahorita yo sé que no hay nadie. Y menos con este cabrón que ve cómo te los asusta. Pero digo, ¿sí quieres tener novio? ¿Sí aspiras a tener un novio?
2: Sí.
0: ¿Y la vas a dejar, Elías, o no?
1: ¿Quién sabe? Pues en más tiempo a lo mejor... Y
0: ¡chinga tu madre! ¡No te metas, pendejo! ¡Es su vida! Ahora sí te topaste con pared, Elías. Por favor, familia, sí. Díganme cómo se oye el Panda Show.
2: ¡A toda máquina!
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1: Angie, ¿cómo estás?
2: Hola, Panda, buenas noches.
1: ¿Cómo anda la trompuda?
2: Así, bien trompuda.
1: Eso, como debe de ser. ¿Que estás trompudo o quieres beso, mija?
2: Quiero un beso.
1: Oye, platícame, ¿para quién la bromita?
2: Para el novio de mi mamá.
1: Ah, mira, o sea, ¿para tu padrastro?
2: Para el novio de mi mamá.
1: Oye, ¿qué edad tienes, Angélica?
2: Tengo 31 años.
1: Muy bien, ¿y tienes a tu mami que responde al nombre de?
2: Lucía.
1: Ok, y para esto, Lucía tiene un noviecito que ¿cómo se llama?
2: Se llama Jesús.
1: ¿Y Jesús y Lucía cuánto tiempo llevan de noviazgo?
2: Como más o menos como un año más o menos.
1: Ok, ¿y cómo te llevas con Jesús?
2: Bien, es bien chido, es bien buena onda.
1: Qué buena onda, pero no viven juntos ni nada.
2: No.
1: Oye, ¿y cuántos hermanos tienes?
2: Tengo dos hermanos, Mari y Manuel.
1: Ah, ¿y son todos del mismo papá o de diferentes?
2: No, somos del mismo, pero mi papá ya falleció.
1: No me digas, ¿hace cuánto tiempo enviudó Lucía?
2: Hace 6 años.
1: ¿Y en estos 6 años cuántos novios ha tenido tu mami?
2: Dos.
1: O sea que le encanta el amor y se enamoradiza todo.
2: Sí,
1: oye,
2: sí,
1: ¿y cuál era más buena onda, el antiguo novio o Jesús, el actual?
2: No, pues Jesús.
1: No, Gris, con ese sí me llevo chido, hasta chelas y todo. Oye, ¿qué bromita para Jesús, el novio de Lucía, tu mami?
2: Mira, te explico. Jesús es bien celoso, bien celoso. Okay. Entonces, yo le voy a llamar ahorita a Jesús, pues para darle como las gracias, porque mi mamá, pues me duele mucho que hayan terminado y demás, pero pues quería yo despedirme de él y decirle que cuenta conmigo y demás. Cuando él me diga, pues, que no ha terminado con mi mamá.
1: Claro, entonces, te voy a decir, ¿qué onda?
2: Ajá, yo le voy a decir así como, perdón, pues yo pensé que sí, es que, ¿qué cree? Mire, bueno, acabo de llamarle y me contestó, pues, el de la moto, así lo conocemos nosotros.
1: Okay.
2: Alguien que lo tiene traumado. Le voy a decir, pues, usted me contestó, pues, el de la moto. Y me dijeron que, porque están empezando una relación y demás. Yo le pregunté a mi mamá por usted y me dijo que ya no tenía nada que ver con usted. Entonces, a ver, ya, dependiendo del que me conteste, y le voy a decir, ay, no, qué coraje, espérame, voy a enlazar la llamada y a ver qué nos dice mi mamá los dos juntos, porque a mí me dice una cosa y a ti me dice otra, a ver qué nos diga los dos juntos. Mi mamá está de acuerdo y está aquí conmigo.
1: Okay.
2: Pero en eso entra Guadalupe y ya, nada más que dice que ella no quiere hablar mucho porque le ganan los nervios. Pues ya entra Don Lupe y ya enfrenta a Jesús y le dice que la deje de molestar y todo.
1: ¿El Lupe es el de la moto?
2: Ajá, Lupe es el de la moto.
1: Ah, ¿y por qué se ha resultado un coco entre la relación entre Jesús y Lucía? ¿O por qué Jesús cela a Guadalupe, al de la moto?
2: Porque él iba mucho a un puesto que tenía mi mamá. Entonces, pues, iba y se tardaba ahí las horas comiendo. Y, pues, a Jesús como que no le agradaba mucho.
1: ¿Un puesto de qué? ¿De quesadillas, de tacos?
2: Ajá, de quesadillas. Sí, vendía quesadillas mi mamá.
1: ¿Tu mami qué edad tiene?
2: Mi mamá tiene 49 años, va a cumplir.
1: Ok, ¿y Jesús es más o menos de la misma rodada?
2: Él tiene 51.
1: Ok, ¿y el de la moto?
2: Él tiene 40.
1: Ok, ¿medio ñerón o medio chale o medio tartamudo? ¿Tú conoces a Guadalupe?
2: Sí, yo lo conozco también.
1: Okay.
2: No, es así, es como medio ñerón, por más que se esfuerza por ser propio, no es así, es como ñerón.
1: Por más que se esfuerza.
2: Y okay,
1: me parece bien, creo que tenemos que ir llevando la broma de acuerdo al comportamiento de Jesús, pero me encanta cómo la tienes hecha en el sentido de que hablas para despedirte, que qué buena onda, que fue muy amable, pero pues que tú puedes contar contigo como una amiga cuando lo necesite, o sea, así que sea muy natural. A ver, comunícame a Lucía, quiero hablar con tu mami para escucharla y ir midiendo la segunda parte en caso de que sea necesario. Lucía, buenas noches.
3: Buenas noches.
1: A ver, ¿por qué está nerviuda, Lucía?
3: Híjole, porque pues es bien enojón.
1: Neta, oye, ¿qué tal? ¿Todo bien con Jesús?
3: Pues, yo creo que sí.
1: ¿Pero no está más guapote el de la moto?
3: No, pues no.
1: Ay, no, pues no. Pero Guadalupe tiene moto y Jesús no tiene ni en qué caerse muerto.
2: Sí, es un erario, por lo menos eso sí tiene.
1: Oye, Lucía, platícame antes de irme a la broma. ¿En qué concepto te tiene Jesús como una mujer introvertida, ama de casa, luchona, mentirosa, mentirosa, coqueta? ¿En qué concepto te tiene? Que es importantísimo eso.
3: No, dice que soy una mentirosa.
1: Ah, caray, ¿y eso por qué?
3: Dice que soy muy coqueta.
1: ¿Y si eres coqueta?
3: No, yo creo que no.
1: O sea que los celos y un poco que a lo mejor eres un poquito coqueta. Pues ya está. Pues mira, recuerda que aquí en Las Bromas tenemos que improvisar. Ya tenemos más o menos la línea. Si te toca entrar, mija, porfa, aplíquese. Porque recuerda, claro, es una bromita en familia para el buen Jesús, ¿ok?
3: Bueno.
1: Pues listo, mi querida Angélica, creo que entendí. Voy a ir casándote en la broma. Si en un momento dado tú decides decir que vas a hacer la llamada de tres para demostrarle que está con el tal Guadalupe, pues es bien importante que sepas que vamos a meter este efectito de tono. Y bueno, pues a partir de ello creo que te contesto yo. Vamos improvisando, ¿ok? ¿Estás lista?
3: Sí.
1: Vámonos, señores, en directo desde el Panda Cool Center. Las bromas están en este Casto Show.
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0: Bueno.
1: Hola, buenas noches.
0: Buenas noches.
1: Soy Angélica.
0: Ah, ¿qué pasó, hija?
1: Nada, ¿cómo está?
0: Bien, aquí en la funeraria.
1: Oh, qué bueno.
0: ¿Y tu mamá?
1: Pues, parece le hablaba.
0: ¿Por qué?
1: Todo bien, no sé, todo creo bien. Pues, para hablar con usted y decirle, pues, que gracias por haber estado con mi mamá, porque no me agrada que hayan terminado, pero, pues, me había alegrado que ustedes hubieran regresado otra vez. Pero, pues, hablé con mi mamá y pues, me dijo que ya no estaba con usted y así. Y pues hablaba, ay no, la verdad me desconcertó mucho lo que me dijo mi mamá por teléfono, pero pues por eso hablaba yo con usted, pues para, primero que todo pues para darle las gracias porque usted fue bien buena onda, ¿no?
0: Gracias.
1: Y yo pensé que mi mamá pues era lo que quería otra vez, estar con usted, y pues ahorita que le llamé, porque no nos contestaba en todo el día.
0: Y a mí tampoco me ha contestado, desde la mañana ha estado marque y marque y no me contesta, y no me contesta, y no me contesta.
1: Sí, así estuvo con nosotros. De hecho, pues mi hermano ahorita se acaba de ir, que no nos contestaba y vino a ver si ya, ahora sí habíamos comunicado con ella, y resulta que pues que me contestó, ay, hasta me da pena decirle, me contestó el viejo ese de la moto.
0: Ah, ya.
1: Pero de su celular de mi mamá.
0: Oh.
1: Y entonces pues aquí estaba mi hermano y como que te dijeron un poco de cosas.
0: No, pero yo, estábamos bien. Nada más lo que le dije, pues no quería contestarme, y le digo, y no sé qué pasó.
1: Pues sí, yo también me desconcerté y dije, bueno, voy a hablarle pues a ver qué estuvo mal o por qué terminaron.
0: No, es que no había nada malo, ¿no? Estábamos hablando bien.
1: Pues yo también la veía pues según muy contenta porque otra vez estaba con usted, pero me desconcertó mucho la llamada. De verdad me sacó de onda. Mi hermano se fue también bien sacado de onda y pues por eso me atreví a llamarle a ver qué pasaba.
0: No, pero te digo, yo en la mañana le estuve marcando, no me contestaba.
1: Yo tenía entendido hasta el día de ayer pues que estaba con usted, por eso dije, bueno, pues ¿en qué momento terminaron?
0: No, y te puedo enseñar los mensajes, hija, y verás que todo iba bien, pero en la mañana pues yo le marcaba y no me contestaba, que decía que se estaba cargando el celular.
1: No,
0: y luego pues ya llegó el momento pues que yo me molesté.
1: Ella se fue y yo pensé que andaba por allá con usted.
0: No.
1: Y hasta que no nos contestaba y dije, bueno, ¿qué pasa, no? Y yo creo que ya, no sé, que se decidió a contestarnos. Bueno, mi hermano le mandó audios, ¿no? Y ya ahí fue como se comunicó a mi teléfono y ya pero ni nos contestó y ya nos contestó de vuelta.
0: Ay.
1: Y la verdad se puso así como, pues sí, así como me presumió, ¿no? Así como que su nueva relación y que no sé qué y que ya sabes, no sé si te imaginas. Entonces pues sí, me hace súper mala onda.
0: Pues a mí hasta me preguntó, me dijo, ¿cuándo me vas a traer tu ropa para que te lave? Le digo, pues en estos días que no he podido salir de la funeraria, estoy solo. Le digo, pues en estos días, porque no puedo. Y te puedo enseñar que todo era mi amor, mi vida, te amo, y que el chiquito, que el osito, y que, o sea, a mí me saca de onda todo esto.
1: Sí, pues yo muchísimo me saca de onda porque, pues usted sabe que, pues aquí mi hermana y yo, pues la verdad lo estimamos, ¿no?
0: Sí, yo también lo
1: estimo. Y había planes según para el día de su cumpleaños y así. Porque pues aquí usted sabe que pues lo estimamos mucho. Bueno, la verdad, usted es súper buena onda.
0: Muchas gracias. Y sí, también a veces digo que me...
1: Pues yo no sé qué... Bueno, le voy a decir que no sé qué decisión tome mi mamá, pero creo que ya la tomó y de antemano pues yo le quiero decir que pues, como usted nos dijo un día, ¿no? Cualquier cosa, aquí estamos, pues igual yo, cualquier cosa, pues sin problema. Aquí,
0: sí, está,
1: aquí estamos.

0: Muchísimas gracias, te más cuídame mucho.
1: Me cayó súper mal cómo se puso el pendejo este, porque ni siquiera pude hablar con mi mamá. Entonces, o sea, porque no nada más lo engañó a usted, sino quién sabe qué le dijo a él. ¿Sí me explicó?
0: Ajá. Y es que te digo que yo te puedo enseñar los mensajes y no pasó nada. O sea, yo le decía, ¿qué pasó? ¿Por qué no me contestas? Es que se está cargando el celular. Y otra vez, le marcaba y buzón. Y le marqué como unas 5 veces en el día, pero a 3 veces cada una. Uh-huh. Y nunca me contestó la llamada.
1: Ahorita, se me ocurre que si le llamo y enlazo la llamada, porque pues, a usted sí. Ahorita no le va a contestar.
0: Mira, déjala. Mañana, si puedes, que esté sola, porque ahorita, mira, lo que va a pasar. Es este que vamos a tener problemas.
1: Ahorita que está con el menso ese, y usted no diga nada, o sea, nomás para que escuche. Y en caso de que me dan el coraje, le voy a decir a mi mamá que lo diré, aquí estoy con Jesús. Estoy con Jesús, ma, porque eres mentirosa. Y pues ya habla usted.
0: Sí, hija.
1: Vamos a, para que se le diga, ahora sí, si aquel, quién sabe qué le dijo al baboso aquel. Y ahora sí que le decía una cosa a él y le decía una cosa a usted. Y nos decía una cosa a nosotros, porque hasta donde sabíamos estaba bien con usted.
0: Pues yo también pensé lo mismo. O sea, hoy sí me molesté porque no me quise contestar ninguna llamada.
1: Ajá.
0: Y me decía que no tenía saldo. Y que no tenía saldo. Y que no entraba en las llamadas.
1: Según lo que nos dijo a nosotros también, que no traía saldo.
0: No, sí, pero yo le estaba marcando y se adicionaba el teléfono. Y me dice que no lo escuché porque se estaba cargando. Es que esto...
1: Es que ¿No tiene ahorita? ¿No está ocupado o no?
0: Sí, hija, tengo unas personas aquí en la funeraria. Ay, mira, ahí vienen ya. No seas malita, regálame un... Dame una hora nada más, ¿no? Porque estoy con unas personas de un servicio. Entonces, si me haces el favor, te voy a agradecer.
1: No me cuelgue, por favor.
0: Vale, pues.
1: Bueno.
2: Oye, ¿qué traza? ¿Por qué están llami todo? ¿Qué es lo que está pasando? O sea, dile a tu hermano también que se calme, la neta. O sea, ¿cuál problema tienen?
1: Pues eso, que estás ahí con mi mamá. ¿Tú qué haces con mi mamá si mi mamá tiene a tu pareja?
2: A ver, hace rato ya hablaste, te lo dije. Estamos empezando una relación, estoy aquí con Lucía. ¿Cuál es el problema? ¿Por qué están fregando?
1: Pues esa, que mi mamá tiene una pareja y tú no respetas.
2: Tenía.
1: No
2: tenía.
1: Tiene, estás equivocado. Si
2: tenía
1: te
2: de
1: engañó,
2: pasado,
1: tiene.
2: Tenía de que ya bailó, tenía de que no estén jodiendo. Y ya tu mamá decidirá cuándo habla con aquel canijo. ¿Ya? ¿Cuál es el problema?
1: No, estás bien mal porque mi mamá todavía está con esta persona. Que te vea así la cara es diferente.
2: A ver, mira, yo ya tuve un problema con tu hermano, Angélica. Yo no quiero problemas contigo.
1: Tú sabes que me caes mal. Tú sabes de antemano que me caes mal.
2: Ah, pues a mí, ¿qué me importa que te caiga mal? Con que Lucía esté feliz conmigo. Con que ella esté contenta, estemos contentos. Y yo, ya, ahí tenemos, ya.
1: No, eres un pinche naco, me caes mal.
2: Ah, está bien. Bueno, ¿y qué más quieres? Eso es todo lo que querías decir. Déjanos
1: en
2: paz.
1: Pásame, mamá, estoy con Jesús, estoy con tu pareja.
2: ¿Estás con Jesús?
1: Sí, estoy con Jesús.
2: ¿Qué tiene que estés con Jesús?
1: Pues si estás que con no Jesús. Es verdad eso, que mi mamá te dijo.
2: A ver. ¡Lucía!
1: ¿Jesús?
2: Ven, te hablan.
1: Jesús.
2: Es que tu hija está, ya llame, ¿qué quiere? A ver, ven, Lucía.
1: Contéstele a mi mamá.
2: A ver, ven. Ya de una vez atiende, Angélica.
1: Bueno. Ma. ¿Qué pasó? Contéstale a Jesús, te lo paso.
3: ¿Y para qué le marcaste a Jesús?
1: Te paso a Jesús, es que
3: ¿para qué le marcaste?
1: Porque estás con Don Lupe.
3: ¿Y para qué le marcaste?
1: Te lo paso. Le paso a mi mamá, Olga.
3: No.
0: No, aquí estoy, de todos modos.
1: No, se la paso, que le dé la... Ay, no.
2: Angélica, no te metas, es un asunto entre tu mamá. Tú tienes tu vida, si no quiere hablar, mi amor, con él, deja en paz.
1: Claro,
2: ¿tienes ese estúpido?
1: Contesta.
2: A ver.
1: Deje que conteste.
2: Espérate, mi amor. Bueno, habla Guadalupe, ¿qué quieres, Jesús? Yo nada más, mira, en buena onda no te estés fregando. Ella, si quiere hablar contigo, hablará en su momento. Estamos juntos.
0: A mí no me grites, hijo de tu puta madre, ¿va?
2: Bájale.
0: ¿Sale? Bájale de huevos, sus hijos.
2: Bájale,
0: de puta madre,
2: bájale, ¿eh? Porque ofendió.
0: Yo no tengo miedo, hijo de tu perra madre. Y cuando quieras, ven y nos rompemos la madre.
2: ¿Eh? Mira, sigue con tus tiesos, sigue con tus mortitos, sigue.
0: Yo no le tengo miedo, hijo de su puta madre, ¿eh?
4: ¡Oh, Dios!
0: A mí no me grites, hijo de su puta madre, pinche hambriado.
4: ¡No, hambriado, güey!
2: ¿Y quieres el hambriado?
0: Hijo de tu puta madre, lo que tú te ganas en una puta semana, yo me lo gano en un día, hijo de tu perra madre.
2: Ajá. ¿Eh? ¿Y qué más? Pero que será así, y tal vez tenga menos varo. Tengo el amor de Lucía. ¡Y lo tengo!
0: ¡Chingas a tu madre, perro! Para mí
2: y mira, a ver, mi amor, de una vez, el... sé que dijimos que ibas a esperar y que tú ibas a hablar con él. Así que, Lucía, te pido, por favor, que hables con él y ya acaba toda esta situación. ¡Acábala, Lucía!
1: Bueno.
2: Por favor. Ya me ofende y todo.
1: Bueno.
0: ¿Qué pasó?
1: Pues, ¿qué te digo? Ya no sé ni qué para que te marco.
0: Adiós.

0: se prendió horrible, Angélica, no manches. El delay estaba como loco, no inventes. Hijo de la guayaba, mira, te voy a pedir que entres tú para cerrar la broma, porque supuestamente tú enlazaste la llamada. ¿Ah? Entonces aquí sí, como tú muy apenada, ¿ok? Jesús, perdón, yo no pensé que las cosas se pusieron así. Si puedes chillarle, te lo agradecería, porque prácticamente con esto ya se consumó de que el de la moto, el tal Guadalupe y tu mamá, pues ya están empezando una relación. A ti te duele primero porque tu mamá ya anda con el desagradable de Guadalupe y te está doliendo porque pues... ya hubo una discusión muy complicada.
1: Sí, ya me gustaría como que ya se cierre la, porque ya creo que ya va al servicio.
0: Claro, claro, sí, como muy apenada. Sí, oye, perdóname, yo no quería que esto pasara. Lo único que yo quería es que hablaran ustedes. Perdón, pero te voy a extrañar y ojalá tenga la oportunidad de arreglarse todo. Esperas que te dice y ya le dices cómo soy el Panda Show. Listo, marcamos las bromas aquí.
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6: Bueno.
1: Ay, qué pena que haya pasado todo.
6: No, no te preocupes, no te preocupes. Mira, yo lo único que quiero es que esté bien tu mamá. Y pues ya ni modo, ya, ya la río.
1: Creo que no, pues a lo mejor ni debí de haber enlazado la llamada ni antes.
6: No, no te preocupes, hija, no tengo un pendejo.
1: No se vale, porque usted sabe que ese, ay, no, ese pendejo a mí me cae bien mal. Y yo estaba contenta porque mi mamá ya estaba con usted.
6: Yo estaba más contenta porque me había contestado, hija. Te puedo enseñar todos los mensajes, todos, pero pues me estaba engañando.
1: Es que mi mamá sea así.
6: Me estaba engañando, pero pues ya, ni modo.
1: Ay, no, es que no se vale. Pues, como yo ya le dije a usted, estoy desconcertada con Mari, estamos... pues
6: oye, estoy Mari, igual.
1: Pero es que no, y luego siempre andan en la moto, a mí me da miedo, luego anda, ese señor luego toma y a mí me da mucho miedo.
6: Y se lo había dicho, y le dije, no.
1: Dile que mi mamá haya dejado, ahora sí dejado, lo haya dejado usted por ese pendejo. No, estoy desconcertada, estoy como usted. Nada más quiero que usted me diga una cosa.
6: Ajá, sí, hija.
1: Nada más quiero que me diga una cosa. ¿Cómo soy el Panda Show? Que es una broma, pero...

0: Oye, perdón, pídele permiso a los tiesos ahí para poder. Oye, trabajas en una funeraria, ¿verdad?
1: Sí, sí.
0: Perdón, creo que escuché que estás trabajando. Es una broma de Angélica, tu hijastra. ¿O qué? Está sí. con su mamá Lucía, ¿no es cierto? Todo es bromita. Angélica, dile por qué le hiciste broma a tu papá postizo.
2: Ay, oiga, perdóneme, pero es que usted es bien celoso y mi mamá los quiere bien harto y usted es bien celoso con mi mamá, ¿no?
0: Ella bien celoso. Él celoso y ella coqueta. ¿No es cierto? Lucía, saluda a tu viejo. Saluda a tu viejo.
3: Mira, que fui víctima igual que tú.
0: Vas a
1: ver, me las vas a pagar.
0: ¿Qué tal, Jesús? Habla Guadalupe, el de la moto. ¿Qué? ¿Cuándo nos vemos? ¿Me vas a seguir insultando o qué, carnal? ¿Eh? ¿Cuándo nos vemos?
1: Aquí en la funeraria.
0: ¿Qué? No, pues no manches, porque pues ahí puro tieso y ahí como que no. Ahora, si hablamos de tieso, pues es lo que le gusta a Lucía. ¿Por qué crees que anda conmigo?
3: Ay, no.
2: Ahora sí ya le puedo llamar a mi mamá, ahora sí ya le va a contestar.
1: No, pues sí, ya estoy bien enojón, ¿no?
0: Chucho, te dejamos trabajar, fue una bromita en familia, que tengas un buen 2022. Díganme, ¿cómo se oye el Panda Show?
2: A toda máquina.
1: A toda máquina. Show.
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2: ¿Qué onda? ¿Cómo estamos, Manolo?
3: Bien, Panda. ¿Y tú?
4: Saludos hasta Guanatos. ¿Cómo estás?

0: tiempo. Oye, entonces, sí. ¿Cómo va la logística de la broma? Platícame.
1: Pues, le marcamos y ya yo le digo, Citlali, no mames, aquí están los pinches policías y el licenciado, y que mandó Mario, que porque que ya debes un puto de renta y que firmó tu mamá como de aval.
0: Ajá.
1: Y le dio la dirección de aquí de la casa y pues ya se están llevando las cosas. Y va a decir, ah, no, pues ¿cómo? No pueden. Y digo, no, sí, estoy en un papel. Se desalojo.
0: ¿La bromea de Citlali está en la propiedad ella ahorita donde no paga renta?
1: Así es.
0: Ok. Entonces, por lo que más o menos te entiendo, el embargo se está haciendo en tu casa.
1: Sí.
0: ¿Y cómo vamos a amarrar esto? ¿Por qué en tu casa y por qué en una de ella?
1: Porque mi esposa le sirvió de aval.
0: Ah,
1: o sea que están embargando a la aval.
0: Ok, ¿y tu esposa se llama?
1: Alma Lorena.
0: Alma Lorena, ok, entonces prácticamente estamos ejecutando este adeudo con el aval, ok. Perfecto, ya entendí. ¿Y este contrato se firmó hace pues ya tiempo y lo firmó como aval Alma Lorena, estamos de acuerdo?
1: Pues en sí no lo firmó ella, lo firmó su hija. Tu hija fue lo que lo firmó, entonces el licenciado debe decir, y aparte de que no pagan, hizo una firma pro ¿cómo se dice?
0: Se llegó una firma pro próstata, próstata.
1: No, no, no. Apócrifa, apócrifa.
0: Apócrifa, ok. Oye, a ver, entonces Citlali también puso el nombre de Alma Lorena, pero lo firmó ella.
1: Ajá.
0: A nombre de Alma Lorena. Hijo de Calimán, ¿eh? Uy, no. Oye, pues entonces, por lo que me dices, finísima persona, ¿no?
1: Sí, finísima, finísima persona.
0: Ah, cañón. Ok, entonces también participa Alma Lorena.
1: Pues ya se está rajando, panda, ¿cómo ven?
0: No, no, pues no, pues tiene que entrar. ¿Cómo? Ok, pero empiezas tú la bromita.
1: Simón, yo la empiezo.
0: Entonces, mire, el planteamiento es bien importante. Oye, pues tenemos una broncota, llevamos 30 minutos discutiendo. Llegó el licenciado, el nombre que quieras, Rodríguez, Ordóñez, Luna, el que quieras. Viene en representación del señor. ¿Cómo se llama el dueño o con quien se firmó el contrato?
1: Se llama Eduardo.
0: Eduardo.
1: No, Mario Eduardo.
0: Ok, viene representando a Mario Eduardo, pues como ya son mucho tiempo de renta, hicieron la investigación, se vinieron sobre el aval. Entonces tú mencionas nada más lo del aval, no le menciones lo de la firma. Yo creo que cuando entre el supuesto licenciado, que creo que tendré que ser yo para echarme un tiro con ella, ahí yo le menciono esa situación. ¿Te parece?
1: Sí, me parece bien.
0: Oye, dos preguntitas.
1: Mande.
0: Una, ¿la propiedad dónde queda? La
1: en Hacienda Real, Tonalá.
0: ¿En dónde?
1: Hacienda Real, Tonalá.
0: Ok, ¿y nosotros estamos en el embargo en dónde?
1: En Tonalá mismo, pero acá pues pasando por este grande, el fraccionamiento se llama el Jordán.
0: Bueno, pues vamos a pegarle, pues ya decidirás, ojalá entre Alma Lorena. Sería buenísimo, así que en directo desde el Panda Cool Center, las bromas están en Hasta Acá Es Tu Show.
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0: Así medio alterado, ¿eh? O sea, quieren embargar ya la televisión. Están sacando cosas.
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1: Bueno.
9: Bueno.
1: Hey.
9: ¿Qué onda, güey?
1: ¿Qué onda, César?
9: ¿Qué onda?
1: Oye, cabrón, ¿y la Citlali?
9: Ahí arriba, en el Zumba, güey.
1: No, no mames, güey. Bájale la chingada, cabrón.
9: ¿Por qué, güey?
1: Pues no mames, aquí tengo a los licenciados, cabrón.
9: ¿De qué o qué?
1: Pues ese puto Mario no mandó licenciados a embargar aquí a la casa.
9: ¿Ah, neta?
1: Sí, güey.
0: El microondas.
9: ¿Mandó a embargar Mario?
1: Sí, güey. Sí, que porque Lorena le firmó de aval.
9: No mames.
1: Neta, güey. Creo que Lorena estaba hablando ayer antes con Mario y le dio la dirección de aquí de la casa, cabrón.
0: Todo va sacando.
9: Pues dale, Marco.
1: Sí. No, no, güey. Háblale a Citlali, güey. No mames, se están llevando las cosas a la verga. Ya se van a llevar las traen hasta grúa, cabrón.
0: Todo.
9: No mames.
1: Te paso el licenciado si quieres, cabrón.
0: Flaco.
9: A ver, pásamelo.
0: Para que se lleve.
1: A ver, licenciado Ordóñez.
0: Dígame.
1: Pues aquí está el que debe la renta. ¿Yo por qué tengo que pagarle?
0: Bueno, pues porque ya estoy platicando con la señora Alma Lorena, es Laval. ¿Con quién quiere que hable yo?
1: Pues es a la que rentaron la casa no es la que está en el pinche Zumba. Y es su marido.
0: A ver.
1: Porque está en la línea está su marido.
0: Licenciado Ordóñez, dígame.
9: Sí, buenas noches.
0: Buenas noches, permítame. No, la grúa se lleva el vehículo. Siga sus órdenes, dígame.
9: Sí, buenas noches. Disculpe, ¿por qué motivo están embargando la casa?
0: Mire, le comento, estamos llevando al cabo una ejecución de embargo por el adeudo de 3 años de renta. Ajá. De la propiedad en Tonalá, ¿verdad? En Hacienda Real. Ajá. Hay una deuda.
9: Si
0: a ver,
9: no
0: me está pidiendo una explicación, permíteme Ajá. terminar.
9: Sí, claro.
0: Sí. Bueno, le estaba diciendo por tal motivo, si usted sabe y vive en esta propiedad, uh-huh. donde han estado viviendo como parásitos y aparte uh-huh. burlándose de la buena voluntad de mi cliente,
4: ¡oh, Dios!
0: El señor Mario Eduardo. Se han estado burlando, hemos hecho varias diligencias para cobrar la renta, cosa que no se ha permitido, y bueno, con groserías Ajá. y cuestiones de patañas, pues. Nosotros fuimos directamente a las autoridades correspondientes, yo lo represento legalmente, tengo aquí ya la orden de embargo, incluso una situación muy complicada, después buscarán a la señora Citlali porque también se presume de una firma falsa, ¿verdad? Pero ese es otro tema, eso ya se verá ante las autoridades correspondientes. Respondiendo a su pregunta, creo que usted lo sabe, estamos ejecutando la orden de embargo.
9: Pero no tienen ninguna firma, aparte mi mamá trabaja con un juez.
0: A ver,
9: no me quiera pantallar
0: con cuestiones de influencia.
9: No, tampoco a mí me grite, porque no fue a mi domicilio.
0: A ver, ¿cuántas veces hemos ido? Nosotros estamos...
9: Una vez ha ido a domicilio, de hecho la casa ya se está vendiendo por parte del banco y yo la voy a comprar.
0: Ah, mire, que pues primero entonces pague la deuda de los 90 mil pesos
9: por
0: y ya después
9: banco,
0: usted se ocupa, usted
9: comprar.
0: Ocupa para usted pagar eso. Mire,
9: Ajá,
0: si usted sabe
9: no
0: un poquito...
9: Porque no puede hacer ningún tipo de ese trámite, ¿sabía
0: claro que
9: está
0: lo sé.
9: Penado?
0: Claro que lo sé.
9: Porque no hay ninguna firma de por medio, si es licenciado, discúlpeme.
0: Mire,
9: no
0: claro que soy licenciado, me permite responderle. ¿Usted
9: ver,
0: sabe
9: dígame.
0: En qué consiste una firma de aval?
9: Ajá, pues yo que sepa no le firmamos nada, ¿sabe cómo fue?
0: No, a ver, a quien le firmaron la firma de aval fue en el contrato a mi cliente, al señor Mario Eduardo, y fue por parte de la señora Alma Lorena, por eso es que estamos en esta dirección, en este fraccionamiento El Jordi aquí en Tonalá. No me voy a poner a discutir con usted.
9: No se preocupe, que usted...
0: Con influyentitos y con perros ignorantes, no me voy a poner a discutir.
9: No, perro usted, cabrón, y nomás póngase trucha, ¿va? Pásenme a la otra persona, por favor.
0: Yo se la comunico con todo gusto. A ver, señor Manuel, yo no sé para qué me está hablando. Aquí dice que la señora Citlali es la que está viviendo.
5: ¡Eso!
0: ¿Con qué está un perro
5: ¡Eso!
0: Ignorante?
5: ¡Ey! Si uno va a pagar las cosas, güey, no mames. No le mames, yo lloraba la pinche casa allá arriba, güey.
9: No le den ni madres, güey.
5: Güey, no es que le den ni madres. Llegaron los policías, llegaron los licenciados, usted la puta grúa. También las autoridades se querían llevar, nomás porque le comprobé que no es mía, güey, no mames.
9: Simón, no les des nada, güey. Ahí voy
5: pues
9: mañana.
5: Que les dé, está la policía y el licenciado aquí, güey. Ya se están llevando el carro, cabrón.
9: Pero ¿por qué no fueron a mi casa, güey?
4: ¡Pantalla ya la rompieron!
5: ¡Mames, güey! ¡Ya tiraron hasta la puta tele y la pantalla! No, ¡ya la quebraron! ¡No mames! ¡No mames!
9: Espérame, güey. Ahí voy para allá.
4: ¡Ya la rompieron!
5: Y yo, güey, pasa más y clave, cabrón.
9: Pues no baja, güey. Ya subió hasta la decirle.
5: ¡Ey, no juegues, cabrón, güey! ¡César!
9: No voy a colgar.
5: ¡No mames, güey! ¡Mira, güey, ese sueño va a meter a mí también, güey! ¡Qué hago,
9: no,
5: cabrón!
9: Mames,
5: ¡si están los policías aquí, güey!
9: ¿Sí sabes dónde vive Mario, güey?
5: No sé dónde vive, güey.
0: Con cuidado el rey.
9: Lorena sabe dónde vive, güey.
5: No, pues no, madre, ese no es el chiste. Si sabe, no sabe, güey. Ahorita ya me están embargando los... ¡Ey, el gorro también! ¡Con qué guapo y sin más!
4: Pedro, llévatelo todo ahí, pero móvalo con
5: cuidado. ¡Cómo todo! Y mis hijos te van a ver, la puta tele, no son culeros.
0: Vamos ejecutando nosotros. Aquí está el documento firmado, señor Manuel. Mire, la señora Alma Rosa se está aferrando. Señora Alma Rosa, la cama también no la llevamos.
5: No, la cama no, ya vamos a dormir. No, güey, ¿quién me va a pagar? Ahorita tú me voy a tu casa a dormir, César, no mames. César.

0: también, güey. ¿Qué hago, cabrón? Si están los policías aquí, güey.
1: ¿Sí sabes dónde vive Mario, güey?
0: No, no sé dónde vive, güey.
1: Con cuidado, el rey.
0: Lorena
1: sabe dónde vive, güey.
0: No, pues no, ese no es el chiste. Si sabe, no sabe, güey. Ahorita ya me están embargando los... ¡Ey, el gorro también! ¿Con qué guapo y más?
2: Pedro, llévatelo todo ahí, pero móvalo con
0: cuidado. ¿Cómo todo? Y mis hijos te van a ver, la puta chela, no son culeros.
2: Estamos ejecutando nosotros. Aquí está el documento firmado, señor Manuel. Mire, la señora Alma Rosa se está aferrando. Señora Alma Rosa, la cama también no la llevamos.
0: No, la cama no, yo voy a dormir. No, güey, pues, ¿quién me va a pagar? Ahorita tú me voy a tu casa a dormir, César, no mames. César. César.
3: Aquí estoy, güey, aquí estoy, ya la
0: abrimos. No mames, ¿me voy a dormir a tu casa o qué, cabrón?
3: Sí, güey, sí, vente aquí a dormir, no hay pedo.
0: Sí. No mames. Cuidado, ya se llevan el refri, la estufa, el horno, el carro, la cama también.
3: Yo respondo, güey.
0: No, no mames, César.
2: Dígale,
3: que le están embargando la casa a tu mamá, güey, que Mario mandó licenciados y todo. Bájate a la verga de una vez de volada.
0: No, no mames, César. Le dije, cabrón, que ese tipo iba a pasar de lanza, César, por no pagar la renta, cabrón.
3: Mira, güey. Le habló y le dijo de buena onda, le dijo, está, dice, me hace bien raro que ese güey te haya hablado. ¿Por qué no fue a mi casa el hijo de su puta madre, güey?
0: Güey, pero no mames, ya llevas más de 3 años, güey, les dije. Ese pinche Mario se le va a hacer mamadas.
3: No
0: creyeron, güey.
3: Más o menos, güey, más o menos sé dónde vive ese hijo de su puta madre, güey. Ahorita voy con gente a ver hijo de su respeto, wey, madre, a ver si
0: ya
3: sale.
0: Ya ves por qué les decía, páguenle, cabrón, páguenle, o hablen con él, páguenle. Y lo mandaron a la verga, güey.
3: Lore sabe, güey.
2: También lo que está en el baño, llévenselo todo. Todo, te va a subasta, todo.
3: Hijo de su puta perra.
0: No mames, son 3 años, cabrón, no mames. Son 90 mil dólares lo que le deben a ese cabrón.
3: No, güey. Ese cabrón ni siquiera es dueño de la casa,
2: también
3: Toño.
2: También llévense las bolsas de frijoles, las latas de atún, todo.
0: Yo le dije, güey, que no es dueño de la casa, pero dice que con él hicieron el trato, cabrón.
3: Con él no hicimos nada, güey.
0: Y ya se llevaron todo, güey. Se llevaron la sala, el comedor, el refri y la estufa.
3: A ver, voy. Espérame, ya te paso el plan y toma.
0: ¿Sabes con los policías o qué, güey? Usted no me toque, quítese.
3: Espérame, güey.
4: Bueno.
0: Ah, ahí está. La hija de... No mames, es la licencia de Otena, la hija de Lorena.
4: Oye, ¿qué pasa?
3: Están encargando al güero. Que iban para mi casa, ya le quitaron todo la
0: vez. ¡Isali! No mames, mandó este Mario, mandó licenciados aquí a la casa y están embargando la casa, güey. Ya se llevaron el carro, ya lo suena la grúa. Ya se llevaron el refri, la estufa, la cama, la pinche el comedor, la sala, güey. No mames.
3: A la casa del güey.
4: Ahí voy para allá.
3: Ah, también.
0: Escucha, Isali.
4: ¿Qué?
0: Déjame pasar al licenciado, güey. Déjame pasar al licenciado.
2: Todo para allá, ya viene
0: el conmigo, quiere que les paguen, güey.
2: A ver, yo ya hablé con él. No, discúlpeme, yo ya hablé con el influyente, no, me trató muy mal, de forma grosera.
0: Licenciado, ahí está la hija de Lorena.
2: Ah, la que firmó.
0: ¡Licenciado!
2: ¡Ey! Dígame.
4: Sí, dígame.
2: Licenciado Ordóñez.
3: Ah, no está oyendo.
4: A ver, dígame. Licenciado Gómez, dígame.
2: Ordóñez, no me cambie el apellido.
4: Ah, Ordóñez, dígame.
2: Mire, yo estoy ejecutando una orden por un adeudo de 90 mil pesos. Estamos aquí retirando todas las pertenencias aquí en Tonalá, en el Jordi. Estoy hablando a esta persona, Manuel, porque también la señora Alma Lorena se puso mal al momento que estamos ejecutando esto, pero esa persona que está hablando ahí ya me agredió, que se identificó como su marido. La persona que está hablando, que está a su lado.
4: Ajá.
2: Tengo entendido que es su marido, ¿no?
4: Pero dígame, ¿por qué está embargando?
2: Pues por el pago, por el adeudo de 3 años, más de 90 mil pesos. Que a mi cliente, al señor María Eduardo, no le han pagado. Usted debe 90 mil pesos, 3 años de rentas.
4: A ver, ese señor no es el dueño.
2: A ver.
4: El dueño de la casa dijo que no quería saber nada de la casa.
2: Mire, yo no tengo por qué discutir con usted. Ya discutí con...
4: Yo la estoy comprando, de hecho.
2: Ya discutí con aquel perro, yo estoy haciendo, aquí soy la parte... No, yo le estoy respetando a usted. Estoy diciendo que ya discutí con el perro que tiene atrás, con el que levanta la patita cuando va a orinar. Así que yo ocupo... Yo ocupo que hable con las personas. Estoy ejecutando solamente.
4: Hablemos tranquilamente.
2: Claro, dígame.
4: ¿A qué fueron a casa de mi mamá?
2: Mire, nosotros estamos ejecutando una orden de embargo por la propiedad que está en lo que es en Tonalá, en la Hacienda Real. Nosotros estamos procediendo... Me pidió una explicación.
4: Casa,
2: entonces,
4: permítame.
2: ¿Para qué quiere hablar conmigo?
4: Esa casa yo ya la estaba comprando.
2: Ah, qué bueno, la felicito.

0: vendo, pero adeudo 3 años de renta a mi cliente. Y si le está comprando, ese no es el tema. El tema es que adeuda. Nosotros estamos ejecutando al aval, que es la señora Alma Lorena.
1: El señor Alejandro, el esposo de la señora Alma, habló con nosotros hace más de 2 años y dijo que él no quería saber nada de la casa.
0: Mire, sus mentiras. Mire, yo no voy a discutir con usted. Para mí ustedes no tienen valor. Yo no tengo ni incluso por qué desgastar mi saliva. Aquí la persona presente, el señor Manuel, me pidió que hablara con este tipo de nombre, César, que ya me ofendió, ya me dijo que es muy influyente. Muy bien, yo no voy a discutir con usted. Yo estoy ejecutando nada más la orden de embargo. Eso es todo. ¿Qué más? ¿En qué más le puedo servir?
1: ¿Una orden judicial?
0: Sí, claro, y sellada. A ver, don Manuel, venga, dígale por favor qué dice aquí los sellos. ¿Qué dice aquí? Orden de embargo y vienen los sellos.
2: Orden de embargo judicial.
0: Ahí viene, con la fecha de hoy, el nombre de Alma Lorena, aquí viene incluso, viene un adendum en el cual va a venir una querella correspondiente y una demanda por parte de mi cliente porque la firma es falsa. Pero ese ya es otro asunto.
1: ¿La firma de quién es falsa? Discúlpeme.
0: La señora es Alma Lorena, aquí viene, pero ella está argumentando que no es su firma. Entonces, ¿quién firmó por ella? De seguro
1: nadie
0: usted.
1: No.
0: Claro,
1: no,
0: pero
1: no,
0: mire, eso es otro tema. Aquí yo no me voy a poner a discutir con usted. Señor Manuel, por favor, ya llegó la grúa. Vamos a retirarnos, tenemos todo. Esa cobija no se la lleven, está morosa.
2: Cislali,
0: no
2: se la lleven. Cislali, tengo que decirte lo peor.
1: ¿Qué?
2: ¿Cómo se oye el Panda Show? Que es una broma.

0: 95.5 y también en la aplicación de Claro Music, que es una bromita de Manuel y Almanuel. Oye, la broma era para ti, no para tu marido.
1: Yo estaba en el Zumba, güey.
0: Ay, sí, oye, mira.
2: La broma era para ti,
1: pero... Sí, güey, pero ya mi suegra está bien preocupada. No te pases
0: de verga,
1: Antonio.
0: Ya viste, por deber la renta y no pagarla, ya viste.
1: Ay, Antonio.
3: Ay, no.
1: Mi suegra está súper preocupada. Yo me salí del Zumba.
0: Ay, mira, yo me salí del Zumba y mira que estaba aventando mis brinquitos y estaba moviendo mis nalguitas bien padre, ¿verdad? Manuel, dile por qué la broma, si ya colgó. Oye, pero yo quería que entrara a César, porque César estaba hablando por teléfono y no sé qué tanto hacía. Oye, ah, era con su mamá, porque ya ves que dijo que era muy influyente, que tenía palancas. Oye, pero supuestamente, mira, esta no tiene con qué pagar la renta y dice que está comprando la casa, tío. O sea que de lengua me como un taco, ¿no?
2: Está bien, está bien.
0: Tan cañones, la neta. A ver, le estamos marcando. Ay, mira que me sacaron de la Zumba y me... A ver si contestan. Vas, Manuel.
1: Bueno.
2: Hey.
1: No, Toño, no mames, güey.
2: Ay, no.
1: Pingolana, Mari Carmen. Pingolana, Mari Carmen. No, güey, mi suegra estaba bien preocupada. César casi se
2: estampa, güey. Pedimos
1: para con ustedes.
2: Pero no vinieron, güey, porque estamos aquí.
1: Pues ya estamos aquí.
2: César, pásame, César.
0: No, espérate, César se va a enchilar.
2: Bueno, pero bueno. ¿Qué pasó, César?
4: No, no mames, güey, no mames.
2: Güey, la broma no era para ti, cabrón, pero pues ahí no me metiste cuando estaba el teléfono, cabrón.
4: Ay, güey, no mames, güey. Hasta le hablé a mi mamá, güey, ya había pedido un dineral, güey, no mames.
0: Está bien, déjame, pues, sírvete la salud.
4: No, pues me dijo que estaban pendejos y cómo habían ido a quitarte todo, güey, sin una puta orden.
0: Dije, hola, mamá, César.
4: ¿Qué se están llevando del güero? Le dije, todo, mames. Le dije, espérame, deja hoy y pido dinero, güey. Porque salí y le dijo, este güero ya me está reclamando. Dijo, está muy pido para pagarle todo lo que se están llevando.
2: Ah, no, güey, no mames. ¿Sabes qué, güey? Es lo único que te envidia, güey, que tienes una mamá que te quiere.
0: Oye, César, ¿cómo estás? No, no, ahora, no, habla el panda, César. Estás a través de la mejor FM 95.5 y Claro Música en las bromitas del Panda Show. Oye, hey. Entonces, ¿sí tienes mamá?
4: ¡A huevo!
0: Porque debiendo 3 años de renta, yo creo que no.
4: Y tengo, nomás que iba a comprar la casa.
0: Pues no creo, pues primero te hubiera ayudado a pagar la renta, ¿no? Y después ver si podía comprarla.
4: Oiga, ¿y dónde trabaja usted para ir a visitar también?
0: Mira, muy sencillo, vete aquí, estamos en la mejor FM, aquí en Guadalajara.
4: Para ir a visitar también.
0: Ay, ay, ay. ¿Me vas a pagar lo que me debes o qué?
4: Ah, no le digas.
0: Oiga, por cierto, ¿algún saludo que le quiera mandar a los radioescuchas en Guadalajara? ¿A la flota que lo escucha? ¿Algún saludito?
4: No, al pinche mendigo Toño este, cabrón. Pinche marrano, cabrón.
0: Inchi, inchi, inchi. Pero bueno, familia, díganme, Manuel Lorena, ¿cómo se oye el Panda Show?
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2: Y estoy en Colima y este Eduardo.

0: experimentar pues el cambio, empezar de nuevo otra vez.
1: Entonces la mamá de tu hijo también es del Estado de México.
0: Así es.
1: ¿Se llama Noemí según escuché un nombre o esa es la otra?
0: Así es, Noemí.
1: Ok, entonces ya amarra el asunto. No son originarios de Colima, sino se fueron a probar suerte. Ok, ¿y cómo se llama la mujer con la que la engañaste?
0: Se llama Diana.
1: Perfecto, ¿y cómo se dio Noemí cuenta de Diana, baboso?
0: Ah, pues es que yo todo tonto, a veces le daba mi celular y se me olvidaba borrar conversaciones. Ya sabes, típico tonto.
1: Oye, ¿y Diana tiene hijos?
0: Sí, tiene un pequeño, ahorita actualmente ha de tener unos 7 u 8 años.
1: A ver, entonces por lo que entendí al principio, que no te entendí, pero creo que ahora voy entendiendo, ¿es que Diana te la quieres llevar a Colima y quieres que le dé posada?
0: Ajá, que ya vamos a vivir juntos, va a llegar con su hijo, obviamente, y pues vamos a formar una familia y quiero que mi hijo conviva con el hijo de ella, para que se hagan ahí hermanitos.
1: Pero, ¿con quién quieres formar la familia?
0: Con esta Diana.
1: ¿Y por qué en casa de Noemí o con Noemí?
0: No, es en esta casa, en el caso es en la casa mía. Nada más que me la quiero traer y la broma es, lo que pasa es que ella me pidió unas camas. Cuando nosotros nos juntamos aquí, ella compró unas camas y pues esta semana me las pidió porque se iba a quedar con su mamá.
1: Ok. Entonces tienes unas camas que Noemí te dijo, dámelas porque las necesito.
0: Así es.
1: Y tú le vas a decir, no te puedo dar la cama porque, ¿qué crees? Ya se viene Diana con mi hijo. No sé si le va a decir que sea tu hijo. Ya entendí. Oye, ¿y por qué esta bromita para tu ex?
0: Pues nada más para cotorrear. La verdad es que hemos estado un poquito distantes. Terminamos bien, a final de cuentas. Nos llevamos chido con nuestro hijo. Y pues nada más es para cotorrear un rato. Aparte, con la noticia de que hoy fui al doctor y me hicieron la prueba del COVID y salí positivo. Entonces andamos en cuarentena ahorita.
1: A ver, pero Lalo, no traes cubreboca. Y me estás hablando de frente al teléfono.
0: Sí lo traigo, panita, sí lo traigo.
1: No, discúlpame, no. A mí, en la forma en que se escucha tu audio, te puedo asegurar que no traes cubreboca. Y no solamente me vas a contagiar a mí, sino a toda la gente que nos está acompañando a través de la aplicación, a través de la radio. No manches.
0: Perdón.
1: A toda la gente que nos escucha, hay que hacerse la prueba al ratito porque si no...
0: Que no sea hoy, que mínimo tienen que pasar unos 3 días.
1: Oye, ¿y cuánto tiempo vas a estar guardadito, carnal?
0: Fui al doctor hoy en la mañana y me dijeron que nada más 2 días, que porque como ya tengo mis 3 vacunas, que ya ahorita prácticamente voy de salida y voy a presentar a trabajar otra vez.
1: Ah, bien poquito, ¿nada más 2 días?
0: Sí, yo también dije lo mismo. Y pues luego todavía es sábado y domingo y estos 2 días descanso, entonces pues también va a ser igual.
1: Pues sí, pero bueno, ¿estás listo para la bromita?
0: Estamos listos, pandita.
1: Señores, en directo desde el Panda Cool Center, las bromas están... en el Panda Show.
2: ¿Qué onda, mi panda? Saludos desde Ciudad Valle, San Luis Potosí, la puerta grande de la Huasteca Potosina. Soy tu fan desde hace Uta, ya hace como unos 15 años. Y la neta es que te quiero confesar algo. Me gusta tu mamá, güey. Hazme el paro con ella, ¿no? Saludos, mi pandita. Y recuerda que el agua no preña, échate un baño.
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1: Listo.
5: Bueno.
0: Hola,
5: no,
0: Noemí. Soy yo.
5: ¿Por qué dices número privado?
0: Porque te estoy hablando del celular que me encontré ayer. Acuérdate que te dije que me encontré un teléfono. Entonces quería probarlo. Y ya ves que te dije ahorita hace un ratito que quería hablar contigo. Nada más que no quiero que escuche el niño. ¿Te puedes alejar tantito de él o verlo de lejitos?
5: Sí, estoy de lejitos.
0: Ok.
5: ¿Cómo es eso? Ay, para ir al baño necesitas enseñarle, amor. Tú, baby. Okay.
0: Entonces, ¿ya puedo platicar contigo?
5: Sí.
0: Okay. Mira, acuérdate que hace rato te dije que, pues, la neta la había cagado. Entre sí, entre no, ya es que me dijiste que sí iban a correr, pero pues la verdad que es otra cosa. Te lo quería contar porque, pues, ya ves que hace unos días estábamos hablando de ese tema, de cuando estábamos juntos, de que te daban coraje en muchas cosas. Y ya ves que también la anterior semana me estabas preguntando lo del tema de tu cama, que es porque te ibas a quedar con tu mamá. Pues lo que pasa es que, mira, he estado pues platicando con esta chica, pues con Diana, ya sabes, y pues la verdad es que pues hemos estado pues hablando, conversando durante varios meses, y pues empezamos una relación otra vez. O sea, yo sé que ella también tiene ahorita su novio, pero pues empezamos una relación ahorita como vía Facebook, y pues acordamos que pues a final de cuentas queremos intentarlo otra vez, y pues este fin de semana va a llegar aquí a Colima a vivir aquí conmigo. Entonces, pues te digo, pues hemos estado hablando, quedamos que pues va a regresar, y pues la verdad es que pues en la cuestión de esto de las camas que me pediste, pues la verdad es que no te las voy a poder regresar porque las voy a ocupar.
5: No, Eduardo, entonces, es que son mías.
0: Sí, yo sé que son tuyas, pero pues...
5: no, Eduardo, es que son mías. No las puedes ocupar.
0: Yo sé que son tuyas, pero...
5: Mira, pues, en la grande necesito. Ya sé que has hecho tus cochinadas, pero la chiquita es mía y la necesito.
0: Pero es que mira, la voy a ocupar porque ya sabes que ella viene con su hijo.
5: Y me vale madres, me vale madres.
0: Por favor,
5: yo pagué por ella. Oye, Eduardo.
0: Ajá, dime.
5: Yo me rompí el lomo para pagar esas pinches camas. No me puedes hacer esto. Es mi cama.
0: Apóyame, mira, yo te la pago después, con tiempo, yo te la pago, pero...
5: No, Eduardo, no, ¿sabes qué? Chinga tu madre, en serio, chinga tu madre.
0: Oye, espérate, te hablo.
5: No es posible, no es posible, estás viendo que no estás respetando ni su relación que tiene.
0: Para que me insultes.
5: Ay,
0: o sea,
5: ¿sabes qué? Ya, no, pero que sabía que esto iba a pasar y ya no me tiene por qué estar doliendo. Con tu piso lo que quieras. En mi cama no. Yo quiero esa cama para mi hijo, no para hijos de otras putas. ¿Escuchaste? Voy a pasar por esa cama el día de mañana y la quiero afuera, porque me la voy a traer. Punto. Y también no voy a traer la cuna. Así que me prepares esas cosas y listo. ¿Escuchaste?
0: Oye, pero te estoy diciendo, te la voy a pagar con el tiempo.
5: No quiero que ella se compre su cama. ¿Quieres hijos ajenos? Lucha por eso.
0: Sí, yo sé, yo entiendo que te duele.
5: Mira, Eduardo, perdóname por lo que te voy a decir. Pero hasta Charlie tuvo los huevos para comprarme una cama y una cama a tu hijo. ¿Tú no tienes una para pinche entrenado?
4: ¡Oh, Dios!
0: No, por eso te estoy pidiendo el apoyo para que tú me ayudes.
5: Quiero mi cama. Mañana paso por ella. Saliendo del trabajo, paso por ella. Escucha,
0: pero
5: me vale
0: mañana
5: madre.
0: Saliendo yo no voy a estar.
5: Me vale madre. Ay, entonces, ¿dónde vas a estar?
0: Oye, pero ¿por qué te enojas si solo son unas mugres camas? Al final de cuentas...
5: No. Ay, Eduardo, tú no sabes lo que me costaron. Tú no sabes lo que me costó, Eduardo.
0: Sí, bueno, no sé.
5: Cállate.
0: Te estoy pidiendo que me eches la mano.
5: No te voy a echar la mano con esto, punto. Entiende, Eduardo, entiende.
0: A ver, dame, escúchame.
5: No
0: escúchame.
5: Te voy a echar la mano
0: escúchame,
5: con esto.
0: Escúchame, sí, pero escúchame. Mira, tú y yo quedamos
5: no,
0: bien.
5: Todavía que me hiciste sufrir con mi hija. O sea, ¿todavía quieres que yo le haga favores a ella? Vete a la verga, Eduardo, vete a la verga.
4: ¡Mocos, güey!
0: Perdóname, pero pues es que yo quiero que tú me ayudes, por favor.
5: No te voy a ayudar en nada, no te voy a ayudar en nada. Mañana paso por mí,
0: mi cama.
5: Mañana paso por mi cama.
0: Entiende, por favor.
5: Y hasta buena onda soy, Eduardo, porque no te quito la grande y a ver si se duermen en el suelo. Porque okay. Es lo que me haría sentir.
0: Vas a pasar mañana por tu cama.
1: Aferrada con la cama, no manches.
0: Sí, es lo que te digo.
1: Oye, mencionó a alguien más que es como que dio a entender que le había comprado la cama. ¿Qué ha tenido otra pareja o qué?
0: Sí, de hecho ella ya está casada. Ella se casó.
1: Ah, ¿cómo dijo que se llamaba?
0: Charlie.
1: Charlie viene siendo como tu socio.
0: Algo así.
1: Oye, pero de verdad me da risa. ¿Cómo dice y defiende? Y es mi cama, a mí me costó. No, ¿cómo? Y vas a meter ahí tu entenado.
0: Sí, pero te digo, yo sabía que ese tema le iba a doler.
1: Pero ¿sabes qué? Digo, yo puedo entender el tema de las camas, ¿no? Que pues ella las pagó, son suyas, ella las necesita. Pero en el fondo siento dolor. Es lo que me llama la atención porque... Y ahorita que me dices que ya tiene pareja y que vive con Charlie, pues... Ajá. ¿Será que todavía sigue sintiendo algo por ti o qué?
0: Pues no sé, pandita. La verdad es que yo todavía la sigo queriendo a pesar de que pues sé que fallé. Pero pues el karma me llegó, pandita. Y pues a mi condena yo creo que va a seguir queriéndola todavía mucho tiempo.
1: ¿Neta?
0: Sí, la verdad es que yo todavía sigo sintiendo algo por ella.
1: Pues, de acuerdo a cómo se puso y todo, yo creo que ella también sigue sintiendo algo por ti y no creo que sea lástima, ¿eh?
0: No, pues espero que no. Ojalá que todo el cariño ese que juntamos en tantos años que nos conocimos.
1: Bueno, pues vamos al cierre de la broma. Mira, te recomiendo que aproveches lo que nos dijiste hace rato y decirle, oye, está bien, mira, no quiero discutir contigo, pero mañana no te puedo entregar las camas porque tengo el bicho. ¿Ella ya sabe que te dio el bicho?
0: Sí, ya sabe.
1: Bueno, entonces dile, mañana no te puedo entregar las camas porque tengo el bicho, entonces pues me dijeron que tengo que estar guardado 2 a 3 días, y bueno, ya llega el fin de semana, por eso es que no estoy saliendo, estoy siguiendo las indicaciones del médico, pero pues de menos dame una semana en lo que yo puedo salir y comprar otras camas, pelea solamente una semana, ¿ok? Listo, vamos a ver cómo reacciona. 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
1: Bueno.
2: Soy yo.
1: Pues, es más, si dices que no vas a estar mañana, ahorita mismo paso por ella, no te preocupes.
2: Oye, pero pues tú sabes que ahorita estoy enfermo, ahorita no puedo.
1: No, no, sí, paso por ella, ya voy por el diablito. Eduardo, ¿prefieres que tu hijo y yo estemos durmiendo en el sillón? Y tu niño desconocido esté durmiendo en una cama. No, Eduardo, ahorita mismo paso por ella.
2: Mira, nada, espérame, dame un minuto, dame dos minutos.
1: Escúchame. No, y no me importa que le tengas que dar explicaciones a ella. Quiero esa cama. Ahorita mismo,
2: Okay, te estoy escuchando, pero escúchame tú a mí, ¿vale? Dos minutos. O sea, sí, te la voy a entregar, pero espérame, déjame que pasen unos días y te la doy por lo de ahorita que estoy enfermo.
1: ¿Por qué? ¿Bueno? O sea, ¿ya están ahí? ¿Ya
2: no,
1: instalaron?
2: No, lo siento.
1: No, ya voy por ella.
2: Okay, bueno, nada más ahorita cuando llegues te voy a hacer una pregunta, ¿vale?
1: No me hagas ninguna pinche pregunta. Te pedí esta cama desde cuándo. Me vale lo que hagas con tu vida, pero mi esfuerzo, Eduardo, todo el pinche trabajo que he estado teniendo todos estos días para pagar esas malditas camas, no, Eduardo.
2: Okay, bueno.
1: Ese es mi coraje, que prefieres que un niño desconocido a que tu hijo esté durmiendo en una cama ahorita. Ese es mi coraje, no otra cosa. A mí me vale mi vida sentimental.
2: Sí, está bien. Pero bueno, ya cuando llegues aquí, vengas por la cama. Si quieres llegar ahorita en 5 minutos, nada más te voy a hacer una pregunta.
1: No quiero que me hagas ninguna pregunta, ninguna. Solamente quiero mi cama y punto.
2: Okay,
1: y la cuna. Voy a estar dando tantos viajes, pero no me importa.
2: Okay, ya nada más entonces cuando vengas, lo único que te voy a decir es que cómo estoy el Panda Show, porque esto es una broma.
1: ¡Cállate!
3: Noemí ya bailó las canciones. Oye, Lalo, había escuchado yo diferencias y que se pelearan por temas ideológicos, por diferencias económicas, por diferencias religiosas, pero por una cama. ¡Soquitolo! Oye, está bien caliente la hija de Calimán. Uy, ¿qué? ¿Las camas de menos son grandes, son chiquitas? ¿Qué onda?
2: Pues es una king size y una individual.
3: Ok, y la king size creo que la ocuparon ustedes, ¿verdad?
2: Así es.
3: Por lo que... Por lo que escuché. Porque sí lo dijo. La otra, pues mira, ya, si quieres, ya, pero la del niño. ¿Cómo la del niño? Sí, ya nos desvía la llamada, no manches, modo, Lalo. Papita. A ver, modo, déjame, ¿le intento?
2: A ver, otra vez, ya la última.
1: Lo sentimos.
3: Carnalito, bailamos las calmadas. ¿Y sabes qué es lo peor de todo? Que no puedes ir a visitarla porque tienes el bicho.
2: Sí, ya sé, es lo peor. Pues no sé si vayan a venir ahorita.
3: Oye, pero tienes el bicho, se lo dijiste. Bueno, sí, ella lo sabe, ¿no?
2: Sí, ella sabía.
3: Pues a lo mejor te cumple y agarra el diablito y va para allá, valiéndole gorro. Pero bueno, Eduardo, dime, por favor, ¿cómo se oye el Panda Show?
2: A toda máquina, pandita. 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

0: raperos improvisan. Pues algo del Panda Show. Así que viene. Un, dos, tres, no, viene.
1: Una rima para mi panda.
0: ¿Qué?
1: ¿Qué? Siempre te escuchamos.
0: ¿Esa fue la rapeada?
1: Estoy diciendo algo.
0: Chale, me lleva. No, no, pues
1: con el panda tirando rima, haciendo esto aquí en la cocina, pues me siento en la cima cada día haciéndolo así.

0: Miraré algún día desde acá en el cielo.
1: Cuña, cuña, cuña, cuña. Cuña, cuña. Oye, ¿ya cuánto tiempo llevas de embarazo, Rebe?
0: 2 meses.
1: Bien poquito. O sea que va a ser un raperito.
0: No, quién sabe si le guste. No voy a dejar que sea lo que quiera.
1: ¿Y dónde se conocen tú y Rebeca, Gustavo?
0: De mi casa. De su casa.
1: Ah, no fue rapeando. Nada, para nada.
2: No, no. No, de hecho yo soy todo lo contrario. Yo solo me dedico a trabajar y a estar en casa.
1: ¿Y a ti qué música te gusta?
2: Ah, pues no soy un género, así que me gusta escuchar de todo.
1: O sea que eres un irrola. O sea, todo. Bueno, resulta que le vas a marcar a tu suegro, José, ¿y qué le vas a decir, Gustavo?
2: Pues que estuve hablando con tu hija y te digo que le comenté que él prefería su música o yo, y ella decidió que su música, entonces yo la voy a dejar y pues que ella haga su vida, según yo la detengo y ella quiere seguir adelante y viajar y hacer su música.
1: Entonces, o sea que prácticamente se van a separar por decisión de ambos, o sea que ella no quiere ser tu esposa, no quiere ser, digamos, tener un compromiso de familia, todo bonito, el papá, la mamá y el raperito, o sea, ¿no? ¿Quiere ser madre soltera?
2: Pues no sé, ¿cómo qué le podríamos decir en ese caso?
1: No, pues no sé la vida de ustedes, vamos a...
2: Pues la verdad es que sí tenemos algunos problemitas, pero pues no, solamente es porque yo trabajo mucho o algo así.
1: Oye, ¿tú vivías con tu papá, Rebeca? ¿Vivías con papá y mamá? ¿Qué hacías antes de vivir con Gustavo?
0: Pues, o sea, sí viví con mi papá, pero cuando yo era niña. Y pues llegó un momento en el que mi papá se juntó y pues ya no vivimos con él. Pues, él se hizo su vida y pues nosotros nos quedamos solitas.
1: ¿Tienes madrastra? Okay, ¿y con quién viviste más, aparte de tu papá?
0: Con mi abuelita.
1: Okay, ¿y tu abuelita dónde vive?
0: Vivía en Puebla, pero pues ya está aquí.
1: Okay, oye, Gustavo, ¿y tú cuando decidiste juntarte con Rebe y Rebe contigo, hablaste con el papá, le pediste permiso, le pediste la mano, solamente te la robaste?
2: No, pues de hecho, la primera vez que yo lo conocí, yo fui al cuarto donde ella rentaba. Uh-huh. Y pues en eso él llegó y tocó y ella no quería abrir la puerta, porque de hecho ella tuvo una relación pasada. Entonces,
1: Ok, mira la raperita, ¿quién viera? Corazón de condominio, ok.
2: Y pues sí, ya entonces, como tuvo, ahora sí que no fue una relación buena, pues el papá pues sí la regañó y pensó que yo igual era cualquier cabrón que nada quería llegar. Ya sabes.
1: Ok, bueno, pues creo que el tema es sencillo, señor. Quiero hablar con usted. Se acuerda que yo he tenido buena voluntad para con Rebeca, pero no cambia. Está embarazada, le vale gorro. No apoya en la casa, no hace de comer, no lava la ropa, se la pasa rapeando. Yo la verdad que hasta aquí llegué, pero le dices que ella se quiere ir a vivir sola. Y tú, pues, obviamente sientes el compromiso, primero, de avisarle, y segundo, estás preocupada porque ella está embarazadita, entonces estás pidiéndole que intervenga en esta situación para que la haga entender, pues, que se vaya con él. Y tú, Rebeca, cuando entre tu turno, tú le dices, no, papá, yo no quiero irme contigo, ¿para qué? Pues, si tú nunca te has estado conmigo, o sea, he tenido que estar hasta con los abuelos. O sea, vas a jugar el papel de rebelde, ¿vale? Órale, listo. Le pegamos en directo desde el Panda Cool Center. Las bromas están en el Panda Show.
3: Junior, que nos están diciendo que mandemos un saludo al programa Panda Show. ¿Panda Show? Es Panda Show.
4: Ay, Junior.
3: Oye, estamos diciendo que si pueden mandar un saludo al Panda Show.
4: Sí, ya, yo le mandé un saludo de parte de toda la familia, que los queremos mucho y que las familias estén siempre unidas.
3: Ay, señor Panda, discúlpela, es que no es normal. Bueno, este es un saludo de parte de toda la familia Peluche para el Panda Show.
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1: Seria, Rebeca, seria.
2: Hello. Bueno,
7: sí,
2: ¿qué tal? Buenas noches, seguro soy yo, Edge.
7: ¿Qué pasó, hijo?
2: ¿Qué pasa, suegro? No, pues aquí te creí que andamos aquí en la casa y estaba hablando con Vane.
6: Ah,
2: ¿y qué cree que pues la verdad tenemos un problemita, Pues me está diciendo, bueno, yo la verdad ya le pregunté qué quería, si su música o yo, y pues me dice que no, que prefiere todo su música y que mejor se va a ir a vivir sola y que cada quien por su lado. Y la verdad yo ya me cansé, ya quisiera que la haga entender o hable con ella, a ver qué le dice.
6: ¿Y por qué son los problemas, hijo?
2: Pues por eso, porque a ella le gusta irse que a los eventos o que se quiere ir a grabar una canción. Y a ver qué ahorita, pues el bebé luego ella se siente mal.
6: Pues mañana hable, mejor te déjala así, que se le baje el coraje. No sé si discutieron algo, pero no estén peleando. Pero sí, también tú, ahora sí, dale por su lado, porque ahora sí está cabrón.
2: No, es que la verdad ya estoy bien cansado ya. Bueno, no, igual no. Llego y pues, todo el cuarto tirado. Y no, a veces ni me lava la ropa ya, y nada más se pone, se enoja y ya se cuesta dormir. Y la verdad ya, pero ella igual no sé qué piense.
6: Mira, te voy a decir algo, tú como, mira, escúchame.
2: Sí, pero
6: las mujeres cuando se embarazan por primera vez, cuando son primerizas, sí, les da mucho sueño, no les da ni ganas de hacer nada. También tú debes comprender eso y entender, si quieres, pregúntale
2: ya,
6: a quien quieras.
2: Este tiempo. Y aparte del embarazo, pues no, ella no debe estar tanto tiempo acostada, se le va a encajar el bebé o algo así, es lo que me dicen, que ella debe estar caminando en movimiento y pues.
6: Sí, pero casi la mayoría de mujeres así son cuando se embarazan. Es que pues como ahora sí, como dice el dicho, pues como no sabes los síntomas del embarazo, pues, solamente las mujeres lo sienten. A muchos les da mucho sueño, les da mucho por dormir, a muchas no les dan ni ganas de hacer nada. También agarra la onda, tú no sabes, o sea, esas reacciones. Si no, pregúntale a un doctor, algo, ve y pregunta o investiga la reacción de una mujer embarazada. Pues tienes que tener también paciencia, Paige, no nomás de decir, tienes que tener comida lista, todo aseado y la chinga. También, o sea, también tienes que agarrar la onda, comprender lo que las mujeres cuando se embarazan, no si no tiene que andar como burras, para arriba y para abajo.
2: Pues sí, pero vea, pues desde que nos juntamos... A veces no se baña, ni se baña.
6: Pues tú debes de platicar con ella y hablar, hijo. Ahora sí, pues tú así la quisiste, solo así. Si no la hubieras querido así, entonces ¿para qué la sacaste? ¿Para qué le dijiste que se juntaran o hubiera
2: yo quería estar con ella para que le eche ganas, no verla así, pero pues no le importa, así ella sigue haciendo sus cosas. Luego, para comer, pues la comida salada y no, la verdad ya trato de entenderla, pero no, ya me cansé ya. Estoy cansado,
6: pero ya. Fíjate, apenas llevas meses con ella, yo que ya llevo años con mi vieja y a veces tenemos indiferencias y nos aguantamos y nos comprendemos y le echamos ganas, tú dos, tres mesitos que tienes con ella viviendo y ya te aburriste.
2: Pero es que yo entenderlo.
6: Pues el pedo de que como ya está embarazada, pues ya te quieres hacer un lado.
2: No, pues ya le doy sus 200, 300 pesos a la semana y hay que la haga ella.
6: ¿Tú crees que con 200 varos va a mantener a su hijo? ¿Va a comer tu hijo?
2: ¿Cómo cuánto le podrá alcanzar?
6: Pues no sé tú. Ahora sí, que eso es tu... Ahora sí, a tu decisión, a tu criterio. ¿Tú crees que con 200 varos va a comer tu hijo toda la semana? ¿Tú con 200 pesos comes toda la semana?
2: Pues yo digo que sí, o... No sé, o cómo serías...
6: ¿A poco tú comes con 200 pesos toda la semana?
2: Pues sí.
6: No mames.
7: Ay, no mames.
6: Ni 2 días. Y yo, mis 200 pesos no me alcanza ni para comer 2 días. Para mí solo.
2: Ella dice que de su rap sale más. Y la verdad, yo no he visto ni un peso. Ella dice que de su rap va a salir y que le van a dejar. Yo no le veo ni un peso de su rap. Ella va a comer de su rap. Entonces,
8: que dice que ella, que de su música va a ganar y que ella se va a hacer famosa y que la iba a tener para tragar. A ver si así la hace. Porque ella está prefiriendo su música con una familia conmigo.
6: Pues yo la verdad no sé, mira, te voy a decir algo. Mira, te voy a decir algo. Yo la verdad no estoy ni para escucharlo ni a ti ni a ella, su pinche problema de ustedes. Ustedes decidieron juntarse y hacer una vida. No sé por qué, ahora sí, por qué salen con esas mamadas. Porque tú ahora ya no la quieres, que quieres su música, que la chingada. No, que tú cuando te juntaste con ella, que sí la comprendías y que sí la entendías, que a ella le gustaba la música, que es pinche madre, que ahí, que para arriba. O sea, tú empezaste a decir que... Que no, que sí la comprendía, es que por qué le gustaba la música y que le daba chance que fuera a grabar y la chingada. Todo así, como he dicho, tú consentiste eso, ahora aguántate. Y tú dices el permiso y consentiste eso, ahora aguántate. Es como yo, si yo, mi vieja va a ver a su familia ya todo, cada 8 días. Yo me pongo pendejo y decir, no, ya no vayas, me cae gordo que vayas con tu familia. A mí ya no me atiendes, casi no, no mames, hay que comprender y hay que entender también. O sea, hay que también, ahora sí hay que ceder también para que tú también puedas ceder, para que también, tú también tienes sus defectos, no nomás ella. Te cansas de fumar hasta delante de ella y nadie te dice nada, güey.
4: ¡Oh, Dios!
6: Nadie se mete contigo, nadie se mete con tu bicho. Yo entiendo que tú te lo compras y la chingada te lo fumas, pero nadie se mete contigo, ¿me entiendes? Tú fumas, tampoco tú dejaste de fumar. Tú sigues fumando tu porquería, nadie te dice nada.
8: No, yo ya no quiero estar con ella ya. Ahora sí que, mira, se la voy a pasar y hablé con ella, a ver qué le dice.
6: Mira, eso a mí no me lo tienes que decir, güey. Si me lo vas a decir, dímelo en mi cara y enfrente. Así como tú tienes huevo de decirme, ¿sabes?
8: Decirme,
6: ¿sabes? Que, así como tú tuviste.
8: Nada más de la casa, pero no.
6: Así como tuviste el valor de decirme eso en mi cara, dímelo en mi cara, no por teléfono, güey. Las cosas de hombre se dicen de huevos, de frente. No por pinche teléfono, teléfonos pa' putos, güey.
4: ¡Mocos, güey!
6: A mí dímelo de huevos, así de frente. ¿Sabes qué? Aquí le traigo a su hija, aquí se la entrego la chingada. Pero dímelo de huevos, no nomás por teléfono, es de putos, güey.
4: ¡Oh, Dios!
6: Y tanto como de putos, así como te estás portando, güey, también. Porque al principio no dijiste eso, güey, cuando la estás y estabas con ella y que querías hacer vida con ella, güey. Amárrate un pinche huevo y la mitad del otro para sostener lo que dice hombrecito, güey. ¿Me entiendes? Es pa' putos, güey, lo que estás haciendo tú, güey, es pa' putos.
8: Ah, pero pues sí tengo huevos.
6: La verdad es pa' putos. No, eso no es tener huevos, güey. Eso no es tener huevos, la neta, güey. La neta es no tener huevos. Y te tomó si ya alguno que tiene huevos, ¿cómo se demuestra para tener huevos, me entiendes? Y si para eso me estás llamando a mí, que para que la chingada, que mira, tú ven aquí a la casa, ya sabes dónde vivo, güey, y trae a mi hija, chiquita, y aquí hablamos, güey. Yo quiero hablar contigo, para hacerte entender las cosas, cabrón. ¿Cómo que ya no la quieres, que la chingada? Y tú como cuando me dijiste a mí, sí, yo entiendo que tienes su voz y que yo la entiendo, la comprendo, que no tienes huevo ni palabra para sostener lo que dijiste, güey.
4: ¡Oh, Dios!
8: Ay, no, pues no, a ver si
6: te... Entonces, ¿por qué te estás echando para atrás, güey? ¿Para qué te eches para atrás y para qué hablas pendejadas que no las vas a cumplir, güey?
8: Es como si yo
6: saco a mi vieja de su casa y le digo, ¿sabes qué? Vamos a hacer vida y si no le cumplo, güey, voy a ser un pendejo. Voy a quedar como pendejo y como puto chismoso y pinche maricón, güey. ¿Me entiendes? Échale huevos, cabrón, para adelante. Échale huevos para adelante. Si tanteo no mantenerla, mejor mira, no ve que no tanteo mantener a su hija y punto. No me alcanza lo que gano. No, la neta, no pienso hacer vida con ella. Pero no estés ahí de puto, tú no la hubieras embarazado, güey.
7: No soy puto,
6: ahora que te estás echando para atrás.
7: No me estoy echando para atrás.
6: Entonces, ¿por qué chingados dices que sí, que la vas a aventar ahí, que la vas a aventar 200 pesos para que se mantenga ahí tu chamaco? No seas puto, eso no es de hombres, güey.
7: Pero floja.
6: La neta, güey, eso no es de hombres, güey.
7: Cállese el hocico, le estoy diciendo que hable con ella.
6: Bueno, mira, a mí no me estés faltando respeto,
7: pinche chamaco. No le estoy faltando respeto.
6: Te voy a decir algo. Si quieres, yo voy a tu casa a hablar contigo, ven para acá, cabrón. Pero a mí no me estés faltando respeto,
7: Mejor venga por Rebeca, pues ya llévesela.
6: Ah, ahora me está diciendo que vaya por ella, cabrón. Pues ven y déjamela aquí, güey.
7: ¿Quiere que
6: ven
7: se
6: y,
7: la lleve?
6: Ven y déjamela aquí, pero ven tú, cabrón. Si tienes muchos huevos, ven tú, cabrón. Órale, pero ven tú.
7: ¿Quiere que se la dé?
6: Tráemela, cabrón, tráemela.
7: Pues se la voy a llevar, pero en la cara.
6: Pero ven tú.
7: Para que vean cómo si tengo huevos.
6: Órale, va, órale, aquí te espero, cabrón.
7: Pero
6: mira,
7: Rebeca.
6: Si no vienes ahorita, cabrón, yo voy a ir por ella. No mal pedo, ¿eh? Pero no crees que voy de balde, güey, ¿eh?
7: Che, albañil o sicón.
6: Ah, órale, me está diciendo albañil o sicón, hijo de tu pinche madre. Vas a ver cuando te vea, güey. Vas a ver, güey. Vas a ver, pendejo.
7: Chale, ya colgó tu papá. Tuve que meterme, papá, ahí para echarle más. Oye, te va a odiar, José, no manches, Gustavo, te va a odiar. A ver, te toca tu turno, Rebeca, te toca tu turno, ¿ok?
0: Sí.
7: Eres muy sonriente, te voy a pedir que te metas a tu papel, muñeca, por favor.
1: Y entras, oye, papá, pues, ¿cómo ves este canijo? Pues ya lo escuchaste. Y obviamente, pues, lo que acordamos, a ti te interesa la música. Tú ya te diste cuenta que el vivir en pareja no es lo tuyo. Las obligaciones ahí de pareja no son lo tuyo. Ya cuando te diga, pues, vente pa' acá y eso, le dices, no, no, ni más, yo pa' qué quiero estar contigo y aguantar a tu vieja jefe. No, me voy solo con mis abuelos, ¿ok? Entonces, entras tú directo. ¿Estás lista?
0: Sí.
1: Órale, marcamos las bromas en el Panda Show.
9: Déjeme le digo que quiero mandarle, mire usted, un saludo al Panda Show. Un abrazo muy cordial. Todavía no me ha llegado el rating, pero espero que pronto lo logre. No es cierto, fue broma, como las que haces.
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6: ¿Qué chingados quieres?
0: Soy yo, pa.
6: ¿Qué pasa, hija?
0: Pues yo no sé, pero tienes que hablar con el Pechuga porque se pone bien loco. Yo, la neta, pues tú sabes que yo también no soy mala onda. No,
1: yo le hablé bien, pinche viejo, se pone loco.
6: Yo también le estoy hablando bien, nomás te pasa de pendejo, me empiezo a ofender, ¿eh?
1: Expliqué todo y se puso loco, pinche viejo.
0: Pues sí, pa, pero es que tú sabes que yo también, pues yo no soy mala onda y se pone bien loco. Yo no sé si está bien pinche loco.
1: Dile la verdad, que eres bien floja. Dile la verdad, no cocinas, no lavas nada.
6: ¿A dónde estás?
0: Estamos aquí en la casa, pero, o sea,
6: se pone,
0: sí, pero se pone a decirme que si yo voy a querer mi música o que si lo voy a querer a mi hijo. También, ¿cómo no voy a querer a mi hijo? Pues le estoy diciendo que si quiero mi música, que ya mejor no quiere estar conmigo y que se vaya mejor para Campeche y que mejor yo me vaya de la casa. Y ya ahorita agarró mi teléfono y lo aventó al piso.
6: Como si te lo hubiera comprado el ojete. ¿A dónde estás?
1: No, pues más ojete tu papá.
6: ¿A dónde estás?
0: Estoy aquí en la casa, pero pues yo ahorita ya me quiero ir sola, pa. Yo ya no quiero estar con él. Yo
1: no está, te abandonó, prefiere a su sirvienta que a ti.
6: ¿Cuánto es por ti?
0: Yo no quiero, yo mejor me voy para Lubianos. Yo me voy para allá y ahí que se haga su vida. Yo me llevo a mi hijo ya.
6: ¿Estás en Tepatlasco?
0: Que sí.
6: Ahorita lo voy a echar a la tira, ahí quédate. Ahí tiene tu estado la tira para allá.
0: Yo voy para allá con mi abuela Carta.
6: Ahorita voy por ti. Ahorita voy a dejar. Dejo de ir.
0: Te quiero decir algo, pero déjame, te explico.
6: Ah, dime.
0: Es que yo quiero hablar bien porque tampoco, pues, no quiero que se metan en problemas los dos.
6: Ah, sí. Pero ahorita, ¿por qué estás sintiendo bien madres el güey?
0: Sí, pues yo también ya, por eso le estoy diciendo, pa, mira, yo también ya me cansé. Él también quiere que yo me bañe todos los días y me exige, y pues yo no me quiero bañar todos los días, como si fuera algo malo. Y pues luego también me dice que le haga de comer, pues también que me dé mucho dinero, pues si no me da mucho dinero, ¿cómo le voy a hacer?
1: Todos los días.
0: Y a mí me da flojera luego andar haciendo de comer. Luego que me caiga
6: con él. Ahí yo te lo voy a sacar, de ahí.
1: ¿Ya escuchó, suegro?
6: Aguanta,
0: espérate, no cuelgues.
6: Sí.
0: Te estoy diciendo que pues también yo... Pues yo ya me cansé, pa. Ahora sí que yo también quiero quedar bien con él y...
1: De todo te
0: que ya
1: cansas,
0: se vaya y yo ya me voy, pa.
1: De todo te cansas, Rebeca, de todo.
6: Toma,
1: hay que bañarse, hay que bañarse, hay que hacer las cosas bien.
0: Yo me quiero ir para Lubianos porque tampoco yo no lo aguanto. Así como él no me aguanta, pues yo tampoco no lo aguanto.
1: ¿Y el bebé? ¿Y el bebé?
0: Hay que deja ese, bebé. Que sea lo que sea. Yo no, a mí no me ha importado eso. Pero lo que yo quiero es pues que ya... Me está acusando que soy una cochina.
6: Ahora estoy para allá.
1: Y una mensa como tu papá, igualito,
0: pa.
1: Los dos. ¿Cómo no me arrepentí antes? Bueno,
6: pues
1: a ver, dígamelo en mi cara lo que está diciendo. A ver,
6: ahora voy para allá, güey. Vas a ver, no te voy a decir tu cara, te voy a sacar hasta vergazos, güey.
1: Ah, no me diga, ¿en serio?
6: Ahí voy para allá, güey, aguanta ahí.
1: Pues igual me le da una chupadita, si realmente me la va a agarrar. ¿En cuánto
6: tiempo? Vas a ver, hijo, pinche madre. Vas a ver, no puedo sacar a vergazos, vas a ver. Vamos,
1: eso,
6: vamos.
1: Pues le da unas lamiditas así. ¿En cuánto tiempo llega?
6: Ahorita llego para hijo de tu puta madre, vas a ver, pero te voy a sacar a puro vergazo, güey, vas a ver. Bien.
1: Cuando llegue le voy a preguntar cómo se oye el Panda Show, que es una broma.
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1: ¡No, a ver,
7: Pero a ver, díganme en el Twitter, en arroba panda Zambrano, creo que el papá no alcanzó a escuchar. ¿Qué opinas, carnal? ¿Qué opinas, carnalito? ¿Qué opinas? Oye, el papá te tiene en un super concepto, ¿eh? Hombre.
8: Me quería, fíjate que me quería.
7: Oye, yo creo que... Rebeca, ¿crees que haya escuchado a tu papá?
8: No lo he escuchado.
7: No, ¿verdad? No, me están diciendo por Twitter que no. A ver, ¿la terminas? ¿Quién la termina? ¿Gustavo, Rebeca o yo?
8: No, yo la termino.
0: Que la termine igual.
7: Órale. Pero recuerda lo que dijo, ¿eh? Que iba a llegar y que te iba a agarrar a riatazos, compadre. Yo le dije, órale, pues le da una chupadita. Pues sí, ya estamos. Póntele también, carnal. Póntele acá al chido. Órale, marcamos las bromas en el Panda Show.
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7: Vas tú, Gustavo, vas tú. ¿Por qué me cuelga, viejo?
6: Hola.
8: No se ponga así, ahora sí que
6: No, no, yo voy para arriba, yo llevo tu firma para acá, güey. Pero ahorita vamos a hablar de todo. Ahorita.
7: ¿Qué? Pues no te le pones sabroso, hijo, échale diálogo, nada más. Mira, lo único interesante que dijiste fue el... No puede ser que yo lo haya calentado más que tú, güey. Es tu suegro, no es el mío. Chal, te estoy diciendo quién la termina y dan ya. A ver, va, vamos a marcar. ¿Entras tú, Rebeca? Sí, entras tú. Diciéndole, oye, papá, entonces, escuché, ¿vas a venir? ¿En cuánto tiempo llegas?
0: Sí.
7: Dile, pero me llevas a casa de mis abuelos porque yo no quiero estar contigo.
0: Sí.
6: Hola.
0: Oye, pa.
6: ¿Qué pasó?
7: Que venga.
0: Escuché que vas a venir.
7: Que venga.
6: Sí, yo te voy a pasar para arriba, ya voy a llevar a su jefe también. Ahorita voy a pasar por su jefe.
0: Sí, lo estoy esperando. Escúchame, no me acuerdes.
6: ¿Qué pasó?
0: ¿En cuánto tiempo llegas?
6: Ahorita llego una media hora, voy a llevar a su jefe para allá ahorita.
7: Papi, que venga,
6: ¿qué pasó?
0: Yo no me quiero ir contigo, yo me quiero ir a Lubianos.
6: Sí, está bien, yo te llevo para Lubianos, ya. Pero dile que aguante ahí, que no se vaya a salir el güey.
0: No me quiero
7: ir, a ver si me va a dar una chupadita, como me dijo.
6: ¿Qué pasó?
0: Escúchame, ¿cómo suenan las bromas del Panda Show?
14: ¡A toda máquina!
7: ¡Estás en las bromas del Panda Show! ¡No es cierto! Estás en la aplicación de Claro Music, es una bromita del Panda Show de Gustavo y de Rebeca. Oye, ¿no
6: tienes? Váyanse a la verga con sus pinches putas bromas.
7: No, ya se enojó. Oye, pero la regó tu papá, ¿eh? Porque no fue la forma de habernos mandado a la fregada. Hubiera dicho... vayas a donde se fue mi hija, por eso quedó embarazada.
0: A ver, vuélvela a marcar, Palmita.
7: Oye, pero por lo que escucho, ya tu papá hizo una rebambaramba. Dijo que le había hablado al papá de Gustavo.
0: Ya iba a venir, dice que iba a venir para acá.
7: ¿Tan rápido? O sea, ¿que se conocen?
0: Sí.
7: ¿Sí se llevan o qué o cómo?
8: No, solo porque se les presente.
7: Ah, ya. ¿Y tiene su teléfono? Porque le marcó en friega.
8: Sí, no, creo que no.
6: Hola.
0: ¿Papi?
6: ¿Qué pasa, hija?
0: Pa, era una broma, no te enojes. Pa, sabes que Pecho me quiere mucho y también te quiere mucho.
8: Sí, porque nos agrada, así que Vane fue la que nos comentó.
6: Ah, pinche Vanessa, no mames, chica.
8: Yo no, tengo un chingo de miedo.
7: Oiga, Pepe.
6: Ya te había recado la moto y iba para allá.
7: Lo que pasa es que Rebeca le escribió un rap y le va a cantar un rap. Órale, Rebeca, échale el rap a papá.
0: Sabes que te escribí una cancioncita ahí.
6: Échasela.
7: Échale el rap, para que se contente. Échaselo.
0: Eres un gran jefe, jefe.
6: Ay.
1: ¿Qué? ¿Así se titula o así es el rap?
0: ¡Ah! ¡No! ¡Palabra para que no se enoje!
1: Oye, Pepe, pues fue una bromita. Tus hijos Gustavo y Rebeca están bien, quisieron hacerte esta bromita. Lo más chido de todo es que sí entró Gustavo, pero después yo me hice pasar por Gustavo, compadre. Y creo que no te diste cuenta, yo fui el que te calenté, compadre. Suegra.
2: Igual sabe que yo quiero mucho a
1: Van
2: y a mi hijo.
1: Sí, yo quiero mucho igual a Van, sí. Y lo quiero mucho a usted, sí. ¿En cuánto tiempo llega, suegro? Suegro.
6: No manches, ya me
2: vienes
6: de hablar.
2: Sí, no, yo no.
1: ¿Me va a dar una chupadita, suegro?
2: Disculpenos, ahora sí que... Pues
1: Vane
2: nos convenció.
1: Vane nos convenció, suegro. Vane nos convenció.
6: Así que
1: nada,
6: la Vane por andar con esos bromas pesadas.
1: Don Pepe. Le mandamos un abrazo, don Pepe, Gustavo y Rebeca. Díganle a Pepe cómo se oye el Panda Show.
0: A toda máquina.
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1: Mientras tanto, vámonos hasta Pachuca. Y está Uriel. ¿Qué onda? ¿Cómo estás, carnal?
2: ¿Qué dice mi panda? ¿Cómo andamos?
1: Bien, bien. ¿Yo a toda máquina? ¿Y tú? ¿Qué me cuentas?
2: Igual, igual. Pues nada, quiera, saliendo de la chamba, mi panda.
1: ¿A qué se dedica mi amigo allí en Pachuquita?
2: Pues trabajo aquí en el Ayuntamiento de Mineros de la Reforma, mi panda.
1: ¿Y qué haces ahí, compadre?
2: Pues ahora sí que recogiendo, levantando la basura, dando su brillo al municipio.
1: ¡La basura! ¡Llegó el de la basura!
2: ¡Llegó el de la basura!
1: Oye, ¿de qué horas a qué horas trabajas, carnal?
2: Pues entramos en el turno de la tarde de 3 a 10, mi panda.
1: Órale, pues qué chido que estés trabajando, escuchando el Panda Show en Pachuca. Y platícame, ¿pa' quién la bromita, Uriel?
2: Así es, mi panda, la broma es para mi hermano.
1: ¿Qué se llama?
2: Para mi hermano, Misael.
1: ¿Misael vive también en Pachuca?
2: Sí, sí, por así que pues mi familia está acá.
1: Oye, ¿y qué travesura tienes planeada para Misael?
2: Pues, ¿qué te crees que anda con la espinita él, que le anda poniendo los cuernos?
1: No, ¿neta?
2: ¿Neta? Hijo.
1: ¿Quién, con tu cuñada?
2: Ajá, con mi cuñada. Como se la pasa pegada de teléfono, pues ella vende productos. Tiene que estar checando tu producto, los envíos y todo eso. Y no, pues que ya deja de estar hablando con tu cabrón y que quién sabe y que. Y como ya tuvieron por ahí una situación así,
1: A ver, pero. Pero bueno, si tu cuñada vende por catálogo y su chamba es el teléfono, pero ¿hay algún antecedente de infidelidad de tu cuñada para con tu hermano?
2: No había antecedente, pero pues sí hay dos que tres cabrones que pues le han tirado el rollo.
1: Oye, ¿cómo se llama tu cuñada?
2: Litsi.
1: Litsi, órale, Litsi araña. ¿Cuánto tiempo llevan juntos Litsi y Misael?
2: Ya llevan como sus 5 o 6 añitos, mi panda.
1: Ah, pues no tanto. ¿Y tú eres casado o no?
2: No, mi panda, soy papá soltero, soy viudo.
1: Ah, ¿neta eres viudo?
2: Sí.
1: ¿Y qué le pasó a tu señora?
2: Falleció en un accidente que tuvieron.
3: ¡Oh, Dios!
1: No me digas, ¿en dónde, carnal? Digo, si puedes compartirme.
2: Pues igual acá en Pachuca, en la Sagún, creo que era en la Sagún.
1: ¿Pero qué, transporte público o cómo?
2: No, particular. Y venían de una fiesta y pues la persona que venía manejando tenía exceso de velocidad y le ganó una curva.
1: No manches.
2: ¿Cómo ves?
1: ¿Y cuántos hijos, carnal?
2: Me quedé con mi pequeño de 8 años y perdí a mi nena de 3 años.
1: ¿Iba con su mami?
2: Sí, mis hijos iban con ella. Y pues desgraciadamente perdía a mi pequeña.
1: Chale. Oye, pues ha de ser un golpe bien difícil, ¿no, brother?
2: Pues sí, bueno, sí que es algo complicado, difícil, pero pues ni modo, tengo que echarle ganas porque pues gracias a Dios, digo, mi pequeño la libró. Y esto es reciente, mi panda, esto es reciente, esto pasó el 29 de diciembre, para ser exacto, del año que terminó.
1: Oye, carnal, digo, tienes un motivo, como tú lo dices, tu pequeño, que es un gran motor, pero ¿cómo se le hace para despertar y salir adelante con dos pérdidas tan grandes como un hijo y una esposa? ¿De qué te alimentas aparte de tu hijo?
2: Pues, ¿qué te digo? Pues yo veo a mis papás, veo a mis hermanos, veo a mis sobrinas y pues por ello saco fuerzas, porque no quiero que mi familia me vea mal. O sea, sí es complicado, es algo triste, pero pues tengo que echarle ganas. Aparte, yo estaba en el proceso de mi separación, del divorcio, y mis hijos estaban, pues yo ya no los veía. Entonces ahorita, pues lo que me está dando fuerzas es mi pequeño, porque él me dice, papá, yo soy feliz viviendo contigo, papá, ya te extrañábamos mucho, yo te extrañaba mucho, ya te quería ver. Y pues lo mismo, ¿no? Yo, como le decía, yo igual ya te quería ver, hijo, pero pues no en estas condiciones, pero pues ni modo. Yo creo que Dios sabe por qué pasan las cosas y esto ya estaba escrito, ya tenía que pasar. Lo tenemos que asimilar y es lo que trato, asimilarlo y salir adelante. Yo sé que no es fácil, pero pues voy de la mano de Dios y con mi niño al lado.
1: ¿Qué edad tienes, Uriel?
2: Yo tengo 26 años.
1: No, pues estás bien, chavo. Oye, ¿puedo decirte una zambranada?
2: Sí.
1: Y no puedes alimentarte de tu cuñada porque pues está muy guapota, ¿no? A lo mejor.
2: Ay, no, ¿qué pasó?
1: Oh, pues no, que la perré mucho.
2: Bueno, eso es lo que pienso yo, no sé, güey, la neta, no sé.
1: Oye, ¿y de qué se trata la broma para tu hermano? Platícame.
2: Mira, ahorita ellos ya están en la casa, de hecho están con mis sobrinas, y pues es de marcarle a mi cuñada más que nada, y decirle, oye, ¿qué onda? Ya estás con tu esposo, ya no me contestaste, nada más quería saber si íbamos a vernos tal día, quiero salir, quiero que nos demos pues un chance, ¿no? Y ella va a decir, no, pues no, pues ya le dije que me siguiera la corriente. Entonces el chiste es que él se dé cuenta que alguien pues la está pretendiendo y que alguien está quiere.
1: Ah, a ver, entonces ella. Ya te entendí, esta es una broma de su propio chocolate, o sea, así que es. Te agarraste de cómplice a la sabrosa,
2: sí,
1: la guapota, a tu cuñada Litzy. Yo le voy a hablar como si fuera un pretendiente, ok, la idea es de que se dé cuenta Misael,
2: sí.
1: ¿Y qué? ¿Y se va a dar cuenta y qué? Supongo que me va a hablar bien bonito.
2: Ah, pues sí.
1: ¿Y tu hermano es mecha corta?
2: Ya que se dé cuenta, no, si es un cabrón el güey.
1: No, pero no me expongas a mí con mi linda carita. ¿Por qué no mejor yo te propongo otra? ¿Por qué no le hablas a tu hermano y le dices, oye, pues la verdad es que me siento solo y me gusta mi cuñada, vamos a compartirla, güey, a ver
2: no,
1: qué te
2: no,
1: digo.
2: No, mames, papá, que me raja mi madre, güey.
1: ¿Entonces que me la raje a mí o qué?
2: Sí, güey, nos lanzamos para allá, para el Estado de México y soplas, hasta yo le hago el paro.
1: A ver, aquí hay un 50-50 y tenemos doble oportunidad. Una, yo hablarle como pretendiente y ya quedaste con tu cuñada y es la cómplice. Pero bueno, al que le van a decir poemas es a mí. Mejor que te las digan a ti.
2: No, güey, no. Tú tienes que dar brillo. Tú date ahí brillo. Tú lúcete. Ya.
1: Pues aparte va, carnal, nada más porque me caes a todas margaritas y porque realmente necesitas distracción y la risa definitivamente es el alimento del alma. Así que,
2: sí,
1: vamos a darle. Oye,
2: va que va.
1: Platícame un poquito de Litzy, cómo es, qué edad tiene, dices que vende productos, digo, para generar una conversación.
2: Sí, creo que tiene 22 años.
1: Ah, está bien, morra, entonces tu hermano qué edad tiene.
2: Él tiene 24.
1: Ok, ¿es chaparrita?
2: Chaparrilla, sí, es chaparrita, güera, delgada, nariz, pues, filudita.
1: Güera, ajá, nariz filuda, ajá. ¿Nada más la nariz la tiene filuda, que tú sepas?
2: Pues sí, no sé si me quieras ver a mi hermano.
1: No,
2: aquello.
1: No, no. Oye, te estoy preguntando. Chale, conti. Ya viste, no. Y vas a hacer tú la broma, hijo de Calimán,
2: Pues es que estás preguntando por los filudos, pues ya cuando termine la broma y le preguntas a mi hermano.
1: Pues vamos a pegarle, señores, en directo desde el Pandego Center. Las bromas están en Hasta el Casto Show.
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4: Bueno.
1: Hola, Juan, ¿cómo estás, preciosa? Oye, sé que me dijiste que no te llamara y todo, pero pues la verdad es que tenía ganas de escuchar tu voz. Oye, ¿crees que nos podamos ver mañana?
4: No, yo te dije que no.
1: Pues no sé, es así, mira, nos podemos ver igual a la una cuando no esté tu marido. O
4: que
1: si
4: no,
1: quieres
4: yo
1: a las.
4: No.
1: Ah, güerita.
4: ¿Que me dejes de molestar?
1: No, no te estoy molestando, si tú bien que sabes
4: no,
1: que quieres.
4: No,
1: ¿A eso qué importa? Yo sé y me han dicho que yo te gusto, porque tú me encantas. No solamente tus ojos. Como yo te dije, no solamente me interesa tu cuerpo, me interesa tu corazón. Sí. Solamente quiero que me des una oportunidad. Tú mereces a alguien, digno
4: pero
1: para
4: que
1: ti.
4: Te dije que no, mereces de más.
1: Litzy, yo sé que a lo mejor no puedes hablar, pero mira, tengo hartas ganas de verte. Sé que tú sabes que me encantas. Daría todo lo que fuera por ti. Aunque sea, mándame un besito, ¿no?
4: No, yo te dije que no.
1: Litzy.
4: El que me dejes de molestar, por favor.
1: Te escribí un poema. Dame la oportunidad de leértelo. Inspiras tanto en mi corazón que de
4: que
1: verdad
4: ya me dejes
1: las.
4: De marcar.
1: Pero espérate, dame la oportunidad, chaparra.
4: ¿Qué?
1: No niegues nuestros besos.
4: No, porque no quiero problemas, ya, en serio.
1: No niegues nuestro amor.
4: Ya,
1: yo ya te dije, escápate conmigo, vámonos lejos. Como dijo Buzz Lightyear, al infinito y más allá. Nada más es cuestión de que tú quieras. Tú no quieres ese hombre. Yo te amo, te deseo. He disfrutado tu cuerpo. Me he embriagado con tus besos.
3: Ay,
1: tus caricias me vuelven loco. Bueno.
2: ¿Qué quieres, cabrón?
1: ¿Quién habla?
2: Tu esposo, ¿qué pasó? ¿Qué no andas molestando?
1: Ah, habla Juan.
2: ¿Y por qué andas molestando a mi esposo?
1: Pues nada, pues es un asunto entre ella y yo. Le estoy marcando su teléfono, ¿no?
2: Por eso, ¿qué quieres?
1: Pues ¿qué te importa, güey? Pues déjame hablar con ella. Un teléfono es personal. O al menos que hable, pues a un teléfono público. Pero no es así, ¿no? ¿Tú eres el pinche Misael? ¿Tú eres el Misael? ¿Mm? Pues mira, voy a hablar contigo. Y a donde tope. Me encanta ella y voy a pelear por ella.
2: No, a mí igual me encanta, güey.
1: Y tú estorbas. Así que quítate de ahí y deja hablar con ella, güey. Y a donde tope.
2: A donde tope, a donde quieras, güey. Tiene los huevos, güey, a verla.
1: O sea, huevo que tengo los huevos. Pregúntale a ella, güey. Bien pinches peludos, cabrón. Mira, ella te vomita, güey. Si está contigo es por lástima. Ella y yo hemos tenido sexo bien chingón. Así poca madre, güey. ¡A huevo! Te va a decir que no, güey. Porque tú la intimidas, güey, con tus pinches elotes y aparte como te pones, cabrón. Pero mira, aquí hay un suficientemente hombre, güey, para hacerla feliz. ¿Cómo ves, puto?
2: Está bien.
1: Sí, güey.
2: ¿No?
1: Entonces, pues ya está, güey. Déjame hablar con ella, güey. Usted es de pinche metiche.
2: No, pues ya no está, güey. Vamos, te voy a pedir el favor que la dejes de molestar. Si tienen los huevos, de venir bien, güey.
1: Pues yo nada más te voy a pedir un favor, güey. ¿Por qué no te vas a chingar a tu madre, güey?
2: Ya te la quieres ver, la quieres ver.
1: Pues sí, güey, si la quiero ver es mi pedo, güey. Si le hablo es mi pedo, güey.
2: Te va a pasar primero por la verga a ti. Ya te vas a poner
1: y la... No, pues ella la conoce, completita, cabrón. Pero completita, güey. Me dice, la tienes deliciosa, ¿no, chiquita? Como mi marido, güey. Che, pendejo, cabrón. Ni siquiera la satisfaces, güey. A huevo. A huevo. Pinche risita nerviosa, güey, porque sabes que te estoy diciendo la verdad, vea, güey.
2: No, güey. Estás pendejo.
1: No, pues es que estás pendejo tú, mira. Aparte de pendejo, cornudo, güey. Pinche tripón. Así que comunícame ya, güey. Quiero hablar con ella, no contigo.
2: Tripón, así me dicen el tripón, este está por la verga.
1: Sí, güey, te dicen tripón, güey, pues porque realmente te la dejan ir por el culo, cabrón.
2: Sí.
1: Sí, por eso, chinga tu madre, güey. Quiero hablar con Litsi, no contigo, pendejo.
2: No, chinga su madre.
1: ¿Qué? ¿Dónde nos vemos, güey? ¿En el centro? Cama. No, pues no me cuelgues, güey. Oye, tomó el teléfono, ¿eh?
2: Sí, güey.
1: Yo creí que se iba a encabronar más, pero no. Se contuvo, aunque realmente sí está bien encabronado. Listo, marcamos nuevamente las bromas en el Panda Show.
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0: ¿Por qué me cuelgas? ¿Por qué me cuelgas, güey? Solamente las pinches niñas, güey, con medias cuelgan, güey. Solamente... De seguro hasta tacones tienes, papi.
1: Si quieres venir a ver, entonces vengo.
0: O sea, no mames, güey. A ver, entiende. ¿De quién es este teléfono? ¿De quién es este teléfono, güey? ¿De quién es? A ver, contéstame lo que te pregunto, pinche animalito, güey. Este teléfono es de ella.
1: Animalito, tu puta madre.
0: A huevo, pinche animalito. Ahora, si quieres que nos veamos y nos partamos la madre, papi, órale, cámara, usted dígame dónde y órale. Le voy a enseñar los puños de un verdadero hombre, güey. Y le voy a enseñar a disfrutar lo que disfrutó también ya la Litsi, güey.
1: ¿Tú valoras tu vida, perro, o no la valoras?
0: Ah, ¿qué? No me amenaces, pendejo, güey. No sabes con quién estás hablando, papá. A ver, síguete riendo, pinche risita, güey. Pero cámara, mira, no quiero meter en problemas a mi lady, güey. Tú te vas a trabajar, ella y yo hablamos, güey. Y ya tenemos asuntitos. Nada más que el día que no regrese a la casa, güey, tú no preguntes por qué, papi. ¿Estamos?
1: No,
0: a huevo. Ahora, si quieres, dime dónde nos vemos, güey. Lo arreglamos como hombres, papá.
1: Tú conoces.
0: No, papá, que ves que no tienes huevos, güey. Tú dime dónde. Dime dónde y cámara, güey. ¿En las colinas?
1: Te voy en la casa de tu jefa, mijo. Ahí nos sacamos un tiro, a ver si es muy bien.
0: En las colinas, güey. Nos vemos tú y yo. ¿Cómo ves, puto?
1: ¿Dónde? ¿A qué hora? Donde quiera, ¿eh?
0: En 30 minutos.
1: Sí, enfrente de ella para que veas cómo te va a romper tu puta madre.
0: En 30 minutos. Yo soy Juan, el primo de Jenny, pendejo. Ahí te caigo en 30 minutos.
1: Vale.
0: Ya está, y nada más cuando te vea, güey, en tu pinche cara te voy a restregar como soy el Panda Show, que es una broma de tu hermano.
2: ¡A toda máquina!
0: ¡Misael, estás en las bromas del Panda Show, no es cierto! ¡Misa, Misa, Misael! ¿Qué pasó, papito? Te dije que el que ríe el último ríe mejor, papito. Uriel, ahí está tu carnal, adelante.
3: ¿Qué pasó, Jotín?
1: ¿Qué pasó, pendejo?
3: ¿Qué pedo? ¿Qué? Ya te estabas prendiendo. Ya te ibas a rajar su madre a tu vieja, ¿va?
1: Ya sabes que es un tiro, mi tío, ¿eh?
3: No, ya te me había dicho que le habías quitado el teléfono, güey.
1: Ya te lo iba a reventar, güey. Puta cabeza.
3: No, pinche celoso.
4: Sí, y yo creo que bastante. ¿Qué?
1: Ay, vas a invitar a una chela porque ando bien pinche acá, bien pinche
0: ¿Qué,
1: prendido,
0: ¿qué pasó,
1: wey?
0: Papito? Quedaste muy calientito, tú dime, yo te bajo el calor a putazo, papito. Oye, Misael, te hizo esta broma a tu hermano porque me comenta que eres bastante celoso y tóxico con tu esposita, ¿sí o no? ¿Sí o no? Y me mandó a la guerra sin fusil. Ojo, yo le decía, a ver, ¿quieres hacer prender a tu hermano porque eres muy celoso? Llámale. Y bueno, él me compartió un poquito de lo que tú ya conoces, que no quiero volver a tocar, pero tú lo sabes, ¿no? Entonces yo le dije, oye, pues ya que estás solo, ¿por qué no le dices, oye, pues tengo ganas de hembra, comparte la lit, si no? Y se le abrió al güey. Y me dijo, por pendejo, panda, vas tú. Y bueno, pues por eso te tuve que llamar. Pero fue una bromita para que se aliviane. ¿Estamos de acuerdo, Misael?
1: Y cuando vengo despertando, güey, ve estas mamadas.
0: Entonces, ¿qué traza? Habla el Juan, el primo de Jenny. ¿Qué onda? Compartimos el alicio. Que nos vemos en la colina, papito. A ver si muchos pinches huevitos. Es más, te propongo algo, güey. El que le parta la madre al otro se queda acá con la Litsi. ¿Qué onda? ¿Juega el pollo o no, papito? ¿Eh? Va, va, pero puro trompo tú y yo solitos, mi rey. Órale. Litsi, mi amor, preparando tus maletas porque le voy a partir su madre a este güey. Órale. Puro pinche paste de ahora en adelante, a huevo. A ver, papito, Uriel y Misael, díganme, papitos, ¿cómo se oye el Panda Show?
3: A toda la máquina, Panda Show.

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3: Vámonos hasta Minnesota. Ahí está Israel. ¿Qué onda?

0: lleva el... O sea, que viene tarima pendejo por todos lados.
1: Andale, exactamente.
2: ¿Y tu hijo nació ya o está acá o dónde está el hijo que mencionaste?
1: Nació acá, tengo tres hijos. Él es el mayor, César de 20 años, Alan de 14 y Naomi de 5.
2: ¿Y los tres nacidos en los Estados Unidos?
1: Sí, los tres aquí, nacidos
2: y,
1: acá.
2: ¿Y tu mujer también mexicana, te la llevaste de acá?
1: Sí,
2: pero aquí nos llevas, somos los dos. ¿Para qué llevas chile atole, hermano?
1: Sí, no te creas, como que digo, ahorita vamos a ver qué hay por acá, pero pues me tienen bien agarrado, panda.
2: Oye, no, ¿pero estás juntado o casado?
1: Estamos casados.
2: Ah, o sea, bien casados.
1: Bueno, pues por lo civil y lo pendejo, no más bueno, por eso. Bueno,
2: yo creo que por lo pendejo es lo que más vale.
1: Yo soy como yo no soy mandilón, o sea, yo nomás me llevo a lo que mi esposa me diga.
2: No,
1: pega, nomás me orienta.
2: Y lo pendejo no se te quita. ¿Para quién es la bromita, Israel?
1: Para mi hijo el mayor. Mira,
2: ¿qué se llama?
1: Que César Alberto. César.
2: Dime, platícame.
1: Lo que pasa que él, a su mamá apenas le comentó hace como un mes que él piensa que él es, que él no es mi hijo. Que él piensa,
2: cabrón,
1: que sí, porque es de que cuando, bueno, cuando uno es padre joven, todo eso, pues yo fui muy estricto con él. Haz esto y órale, y o sea, me aplicaba muy, muy, muy duro con él.
2: Ok.
1: Y ya cuando nació mi segundo hijo, pues, el consentido, ya sabes, como que ya vas agarrando más la onda, más experiencia, pues, ya lo cuidaba un poco más, no me lo chingaba, ¿sabes qué? Deja esto, el otro, y pues, fue un poco más duro con el primero.
2: Okay.
1: Y ya con el segundo, pues, un poquito más flojo, y ya con la tercera, pues, ya más guango.
2: Y ahorita, a tu edad y tantos años, pues más guango, ¿no?
1: Sí, ya, imagínate.
2: A ver, entonces,
1: años, panda.
2: Por el tipo de educación, digamos, porque fuiste estricto, él es el primogénito, tu papá primerizo, ¿por el trato es que piensa que tú no eres su papá o por cuestión física, que no hay cosas similares?
1: Ponle un poquito físico, porque los dos que siguen están un poquito más morenitos, y él salió un poquito más el color de su mamá, un poco más blanquito.
2: Ok.
1: Y los dos otros se parecen más a mí y el otro se parece más a su mamá.
2: ¿Y sigue viviendo contigo? ¿Sigue viviendo juntos o no?
1: Sí, todo está viviendo conmigo ahorita. Ahorita anda con su novia.
2: Ahorita
1: es buen momento porque está en la casa de su novia.
2: Y bueno, ¿y de qué se trata la broma para César?
1: Quiero hablarle y decirle que la verdad quiero contarle que era mi hijo, era cuando veníamos con tu mamá de México para acá. Tu mamá ya venía embarazada, pero pues la verdad hasta los 4 meses ella me dijo que no es mío. Que tú no eres hijo mío, y así pues empezársela a cantar y pues decirle que... Pues,
2: sí, dile, te voy a decir la verdad, no eres hijo mío, eres un hijo de la chinga.
1: y deja, nosotros él fue como varias veces de chiquito para México, pero una vez tardó un año porque ya nos queríamos ir.
2: Ajá.
1: Y mi esposa dice, vamos a mandarlo allá con mi mamá y allá que se quede un año en lo que juntamos dinero y nos vamos. Y sí, ya estábamos para ya hizo el año y ya nos pensábamos ir, pero nos salió otra cosa, ya no nos fuimos. Oh no, salió ya embarazada y ya no nos fuimos. Ya nos esperamos para que naciera mi otro hijo acá y entonces lo mandamos a traer. Y entonces lo que yo le quiero decir es que la verdad yo ya estaba yo aburrido y que la verdad que ya me había que no me sentía bien, porque a veces lo veía con amor y a veces lo veía yo con de mala gana, como diciendo, ay, este chamaco no es ni mío y eso, mándalo para México allá que se quede.
2: ¿Cómo se llama tu vieja?
1: Ah, Mariela.
2: Ok, ahora lo que me comentaste de que él sentía que tú no eres su papá, ¿solamente se lo comentó a María en privado o tú lo escuchaste?

0: más apegado a tu mamá. Yo le digo, ¿qué onda, mijo? ¿Cómo estás? Dice, no, pues bien, jefe, bien, jefe, y así, pero hay dos, tres cosillas que él ha hecho y todo se lo cuenta a mamá.
1: Entonces, mira, hagamos una historia, carnal. Yo creo que tienes todos los elementos para algo exitoso, pero aquí hay un detalle, que viven juntos, ¿ok? Entonces, como yo te propongo que empieces el planteamiento, es decirle, César, necesito hablar contigo, y lo hago ahorita porque, pues en la casa no quiero que esté haya pleitos por tu mamá y por tus hermanos. Y le comentas que has tenido mucha dificultad por lo que te comentó esta Mariela, tu mujer. Tú le comentaste a tu mamá esto y que sentías esto. Pues quiero decirte algo. Pues sí es verdad, mijo. Y ahí le echas. Cuando nos venimos, ella ya venía embarazada y todo. Y le dices que aparte se lo quieres decir por teléfono. Porque él seguramente te va a decir, oye, pues dímelo en la cara. Dile, no, es que a mí me cuesta mucho trabajo. Déjame expresar, déjame hablarte. Y si quieres, ahora que viene el fin de semana, pues lo hablamos, nos vamos a tomar un café, pero que no sea en la casa. Y ahí ya aprovechas para poder utilizar todo esto. ¿Sí me expliqué?
0: Ok. Sí.
1: Bueno, perfecto. Número privado, ¿o haces llamada de tres, mi querido Israel?
0: Yo pienso que hago llamada de tres, panda.
1: ¿Y si sabes hacerla?
0: Sí, yo pienso que sí.
1: Bueno, pues entonces haz llamadita de tres. Cuando yo escuche que estás ya con tu hijo, te voy a poner este efectito, que es un perrito, así muy levecito, para que te cerciores de que ya estás en llamada de tres. Si no lo escuchas, quiere decir que la defecation. ¿Sale?
0: Ok.
1: ¡Órale! ¡Vienen las bromitas en el Panda Show!
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0: ¿Qué haces? ¿Ah? ¿Qué haces, mijo? ¿Qué pasó? Oh, nada, nomás oye, te marcaba, estoy ahorita afuera, ahorita que mi mamá no está oyendo. Ajá. Quería yo hablar contigo, pero por teléfono ahorita, ya ahorita que llegues hablamos bien o cuando haga tiempo, nomás se lo quería yo platicar a ti. Ese día estaba yo con mamá, me estaba platicando unas cosas, ves que te he sentido más pegado a mamá, que le cuentas más cosas a ella y todo eso.
6: Oh,
0: ¿entiendes? Yeah. Y pues yo, la verdad, pues tú lo sabes, es un poquito difícil con mamá y todo eso, pero ese día me comentó mamá que tú piensas que eres adoptado. Ese día me había comentado ella.
6: Oh, no adoptado, o sea, nomás, no, nada así, nomás, no.
0: Ok, pues entonces, la verdad, yo, quería yo platicar de hombre a hombre, o sea, de cosas, de las cosas que han pasado. Bueno, como tú sabes, mamá y yo nos venimos de muy jóvenes para los Estados Unidos. Se me hace un nudo en la garganta, cabrón, y eso, pero no va a quedar de otra que decírtelo, ¿me entiendes? Pero mamá, cuando venimos del norte y todo eso, tú sabes la historia. Mamá no sabía que estaba embarazada. Sí te lo dijo, ¿no?
6: Sí.
0: Okay, bueno, pues el chiste es que el que no sabía que venía embarazada era yo, mijo. ¿Entiendes? Yo, cuando tu mamá me dijo, ella ya tenía ya 2 meses de embarazo, casi los 3, y me dijo que ella estaba embarazada, pero la verdad es que pues yo no podía en ese momento. ¿Entiendes? O sea, no salían las cuentas. Y entonces le dije a ella, le digo, ¿sabes qué? La neta, al chile, le digo, ¿qué pasa? Dime qué es lo que pasó y todo eso. Entonces ya fue que me dijo que pues la neta que no eres mi hijo, o sea, por eso no más Alan ni Naomi te parecen más a mí y tú te pareces más del lado de su familia de ella, ¿entiendes? Yo lo tomé, dijeras, pues me dolió, pero pues acepté, pues ya estábamos acá en el norte, yo no sabía ni qué pedo, y llegamos con sus hermanos, yo me bloqueé. Yo no supe qué hacer, pues vivimos así con eso, naciste, sí te quise, pero luego como que venían como cosas así, ¿ves? Como los detalles. Y tú viste que siempre de chiquillo fui muy, muy estricto contigo, ¿entiendes? Y ahorita la verdad, pues, hemos tenido problemas como mamá, tú lo has visto y eso. Y, Y pues, pues yo la verdad, pues te lo quería yo comentar, güey. Yo no quería llegar a eso, pero pues yo pienso que tú y tu mamá ya tienen más cosas. Yo de chiquillo sí te quise, luego a veces venía el odio. ¿Te acuerdas cuando te fuiste una vez para México? Tuviste ahí un año. Pues yo la verdad, yo le dije a tu mamá, la neta, manda a tu hijo para allá, para México, la neta. Digo, yo no quiero ya ahorita ver con tu hijo. A veces me entraba lo encabronado y todo eso. Y pues la neta, le digo, manda, por eso que duraste un año en México. Y ya después, ya de ahí, pues nació Alan. Y ella se embarazó de Alan y pues era otra cosa. Y pues tú ves que era un poco... Bueno, era bastante estricto contigo porque quería que tú cuidaras bien a tu hermano. Tu medio hermano y eso. Y yo, pues la verdad, pues los únicos que ahora sí... Con la palabra esa, pues los únicos que nacieron de esos huevitos nomás fueron Alan y Naomi, la neta. Pues tú no, pues, hay veces que sí soy fuerte contigo y todo eso, pero la verdad, no sé, tú después nos quieres, lo platicamos después con mamá, con calma, todo eso, pero pues...
6: No, sí, está bien.
0: Ahí están las cosas y eso.
6: Sí, sí.
0: La verdad, hay veces que cuando luego me decías papá, a veces me gustaba y a veces no, porque pues eres producto de otros, bueno, pues no quiero ni decir la palabra grosera y eso, pero pues la neta, pues eres otro pito, güey, la neta. Ya ves que por eso luego a veces me entra pinche coraje, ya te he dicho, a veces no obedeces y hay veces que yo te corro, pero luego cuando hay veces que te corro me entra el coraje porque pues luego a veces yo no te veo como hijo. A veces cuando me pongo muy duro es porque no te veo yo como hijo, güey. Cuando luego ando blandito, pues me entra el resentimiento, pero cuando no, la verdad... Hay veces que hasta me cagas luego los huevos, nomás de estar viéndote la cara y eso, de que luego te pareces a tu tío Daniel, ¿ves?
6: Sí.
0: Y pues no sé qué opinas de todo eso.
6: No, pues no, pues como le había dicho a mamá, pues yo no supe que algo así iba a pasar, pero pues tú, pues para mí siempre, pues ya sabes, tú eres mi papá, así no, nada va a cambiar, nomás yo quise saber desde ese día qué es lo que pues pero que luego, estaban escondiendo.
0: Pero luego a veces no te sientes mal, pero luego hay veces que yo también, luego hay veces que no me gusta que me digas papá, güey, porque la verdad pues no eres mi hijo, güey. Luego hay veces que no, hay veces que luego me gustaría nomás que me dijeras mejor Israel o como tú quieras decirme, pero luego hay veces como que me decirme papá, la verdad no, porque luego hay veces que me siento yo, me da coraje de que me digas papá cuando no eres mi hijo.
4: ¡Oh, Dios!
0: Me da coraje de que yo por mí ese día te hubiera yo dejado ya en México todo este tiempo y es como tu primo David, allá te hubieras quedado. Yo pienso que hubiera sido más diferente la vida con tu mamá acá. Y yo ves que te dije este día, le digo, yo no sé, hay veces que tengo un nudo en la garganta y hay veces que tengo un coraje, no sé cómo explicarte mi expresión. Lo de veces que quiero que tú estés aquí en la casa y hay veces que me dan ganas que ya te vayas. Es por eso que luego hay veces que te digo, ya quieres irte, ya vete, córrele, haz tu vida y eso, pero ahí me sale lo recuerdo de tu mamá. ¿Entiendes? Que ella, cuando nos veníamos para acá, según estábamos enamorados allá, y allá me hizo pendejo, y ya llegando hasta acá, me dijo que estaba embarazada de otro, y pues yo me quedé frío, ¿entiendes? Pero pues no es culpa tuya, yo lo entiendo, pero pues yo no sé, yo pienso que hay veces que mejor en esta etapa, yo pienso que ya nomás me digas Israel, y si necesitas irte de la casa, pues me gustaría convivir un poco más con mis hijos y ver a ver si hago yo otro hermanito para Naomi, porque ves que ya ustedes ni le ponen atención a tu hermana. El otro con sus cosas, tú con tu novia, luego ella te habla, te dice hermanito y todo eso, ya ni la pelan. Y por eso luego ves si es mejor que mejor vivir lo que aquí con mi familia, y te llevas tu perro pulgoso ese que nomás está haciendo hoyos.
6: Ajá.
0: Y ya los demás, si quieres, lo hablamos con calma con mamá y tú ya opinas tus cosas o tú tienes algo que decirme más o menos.
6: Bueno, pues
0: si quieres hablamos con mamá después. Yo lo que no quiero ahorita que ella me oiga, pero la neta ya traigo el coraje por dentro, güey. Ya traigo el coraje ya con ella desde cuando yo le dije que tenemos que decirle. Ya es tiempo de que él sepa la pinche verdad.
4: Y ella, ay, no, que no sé qué, que no. Ya viste cómo luego se pone bien este punk tu mamá, ¿entiendes? Yo luego le digo, ya tienes que decirlo. ¿Cuándo, pendejo, le vamos a decir? La neta, no, no me gusta. Hay veces que me estoy bien con él y hay veces que lo veo con odio, como resentimiento de que este pinche chamaco no es ni mío.
7: Mm-hmm.
4: Pero yo, no sé, ella tiene que también decir. Pero yo te lo quise decir a ti primero y eso, porque la verdad no, no sé, quiero que lo sepas por mí primero. Y ya hablar con tu mamá, ya juntos y todo eso.
6: Ok, sí, está bien. Sí, hablamos todos juntos, ¿sí?
4: Ok, pues nomás yo ya lo que te voy a decir, cuando llegues ahorita a la casa, güey, agarras, empieza a empacar tus cosas, todo eso, y ya cuando arregles tus cosas, agarras tu perro, te vas, y pues nada más te voy a decir que, ¿cómo soy el Panda Show, mijo?
7: ¡A toda máquina! 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
1: ¿Y qué? Vos solamente sos el adoptado. Oye, te pasaste de lanza, me dije que si eres un poblano, pero... Me da coraje que me digas, papá, me cagas los huevos, no mames. César, ¿qué se siente tener un papá tan culero? Digo, te hago esa pregunta y eres un hombre. ¿Qué se siente tener un papá tan ojete?
6: No, pues, bien chistoso tenerlo como papá.
1: Bien chistoso. Oye, me comentaba que surgió esta broma porque tú le dijiste a tu mamá que pensabas que él no era tu papá, ¿es verdad eso?
6: Sí, es correcto. Yo, pues, ellos tenieron una discusión y, pues, ahí estábamos hablando entre todos y, pues, ahí se estaban diciendo las verdades, ¿no? Entonces, yo pensé, pues, hasta estaban diciendo un secreto grande, digo, pues, entonces uno de los tres somos el adoptado.
1: ¿Y por qué pensaste que tú? ¿Por el trato? ¿Cómo eres el mayor, contigo ha sido más estricto?
6: Sí, nomás por cómo me ha tratado.
1: ¿Y cómo te ha tratado tu papá? A ver, de una vez, saca la catarsis. ¿Cómo te ha tratado?
6: No, pues a él le gustaba un niño, otro niño, el Tortuguita. Él siempre me peleaba por el niño.
1: ¿Y el Tortuguita es uno de tus hermanos?
6: No, era el niño de otra señora.
1: ¡Ah! O sea, ¿prefería que el Tortuguita fuera su hijo que tú?
6: Sí. Por eso pensé que era
1: adoptado. Yo que tú le pedí el divorcio a tu papá, ¿y sabes qué? Mira, eres mi papá, pero mi divorcio de tinga. Bueno, Israel, dile por qué le hiciste la broma a tu clon.
4: La verdad, Panda, pues es por eso, de que él anda pensando que él es adoptado. Él sabe que yo lo quiero mucho, es muy fuerte con él y todo eso, pero por lo cual le he pedido muchas veces perdón, ¿entiendes? Y pues no me gusta que nomás esté con mami y eso, que me cuente también a mí las cosas con él. O sea, somos una familia y debe de tener confianza. Yo sí lo regaño a veces por las cosas, pero es por su bien, por su futuro. Él tiene que salir adelante y todo eso. Y pues a mí sí me importa, porque siempre en las buenas o las malas, ahí estamos. Tanto yo estoy con él, como él ha estado en las malas también conmigo. Y yo los cuido y él también me cuida a mí también, a su familia. O sea, él es un chamaco muy delicado. Nunca me ha faltado el respeto, Panda. Así te estoy sincero. O sea, jamás me ha levantado la mano, Panda. Eso es una de las cosas que estoy agradecido con este canijo. Es respetuoso con tu mamá, conmigo. O sea, si yo le digo tienes cara de perro y todo eso, ese caso nunca me corté esa parte, la verdad.
1: Si yo fuera tu hijo, yo sí te partí a tu madre. O sea, no.
4: Sí, la verdad, sí.
1: La neta, porque César se nota que es un pan de Dios. Pero es que mira, sí es una situación difícil y compleja, porque como tú lo dices, cuando es uno papá primerizo, no sabes, no entiendes. A veces toma uno malas decisiones referentes a la educación, pero ve lo contrario, ¿no? En este caso, César, el primogénito, dos hermanos pequeños, ve la diferencia del trato. Entonces, pues ambos ven el vaso y el agua de una forma diferente. ¿Qué le quieres decir a tu papá, César?
6: No, pues ahora ya sé que soy su hijo, entonces, no, pues ya arrepentirme.
1: Pues te digo una cosa, yo no estaría tan seguro, compadre. Digo, recuerda lo que dice el dicho, aunque tú eres gabachito, pero debes de saber de los dichos. Entre broma y broma, la verdad se asoma, o sea. Mira, tu papá es poblano, algún día entenderás, crecerás y entenderás. Pero bueno, la verdad yo creo que así como que creerle y fiar mucho de tu papá, como que dices.
0: Nació de
1: tus
0: huevitos, panda.
1: Nací de sus huevitos. Bueno, familia, díganme, Minnesota, ¿cómo se oye el Panda Show?
0: A toda máquina, panda.

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0: viendo una historia. Eres una mujer de 31 años.
1: Sí.
0: Trabajadora que vive con... bueno, ese detalle radio, no tenemos problema. Que vives con mamá, con tía y hermana. Entonces, ¿conociste un caballero de qué edad?
1: Ay, ¿de qué le pongamos la edad? Que no sé. No
0: ah, tú sé. Dime. Un tipo mayor,
1: 25,
0: un tipo...
1: Porque hay uno que me gusta, que se llama Luis. Tiene 25, entonces ahí me voy a agarrar para que no se me olvide, ¿no?
0: Ok, entonces 25 años, de nombre Luis. Le ponemos Luis, ¿no? Uh-huh.
1: Sí.
0: Ok, entonces resulta que empiezan a salir, hay un embarazo y que Luis no quiere hacerse responsable.
1: Sí.
0: Ok, ¿y sí, qué pero, vas a argumentar?
1: Pero no, ¿sabes qué? Que mejor vamos a decirle que porque ya le había dicho a la tía, vamos a decirle, o sea, su esposa, mejor vamos a decirle que él es repartidor de gas. Entonces quedó embarazada de él, ya no se puede hacer cargo y la fregada. Y sí, es verdad, porque hemos escuchado que se llama Luis y vende gas estacionario, el que me gusta a mí, se llama Luis. Y entonces le vamos a decir... Que se llama Luis y que
0: Ok, entonces se dedica al gas. Ajá, igual tiene 25 sí. años o algo así.
1: Sí, él sí.
0: Ok, ahora, ¿por qué Luis no quiere responder a la consecuencia de la atracción y de la relación entre tú y Luis? ¿Por qué? ¿Qué le vas a decir al tío?
1: Porque le dio miedo, ¿no? Que le dio miedo y
0: Voy a argumentar que no estoy preparado. Yo me hago cargo de... Ok, bueno, entonces, ya está hecha la machaca. Entras con el tío, estás obviamente con el tal Luis. Le haces el planteamiento de lo que estás narrando. Y cuando quieras, aquí va a estar Luis. ¿Estás lista?
1: Vale.
0: Vamos, perfecto. Señores, le pegamos en directo desde el Panda Cool Center. 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
5: Bueno.
0: Pero Pilar,
1: bueno,
0: no tenemos por qué hablar con nadie.
1: ¿Tío?
0: Tenemos que arreglar tu.
1: Ay, tío, soy Pilar, ¿qué crees?
0: ¿Pero por qué le marcas al tío?
1: ¿Tío?
0: O sea, Pilar. ¿Podemos crees, arreglarlo tú y yo?
1: Estoy muy mal porque hace cuenta que hace poquito yo la verdad no te conté nada, pero conocí un chavo. Ajá. Y este chavo se llama Luis y todo y vende gas estacionario. Tú me has dicho que hay que fijarnos en los sentimientos, en que sean trabajadores, claro, y buenas personas. Entonces yo me enamoré de él, tío. Me enamoré, ajá, de él como loca, perdida de él. Ajá. Y pues, tío, quedé embarazada. Estoy embarazada y pues ya no se quiere hacer cargo, se echó para atrás. Entonces dime, ¿qué hago? Porque estoy desesperada, ¿no? La verdad no sé qué hacer.
5: A ver, ¿dónde estás?
1: No, estoy en la calle.
0: Yo te lo dije.
1: Calle,
0: a ver, las cosas, explícale bien al tío. O sea, las pásame cosas no son así. Porque yo te lo pásamelo dije, o sea.
1: Te lo voy a pasar, tío. Espérame. Te lo paso.
0: Pero, a ver. Pero es que yo no quiero hablar con. Pero entiende,
5: a
0: o sea,
5: ver,
0: yo te lo dije.
5: Contéstame, hermano.
0: Sí, habla Luis, buenas.
5: Luis, ¿de dónde eres?
0: Pues de acá.
5: De allá de por donde es ella.
0: Sí, pues yo vendo gas, me siento en el estado de Naucalpan, Tlalnepantla, y mire, señor, lo que pasa es que, o sea, estoy bien nervioso, pero,
5: ajá,
0: o sea, lo que pasa es que las cosas no son como las está diciendo su sobrina.
5: A ver, espérame, hermanito, a ver, vamos a platicar tú y yo.
0: Sí, señor.
5: Dígame. ¿Cuál es el tema?
0: Pues, es que yo no estoy preparado, yo tengo 25 años.
5: A ver,
0: años.
5: ¿Preparado para qué?
0: Pues lo que pasa es que quiere que me haga responsable porque pues
5: a ver,
0: le dije...
5: A ver, mira, te voy a explicar, hermanito, ¿eh?
0: Sí, señor, dígame.
5: Te voy a explicar. Estás hablando con tu tío.
0: Sí, señor.
5: ¿Ajá?
0: Sí, señor.
5: Yo te voy a explicar lo siguiente, brother. Si ella tomó la decisión de llamarme, es porque ahorita salgo disparado y te doy un levantón.
0: No, pues tampoco me diga esas cosas.
5: Espérate.
0: Sí, señor,
5: a
0: dígame.
5: A ver, usted platíqueme. ¿No está preparado para qué?
0: Me deja hablar, señor, pero pues
5: Yo lo dejo hablar, pero explíqueme bien.
0: Mire, yo conozco a Pilar, es bien chida.
5: Ajá.
0: Sí, es bien chida. Yo le vuelvo a repetir, yo me dedico a repartir gas.
5: Ajá.
0: Y yo tengo a cargo dos hermanitos y a mi jefa, ¿sí?
5: Ajá.
0: O sea, pues yo vivo ahí por la Gustavo Vaz.
5: A ver, espérame, carnalito, no me platiques tu pinche vida. Platícame del tema.
0: Oh, pues es que estaba, insiste.
5: A mí no me interesa tu pinche vida, así te lo digo directo, cabrón. A ver, ¿cuál es el peso con mi sobrina?
0: Pues no quiere que le explique.
5: A ver, pero no me hables de tu mamá, de tu tía y de tu abuelita. te cogiste a mi sobrina, le armaste un chamaco, ¿y cuál es el pedo?
6: Ay. Pues sí, pero pues ella quiere que nos juntemos, pero pues yo no quiero. O sea,
5: ¿qué no quiere?
6: Pues yo tengo 25 y ella tiene 31. Y sí,
5: ya por eso, hermanito, 25, ya no te limpio el culo con el pañal.
6: Pues no.
5: Tienes 25 años, carnal. O sea, te voy a decir algo, mira.
6: Dígame.
5: No le juegues al verga, carnal. Te voy a explicar lo siguiente.
7: Ay.
5: Yo agarro, me habla mi sobrina a esta hora. Yo estoy descansando, hermano. Yo mañana tengo una salida afuera.
6: Ah, menos mal. Lo bueno es que no es una salida adentro.
5: Pero a la familia se le respeta, hermano. Desde el primer momento que tú te la cogiste, sabías a lo que ibas. ¿Está de acuerdo?
6: Sí, señor, pero...
5: Pues entonces, es que usted no me diga, pues... no me hago responsable.
6: Es que agarra y me pregunta y luego no me deja contestar. Ver, yo entiendo que esté enojado por eso.
5: Me voy a callar y te voy a escuchar. Pero no me salgas con tus pinches punterías. Yo no estoy preparado. Si usted no está preparado, yo lo preparo, mi hermano.
6: Pues es que, mire, pues es que yo tengo una responsabilidad. Tengo dos hermanitos, ¿sí?
5: Ah, bien.
6: Aparte, okay. Como usted dice, espéreme, déjeme hablarle. O sea, quien estuvo de rogona, y aquí está, y dile la verdad, Pilar, tú estuviste de rogona, ¿cómo me ibas a buscar al camión? Y luego me decías, estás bien guapote, y todo. Y yo te dije, no, hasta te dije, vamos a protegernos, y tú qué me dijiste, díselo al tío. Tú dijiste, no, porque no se siente igual que todo así. Yo te dije, vamos acá con el plastiloc, ¿tú qué dijiste? No. O sea, yo estaba en el camión, ¿y qué me llegabas y qué me decías? Estás bien guapote. Y todo. Y yo te dije, ¿sabes qué? Pues órale. Pero cuando tú nos fuimos allí todo, pues yo te dije, pues vamos a hacerlo así. ¿Tú qué dijiste? Pues que no. Pues yo por eso no quiero problemas, señor. O sea, pues yo como pueda, pues le puedo ir dando dinero, pero ella quiere que nos juntemos y yo no quiero juntarme.
5: A ver, espérame tantito. Te explico, mi hermano.
1: No, tío, ¿qué voy a hacer?
5: A ver, tú también. ¿Qué vas a hacer? Ese es su pedo. Usted abrió las patas, hija. ¿Ah? Pásame ese güey.
6: O sea, aquí estoy, pues ya le escuchó, pues ya.
5: Ya lo escuché, pero le voy a platicar la historia. Ajá. El que tiene sesos es usted, no es la verga. Ajá. Si usted también decidió metérsela sin condón, ese es su pedo de usted. Ajá. ¿Sí me escuchaste?
6: Sí, aquí estoy escuchándolo.
5: Entonces, usted no me salga con que tiene un hermanito, tiene una tía, tiene... Ajá. Pero sí se le para la verga, ¿verdad, mi hermano?
6: Pues sí, pues es que o la sea, verdad no que aparte...
5: Y vamos a hablar al peso del culo. ¿Ah? A mí me vale madre que usted tenga 2, 3 camiones de gas.
6: Pues es que...
5: Mira, te voy a explicar algo, carnalito. Usted no le diga, ay, dile a tu tío, Pilar, dile a tu tío. No, hermanito, ni le estoy diciendo que se junte con ella.
6: Ni pues es que eso es lo que ella quiere... ¿Podemos hablar al chile?
5: Vamos a hablar al chile, mi hermano, estamos entre cabrones.
6: Pues sí, lo que pasa es que pues dice, yo estoy bien nervioso porque yo lo escucho así como que pues como que me intimida, pero mire, vamos a hablar de cabrones. Vamos a hablar de mire, vamos a hablar de cabrones, ¿sí? O sea, yo chambeo yo chambeo en el gas y su sobrina siempre se me estuvo insinuando. Yo ahorita, como le estaba diciendo, incluso hace como 3 meses, un día yo estaba repartiendo ya en la noche y ella llegó, ¿sí? Y me dijo, ¿qué onda? Pues invítame un chesco y todo. Yo le dije, sale manita y todo, pero pues deja terminar de trabajar. Y se subió al camión. Entonces yo tuve que mover la unidad. Y pues mire, pues se lo voy a decir porque creo que estamos hablando al chile. Me bajó, me abrió la bragueta y pues me empezó a dar unas mamadotas.
7: Oh,
6: y pues
7: sí,
6: usted sabe que uno
7: sí,
6: es hombre,
7: así.
6: ¿No? Pues sí, pues la neta, pues sí me gustó. Y todo, ¿no? Y ya después después de todo, terminé en su boca, ¿sí? Y sí me gustó y todo, y estuvo chingón. Entonces, después pasó el tiempo y que me decía, ¿qué pasó, manito? Y hasta que me dijo que, pues, fuéramos al hotel, pero yo de verdad chingo a mi madre. Yo le dije, pues, vamos a coger con condón, pero ella no quiso.
5: Mira, estamos hablando entre cabrones, mijo.
6: Sí, tío, pues ella quiere que nos
5: junte. Escúcheme.
6: Sí, tío.
5: Usted no sabe con quién está hablando.
6: Pues con su tío, el Juan.
5: Soy la maña.
6: Pues yo soy la riata, pues no sé.
5: No tengo pedo, compadre. Tú me dices dónde nos vemos, si eres la riata, te la vas a comer con peta.
6: Pero pues no se trata de eso, tío. O sea,
5: no,
6: pues
5: sí
6: es
5: se
6: que
5: trata.
6: Bien,
5: a ver, le voy a explicar lo siguiente, mijo. Ajá. Por eso le dije, fíjense primero con quién está hablando. Y mi sobrina tomó la decisión de hablarme. El pedo, si te la cogiste o no te la cogiste, ese es tu pedo. Le formaste un pinche chamato. Que te juntes con ella, a mí me vale verga si te juntas o no. Ajá. Meramente usted le formó un chamaco y punto. Y que se va a hacer responsable usted del chamaco es por mis huevos.
6: No, pues ese es, yo sé que que pues me tengo que hacer responsable, pero ¿por qué a huevo me tengo que juntar con ella? Aparte, pues ya está más ruca que yo,
5: no,
6: tío.
5: Usted no se va a juntar con ella, usted no se va a juntar con ella, usted se va a hacer responsable.
6: Pues sí, tío, yo estoy dispuesto a hacerme responsable, pero hable con su sobrina, ¿por qué a huevo me tengo que juntar con ella?
5: Yo voy a hablar con ella.
6: Yo hasta le dije, oye, pues ¿por qué no hablo con tu mamá? Pero pues que dice que su mamá, que cuando se entere se va a enchilar y todo. Pues le dije, bueno, pues es que pues tú quisiste coger sin condón, tío. Pues es que yo sabía que, pues usted sabe que para que uno no se embarace tiene que utilizar condón. Entonces, yo sí entiendo,
5: pero
6: tío.
5: No, pendejo usted, mijo. No le puede ganar.
6: Pues tampoco mame, tío. Pues tampoco, o sea, me esté faltando el respeto. No también, mame, tío.
5: A ver, yo le voy a decir algo. Fíjese primero con quién habla.
6: Pues con un pendejo que me está faltando el respeto. Yo estoy hablando chido, tío. Creo que estoy
5: diciendo pendejo.
6: Pues sí, tío, porque me está diciendo cosas bien ganchas y yo estoy hablando bien, tío.
5: Le voy a decir algo. A mí no me vociferé porque mañana voy y le doy un recargón. Lo llevo, lo clavo a Barrientos y lo mando bien recomendado. Le estoy diciendo que no sabe con quién está hablando.
6: No sé quién sea usted, tío, pero pues me pela la riata. Pues yo también tengo amigos.
5: ¿Neta se la pela?
6: Pues yo así no como amigos. Su sobrina, pues...
5: Yo no tengo amigos.
6: Yo no quiero problemas, yo lo que amigos. Quiero es que haga entender a su sobrina, claro. Que pues yo estoy dispuesto a acá, pues... Sí entiende, ¿no? Pero pues está acá cañón, ¿no? Pues pero también se siente bien gacho que me esté hablando así. Yo también le puedo dar un recargón, pero de riata, pues...
5: ¿Neta?
6: Pues sí, pues...
5: ¿Neta? ¿Quieres que me jale para allá, mijo?
6: Pues...
5: ¿Quieres que me jale para allá y le dé un levantón a su mamá y a su sobrino y a quien ya?
6: ¿Y qué tiene que ver, pues, mi jefa? ¿Por qué no mejor me jala esta como su sobrina? No mami, pues no se meta con mi familia.
5: ¿Neta?
6: Pues es que tío, yo estoy tratando.
5: ¿De qué tamaño la quiere?
6: Creo que como hombres estamos hablando bien y yo le estoy diciendo la verdad, mire, se lo estoy jurando, tío. O sea, yo sí estoy dispuesto. Aquí el pedo es que yo no quiera responder, pero yo no me quiero juntar con su sobrina, ese es el pedo.
5: Usted no se va a juntar, pero usted va a responder.
6: Pues sí, ¿en qué momento he dicho que no, señor?
5: No, cabrón, porque no sabe de qué tamaño se la va a comer. Así te la digo de ese tamaño, brother.
6: Mire, ¿por qué no hacemos una cosa? Mire, hable con su sobrina. Déjeme hablar, chingada madre. O sea, yo estoy dispuesto. Mire, yo estoy dispuesto a responder, pero su sobrina está chingue y chingue que quiere que incluso ya me la lleve a vivir esta noche y pues yo no puedo. O sea, yo no puedo llegar con mi jefe y decirle, ¿sabes qué? Pues aquí está mi morra, güey, y viene en pastelito. Pues no, pues es que así no son las cosas. Yo tengo dos carnales y todo, tan chiquitos. Entonces, ¿por qué no habla con su sobrina para que se vaya con su hermano, no sé qué sea, y su jefa? Y hablamos mañana, pero pues yo lo que sí le digo es que hable con su sobrina porque yo no quiero vivir juntos. O sea, ¿verdad? Yo sí veo por el morro, pero pues ya.
1: Tío, no me quiero juntar con él, porque la verdad yo sí lo amo, pero no sé por qué se puso así, él no es así, o sea, no sé qué
5: le haya pasado. Te voy a decir algo, mañana voy a ir para allá, y me lo vas a presentar, y voy a ir.
1: Es que ahorita se puso nervioso, porque...
5: A ver, pásamelo.
1: A ver, Luis, te habla mi tío, contéstale.
6: ¿Qué pasó, jefe?
5: Te escucho.
6: Pues no, pues... Pues yo ya le dije
1: la verdad, que nos amamos, dile la verdad.
6: No, pues yo sí te quiero, pero pues yo no quiero vivir contigo, es la neta. Pues ese es el pedo. ¿Nos podemos ver, señor, y hablar esto en persona?
1: Yo te amo.
5: Mira, mi bro.
6: Yo te quiero.
5: Que no me veas te cuesta un pedo. ¿Mm? Nada más voy a platicar lo siguiente. Mañana voy, te veo y lo platicamos. Y a ver si le metes los huevos que le metiste ahorita.
2: ¡Oh, Dios!
6: Pues sí, pero pues yo sé que es tarde, pero ¿por qué no mejor nos vemos ahorita? Pues
5: como
6: una vez.
5: Quieras, carnalito, como quieras.
6: Y pues yo no jalo, me jalo.
5: No, yo me jalo, carnalito. Oye, yo me jalo. Y te voy a meter un pinche recargón que te va a soltar más que pinche papacito.
1: Dile la verdad.
5: Ahorita voy para allá, carnal.
6: Pues aquí lo vemos, tío, y cuando llegue, pues nada más le voy a preguntar cómo soy el Panda Show, que es una broma.
2: ¡No,
0: ya colgó, está enchiladísimo. Oye, tu tío es cosa seria, ¿eh?
1: Yo te dije que...
0: ¿A qué se dedica tu tío? ¿Qué hace? ¿Qué hace?
1: Persianas,
0: órale, pues pues no sé qué de tipo de persianas, pero se ve que es cosa seria. A ver, vamos a marcarle. ¿Contesta o no contesta, señores?
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1: Ay, espera,
6: espero que conteste el tío.
7: Buzón de voz.
0: Oye, tú tienes bien caliente, ya. Pero cañón. Imagínate cómo ponen las persianas.
1: No, yo creo que voy a sacar hasta la pizza. No, bueno, que no sabe dónde vives.
7: ¿No? Buzón de voz.
0: Ahora, ¿te escuchó no. realmente? Pero sí le dijimos cómo soy el Panda Show. Digo, yo ya no sé porque colgó de una forma muy abrupta.
1: Sí.
0: Está bien.
1: Es que estuvo súper enchilado.
0: No, sí, más que enchilado.
1: No, yo creo que no había escuchado una broma así tan
0: hijo de Calimán. Pues ¿verdad? Apagó el teléfono. No, lástima, no sé. Pilarcilla. Pero bueno, oye, mija, dime cómo se oye el Panda Show.

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0: tú, los catorrazos.
1: ¿Pero tú tenías relación con la otra? ¿Con la que vivías?
0: O sea, yo estaba casado con la que vivía, pues estaba casado.
1: ¿Y cómo ella, se llama ella?
0: Se llama Alejandra.
1: ¿Y sigues con Alejandra o ya no?
0: Ah, ya desde esa vez ya no regresamos ya nunca, ya se acabó todo y ya.
1: ¿Pero por la cuestión de Rocío? ¿Por esa infidelidad? Sí. Entonces, ¿se armaron los catorrazos con Evelia, tu mamá, con Alejandro o con las dos?
0: No, nada más con mi mamá. De hecho, me cacheteó a mí. No.
1: ¿Tanto así, Bernardo?
0: Sí, no. Me cae que yo digo que si hubiera metido de mochadora, yo creo que más Tyson se la viene, porque no, me dolió tanto que pues, como que me queda desmayar.
1: Oye, pero una cachetada, dos cachetadas, tres... ¿Trompón?
0: No, nada más con una tuve.
1: O sea, como doña Florinda, el profesor Girafales.
0: A don Ramón, ¿no?
1: O a don Ramón también, porque sí se lo cachetea. ¿Así? ¿Hasta volteaste la cabecita?
0: No, hombre, casi me volteé la oreja del otro lado.
1: Bueno, ¿y qué pasó después? ¿Y qué? ¿De menos valió la pena ahí con Rocío el pecadito o no?
0: No, pues, que pues, nada de eso, no. Ya. No hubo nada.
1: Bueno, ¿y qué más en esta historia?
0: Y pues así quedó, y pues ahorita yo ya hice mi vida, y pues ahorita ya tengo un bebecito de va a cumplir 3 meses apenas.
1: O sea que ni con Melón, ni con Sandía, que ni con Alejandra, ni con Rocío, actualmente tienes otra relación.
0: Sí.
1: ¿Con quién?
0: Se llama Cecilia.
1: ¿Y vives con Cecilia o nada más la embarazaste y eres papá?
0: No, vive conmigo, sí vivo con ella.
1: Ay, mira, eres el todas mías, ¿eh, Bernardo? Mira nada más. Bueno, entonces...
0: Marque, marque.
1: Tienes un bebecito. ¿Quién está marque y marque?
0: Mi mujer, Cecilia.
1: Ah, ¿pero la broma es para tu mamá o para Cecilia?
0: No, es para mi mamá.
1: Bueno, entonces la idea es llamarle y decirle qué.
0: El que me voy a ir con Rocío, que ya lo pensé bien y que... Pues nunca la dejé de amar y que nunca, pues nunca la olvidé y que jamás la dejé pues de ver, que aquí por redes sociales, pues seguí platicando con ella y que hoy se llegó el día de que me voy a ir con ella.
1: ¿Actualmente qué te dedicas? ¿En qué le jalas, Bernardo? Allá en Irapuato.
0: Chambeo en una maquiladora.
1: Ok, ¿y Cecilia

0: Es ama de casa.
1: Ok, ¿viven por separado? ¿Viven en casa de Belia o de los papás de Cecilia?
0: No, vivimos en la casa de mi mamá.
1: Soquito, Loki, está bueno. Oye, ¿por qué no le comentas exactamente lo que dices? Pero como ya decidieron esta Rocío y tú, pues prácticamente consumar lo que se detuvo por ciertas circunstancias, vas a dejar Irapuato porque te vas a otro estado y le quieres encargar a Cecilia, porque obviamente vives con ella, y al bebecito. ¿Cómo ves?
0: Sí, juega.
1: ¿Y a dónde le vas a decir que te vas?
0: Pues no sé, le gusta que... Es más que ni siquiera aquí fuera de Guanajuato, que me voy a León.
1: Ándale. Bueno, que te vas a ir fuera del estado. Si quieres, no le digas en qué ciudad es que te vas a salir de Irapuato, porque precisamente no quieres encontrarte con Cecilia, no quieres problemas con ella. De hecho, por eso es precisamente que le estás hablando. Es más, vamos a marcar de un número privado y si te llega a preguntar de dónde me hablas, pues le dice que es el teléfono de Rocío. Órale, porque sí, tú y yo ya lo apagaste, para que no te esté llamando Cecilia, porque te está llame y llame. Vamos a pegarla, señores. En directo desde el Panda Goose Center, soy el Panda Zambrano y las bromas están en el Panda Show.
2: Soy su amiga Shanique Berman. ¿Qué?

0: le mando mil besos por tener a mi marido tan alegre y tan contento y tan relajado. Un beso para el Panda y para el Panda Show.
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5: 553-726-3482. Hola.
4: ¿Qué pasa?
5: ¿Qué pasa, hijo?
4: ¿Un ta? ¿Aquí en la casa? ¿Arriba o abajo?
5: ¿Por qué?
4: Pues sí, porque ya ve que usted se sube a dormir muy pronto.
5: Hey.
4: ¿Dónde está? ¿Abajo?
5: Hey.
4: ¿Ahí está Ceci?
5: No.
4: Si quiere ir, aléjese de ahí, que le voy a hacer una cosa.
5: A ver, échatelo.
4: ¿Pues dónde está, pues?
5: Yo estoy acá en la escalera.
4: ¿En la escalera?
5: Sí.
4: Ah, es que lo que le iba a decir es que la mera neta, ya no voy a llegar hasta la casa.
5: ¿Por qué?
4: La neta, pues, pues yo la neta no, nunca he dejado de mensajearme con esta Rocío. Por las redes sociales siempre he estado pendiente con ella y, pues, la neta ya se llegó el día de que, pues, me voy a ir con ella, jefa. Vamos a ir aquí a León. Por eso ahorita ya no, ya hasta apagué el teléfono y para que me estaba marque y marque Ceci. Y nada más le marco, pues, para decirle que, pues, ahí le encargo a Ceci y le encargo al niño.
6: ¡Oh, Dios!
4: Espero que me perdone y la mera neta, discúlpeme por no haber sido el hijo que usted quería dar.
5: Te voy a dar el pinchazote, pendejo. Ya calma.
4: Usted sabe que Ceci sí es una muy buena mujer y todo, ¿no?
5: Pues sí.
4: La mera verdad, sí. Pero la mera verdad, no tengo el valor de verla a los ojos, la verdad, y decirle que pues mejor queda aquí por su lado y pues es que ya no aguanto este amor que yo siento por Rocío, la verdad, y pues ya quedamos de que nos íbamos a fugar.
5: ¿Estás loco?
4: ¿Podemos hablar bien, sí o no? La mera neta, o sea, yo estoy que
5: no,
4: me caigo
5: no,
4: de los pinches
5: nervios. No, pues
4: ahora
5: no es cabrón.
4: Venga a hablar aquí. No, pues yo le estoy hablando así porque no tengo los pantalones de ir a la casa. Le oye a mi papá cómo se pone y Cecilia también
5: no,
4: cómo se
5: pues,
4: pone.
5: No es para menos.
4: Mira, si no quiere que hablemos, jefa, la mera verdad no me vuelve a ver a mí y la mera verdad yo le cuelgo y yo acabo cambio de chip y todo y ya. ¿Me va a echar la mano, sí o no?
5: Ya, ¿verdad?
4: Sí o no me va a echar la mano,
5: ¿qué? Esa fue la gota que derramó el vaso. Por Diosito santo, que si tú haces esto, olvídate que tienes madre, cabrón.
6: ¡Mocos, güey!
4: No le escucho, quita su altavoz.
5: Mira, Bernardo.
4: ¿Qué?
5: No digas pinche mamadas, cabrón. Me va a llevar la chingada, pollo, no seas cabrón.
4: ¿Ahora por qué? ¿Qué? ¿Eh?
5: Estás loco.
4: Sí, jefa, espero que me entienda esto y que me comprenda. Yo también quiero ser feliz, quiero...
5: Ay, estás loco, Bernardo, estás loco, hombre, me va a llevar la chingada. Por aquí ya pasó la gota que derramó el vaso y pues órale, cabrón, adelante.
4: Pues sí, ya queremos hacer una buena vida, pues ella también, pues ha ido mal en el amor y pues pues la neta...
5: Mira, no hables
4: pues, yo no hallo cómo decírselo. A Ceci ni a usted, no tengo ni de verle a los ojos a usted, la mera verdad, por lo mismo de que pues yo pues, me siento mal. Y sé que estoy haciendo, a lo mejor tal vez mal, pero pues es mi felicidad, jefa, la mera verdad.
5: Ahí están los pinches viejos sin huevos, cabrón.
4: No me digas así, jefa.
5: No, pues yo ya te dije, cabrón.
4: Pues yo la mera verdad, yo... No olvido ese día, la mera verdad, ese día que me cacheteó, ahí, enfrente de esta muchacha, la mera verdad, ahí me dolió mucho cuando usted me golpeó ahí. Bueno, ¿qué pasó? ¿Qué pasó, papá?
7: ¿Qué estás diciendo?
4: A ver, pásame a mi mamá.
7: Pues, ¿para qué la quieres, pues?
4: No, pues, pásame a mi mamá. Yo con usted no quiero hablar.
7: ¿Por qué, Bernardo, qué? ¿Qué tienes o qué, güey?
4: Oh, apéseme mi mamá.
7: Te estoy hablando, Bernardo. ¿Qué le dijiste a tu madre, güey?
4: ¿Por qué? ¿Qué está haciendo, qué?
7: Pues está llorando, cabrón.
4: No, a usted pásemela. Dígale que me conteste, porfa.
7: Jefe, que le conteste.
4: ¿Te está hablando, jefa? Bueno. Mamá.
5: ¿Y qué?
4: Es que yo la fue.
5: Ay, hijo de la chingada, pues entonces me voy a carcajear, cabrón.
4: Mire, jefa, allá abajo del horno le dejé un papel. ¿Ya lo vio? ¿Ya habló? ¿Ya habló, jefa? ¡Ey!
6: Bueno.
4: Bueno.
6: Bueno.
4: ¿Qué pasó?
6: ¿Qué, güey? ¿Qué traes, pues?
4: No, güey, pues es que, pues, ya ves lo que le dije a mi jefa. A ver, pásamela.
6: Sí. Pero, güey, jefa.
5: Yo no quiero nada.
4: Juan.
6: Sí, ya.
4: Pásamela, Juan.
6: No quiere.
4: Jefa, ya hablo, estoy hablando bien. No llore. ¿Por qué llora o qué? Jefa, quiero que me entienda, por favor. Ya contrólese, ¿qué traes, pues? Entiéndame, jefa, estoy enamorado, pues, ¿qué quiere? ¿Amá? Jefa, ¿quiere que lo dejemos así? ¿No va a responder nada? Bueno, jefa, pues ya ve que yo hice lo correcto, pues, y... Pues si no me quiere contestar nada, está bien, pues. Antes, gracias a Dios, la voy a preguntar. ¿Cómo soy el Panda Show? Que esto es una broma, jefa.
0: A toda máquina.
4: ¡Broma!

0: porque me da miedo.
1: Oye, ¿tu jefe es coyote, es loba o qué onda? Evelia, Evelia, reacciona, Evelia. Es una bromita de Bernardo.
2: Vas a ver, Panda, vas a ver.
0: ¡Au!
2: Panda. Panda, nunca pensé que Panda la vea, ¿verdad?
0: ¡Au!
2: ¡Ay, se me
0: ¡Ay, mis hijos! ¡Au!
2: ¡Pandita!
1: ¿Qué pasó, Bernardo?
2: Pandita, es que ella ya es este mega fan tuyo.
1: Neta, Evelia.
2: No, hombre. Se levantaba y el Panda y en el trabajo también. Y luego deja de eso. Siempre decía, le voy a hacer unas bromas a tus tíos, le voy a hacer una broma a tus tíos y una broma.
1: Mira,
2: a tus tíos.
1: Y mira, oye, oye, ¿y cómo estuvo la cachetada, Evelia, hace 10 años? Porque dice que le jugaste a Doña Florinda y él a Don Ramón. ¿Sí se la zambutiste cañón o qué?
2: No, hombre, ella a mí, Panda.
1: ¿Ella quién? ¿Rocío?
2: O sea, no, ella, sí, ella a mí.
1: ¿Neta? No, ¿te dio una cachetada?
2: No, pero ella me dio una a mí que no, hombre, no, hombre, no, casi me volteé la cabeza.
1: Oye, Evelia, ¿por qué eres? ¿Por qué eres tan chantajista, mija?
2: ¿Chantajista?
1: ¿Sí? ¿Te fuiste luego, luego al...
0: Ay, ya no puedo hablar, ay, que me da.
1: Y él justificando, él explicando el por qué, que el amor habría triunfado, el reencuentro con Rocío en redes sociales. Pero ya después, como parecías el coyote Yogi, te quedaste muda y nada más de ay, que me da, ay, Pero bueno, familia, díganme en Guanajuato cómo se oye el Panda Show.
2: ¡A toda la máquina, Pandita!
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0: quiere estar conmigo. Pero pues es una persona muy cariñosa. Me dice, a pesar de que no anda conmigo, me dice mi princesa, mi amor, mi vida, mi reina.
1: Y tú como pavo real, supongo.
0: Exacto.
1: Oye, ¿y esas palabras bonitas que un hombre le puede decir a una mujer, te las sigue diciendo tu marido o no?
0: No, de hecho, desde que nos juntamos...
1: Te dice fodonga, mugrosa, hedionda.
0: No,
1: ¿qué? ¿Desde que se juntaron qué, trompudita?
0: Desde que nos juntamos, sí, cuando éramos novios, se preocupaba por mí. Ajá. De que llegaba y pues, ¿cómo? Me pedía, me tenía la comida así como que ahí preparada y todo. Y ahora no. Y antes me decía, mi amor, mi vida y todo. Pero desde que tuvimos a nuestra primera bebé, que ahorita tiene 7 años, ya desde ahí ya no me dice mi amor ni mi vida.
1: Nomás. ¿Y ahora no te hace nada? ¿No te hace nada de comer?
0: No, no, no.
1: ¿Ni siquiera huevos? De comer, dije, huevos de comer, no con la mano, porque bueno, ay, quién sabe, ¿verdad? O sea, bueno, ¿cómo se llama tu esposo para llamarlo por su nombre?
0: Se llama Oscar.
1: Ok, es Oscarín tornado. Y tú, oye, ¿y Oscarín y tú nada más tienen una pequeña de 7 años?
0: No, tenemos 3.
1: Ándale, chiquita. O sea, ya perdió lo detallista, pero bien cogelón el cabrón, eso sí. Ha perdido los detalles, pero no los detallones. Oye, ¿y qué bromita para Benito, para este hombre que te ha estado enamorando?
0: Pues quiero tratar de cachondearlo por medio de la broma. Le voy a decir que, mira, él es guardia de seguridad.
1: Ok.
0: Trabaja 24/24. El día de hoy está trabajando.
1: Ajá.
0: Está trabajando en un hotel. Él es guardia de seguridad ahí.
1: Ok.
0: Y pues le voy a decir que pues, que hoy se va a ir mi marido. Yo dije, mañana se va a ir mi marido a las 6 de la mañana a ver a mis pequeñas y a ver a su mamá. Y voy a decir, pues, que qué onda, que si mañana voy por él a su trabajo y que pues le invito a desayunar.
1: No, espérate, corrección. Es que si te lo quieres cachondear, ¿me permites hacerle una pequeña modificación a tu tema? Claro, si quieres.
0: Claro, Pantita.
1: A ver, dices que llevan 2 meses de conocerse, Benito te enamora. ¿Se conocen en dónde o bajo qué circunstancias?
0: Porque yo paso con mi carrito a decirle que si no quiere nada.
1: Ah, cabrón, ¿y qué en tu carrito, qué vendes?
0: Mira, para explicarte, aquí en el estado de Toluca.
1: ¿En el qué, perdón?
0: En el estado de Toluca.
1: Otra babosa me lleva. A ver, Vianey, dime desde cuándo Toluca es un estado. Dime desde cuándo. De pura casualidad, Toluca no será la capital del Estado de México. Digo, no sé, a lo mejor soy medio güey y yo estoy equivocado.
0: Es que a mí me habían dicho mis papás que el Estado.
1: Bueno, sí, entonces yo soy el pendejo. Bueno, entonces lo conoces en el estado de Toluca. ¿Y luego qué pasó? ¿Qué pasó después?
0: Es que siempre me han dicho que es estado. Y pues siempre me dicen así con un mazapanazo. Recuerda que es estado. Y así como que... ¡Ok! Es estado.
1: Bueno,
0: no. Ya me estás jalando mis orejitas, Pantita. ¿Qué pasó?
1: Bueno, ya no vamos a discutir, aquí no son clases de... Mejor, me estabas comentando de que el carrito que ibas pasando por el estado de Toluca, ok, ibas en tu carrito, pero ¿qué vendes ahí o qué transportas en el carrito?
0: Pero no te he dicho completa. Soy de aquí, de Toluca.
1: ¿Del estado?
0: Vivo aquí en el pueblo mágico de Metepec.
1: Ok.
0: Y pues aquí trabajamos, voy empujando un carrito, pero vendo dulces, papas, refrescos, aguas.
1: ¡Ah, qué chingón! Entonces tienes tu carrito y tú sales a la vendimia en tu colonia. Y ahí es donde lo conoces.
0: No, la cuestión aquí es de que hay una plaza grande, grande, grande, grande.
1: Así como la mía, grande, grande, grande, grande, grande.
0: No, pandita.
1: No, es que neta, es que aquí estamos en Plaza Carso y es grande, grande, grande, grande, grande, grande. No, no te vayas por otro lado, mija, por favor. Bueno, ¿y luego?
0: Órale, pandita.
1: Pues tú que eres mal pensada, es lo que te pasa por estar viviendo en el estado de Toluca. Si vivieras en el estado de Tlaxcala, podría ser. Bueno, ¿y luego?
0: Y pues ya ahí voy, y ahí me planto todo el día, desde las 12 hasta ahorita, que vengo llegando a tu
1: congreso. ¿En una esquina?
0: No.
1: Entonces, ¿dónde te plantas? Porque no creo que te dejen entrar al centro comercial.
0: Ah, no, estoy hay un puente peatonal. Y ahí en ese como puente peatonal ya llego y me paro y ya.
1: ¿Y ya?
0: Y ya luego la gente llega a comprar cosas.
1: Llegas, te paras y solito te llegan los clientes.
0: Sí.
1: ¿Y qué te dicen? ¿Qué pasó, jefa? ¿Cuánto las da o no? Las papitas, los chocolates, o sea, lo que vendes, ¿no?
0: Ah, sí.
1: Bueno, entonces ahí lo conoces y que ahí empieza la relación.
0: Paso y ya nomás le digo que va a querer. Y ya me dice, no, pues déjame mi refresco. Y desde ahí empezamos como una plática a platicar y todo.
1: Claro, tiene que ser una plática a platicar, porque si no, ¿cómo platican? Porque la plática a platicar entonces no es plática. Claro, tienes toda la razón.
0: Y apenas tiene como 8 días que el condenado me robó un beso.
1: Ay, no, júramelo.
0: Sí.
1: ¿En dónde te lo dio? ¿Ahí?
0: No, en la boca.
1: Por eso, en la parte húmeda de tu cuerpo, ahí te lo dio. ¿En los labios?
0: Sí.
1: Pero a ver, ¿fue piquito o fue un beso bien dado así de?
0: No, un beso bien dado. ¿Y pero tú? Obvio, corrijo, yo no quería.
1: Ay, un beso bien dado y no querías. A ver, ¿abriste la boca o no?
0: Sí, sí la abrí.
1: Ay, lo bueno es que no querías, ¿eh? Imagínate. Bueno, mira, echa la machaca. ¿Cuál es mi propuesta, creo yo? Creo que tienes todos los elementos. Yo supongo que tú sabes que él está trabajando. Entonces puedes empezar a decirle, oye, Benito, habla bien. Oye, una pregunta, ¿estás trabajando? Y te va a decir, sí, ya lo sabías o no. Y tú, chino, pues es que fíjate que mi marido tuvo que irse a ver a su mamá, se llevó a mis hijas y estoy sola y quería ver si nos podemos ver. Y te va a decir, no, pues es que no puedo, todo el rollo. Oye, pues mañana, pues me gustaría invitarte a desayunar, el beso que me diste. Y ahí empiezas media romanticona.
0: Para resumir hasta lo que tú me dijiste, le puedo decir, oye, ¿sabes qué? Yo no sabía, mi marido se acaba de ir y va a regresar hasta mañana. Porque ves que ahorita venía hablando por teléfono.
1: Por eso, mira, le dices, oye, fíjate que mi marido se tuvo que ir. Aquí la idea es que le digas que tienes la noche libre. Obviamente no te va a poder ver porque está trabajando. Aquí es donde tú tienes que meter lo que quieres decirle de verlo mañana. Pero la idea es, porque tú mencionaste el término que te lo quieres cachondear, y le dices que está sola, que no están tus hijos, y que andas muy ardiente, y que si te puede decir cosas lindas porque quieres. Señores, marcamos, las bromas están en el Panda Show.
2: ¿Qué pasó? Pues te habla aquí el Molusco. Y pues pues como dijo el Molusco, sácate una chichi que yo me imagino la otra. No se pierdan de veras el Panda Show, que está de poca madre. De veras, me encanta el Panda Show y te mando un saludo enorme.
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1: Muy natural, mija, ¿eh? Primero lo saludas. ¿Qué crees? Okay, digamos, sí. Mi marido se fue. Estoy sola.
5: Bueno.
0: Bueno, bueno.
4: ¿Qué pacho?
0: ¿Bienito?
4: Sí.
0: Soy bien, ¿eh?
4: Hola.
0: Hola, chiparrito. Oye.
4: ¿Qué pasó?
0: ¿Estás solito?
4: Sí.
0: ¿Estás trabajando?
4: Sí.
0: Ah, pues sí, ¿verdad? Nos vemos en la tarde. Oye.
4: ¿Qué pasó?
0: ¿Ves que hace rato te hablé?
4: ¿Ah?
0: Y te dije que quería hablar contigo.
4: Uh-huh.
0: Pero pues era algo que pues me da penita.
4: Oh, qué bacán.
0: Oye, una pregunta.
4: Sí.
0: ¿Te gustó?
4: Ah, sí.
0: ¿Cuánto?
4: Mucho.
0: Mucho, mucho, pero ¿hasta dónde?
4: De aquí al más allá.
0: ¿Qué? ¿De qué serías capaz? ¿De qué serías capaz si me tuvieras ahorita ahí a tu lado?
4: ¿Qué sería yo capaz de hacerte si estuvieras aquí a mi lado? Uy, hasta la pregunta fue en ello. Quería yo 10,000 cosas.
5: Ay.
4: Una de ellas, ay, ay, ay. ¿A qué te digo? No más imagínate la boca.
0: No, pues por eso te estoy preguntando. ¿Qué me haría? Mira, te pregunto porque pues yo estoy solita aquí en mi casa. ¿Ves que hace rato cuando veníamos a trabajar mi marido y yo? Nomás fue a dejar la carretilla. Y pues ya no pasó aquí en la casa. Y ves que yo venía hablando por teléfono. Y venía hablando yo con mi suegra. Y pues ahorita se fue de imprevisto él para ver a mi suegra allá a su casa. Y pues no regreso hasta mañana. Por eso te digo, sí, pues estoy aquí en mi papito solita.
4: Oh, ya. ¿Qué te haría yo? Sí. Ay, ay, ya. Pasarte el amor completita, completita. Allá arriba vas y ya vas hacia arriba.
0: ¿Quieres saber lo que yo te haría?
4: ¿Eh?
0: Bueno, antes de todo, mira, antes de que te diga, no sé si se pudiera y te das la oportunidad de que mañana te vea a las 8 de la mañana, o no sé a qué hora salga.
4: A las 8:15 más o menos.
0: No sé si te pueda ir yo a traer a tu trabajo. Y pues no sé, venimos aquí a mi casa o nos vamos a desayunar por ahí, te invito a desayunar.
4: Estaría bien.
0: Y pues ahí ya nos damos una escapadita. Si vienes aquí a mi casa, pues empezarían unas cosas bien ricas. O si nos iríamos a un hotel, pues primero nos metemos a bañar, ¿no? Y de ahí pues empezaría a besar de arriba abajo, de abajo arriba. Empieza a acariciar tu cosita pequeña. Imagínatela. Succionar toda esa pequeña cosita. Dándote besitos en tu cuerpo.

0: ¿Qué estaría bien?
1: Y pues ahí ya nos damos una escapadita. Si vienes aquí a mi casa, pues empezarían unas cosas bien ricas. O si nos iríamos a un hotel, pues primero nos metemos a bañar, ¿no?
0: Uh-huh.
1: Y de ahí, pues, empezaría a besar de arriba abajo, de abajo arriba. Uh-huh. Empieza a acariciar tu cosita pequeña. Imagínatela, succionar toda esa pequeña cosita cuando te besitas en tu cuerpito.
0: Me encanta la idea.
1: ¿Eres bueno para hacer el amor, mi amor?
0: Un poco.
1: Ay, me encantaría probarte en la cama.
0: A mí también.
1: Saber qué tigre tengo. Lástima que ahorita, ay, mi amor, estás trabajando. Si no, te comería completita. Vieras cómo me estoy quemando. Estoy ardiendo de calor.
0: Uy, pues ahora ni cómo ayudarte a quitarte todo ese calor que tienes.
1: Me estoy con ganas de meter mi manita y empezar a acariciar todo lo que tú te vas a comer.
2: Oh sí, así.
0: Qué rico.
1: Quisiera saber qué más podríamos dejar hacer. Quiero saber quiero cosas lindas tuyas. Quiero que me sigas prendiendo para ver si, aunque esté yo solita, me empiezo a acariciar y a ver si me dejo. Imaginándote que ahí estás tú.
0: Uh-huh. ¿Cómo te haría yo? Imagínate. Te empezaría a comer de arriba abajo. Primero, tus labios.
1: Uh-huh.
0: Y ahí, tus ojos, tu cara, tu cuello, tu espalda. Y ahí.
1: Ay, amor, qué rico.
0: Y ahí me seguiría. Y ahí me seguiría hasta la parte de arriba del cuerpo. Me comería.
1: Ajá, dije, mi amor.
0: Me comería tu espeto.
1: Uy.
0: Me agarraría.
1: Estoy metiendo mi manita. Tocando tu panochita, lo que te vas a comer.
2: Oh, sí, así.
0: Ombligo, y ahí me seguiría más abajo.
1: Lo tengo bien peludito. ¿No importa?
0: No importa.
1: ¿Así te lo vas a comer?
0: Sí.
2: Ay.
1: ¿Te gusta chupar?
0: Un poco.
1: Morderlo. Acariciarlo.
0: Uh-huh.
1: Dime más cosas sucias para que me venga y termine, porque, ay, siento que estás
0: bien. Imagínate, después de todo eso, te daría la vuelta.
1: Oye, si pudiera yo ir ahorita y pidieras una habitación allá donde estás trabajando, ¿te atreverías?
0: Sí.
1: A ver, ¿qué más me haría? Todo lo que te imaginas.
0: No, pues hay 10,000 cosas, te digo.
1: ¿Y a dónde me vas a invitar a desayunar? Me voy mañana.
0: Ay, ay, ay. No sé, podríamos ir a desayunar allá ¿cómo se llama? Allá al mercado, a comernos un caldo de gallina, o a comernos una cazuela feliz. No sé.
1: ¿Sabes lo que me gustaría comer yo?
0: ¿Eh?
1: Un cóctel de camarón para agarrar muchas fuerzas, mira.
0: Órale. Ay, eso es que también me agrada, ¿eh?
1: ¿Cuánto te mide?
0: No sé, como unos 15, 18, 20, algo por ahí así.
1: Ay, chiquito hermoso, mi amor. Siento que ardo a todo lo que me estás diciendo.
0: ¿Sí?
1: ¿Te gustan mis pequeñas nenitas? ¿Mis gemelitas? Porque déjame decirte que cuando yo voy y te veo de espaldas, te ves bien rico y, ay, no sé si cuando estoy ahí junto a ti, lo tienes bien paradito o no. Lo he visto y, ay, se me antoja todito, hasta como para desnudarte en ese momento y decirte, móntate mi vaquero.
0: Ajá.
1: Por eso te digo, te gustan mis semanitas, que te gusta de mí, en todo mi cuerpo.
0: Ay, lo que más me gusta hacer con una mujer, ya estando en la cama, Ay, acariciarle

0: todo su hermoso cuerpo, todo el cuerpo, y de ahí, darle chupetones a sus pechos, darle chupetones al cuerpo, y de ahí, pues empezar ya más abajo, a darle chupetones allí en la gruta.
1: Dime.
0: Darle unas glándulas ahí en esa papayota.
2: Darle
0: unas glándulas ahí en el... centro, donde está el mundo. Y posteriormente hacer una penetración por ahí.
1: Termino.
0: Terminar penetrando por ahí. Hasta correr en la chorra.
1: Eres bien macho, mi amor. Eres bien hombre. Más, a ver, dime.
0: Y ya después de ahí dormirme en tus pechos un rato y después continuar la fiesta.
1: ¿Cuántas te llegas a echar? ¿Cuántas veces llegas a tener relaciones?
0: Hasta 2-3 veces, dependiendo el tiempo.
1: ¿Y si estuviera todo un día contigo?
0: Uy, no, hombre.
1: ¿O si viviera contigo los días que descansa? ¿Me dejarías hacer mis cosas o me tendrías en la cama haciéndome el amor?
0: No, te tendría en la cama. En la cama ya me darías de desayunar. Terminaríamos de desayunar y ahí en lo que tú estás, digamos, recogiendo la mesa o X cosas, pues ya estarías ya otra vez haciéndote el amor.
1: Te me haces un hombre tan caballeroso, tan interesante, tan importante en mi vida. Entonces, ¿mañana nos vemos o no?
0: ¿Sí?
1: ¿A qué horas quieres que nos veamos?
0: 8:15.
1: Ok. ¿Y de ahí a dónde vamos a ir?
0: Pues de ahí vemos a dónde nos vamos. Igual nos vamos a un hotel, a un baño, echarnos un café de brazo.
1: Ok, ¿qué tal si me voy para allá ahorita contigo? Que no hay nadie, no tengo mi capataz.
0: Eso estaría bien, ¿no?
1: Y si te hago una pregunta.
0: ¿Qué pasa?
1: ¿Cómo se oye el
0: pato y cómo se oye el pato?
2: ¡A toda máquina!
0: ¡A toda máquina!
3: ¡Ay, tu gruta, tu papayo! ¡Si vieras tu chupetón! ¿Qué onda, si mi Benito Camelo? Estás en las bromas del Panda Show. Oye, Benito, me comentaba Vianey que la pretendes, la enamoras, la conquistas cuando ella está haciendo su vendimia, ¿no?
0: ¿Algo por ahí?
3: Que sí está muy guapita, sí. Sí le daba sus chupetones, como narraste, ¿o no?
0: ¿Y tú qué crees?
3: No sé, te pregunto, yo no puedo suponer.
0: Desgraciadamente no he tenido tiempo, pero no falta que me den ganas de hacerle todo lo que les dije. Cuando pasa por aquí, desgraciadamente, pues va a acompañar y no se puede.
3: Sí, yo creo que sería bueno que no te escuchara Oscar, porque si no te da una rota de hocico. Y ese sí te lo dejaba moradito, todo chupeteado. Oye, mi querida Vianey, dile por qué la broma al Benito Camelo.
1: Hola, Benito.
0: ¿Qué pasó, Vianey?
1: Hola, corazón. ¿Ves que, pues, ya te había dicho que, pues, por el momento, pues, ahorita... terminó mi corazoncito por X situación.
0: Ajá.
1: Y pues ahorita pues quisiera darme un tiempo. Pero pues con eso te quiero decir que no pierda la ilusión.
3: ¡Ay, mira nada más! O sea, no pierdas la ilusión, que sigas haciendo tu lochita. Y que esta grutita puede ser tuya, mi rey. ¡Tuya! Perdón, síguele, bien ahí, síguele.
1: No sé, a lo mejor, yo como te lo dije tiempo al tiempo, quiero decir que el día de mañana, pues, deja caso y, pues, ahora sí, pues, todo este cuerpecito sea tuyo.
0: Órale, qué padre.
3: O sea, Benito, en pocas palabras, que sigas enamorándola como lo has hecho. Y aparte, que no pierdas el olor a esa papayota para que te siga el día.
1: Gracias por llegar a mi vida y pues con los pequeños detalles que has tenido conmigo, a lo mejor no detalles, pero sí palabras, has estado conmigo y pues lo único que te puedo decir, también te la hice por esa broma, por lo que pasaste en la mañana y que te hicieron enojar y te quería alegrar la noche.
0: Ok, gracias. Y
1: muchísimas gracias por existir en mi vida.
3: Okay, ahorita fueron detalles y después serán detallones, así que ahí la llevas, compadre, ahí la llevas. Nada más espero que Oscar no escuche esto, porque si no los tallones van a estar chingones. Bueno, pues díganme, mi querido Benito y Vianey, díganme, en Toluca, ¿cómo se oye el Panda Show?
1: A toda máquina.

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0: así, no, no les agradaba.
1: ¿Y eso de la clase social?
0: Sí, bueno, porque es que bueno, yo tengo licenciatura en psicología y maestría. Y pues él apenas va a terminar la preparatoria.
1: Ah, ok. ¿Y dónde conoces César, no? ¿Se conoce?
0: Lo conocí porque él trabajaba, era empleado de mi mamá. Y pues yo entré al área de recursos humanos con mi mamá. Y pues ahí él estaba de empleado. Pues,
1: ¿qué te enamoraste de un peón?
0: De un peón.
1: O sea que como una historia de novela, ¿no? La chica bien, hija de familia, con licenciatura, con maestría, se enamora de... ¿Qué transita? ¿Qué pasó, mi reinita? ¿Cuánto dura la historia de amor entre César y tú?
0: Como un año.
1: Ok, ¿y andabas escondidas o te dijeran que no lo aceptaban, te valía gorro?
0: Pues sí, me valió gorro, aunque no lo aceptaban, me valió gorro y seguí con él.
1: ¿Y por qué terminó entonces si peleaste contra todo?
0: Sí, pues a él, o sea, realmente pues yo fui muy sincera y le dije, mira, la situación está así, pues así como que tú vayas a reuniones y así con mi familia, pues no, porque no aprueban la relación, sin embargo saben de ti, saben que ando contigo, y pues eso a él no le agradó, y pues terminamos porque...
1: ¿Y él te terminó o tú lo terminaste en esa plática?
0: Yo lo terminé porque ya era como mucho estrés. Y dije, yo pongo mucho de mi parte y tú no pones nada. Y ya empezamos a discutir y pues lo terminé.
1: ¿Pero por qué no ponía de su parte?
0: Pues sí, porque me insistía mucho a que lo llevara con mi familia. Yo le decía, pues no puedo, o sea, ahorita no puedo. No,
1: le hubieras dicho, primero báñate y arréglate y después te...
0: No, hasta eso bañado y arreglado sí era.
1: Oye, ¿cómo se llevaban Zaira, que es tu hermana, la de la broma, y César, tu exnovio?
0: Pues realmente nunca convivieron, pero, o sea, no, ni se dieron la oportunidad de conocerlo. Bueno, la madre era la única que lo conocía.
1: O sea, solamente no supo de él, nada más.
0: Ajá, y pues no le agradaba esa relación que yo tenía.
1: Ahora sí, pasamos a la broma, después de que te dijeron que eras adoptada y quieres hacerle la broma a Zaira. ¿De qué se trata la bromita, Stephanie?
0: Sí, le voy a decir que pues regresé con él, que de hecho ahorita ya estoy en su casa con él, ya decidí que me voy a mudar con él y ya hacer mi vida con él porque aparte estoy embarazada. Y pues nos vamos a ir a vivir a su casa donde vive pues con sus abuelos, con su mamá y con su tío.
1: Ok, ¿en qué barrio le vas a decir que vive supuestamente César?
0: En Cuautepec.
1: No manches, o sea, ¿te vas a ir a Cuautepec al barrio bajo o al barrio alto? Cuautepec. ¿Vas solita o necesitas que te ayude como César?
0: No, sí, ayúdame como César.
1: Bueno, pues a ver, platícame un poquito de César, cómo habla, cómo quieres que exprese, cómo quieres que haga el papelillo.
0: Pues él habla así, o sea, no se le nota como tanto su código postal, pero pues sí, de repente ya cuando se enoja, sí saca, como diría en su barrio, las chulas. Pues sí, de repente, ¿no?
1: O sea, ñerón light, ¿no?
0: Ajá, ándale.
1: Ok,
0: un ñerón light.
1: ¿Un tipo de cuántos años?
0: De 24.
1: ¿Con quién vives tú, Stephanie?
0: Yo ahorita vivo con mis tíos.
1: ¿Y Zaira?
0: Con mi mamá.
1: Entonces la idea es decirle que ya vas a hacer vida con César, que estás embarazada, que ya estás en Cuautepec. ¿Y qué le vas a pedir de paro entonces?
0: Sí, que vaya y que me lleve ropa y saque las cosas que tengo en casa de mis tíos. Porque le voy a decir que mis tíos no saben, ya que ellos ahorita me dieron permiso de salir a una fiesta, pero que no saben que realmente ya no voy a regresar.
1: Bueno, no le vas a decir que te lo lleve a Cuautepec, sino que se ven en el metro Panquiclán mañana. Pa' que amalcoye el asunto. Ok, pues mira, pues pa' que amarre y luego creo que entremos acá con tubo. ¿Qué te parece que yo empiece la broma? Para sacarla de onda del número, me presento así leve, soy César. No sé si quieres que desde entrada le diga cuñada. Estoy con Stephanie, te la comunico y a partir
0: con
1: de
0: Fanny,
1: ahí vas.
0: Con Fanny.
1: Con Fanny.
0: Ah, okay. O sea, le dices, hola, soy.
1: No le digo
0: César.
1: Stephanie, sino Fanny.
0: Ajá, a mí me llega así, que me dice Fanny, hola, soy César, ¿te acuerdas de mí? Fanny, te habré contado algo, estoy ahorita con ella y así, pero Fanny.
1: Sale. Y después vas tú, ¿te parece?
0: Me parece.
1: ¿Estás segura de la broma aunque seas adoptada? ¡Ah! ¡Marcamos! vamos, señores, en directo desde el Panda Call Center. Las bromas están en el Panda Show.
2: A todos los que nos escuchan, les mando un besote de parte de Regina Blandón, alias Vivi Peluche, familia Peluche, por supuesto. Sean normales todos, les mando un beso enorme.
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6: ¿Quién habla?
1: ¿Zaira?
6: Sí, ¿quién habla?
1: Habla César, ¿cómo estás?
6: ¿Cuál César, perdón?
1: El novio de Stephanie. ¿Cómo estás, cuñada? Te paso a Fanny, que quiere hablar contigo.
6: Gracias, muchas gracias.
7: Hola, flaca.
6: ¿Qué pasó, Elena? ¿Dónde estás?
7: Estoy acá con César. Es que para eso te hablé hace rato, porque pues te quería dar... Bueno, eres la única que sabe, y la única en la que me quiero apoyar ahorita de la decisión que acabo de tomar. Escúchame, relájate y escúchame. Pues es que acabo de tomar la decisión, ahorita ya me vine con César. Arturo ni Nancy saben, ellos me dejaron salir a una reunión. Sí, pero escúchame. Entonces ellos saben que estoy en una reunión y pues César pasó por mí. Nos venimos a su casa, ya pues voy a vivir con él. Ya todo el día estuvimos haciendo una adaptación ahí en su casa para que pues tengamos un espacio donde dormir con su familia.
6: No, mi amor, ¿pero por qué?
7: Porque es que me hice la prueba de embarazo y salí positiva.
6: Pero viste conmigo.
7: No, flaca, ya lo decidí. Ya estoy acá con él.
1: Dile que no, ¿sale? Llore, dile que nos amamos, que estamos juntos, que estamos peleando por nuestro amor.
7: Flaca, no llore.
6: No, mi amor, pero...
7: Flaca, no llores. Mira, yo estoy bien, estoy contenta.
6: No, oye, pero ¿y si rentamos un día Baila del Valle? Tú y yo. Y todos vamos mañana.
7: Mira, yo sé que tú puedes, flaca, pero mira, César puede salir adelante y también me va a dar una buena vida.
1: Cuñada.
6: Cuéntame, Manu.
1: Habla César, mira, no quiero verte llorar. ¿Tienes el altavoz? Me gustaría que habláramos bien. ¿Puedes quitarlo?
6: Estoy solita, no te preocupes, estoy sola.
1: No, pues tampoco te enojes conmigo, cuñada. Mira, lo que pasa es que pues tu hermana está embarazada.
6: A ver, los veo mañana. Mañana los veo a las 5 de la tarde.
1: Es que... Lo que pasa que... Pues sabes, cuando se entera, doña Zaira va a estar cañón.
6: Entonces, yo los voy a ver mañana a ustedes dos. Y vamos a platicar, los tres.
1: Pues es que ella, ¿okay? Lo único que te quería pedir es que si le jalabas la ropita que tiene... Eso es todo. Mira, mi familia la está recibiendo bien acá en Cotepec. Y pues vamos a vivir juntos. Mira, yo te juro que aunque sean frijolitos y tortillas no le van a faltar.
6: No, César, no es eso. No se trata de eso, Fanny no está para eso.
1: ¿Pero por qué no?
6: Ni mi sobrino tampoco.
1: Pues mira, yo sé que a lo mejor ustedes están acostumbrados pues, a más lujos y ese tipo de cosas. Pero pues el vivir en Cotepec pues tampoco tiene nada de malo. O sea, yo sé que ustedes nunca me han querido. Yo lo sé, pero pues somos familia. Y pues tu hermana me quiere y yo la quiero.
6: Pásame a mi hermana, por favor.
1: ¿Pero por qué no quieres hablar conmigo?
6: Pásame a mi hermana, por favor.
1: También quiero hablar contigo.
7: Bueno,
6: Fanny, ¿qué pedo?
7: No, no,
6: Fanny,
7: ¿qué
6: estabas teniendo con el Edgar? Que tiene una casa súper chingona, que tiene un trabajo súper chingón. ¿Qué pedo contigo?
7: Ya, o sea, no te enojes, Aira. La neta me estás haciendo sentir muy mal.
6: ¿Quieres que te deposite dinero o algo?
7: Pues no, por dinero ahorita estamos bien.
6: Ay, mi amor, te marco mañana y me contestas a la hora que te marque.
7: No, pero no me cuelgues.
6: ¿Qué quieres?
7: O sea, es que, pues nada más que me comprendas. A mí los lujos no es algo que a mí me importe. Y lo sabes.
6: ¿Pues qué quieres que te diga? Pues eres mi hermana, ni modo que te deje de querer.
7: Sí, pues tú sabes que pues realmente César y yo pues terminamos porque como familia se
6: presionaron. ¿Pues en qué momento lo viste?
7: Pues así pasó, seguimos en contacto y...
6: Entonces,
7: pues ya.
6: Fanny,
7: ¿qué
6: tenías a Edgar?
7: ¿A ver,
6: qué necesitas, nena?
7: Pues solo necesito tu apoyo incondicional y que pues, la verdad es que no tengo que
6: dar. Fanny, ¿de siempre lo vas a tener?
7: Sí, pero para decirle a mi mamá.
6: ¿Estás embarazada?
7: Hace 3 meses.
6: O sea, ya valió madre.
7: Pero es que no tengo cara para decirle a mi mamá.
6: No, mi amor, pues es que hay que afrontar las cosas.
7: Pues sí, pero yo quiero que tú me apoyes en eso.
6: Pues claro que te apoyo.
7: Te amo mucho.
6: ¿Por qué no te vienes? Pero vente, primero te recojo y nos vamos tú y yo a dormir. Nos vamos a un hotel, tú y yo.
7: No, flaca, mira, ya estoy aquí. O sea, al final César es el papá y pues lo amo.
6: Luego platicamos tú y yo.
7: Sí, y pues nada más eso, flaca. O sea, sí, y aparte de que le digas a mi mamá lo de pues, que me ayudes a decirle la noticia.
6: No, yo no le pues, voy a decir nada, tú le...
7: No, pues tú ayúdame diciéndole.
6: Tú y yo juntas.
7: No, mejor tú le dices para cuando yo llegue el putazo sea menor.
1: Dile que si la vemos yo en Pantitlán mañana, en Pantitlán, sí, en el metro, para que nos entregue tu ropa. Y ya.
6: Yo creo que mejor las dos y que esa me te aparezca hasta que yo le diga.
7: Bueno, es que él me está diciendo que si quieres que nos veamos en Pantitlán mañana para que pues, me dé la...
6: Mañana nos vemos a las 5 de la tarde nos vemos en...
7: Oye, pero también es hora, ¿crees que ya puedas pasar antes a la casa de Arturo por mi esposa?
6: Yo no puedo, no, Juan, y yo trabajo.
7: Ay, pues me manda un chofer.
6: Pero yo te doy mi ropa, no importa, es lo de menos, o vámonos de compras y ya. No importa, me da lo mismo.
7: Bueno, pero igual tienes que ver a Arturo antes que yo, igual para decirle la noticia.
1: ¿Sabías que esta cosa puede pasar? Podría pasarme. Ánimo, Fanny.
6: A ver, no, dile a este pendejo que no es así. Que yo estoy contigo siempre.
1: No me falta respeto, yo no te estoy faltando respeto.
6: A ver, tú no me hables, por favor.
1: Pero, entiende que vamos a tener un hijo.
6: A ti, Fanny, yo a ti te apoyo en todo lo que tú quieras. Siempre y para siempre.
1: Pero, ¿por qué tanta discriminación? ¿Por qué no pertenezco a la misma clase social?
6: Fanny, háblame tú.
1: Pues sí, aquí estamos los dos, pero yo...
7: ¿Por qué?
1: Yo
7: sí siento ¿por qué lo tomas personal conmigo? Él no te ha hecho nada.
1: Nada más porque yo trabajaba con tu mamá.
6: Qué bueno, qué padre, qué bueno que mi hermana se enamoró de alguien. Qué bueno, qué padre.
1: Okay, tú supiste que ella y yo anduvimos, supimos.
6: Yo qué hago. Ok, qué bueno, qué padre, felicidades. Me da mucho.
1: Eres de lo peor, eres una basura, eres como tu mamá. Pero
6: bueno,
1: yo voy a luchar,
6: pendejo.
1: Yo voy a luchar para ser feliz a Fanny,
6: no
1: te
6: no
1: lo juro.
6: No vas a luchar por nada, porque a mi mamá no le hace falta nada, fíjate. Y porque yo me voy a hacer cargo de ella al 100% y me vale madre lo que tú digas.
1: Qué bueno, no también hazte cargo de mí, ¿no? Yo también necesito.
6: ¡Ay, pendejo! A ti te voy a repugnar en la cárcel, vas a ver, y me vale madre lo que tú digas.
1: ¿Y por qué me vas a llevar a la cárcel? ¿Por estar enamorado? ¿Por amar a Fanny? ¿Por eso? Entonces no me importa ir a la cárcel porque yo amo a tu hermana. Y vas a ser tía. No me importa, no me importa. Ay, ya aquí en Cuautepec vamos a ser felices.
7: Fanny, pero es que Fanny, ¿por qué te pones así con él?
6: Sácame ese pendejo de la línea. Sácame ese pendejo de la línea, por favor.
7: Sí, te lo saco de la línea. Pero ¿por qué te pones así con él? O sea, él no te está diciendo nada malo.
6: Por favor.
7: Ya no está en la línea. O sea, ya le quité en altavoz. O sea, pero flaca, ¿por qué te pones así?
6: Yo me encargo de todo, ¿ok?
7: O sea, mañana tú quieres que yo vaya sola a Pantitlán.
6: Oh, no. Yo me encargo de todo mañana. Dime dónde te veo.
7: O sea, es que yo pensaba pues que él me llevara a Pantitlán y pues ya ahí nos das las cosas. Pero si quieres, yo voy sola.
6: No, yo
1: muy estudiada tu hermana, pero es una churpia.
6: Nena, yo te pongo un departamento ahorita.
4: ¡Oh, Dios!
7: No, yo sé, pero no se trata de si me pones un departamento o no.
6: Oye,
7: de verdad, ya no llores. O sea, ya tomé una decisión. O sea, yo lo amo y me voy a quedar con él.
1: Son lágrimas de profesión con maestría.
6: Está bien, yo te apoyo a ti.
7: Entonces nos vemos mañana a las 5, flaca.
6: Ok. Tú me dices, tú me hablas. Dale. Yo te apoyo, mi amor, y lo que tú quieras.
7: Oye, hermana, ¿cómo se oye el Panda Show?
8: A toda máquina.
1: El Panda Show. Son unas bromas con maestría. Oye, pero cuando ella te hizo la broma de que eras adoptada, acá risa y risa, yo era bien chillona, no lo puedo creer, Fanny.
7: Sí, pues yo sentí bien feo por ella, pero bueno, ya es una broma y ya va tranquila.
1: Oye, pero toda una novela, o sea, ella llorando, y acá muy pudiente, y yo te compro un departamento, y chale, hijo de Calimán. Mira,
7: sí,
1: yo no sé si lo tenga o no tenga, si lo tiene, qué bueno, pero sí se oye muy, muy acá, ¿eh? A ver, ojalá nos conteste, para hablar tigra con ella y bueno, pues decirle que fue una bromita debido a que, pues, ella te hizo una broma de que eras adoptada. Pero bueno, creo que no.
7: No.
1: Oye, ¿con quién estás, muñeca?
7: Con mis tíos.
1: Órale, ¿qué te dijeron tus tíos de hacerle la broma acá?
0: Pues mi tío me dijo que no, que era muy pasado de lanza, pero pues Nancy y mi primito pues sí me dijeron, sí, sí, va, sí, ya, pues bueno.
1: Va. Oye, pero sí se pasó de lanza cuando te hizo la broma de que eras adoptada, ¿no?
0: Sí, sí se pasó de lanza. Te digo que hasta el gerente y el chef salieron a darnos cortesías porque recién me acababan de adoptar.
4: ¿Dónde vos? ¿Tu llamada?
1: Ya lo apagó.
0: Sí, ya no me va, ya no voy a contestar hasta mañana.
1: Pero bueno, así como ella te hizo la broma, tú le hiciste la bromita. Y bueno, pues ahí le dices que nos compre el departamento, ¿no? Dime cómo se oye el Panda Show.
0: A toda máquina.
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0: que publica que somos unos maleducados, mala influencia, que no respetamos, machistas, cosas así.
1: Pero bueno, pues dice comentarios que son verdad, ¿no?
0: No, para nada.
1: Si mintiera, bueno, pues sí se pasaría de lanza.
0: Es mentira, yo sé.
1: Oye, pero yo supongo que al momento de tener una relación con Luisa Fernanda y tener una criaturita es porque había amor, confianza, se conocía, ¿no?
0: Sí, pues es que estuvo muy raro. Yo estaba igual de este lado en California y la conocí por Instagram. Y ya regresé, nos hicimos novios y pues fue lo de Mesa.
1: O sea que realmente nunca la conociste bien.
0: Oh, pues la conocí desde antes, en la secundaria, nos llevamos por 2 años.
1: Okay, pero bueno,
0: nada.
1: La idea es llamarle y decirle ¿qué a tus papás?
0: Que voy a regresar con ella y que ya no los voy a ver nunca porque quiero estar con mi hija.
1: Pero bueno, pero para esto tendrías que regresar a México, ¿no? ¿O te la vas a llevar o cómo?
0: No. Voy a regresar en junio.
1: Okay. ¿Ellos saben que regresas en junio?
0: Sí, ellos ya saben. Que ya no voy a llegar directamente a la Ciudad de México, que ella me va a esperar en Veracruz porque ella tiene familia allá.
1: Ah, entonces la tienes de pechito. Decirle a tu papá o a tu mamá, oye, pues nada más hablo para confirmarte que ya tengo mi boleto, salgo para México en junio, pero tengo que decirte algo importante. Ya no llego a la casa porque hubo reconciliación con Luisa y nos vamos ¿a dónde?
0: A Veracruz.
1: A Veracruz porque queremos un nuevo comienzo. Listo, vamos a ver cómo reacciona. Señores, las bromas están en el Panda Show.
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1: Listo, papá, vamos.
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0: Bueno, ¿qué pasó, ma?
6: ¿Qué pasó?
0: ¿Qué haces?
6: Nada, viendo la tele. ¿Y tú?
0: Ah, ¿puedes hablar? Bueno, necesito que hablemos. Es urgente esto.
6: A ver, sí, pero dime. A ver, acá ya te digo mejor. ¿Qué pasa?
0: Oh, es que, ¿qué crees, ma? Te vas a enojar un buen conmigo, pero la verdad prefiero hacer las cosas bien.
6: ¿Qué pasó?
0: Yo ya voy a regresar con la luz.
6: ¿Y luego?
0: Y pues ya me dijo que si quería estar con ella y con mi hija, que pues que ya no quiere que los vea a ustedes.
6: ¿Quién te dijo?
0: Pues la Fer.
6: ¿Y tú qué piensas?
0: Pues es que pues por eso quería hablar también con mi papá. ¿No puedes irte al cuarto y que hable a que me escuchen los dos?
6: Pues está ahorita, todos están aquí, pero...
0: Pues ve rápido, es rápido, es rápido, porque igual estoy trabajando y no quiero que me... Pues ya quiero decirle las cosas rápido. Bueno, ¿qué pasó, pa? ¿Cómo estás? Quería hablar con ustedes.
7: ¿Qué pasó?
0: Es que le decía a mi mamá que la Fer me dijo de convicción de que para que usted me deje ver a la bebé, pues que me tengo que alejar de ustedes. Y que pues la verdad es que tú me dijiste una vez que... Que uno por la familia tiene que doblar las manos, pues la neta quiero estar con mi hija. Ajá. Y pues ya no voy a regresar para allá.
7: ¿Ya no vas a regresar para acá?
0: Regreso a México, pero me voy a ir directo con su familia a Veracruz. Ya no voy a verlos. Igual, pues, no sé cómo decir. No me quiero despedir porque ya sabes que yo soy un pinche chillón y voy a sentir bien feo.
7: Pero es lo que quieras. Ahora sí que es tu pendejo, ya cada quien hace su vida y todo, pero pues eso es una estupidez.
0: Es que yo quiero que me apoyes, pa, porque pues voy a regresar por la mi hija.
7: Estás bien pendejo, y estás bien idiota, pero haz lo que quieras.
0: Regreso por mi hija, tú me has dicho, pero tú me has dicho que la familia es lo primero, y que hay que rodar las manos.
7: No seas idiota, ¿cómo vas a hacer eso? No. Es de chantajear a alguien y digo, si quieres hacer eso, pues nunca vas a...
0: No, pero no me hables más, no me gusta que me hables más, tú sabes. Estoy hablando,
7: y más si eres pendejo, te voy a decir que eres pendejo.
0: Por eso le estoy marcando en buena onda.
7: ¿Cómo vas a hacer eso? ¿Eres tan pendejo?
0: tengo una hija que extraña. ¿Tú harías lo mismo por nosotros o no?
7: No, no mames, güey. Eso no es una mujer, hijo. Se anda de puto cogiendo y tú todavía ahí. No mames.
0: Ah, no digas eso. A pesar de claro que ser la mamá de mi hija. Pues sí. Yo sé que sí, tal vez, pero.
7: ¿Quieres andar ahí? Tenemos se la estén cogiendo ahí enfrente de ti y tú viendo, cuidando a tu hija. Eso es lo que estás diciendo.
0: Todos tenemos errores,
7: teniendo.
0: Ahora sí, no me dejes
7: contra
0: la espalda
7: de
0: la pared.
7: Si quieres ser pendejo, si quieres ser idiota y estúpido, haz lo que quieras. A mí no me interesa.
0: Quiero luchar por ella, nada. Con nuestra familia.
7: Sí, necesito que luches.
0: Así como tú luchaste por tu familia, yo también quiero luchar por mi familia.
7: Estúpido, estás estúpido. Neta, estás bien idiota, pero haz lo que tú quieras, ya eres grande. Ya eres grande, a ti te gusta tragar mierda. Estar en la mierda y juntarte con la mierda, eso está bien. Te cogen a chingar a tu madre, te insultan a tu madre, te insultan a tu familia, te va de puta, le vale verga a tu hija. Ay, eres un estúpido, güey, eres un pendejo.
4: ¡Mocos, güey!
7: Pero escúchame primero, me haz lo que quieras. A mí no me digas nada. Va.
6: Bueno.
7: Bueno, ¿qué pasó, Max? ¿Se enojó?
6: Pues es que... ¡Quédele!
0: No manches, ayúdenme, compréndame. Yo estoy solo aquí, ya les he dicho un buen de verte.
6: Yo te puedo comprender, pero con esa mujer que es así, déjame, en serio, te va a hacer tus cosas y te va a ir con otro cabrón y te va a demandar.
0: Pero tú sabes cómo es, mami. Plan, yo me la traigo y la dejo, me vengo con ella a Canadá, o mi Canadá no está lista.
6: Y eso es lo que ella quiere. Ella quiere que saques papeles y te va a mandar otra vuelta a la goma. Digo, si en verdad te quiere,
0: no quiero ser feliz.
6: Si en verdad te quiere,
0: también,
6: no es a
0: donde
6: ella diga.
0: Apóyame, ma.
6: ¿En qué te apoyo? ¿En que te estoy chingando? Si en verdad te quieres a tus huevos, va. Es lo que tengo, mija, y no te voy a llevar a ningún lado. Eso es lo que va a hacer. Eso es una persona que te quiere, no que te diga, llévame para allá contigo, sácame esto. No, ni madre. ¿Me quieres? Pruébala un pinche añito. Tenemos esto, mija, hay que juntar para esto y a ver si es cierto.
0: ¿Sabes lo que
6: no
0: dijo mi papá?
6: Papeles.
0: Mala baja, ma, ¿escuchaste lo que dijo mi papá? Mala baja de puta.
6: Yo la vi, Javier. Tus hermanos la vieron.
0: Pero pues es que yo quiero estar con mi hija, ma, es mi hija.
6: Tú eres una parte, una tu hija y aparte es ella. O sea, está bien que te todas se la estén ahí.
0: Yo la amo, ma. La amo, la extraño mucho. Quiero estar con ella, pero... No quiero
6: pues
0: tampoco
6: mira, yo te voy a apoyar
0: de la buena forma.
6: Yo te puedo apoyar a ti, pero yo no quiero ver a ella. Nunca en mi vida. Nunca en mi vida la quiero ver. En verdad, hijo, yo a ella nunca la quiero ver. Me hizo, me metí a madrazos con su papá, me tiró enfrente de ella y de su tía y le vale madre. ¿Y ve?
0: Yo sé, ma, pero por eso tú no me quieres. Te voy a decir algo íntimo, ma.
6: ¿Qué?
0: Carlos, ma.
6: Te estoy leyendo.
0: Te voy a decir algo íntimo y espero que me entiendas.
6: ¿Qué?
0: Ninguna mujer lo hace como ella, ma. Ella hace cosas que no.
6: Una puta hace cosas por sacar y ya después te vuelve a regresar a su normalidad.
0: Mala, no está andando bien llevado. Háblale a mi papá. Quiero también que, aunque me mande la chingada, necesito que también él...
6: Ahorita no, enano. Ahorita no hables con él porque está enojado. En verdad. Ahorita no porque está enojado y ni te va a hacer caso. Esa chamaca, yo te lo pedí de favor. El día que vamos a entrar a mi mamá, yo no quiero que vaya ella, ¿eh? Discúlpame, sí, no quiero. Pues y con respeto a mi madre, yo no quiero que esa chamaca se presente. Hipócrita,
0: mamá. Para. Es que yo quiero estar con ella. No, ¿a poco tú no extrañas a mi gordita familia? ¿A poco no la extrañas?
6: La hizo. Las cosas no son así. Ella quiso libertad. Ahorita ya la culera sabe que no es libertad y ya quiere regresar contigo. Cuando ya haga tus cosas...
0: No, no lo ofendas, por favor, no lo ofendas. Ahorita estoy contra la historia de la pared. No me hagas esto.
6: No, hijo, yo a ti te apoyaré. A ella me vale madre, te lo juro. Yo me tiro enfrente de tu papá. Tu papá la defendió y de sus mismas pendejadas.
0: Pero ella ya me prometió que estaríamos el uno para el otro, ma.
6: A mí ya me hizo muchas cosas, chacho. Yo no la quiero ver a ella. Ahora dice uno, si viene de pinche rodillas y se hinca y nos pide perdón, a la mejor. Pero mientras...
0: Ma, tú eres mujer, entiéndense contra
6: no,
0: mujeres.
6: No, yo soy mujer, pero no hago tantas mamadas como ella. Yo no me veo con hombre. La niña ya dentro sola y ella ya fuera sin la, con él. Yo nunca he hecho eso con ustedes. Nunca. Nunca he hecho eso con ustedes. La verdad, yo nunca he hecho eso con ustedes. Primero mi hija y no. Ella primero es ella y luego tu hija. Y ella siempre va a ser así.
0: ¿Por qué siempre me toca estar solo, ma? siempre me deja estar solo, nunca me apoya.
6: Es que te deja por estar.
0: Siempre me dejan estar solo, man. Siempre nunca. Yo soy el más pendejo, ¿ves? Yo estoy solo, yo no le deseo más. Y siempre yo estoy el solo. Y les hablo para que me apoyen. Y no me apoya nadie, nadie, nadie. Siempre estoy solo. Esta otra no le vuelvo a decir nada. Y, yo,
6: ¿y a mí? Cosas, ¿A mí me apoyaste? ¿Que esta me ofendió? ¿Me ha dicho muchas cosas? Nunca.
0: No sé, ma. Pero es familia, la familia, sabes que es primero.
6: Tú haz por tu vida, hijo. Tú haz tu vida lo que sea. Conmigo yo a ella no la quiero jamás ver en mi vida. Jamás, jamás. A tu hija va a ser bien recibida, pero ella no. Ella no, ella jamás, hijo.
0: Ma, yo llego en junio. Yo llego en junio con ella.
6: Arréglate con
0: ella. Y me voy a ir a Veracruz con ella ya. Ya no los voy a ver, por eso les estoy hablando, para ver si nos podemos despedir antes de que se dé cuenta.
6: Vete con ella, haz tu vida. Vete con ella, pero esa pendeja que no sepa nada de parte mía, que no quiero que sepa nada de mí.
0: Oye, ma, pues es que yo también ya tengo necesidad. Ah, no manches, hasta estoy solo, imagínate, ¿con qué me desahogo?
6: Vete con tu vida, haz tu vida con ella, pero yo no la quiero en mi casa. Yo no quiero a ella en mi casa.
0: Puras chaquetas me estoy haciendo aquí, ma, y ya necesito también.
4: Oh, sí,
6: hijo. Ya mi papá.
0: Ay, no,
6: esa pendeja es una convenenciera, y discúlpame, tu pendeja es una puta convenenciera.
0: No lo digas pendeja, ma.
6: Ah, no, cuando la culera a mí me ha faltado el respeto, hijo.
4: ¡Oh, Dios!
0: Es Luisa Fernanda, ma, es la mamá de la niña.
6: ¿Es la mamá? ¿Cuando no sabe que soy tu mamá?
0: Sí, ma, yo sé que eres mi mamá.
6: Entonces, ma, ni un respeto tuvo. Ella la quieren tratar así y ella anda buscando ver... ¿Cuántas veces?
0: Entonces, por favor, ¿puedes hacerlo? ¿Me puedes hacer ese último favor?
6: Háblale
0: a todos. No, a todos, ma, a todos, por favor. ¿Puedes hacerlo? Ponme en altavoz. Necesito algo muy importante que decirle.
6: Tu papá no te quiere. Dile a tu papá que quiere hablar chicho con él. Dile a tu papá que quiere hablar con él. Que el chacho quiere hablar con él.
0: Ma, al final son mi familia. Y necesito también tu apoyo.
6: Cierra la puerta, Juan.
0: Quiero estar bien con todos ustedes.
6: Aquí están tus hermanos y te van a oír.
0: Y mi papá también, quiero que escuche a mi papá también.
6: No, no quiere, tu papá
0: ya
6: no quiere.
0: Pues ve, ponme en altavoz, me quiero despedir de todos entonces, ma.
6: No, no quiere.
0: Ponme en altavoz, hermano, Miguel, ojo, Fer, ayúdenme, güey, no mames.
6: Ya, aquí están tus hermanos.
0: Voy a ir en busca de mi felicidad, ma, pues si les estoy marcando para que me ayuden, para que me apoyen y ve cómo son, o sea... No, no tienen que tratarme así, jefa.
6: Ya
0: no más,
6: está
0: oyendo
6: el oso, Fer y Miguel.
0: Así es. Veo. ¿Qué pedo? Ponme en altavoz nomás que escuche a mi papá y le dicen algo de mi parte. ¿Pueden? ¿Sí o no? Pero que escuche.
8: No quiere, güey. Está bien emputado.
0: Que escuche, nomás que escuche, güey. Nomás que escuche, acércate. Luego, luego que se escuche, dime que ya. Necesito decirles algo.
8: No, espérame, güey, está bien emputado. Nos
0: mandó
8: a la verga.
0: ¿Quiénes están todos ahí? ¿Quién está ahí, Miguel?
8: Estamos
9: ¿A ver qué viene, güey?
8: ¿Eh?
9: Rápido, porque...
0: ¿Están cenando? ¿Me pueden decir algo, mi papá, de mi parte?
8: Aquí está ya.
0: ¿Cómo se escucha el Panda Show, pa? Porque esto es una broma.
4: ¡A toda máquina!

0: bañaste, mija, De rodillas que venga a pedirme perdón y a ver si la perdono.
1: Oigan. Es que no, esta muchacha me ha hecho muchas cosas que no.
0: Realmente me doy cuenta que el nombre de Luis Fernández es realmente innombrable para esta familia.
1: Sí, es innombrable.
2: Perdón, familia.
0: ¿Qué onda, Nachito? ¿Cómo estás? ¿Por qué te encabritaste? La broma también era para ti, pero te abriste así como el granizo, mi rey. Y como siempre, la mamá es la que más apoya. No acepta, indudablemente, pero ya platicando con su bodoque. Pero bueno, Javier, dile por qué la broma a la familia. ¡Adelante!
2: Ay, lo quería hacer una broma, ¿no? Por tu cumpleaños. Yo sé que no es el mejor regalo, pero... pues los extraño mucho y gracias por estar conmigo en todo lo que he vivido. Se los agradezco, papá, hermanos, gracias por todo.
1: Ay, hijo, yo te quiero mucho a ti y a ti te voy a apoyar siempre, pero no me hagas eso porque de por sí sabes que estoy triste por lo de mi mamá y...
0: sí, madre, y no la quiero, y no la quiero en el entierro, y no la quiero.
2: A ver, mi papá, deja hablar con... A ver, ponme a mi papá.
1: ¡Contesta!
2: Bueno. Ya.
1: Estoy comiendo ya, ni la comida le sabe la cena.
0: Está bien enchilado el Nacho, pero bien enchilado.
1: No se pasen.
2: Está bien, perdona, pero si ya se hacía falta una bromita, a ver qué tal. Tanto que nos reímos, ahora a ver. Ahora les falta que se rían de nosotros.
0: O sea que tus papás nos escuchan.
2: Sí, mis papás somos fans, todos mis hermanos.
0: Ándale. Y mira, ahora les hicieron una bromita y hasta ni la comida le sabe, ni la cena.
2: Perdón, los voy a invitar a comer.
0: Oye, Ángela y Nacho, pues también me pidió mucho Luis a Fernanda que les mande un saludo, que ella también los quiere, que a ver cuándo le mandan un regalito a la nieve. Javier, o sea que si esto llegase a ser verdad y algún día piensas... regresar con Luisa Fernanda, piénsalo mucho, mi rey, porque la familia está complicado. Pero bueno, díganme todos, ¿cómo se oye el Panda Show?
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